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1: Se reporta accidente en el puente de Xonacatepec. Buenas tardes, soy Antonio Zamora y este es el radar con la información generada hasta este momento. En reportes de usted, en reportes de la red, se está registrando un accidente en el puente de Xonacatepec. Esto con dirección hacia Consorcio. Se solicita apoyo de elementos de seguridad, tránsito y ambulancia en la zona. El gobernador Alejandro Armenta informó que el programa de vivienda Por Amor a Puebla impulsará lotes con servicios, pies de casa y desarrollos habitacionales para ampliar el acceso a un patrimonio digno. La estrategia contempla cerca de 50.000 soluciones de vivienda. Y en la actualización de información que le hemos presentado, un ataque armado en la bodega de San Jerónimo deja una persona fallecida y otra lesionada. De acuerdo con reportes preliminares, sujetos a bordo de otra camioneta realizaron disparos contra una unidad blanca. Fueron localizados 11 cartuchos percutidos. La edil de San Andrés Cholula, Lupita Cuauhtle Torres, llamó a las y los servidores públicos a redoblar esfuerzos rumbo al cierre del segundo año de gobierno. Esto con prioridad en cercanía ciudadana, planeación y seguridad. Comerciantes del Centro Histórico de Puebla señalaron que los apoyos del gobierno del estado y ayuntamiento les permitirán reabrir sus negocios y recuperar parte de las pérdidas tras las lluvias del 28 de junio. El titular de la Comisión Estatal de Vivienda, Rafael Moreno Valle Butrón, informó que con inversión de 2,000 millones de pesos, el gobierno de Puebla impulsará la construcción de 4,000 viviendas para el bienestar bajo 3 esquemas de acceso. La temperatura en la capital poblana es de 25 grados centígrados. Siguen en sintonía de 5 Radio. En la consola digital Martín Tapia, en el radar informó Antonio Zamora. Que tengan una excelente tarde.
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0: Amigas y amigos del HR 1095 Radio, bienvenidas y bienvenidos a su programa Resiliencia Ciudadana. Como todos los lunes, nos saluda Jorge Contreras Peralta. Hoy lunes 6 de julio de 2026 analizaremos el tema del Tratado México-Estados Unidos-Canadá a propósito de la América Primero, comercio, geopolítica y el futuro del tratado. El Tratado México-Estados Unidos y Canadá dejó de ser solo un tratado comercial y se ha convertido en un instrumento de seguridad económica, competencia geopolítica y presión política dentro de la región de América del Norte. Bajo la lógica de América First o América Primero, el gobierno de Estados Unidos ya no ve el comercio como una esfera neutral de eficiencia económica, sino como una herramienta para recuperar manufactura, reducir déficit, contener a China y disciplinar a sus socios. La decisión estadounidense de no renovar el T-MEC en su forma actual, el 1 de julio de 2026, no cancela inmediatamente el tratado, pero sí activa una etapa de revisiones anuales que puede extender la incertidumbre hasta 2036. El punto crítico es que Estados Unidos está usando la revisión del tratado como mecanismo de negociación, de renegociación permanente. El tratado fue diseñado, recordemos, con una cláusula de revisión sexenal, pero la posición de Washington transforma esa revisión técnica en una revisión anual y una herramienta política. La administración de Trump ha declarado que busca corregir déficits comerciales, fortalecer cadenas estadounidenses y revisar sectores como reglas de origen en el sector automotriz, en el acero, en el aluminio, sin duda temas que se relacionan con la ciudad económica. Desde una perspectiva geopolítica, América Primero 2.0 de este segundo mandato de Donald Trump no es simplemente proteccionismo tradicional, sino es una estrategia ofensiva. Utiliza aranceles, reglas de origen, controles comerciales, política industrial, acceso al mercado estadounidense como instrumentos de poder. Para profundizar en las implicaciones del proteccionismo estadounidense en el Tratado de Libre Comercio México-Estados Unidos y Canadá, nos enlazamos con nuestro colega y amigo, el doctor Sergio Pacheco Hernández. Doctor Sergio, buena tarde.
1: ¿Qué tal, doctor Jorge? ¿Cómo estás? Buena tarde. Un gusto saludar a toda la amable audiencia del HR de Cinco Radio y del programa Resiliencia Ciudadana. Estamos en esta etapa de negociación de continuidad con el tema que se ha más complicado, más difícil, y sobre todo por lo que el presidente norteamericano, estadounidense, Donald Trump,

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2: Hacia la política y hacia, pues, todo lo que es la seguridad nacional. Y de ello, pues, a partir de entonces, desplegó una agresiva estrategia internacional encaminada a, pues, recomponer estas relaciones comerciales de Estados Unidos, no solo con México, sino también con el resto del mundo. Y, por supuesto, todos ya sabemos estos temas álgidos, pero sobre todo complicados, de amenazas para los países con los temas de los aranceles, sanciones económicas, restricciones tecnológicas, así como controles a las inversiones extranjeras y renegociaciones de acuerdos, pues que han dejado de ser simplemente medidas extraordinarias para convertirse en esta nueva normalidad de la política exterior estadounidense. Entonces, yo he ido cumpliendo este escenario, pues, de continuar con el Tratado de Libre Comercio. Pero también sería un error interpretar estas palabras de Donald Trump como simples desplantes retóricos o como parte de ese pues, tema político que suele acompañar a todas y cada una de sus declaraciones. Así que, pues, esta visión que responde a este tema, pero sobre todo a el comercio internacional, pues ya no es visto únicamente como un mecanismo para generar riqueza, sino como un instrumento para preservar la hegemonía económica. Además, pues, el tema que tiene como una gran barrera para contener a China y recuperar cadenas de suministro estratégicas, pues, para fortalecer la seguridad nacional de los Estados Unidos. Es que diversos bloques comerciales y numerosas economías, pues, han comenzado a actuar en consecuencia, doctor Jorge.
3: Así es, doctor Sergio, como bien hemos mencionado, el Tratado México, Estados Unidos y Canadá no está cancelado, pero su renovación quedó políticamente en pausa. Recordemos que este 1 de julio Estados Unidos decidió no extender el tratado en sus términos actuales. Por ello, el tratado sigue vigente hasta 2036, pero entra en revisiones anuales hasta que los tres países acuerden extenderlo por otros 16 años. El punto central es que la revisión dejó de ser un trámite técnico y se convirtió en una negociación geopolítica. Recordemos que para Washington, el Tratado México, Estados Unidos y Canadá debe alinearse con una agenda de relocalización industrial, reducción del déficit comercial, mayor contenido regional e incluso mayor contenido estadounidense, y con contención de China, como bien has mencionado, en cadenas de suministro. Y para México el reto es conservar el acceso preferencial al mercado estadounidense sin aceptar condiciones que debiliten la industria nacional, especialmente la industria automotriz, energética, la industria agroalimentaria o nuestro margen de política pública. La pausa no significa parálisis comercial, sino incertidumbre estratégica. Las reglas siguen operando, pero la falta de renovación introduce dudas para inversiones de largo plazo, especialmente en nearshoring, en el sector automotriz, semiconductores, energía, acero, aluminio, agroindustria, entre otros sectores. Por su parte, Canadá ha defendido la renovación del acuerdo y subraya que el tratado sigue plenamente vigente hasta 2036.

0: Para México el T-MEC es al mismo tiempo una oportunidad y una vulnerabilidad. Pero vamos a una breve pausa comercial y regresamos para profundizar en la posición de México a propósito de la América Primero y las implicaciones geopolíticas del Tratado México, Estados Unidos y Canadá para los miembros. Regresamos.
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0: Amigas y amigos, continuamos en su programa Resiliencia Ciudadana. Hoy lunes 6 de julio estamos analizando el América Primero, geopolítica, comercio y el futuro del T-MEC. Analizamos la estrategia que el gobierno de Estados Unidos bajo la presidencia de Donald Trump en este segundo mandato, el llamado América Primero 2.0 y sus implicaciones para la relación entre Estados Unidos, México y Canadá. Estamos analizando los efectos del proteccionismo, la competencia económica y las tensiones comerciales sobre el presente y el futuro del T-MEC. Para profundizar en este tema, es importante mencionar el significado del Tratado México-Estados Unidos para nuestro país, para México. Sin duda es una oportunidad, pero también representa una vulnerabilidad. Y es oportunidad porque consolida a la región de América del Norte como una plataforma productiva frente a regiones como Asia, pero es vulnerabilidad porque la economía mexicana depende fuertemente del mercado estadounidense y puede quedar atrapada entre la integración regional y la presión proteccionista del gobierno de Donald Trump con esta lógica del America First. La revisión puede fortalecer la integración si se modernizan reglas sobre energía, digitalización, facilitación comercial, pequeñas y medianas empresas, medio ambiente y derechos laborales, pero también puede fragmentarla si Estados Unidos pone sin duda énfasis acuerdos bilaterales y exige reglas más restrictivas. Sin duda, doctor Paulino, la renovación pausada del T-MEC revela que América del Norte ya no se organiza solo por libre comercio, sino por seguridad económica. Doctor Paulino, buena tarde.
1: Muy buenas tardes, Jorge. Para poder comprender este nuevo proteccionismo existente en Estados Unidos, es necesario hacerse la siguiente pregunta. ¿Qué representa y de dónde deriva el proteccionismo que Estados Unidos, a partir de Donald Trump, está tratando de aplicar no solamente en la integración de América del Norte, sino en términos generales en la economía mundial? Bien sabemos que históricamente Estados Unidos, desde su fundación, pasando sobre todo por el siglo XIX, fue siempre proteccionista hasta la Segunda Guerra Mundial, o inclusive un poco antes, cuando se dio el New Deal, que fue propiamente la política interna de Estados Unidos para proteger sus intereses, sobre todo por el colapso de la bolsa de valores y la crisis que sufrió en esa década del siglo XX. Propiamente dicho, Estados Unidos vuelve a libre comercio después de la Segunda Guerra Mundial, tan es así que apadrinó el Acuerdo General de Aranceles y Tarifas Internacionales para de esta manera involucrar a todos los estados a reglas comerciales propias de su hegemonía. Y así fue. No es sino hasta de la década de los 80, con la entrada del neoliberalismo también patrocinada por Estados Unidos, abre una nueva puerta al libre comercio, pero con nuevas reglas del juego, en donde indudablemente se desregularizó fundamentalmente la cuestión de los capitales financieros para dar paso justamente a la hegemonía capitalista financiera de Estados Unidos en el mundo y someter a sus intereses el comercio internacional en favor de las empresas transnacionales estadounidenses. Y esto justamente va de la mano con la creación de las diferentes integraciones regionales en el mundo, particularmente la norteamericana, México, Estados Unidos, Canadá, que finalmente se lleva a cabo a principios de la década de los 90 del siglo pasado. Pero hoy en día estamos presenciando una nueva reconfiguración multilateral, una nueva reconfiguración del poder en el mundo, en donde las competencias comerciales son totalmente diferentes, en donde Estados Unidos se encuentra competencias de Europa, entre comillas, pero principalmente de Asia, Pacífico y específicamente de China. Y ante esta situación, pues indudablemente pretende con nuevo proteccionismo cambiar las reglas del juego, y para lo cual obviamente somete las integraciones regionales a sus intereses. Y es aquí donde se ubica justamente la necesidad para ellos de revisar o inclusive de negociar un nuevo tratado que no sea precisamente multilateral, sino bilateral. Nos estamos refiriendo al tratado México-Estados Unidos-Canadá, el famoso TPMEC. Y en ese sentido, el proteccionismo de Estados Unidos responde a la necesidad histórica y actual de proteger su industria nacional, asegurar empleos y salvaguardar su seguridad nacional frente a la competencia extranjera. Esta política se fundamenta en los siguientes pilares claves: seguridad económica y laboral, es decir, se utilizan aranceles para encarecer productos extranjeros y evitar que las fábricas locales cierren debido a la competencia de países con costos de mano de obra más bajos. Segundo, rechazo a la desindustrialización. Se busca frenar la pérdida de empleos manufactureros, especialmente en sectores como el acero y la tecnología, y recuperar cadenas de suministro esenciales para evitar la dependencia de otras potencias. Tercero, seguridad nacional y tecnología. El proteccionismo moderno ha adquirido un fuerte enfoque geopolítico para evitar el espionaje y proteger sectores estratégicos como semiconductores e inteligencia artificial frente a rivales comerciales. Y cuarto, la llamada doctrina American First, es decir, la política se orienta a privilegiar el consumo y la inversión doméstica mediante leyes de contratación nacional, como por ejemplo, Buy American, compra lo americano, y tratados bilaterales en lugar de acuerdos multilaterales. Aunque después de la Segunda Guerra Mundial el país impulsó la apertura global, como el Acuerdo General sobre Aranceles, Aduaneros y Comercio, las recientes tensiones comerciales han consolidado un proteccionismo bipartidista. Para profundizar en el trasfondo ideológico de esta postura, pues obviamente tenemos que comprender que el proteccionismo comercial y el debate entre proteccionismo y libre comercio, Estados Unidos se está ubicando en el proteccionismo. Es decir, está transformando la revisión del TPMEC 2026, que está en juego, para entrar a un acuerdo de libre comercio, a una agenda proteccionista y de seguridad nacional. Y es aquí justamente donde se ubica la revisión actual del TPMEC, que tiene los siguientes elementos: la paradoja de los aranceles contra integración productiva, es decir, amenazas arancelarias. La administración estadounidense ha intentado imponer aranceles del 10% a los productos bajo el argumento de combatir el trabajo forzado. Segundo, dependencia cruzada. Mientras se busca atasigar las importaciones, las empresas multinacionales de Estados Unidos dependen de las cadenas de suministro integradas en México, principalmente en el sector automotriz, por lo que grabar esos productos eleva los costos para los propios consumidores y productores de Estados Unidos. Tercero, contención de China y renegociación estricta. Es decir, aquí se ubican las famosas reglas de origen. Y Estados Unidos exige endurecer los umbrales de valor de contenido regional, particularmente en vehículos eléctricos, baterías y semiconductores, para expulsar la inversión china del ecosistema norteamericano. Y finalmente, cláusulas de no mercado. Washington busca imponer filtros de inversión equiparables a su sistema de seguridad nacional, lo que vulnera la soberanía regulatoria mexicana en materia de comercio exterior y atracción de inversión asiática. Por último, será la revisión anual y futuro del tratado, que implica incertidumbre jurídica, dado que Estados Unidos ha empujado el esquema de revisión conjunta anual en lugar de una renovación automática por largos periodos. Esa táctica crea un ambiente de presión constante donde el comercio se utiliza como moneda de cambio para obtener concesiones en temas de seguridad fronteriza y migración. Por lo tanto, el TPMEC y las integraciones regionales se convierten para Estados Unidos en un instrumento de su política exterior, pero ahora comercial, que va conjunta con la financiera, indudablemente, para de esta manera mantener el First America, no importando la interdependencia que pueda tener particularmente con México.
0: Señora doctor Paulino, la renovación pausada del T-MEC revela que América del Norte ya no se organiza solo por el libre comercio, sino por seguridad económica, como bien se ha mencionado. Y en ese sentido es importante mencionar ejes, sin duda, para la discusión. Uno de ellos es precisamente el proteccionismo estadounidense. Recordemos que con el American First ya no es aislacionismo, sino es un nacionalismo económico estratégico. Estados Unidos no se retira del comercio, quiere rediseñarlo a su favor. Y el T-MEC ya no es solo libre comercio, sino funciona como un instrumento de seguridad económica, de control de cadena de suministro y contención de otras economías como la China. Sin lugar a duda, México tiene una gran oportunidad también, pero también una dependencia, como bien se ha mencionado. El 80% de nuestras exportaciones dependen de Estados Unidos, lo que sin duda vuelve urgente diversificar mercados sin romper la integración de América del Norte. Pero, ¿qué les parece? Vamos a una breve pausa comercial y regresamos para profundizar en la revisión anual, que sin duda puede convertirse en una presión permanente, y algunos escenarios posibles. Regresamos.
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4: Ya se juega el Estados Unidos contra Bélgica. ¿Qué tal? ¿Cómo le va? Le saluda con muchísimo gusto su servidor Max López al micrófono para informarle en este radar mundialista que la selección de Estados Unidos ya busca su clasificación a cuartos de final enfrentando a su similar de Bélgica en el estadio de Seattle.
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4: Roberto Martínez ha confirmado que dejará su papel como entrenador de Portugal después de su salida de los octavos de final en la justa mundialista a manos de España.
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4: La mejor participación histórica de Bélgica en justa mundialista fue el tercer lugar obtenido en el Mundial de Rusia 2018. Liderada por su generación dorada, derrotó 2-0 a Inglaterra en el partido por el tercer puesto tras caer en semifinales ante la posterior campeona Francia. La mejor participación histórica de Estados Unidos en un mundial fue el tercer lugar obtenido en la justa de Uruguay 1930. 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En el radar mundialista le informó Max López. Excelente tarde.
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0: Amigas y amigos, continuamos en su programa Resiliencia Ciudadana. Hoy lunes 6 de julio de 2026 estamos analizando la geopolítica, el comercio y el futuro del Tratado México-Estados Unidos y Canadá a propósito de la política de la América Primero, considerada como una política proteccionista, a propósito de la interdependencia compleja de la región de América del Norte. Recordemos que la revisión anual del tratado en T-MEC puede convertirse en presión permanente. La incertidumbre puede ser usada por el gobierno de Donald Trump para obtener concesiones sector por sector, y esto plantea cuestionamientos sobre el futuro del tratado, que dependerá sin duda de temas sensibles como las reglas de origen en el sector automotriz, en sectores como el acero, el aluminio, la energía, la agricultura y el control de insumos chinos. Doctor Paulino, sin duda hay distintos escenarios para el tratado. Uno de ellos es el de renovación con ajustes, que es el más conveniente para México. Se preserva el tratado, pero con reglas más estrictas en el sector automotriz, en el acero, en el aluminio. Pero también hay un escenario de renegociación profunda en donde Estados Unidos intentaría convertir el T-MEC en un acuerdo más restrictivo, orientado a seguridad económica y contenido estadounidense, o un escenario donde Washington negocia por separado con México y Canadá, y esto debilitaría el proyecto de la región de América del Norte y aumentaría la asimetría frente a Estados Unidos. Pero también hay un posible escenario de una fragmentación gradual, un escenario donde el tratado sigue vigente, pero la incertidumbre anual, los aranceles y las excepciones sectoriales erosionan su valor práctico. Doctor Paulino.
1: Sí, en la revisión del Tratado de Libre Comercio México-Estados Unidos-Canadá, el T-MEC, atraviesa en este momento por situaciones difíciles y convulsas en todo el mundo. De tal suerte que el proteccionismo trumpista, es decir, de Donald Trump, no debemos interpretarlo como una anomalía histórica, sino es una consecución histórica de lo que siempre ha venido trabajando en su política exterior comercial, con diferentes modelos, con diferentes contextos y con diferentes situaciones que se le presentan. Indudablemente que el Tratado de Libre Comercio México-Estados Unidos-Canadá va a atravesar un proceso bastante difícil y convulso, de tal suerte que ya no es solo comercial, sino geopolítico, y atraviesa por migración, narcotráfico y disputas con China. Además, el acuerdo atraviesa una transformación marcada por tensiones y presiones arancelarias, seguridad, migración, etcétera. Ahora bien, bien sabemos y observamos que entre 15 y 17 millones de puestos de trabajo en México dependen de la relación comercial con Estados Unidos, mientras que alrededor de 13 millones de empleos de Estados Unidos también están vinculados al intercambio con México. No son solo cifras, son familias. Ahora bien, bien sabemos que el gobierno mexicano pues descuidó la relación con Estados Unidos en años recientes, permitiendo que la agenda comercial se contaminara con temas de narcotráfico e inmigración. En ese sentido, por lo tanto, el T-MEC se ha concentrado principalmente en el norte del país. Ahora, con un escenario geopolítico convulso y una agenda salpicada de asimetrías, México, Estados Unidos y Canadá efectivamente iniciarán el 1 de julio, ya pasó, la revisión formal del tratado que ha redefinido las fronteras comerciales de Norteamérica. A diferencia de las evaluaciones técnicas periódicas, en esta oportunidad los tres socios llegan a la mesa con incentivos distintos y agendas que sobrepasan los límites del estrictamente comercial. En este contexto, es de entenderse que el primer debate está girando en torno a si el proceso será una revisión técnica o una renegociación del tratado. Y a lo largo más de 3 décadas, el TEPME y su antecedente ha dado forma a un sistema industrial, logístico y de cadenas de suministro profundamente integrado, cuya alteración podría acarrear costos significativos para los 3 países. Por lo tanto, tras su entrada en vigor en 2020, es la primera revisión periódica, arranca con la sombra de disputas no resueltas en sectores específicos como el agrícola, el mercado energético y las cadenas de suministro tecnológica. El tema político, en efecto, tendrá mucho peso y será abordado desde puntos de vista muy distintos y con disparidad de fuerzas. Mientras México y Canadá buscan preservar la estabilidad del bloque con menos poder de presión, Estados Unidos está aprovechando su fortaleza para disparar un arsenal de mensajes contradictorios que ponen en duda su deseo de permanencia. Pero no podemos olvidar que Trump así es en las negociaciones. Ahora bien, desde antes de instalarse en la oficina oval por segunda ocasión, Donald Trump viene insistiendo en la necesidad de reconfigurar el tratado bajo una visión favorable a los intereses de Washington. Sin embargo, eso podría ser más difícil de lo que prevé el mandatario de Estados Unidos. La industria de los 3 países están apostando para que prevalezca la integración comercial, pues sus inversiones ya tienen raíces muy profundas. Financieramente, una denuncia tendría un enorme costo económico, político y comercial, además de los daños colaterales relacionados con la competencia global en los diversos bloques comerciales. Por lo tanto, es necesario pues llegar a una serie de agregados comerciales en el sentido de respuestas de resiliencia y, indudablemente, una serie de sugerencias y propuestas que México podría tomar en cuenta para de esa manera poner, ¿verdad?, los puntos de sus propios intereses en la revisión del TECMEC.
0: Señora doctor Paulino, hemos mencionado varios escenarios y uno de ellos es sin duda la renovación del Tratado México-Estados Unidos-Canadá. Un escenario, como se adelantó, es la renovación con ajustes. ¿Qué es el escenario más probable? Porque este escenario supone que el tratado continúa vigente, sin embargo incorpora reglas más estrictas sobre los sectores, el sector del acero, el aluminio, el tema de los vehículos eléctricos. México mantiene acceso preferencial al mercado estadounidense, que acepta mayores exigencias regulatorias, y esto se traduce en que la integración de la región de América del Norte continúa, pero será una integración mucho más condicionada. Sin duda, un escenario que es importante también considerar es donde Estados Unidos aprovecha la revisión para redefinir completamente la naturaleza del acuerdo. El tema que evolucionaría en este escenario hacia un tratado de seguridad económica cuyos objetivos dejarían de ser exclusivamente comerciales y donde las prioridades serían proteger industrias estadounidenses frente a la competencia china, reducir dependencia sin duda de China, fortalecer el contenido nacional y controlar inversiones extranjeras. México enfrentaría mayores restricciones, pero conservaría acceso privilegiado al mercado estadounidense. No obstante, doctor Paulino, está en escenario, como ya mencionamos, de la fragmentación gradual. Este escenario presenta quizá el riesgo más silencioso. Formalmente el tratado seguirá existiendo hasta 2036, pero su funcionamiento cotidiano estaría cada vez más limitado por los aranceles selectivos de la administración de Trump, por investigaciones comerciales, por medidas de seguridad nacional. Disputas constantes estarían a la orden del día y el tratado en este sentido, en este escenario, permanecería vivo jurídicamente, pero perdería efectividad económica y sería una integración cada vez más parcial. Pero, ¿qué les parece? Vamos a una breve pausa y regresamos para profundizar en este escenario y para las conclusiones. Regresamos.
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0: Amigas y amigos, hemos llegado al final de su programa Resiliencia Ciudadana a propósito de nuestro tema del día de hoy, el tema central para el debate sobre el futuro del Tratado México-Estados Unidos y Canadá, es sin duda la importancia del America First, América Primero, del gobierno Donald Trump y sus implicaciones para la relación entre Estados Unidos, México y Canadá, los efectos del proteccionismo, la competencia económica y las tensiones comerciales sobre el presente y el futuro del Tratado de América del Norte, el Tratado México-Estados Unidos-Canadá. Como bien hemos mencionado, hay un escenario de fragmentación gradual. Sería uno de los escenarios más silenciosos porque no implicaría una ruptura formal del T-MEC, sino una pérdida progresiva de su capacidad para ordenar la integración económica de la región. El tratado seguiría vigente jurídicamente, pero su funcionamiento cotidiano quedaría erosionado por aranceles selectivos, por investigaciones antidumping, medidas de seguridad nacional, propósito del tema del narcotráfico, reglas de origen más estrictas, disputas recurrentes. En términos críticos, no estaríamos ante el fin del T-MEC, sino ante su vaciamiento funcional. Y desde la economía política internacional, este escenario puede entenderse como parte del tránsito de la globalización liberal hacia una lógica geoeconómica, como bien hemos mencionado. Los estados con posiciones centrales en redes comerciales, financieras o tecnológicas pueden convertir esa interdependencia en poder coercitivo. Y en ese sentido, Estados Unidos no necesitaría abandonar el T-MEC para presionar a México, bastaría con utilizar selectivamente su mercado, sus normas, sus investigaciones comerciales, sus criterios de seguridad nacional. El riesgo central es que el T-MEC deje de operar como un marco de certidumbre y se convierta en un espacio de negociación permanente. La revisión de 2026 ya se perfila como un momento en el que Washington buscará alinear a México y Canadá con su estrategia frente a China, especialmente en cadenas de suministro, inversión, minerales críticos, manufactura avanzada. Y esto sin duda confirma que el tratado ya no puede leerse solo como un acuerdo comercial, sino ahora se ha convertido en un instrumento de seguridad económica. Para nuestro país, la fragmentación gradual tendría efectos contradictorios. Por un lado, el llamado nearshoring, que es la relocalización productiva, puede fortalecer su posición como plataforma manufacturera de la región. Por otro, si México solo se integra como espacio de ensamblaje, bajo reglas definidas por Estados Unidos, podría profundizar su dependencia estructural. El problema no sería exportar más, sino capturar poco valor, innovar poco y depender excesivamente de decisiones regulatorias, políticas y comerciales tomadas fuera del país. El punto más delicado, me parece, doctor Paulino, de este escenario de fragmentación no se presentaría como crisis inmediata, aparecería como una suma de conflictos técnicos en temas como el acero, aluminio, los autos, energía, el tema de las reglas laborales, los contenidos regionales, inversión china, por mencionar algunos temas. Sin embargo, ya acumulados esos conflictos, reducirían la eficacia económica del tratado. Habría un tratado, pero con menos previsibilidad, integración, pero más condicionado. Libre comercio, pero subordinado a la seguridad nacional estadounidense, doctor Paulino.
1: Sí, efectivamente, en esta renegociación o revisión, como se le quiere llamar, las redes de origen podrían jugar un papel importante para esa limitación en sectores estratégicos como telecomunicaciones, energía, puertos, minerales críticos y tecnologías avanzadas, en particular cuando involucran capital chino, por ejemplo. De manera pues que hay dos prioridades de Estados Unidos en la mesa de negociación, que son minimizar la entrada de insumos chinos en los procesos industriales de Norteamérica, reducir el déficit comercial con sus socios, esto es, Canadá y México, de 243 mil millones de dólares, de ellos corresponden 197 mil millones de dólares México. Por lo tanto, el foco estará en revisar las reglas de origen. Así lo recoge la Oficina del Representante Comercial de Estados Unidos, cuya página oficial señala el gran interés por estudiar el tema con el firme propósito de incrementar el contenido estadounidense en los productos regionales. De manera pues que la inclusión de temas de seguridad económica en la agenda impulsada por Estados Unidos busca avanzar en esa línea. El fin es garantizar una mayor coordinación de los controles a la exportación y mecanismos de reducción de inversiones extranjeras, sobre todo de aquellas que pongan en riesgo el interés de Washington en la hora de incrementar el contenido nacional. Por lo tanto, se presenta el escenario de mayor endurecimiento de esas reglas de origen con la elevación de los umbrales de valor de contenido regional en vehículos eléctricos, baterías y semiconductores principalmente. Ante esto, pues obviamente se presentan una serie de recomendaciones que creo que debían tomarse en cuenta. Es decir, por ejemplo, se expresa que indudablemente en una lógica documental pasa a una lógica estructural en el que cobra mayor relevancia el control de la cadena de los proveedores, el origen económico real del valor agregado y la exposición a marcos regulatorios cada vez más sensibles. En ese sentido, es necesario prepararse para un escenario de mayores exigencias regulatorias, en particular lo referente al cumplimiento de la trazabilidad, son las principales recomendaciones de los especialistas. Para lograr esta preparación, las firmas consultadas sugieren que debe haber auditorías integrales de origen, conocer con precisión los porcentajes actuales de contenido regional, las listas de materiales y tener expedientes de soporte robustos ante auditorías aduaneras, un mapeo y diversificación de proveeduría, evaluar las alternativas de regionalización o sustitución de insumos críticos provenientes de Asia, especialmente de China, para sectores expuestos como el automotriz, electrónico y metalúrgico. Además, se debe fortalecer la fiscalización de proveedores de segundo y tercer nivel. Debe haber flexibilidad contractual, para lo cual es necesario incorporar cláusulas y análisis de riesgos regulatorios y geopolíticos en las decisiones de inversión para adaptarse con rapidez a las modificaciones arancelarias o regulatorias. Y también debe haber un monitoreo gremial legislativo, seguir de cerca no solo las rondas oficiales del tratado, sino también las iniciativas de Estados Unidos vinculadas con seguridad nacional y resiliencia de cadenas de suministro.
0: Sin duda, doctor Paulino, en este contexto, el mayor riesgo para México no es que el Tratado México-Estados Unidos-Canadá muera de golpe, sino que siga vivo jurídicamente mientras pierde fuerza económica y se convierte en un mecanismo de presión permanente. Como hemos mencionado, el futuro del T-MEC dependerá menos de las negociaciones y más de la capacidad de México para formular una política de seguridad económica que responda a nuestros intereses nacionales. Hemos llegado al final de su programa Resiliencia Ciudadana. Agradecemos, como siempre, los controles en cabina a nuestro colega amigo, el doctor Sergio Pacheco Hernández, y a nuestro colega amigo, el doctor Paulino Néstor Jiménez. Se despide de ustedes Jorge Contreras Peralta. Hasta la próxima.
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1: Lupita Cuauhtle pide reforzar la seguridad en el municipio de San Luis. ¿Qué tal? Muy buenas tardes, soy Jesús Lemus y esta es la información más importante de la última hora. Le quiero comentar que la edil de San Andrés Cholula, Lupita Cuauhtle Torres, exhortó a las y los servidores públicos a redoblar esfuerzos de cara al cierre del segundo año de gobierno, privilegiando la cercanía con la población, la planeación estratégica y en los resultados, principalmente en materia de seguridad.
2: Estamos llegando al final de nuestro último trimestre del segundo año de gobierno. En este mes de julio presentaremos a las y a los ciudadanos el penúltimo informe trimestral, tal y como lo hemos hecho desde el inicio de esta administración. Con este último informe trimestral damos cumplimiento a uno de los compromisos que hicimos con las y los electores. Nos comprometimos a explicar a la sociedad cada 3 meses lo que hacemos en este gobierno, en qué lugar o zona del municipio realizamos acciones y con qué recursos públicos.
1: Por otra parte, le quiero comentar que Puebla es uno de los 5 estados con más linchamientos en el territorio poblano. Por lo tanto, el diputado Andrés Villegas Mendoza pidió agilizar la reforma que tipifica este hecho que lamentablemente ha dejado sucesos preocupantes aquí en el territorio poblano. En los temas nacionales, le informamos que la presidenta de México, Claudia Sheinbaum Pardo, anunció una inversión de $4,200 millones por parte de Nubank. Por otra parte, también en los temas internacionales, le quiero confirmar que el FBI reporta más de 600 drones incautados en espacio aéreo restringido durante esta justa mundialista. A través de la cuenta de X, arroba la red 5 Radio, le quiero platicar que el Club Puebla anunció que el uruguayo Matías Tomás será el nuevo refuerzo de la franja. El mediocampista de 25 años llega procedente del Apoel de Chipre, donde registró 7 goles y 2 asistencias. La temperatura ambiente en este momento de Puebla Capital es de 21 grados centígrados. Hasta aquí la información más importante generada en la última hora. Lo invitamos a seguir con las noticias de Puebla, México y el mundo a través de Red Ciudadana por el 1120 de amplitud modulada. En la consola digital, José Pacheco. En los micrófonos del radar le informó Jesús Lemus. Muy buenas noches.
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0: Son las 7 de la noche con 8 minutos. Les saluda Girat Aguilar Miranda en multiplataforma Red Ciudadana. El gobernador Alejandro Armenta informó que cubrió con recursos propios las fotomultas aplicadas a la camioneta en la que se traslada, y reiteró que ningún servidor público deberá utilizar recursos públicos para pagar ese tipo de sanciones. Señaló que la medida busca reforzar la responsabilidad individual y evitar uso indebido del presupuesto estatal en trámites o multas personales.
1: Hice el fin de semana a mis compañeros funcionarios públicos para que dialoguen con las personas que manejan, porque en efecto en ocasiones pueden estar rebasando el límite de velocidad y nosotros somos los primeros que debemos de poner el ejemplo. Normalmente no maneja un secretario o no manejo yo, pero vamos a estar muy pendientes. Ya pagué la parte que corresponde.

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5: La multiplataforma Red Ciudadana, noticias y reportes de usted en vivo, todo el día, en radio, redes sociales y el portal de noticias redciudadana.mx, el WhatsApp de la poderosa red, 22 22 38 29 90, para que nos siga enviando sus mensajes. Saludo a Jonathan Cruz en la producción, a Isaac Vidal en audiovisual, a Juan Ramírez en Red Ciudadana 1120 AM y a José Alfredo Pacheco en la HR 1090 AM. Y seguimos con más información. El gobernador Alejandro Armenta y el presidente municipal José Chedraui entregaron apoyos económicos a 36 personas afectadas por las recientes lluvias en la capital del estado. La inversión conjunta supera los 2 millones de pesos destinada a respaldar la recuperación de las familias y atender daños en viviendas y bienes esenciales.
6: Tenemos que es atender y ayudar, apoyar de alguna forma económicamente a quienes sufrieron afectaciones económicas durante las recientes lluvias. Son un total de 36 afectados. El gobierno estatal, el gobierno municipal destinó 1,225,000 pesos y el gobierno estatal 1,600,000. Son 19 personas que, según Protección Civil, van a recibir 20,000 pesos, son daños menores. 12 personas que van a recibir 50,000 pesos del municipio y 50,000 pesos del estado. Y 5 personas que sufrieron daños mayores, que van a recibir 125,000 pesos del estado y 125,000 pesos del municipio. Los 19 que reciben los 20,000 los asignamos nosotros para poderles ayudar. Esto es lo que hacemos cuando hay una contingencia, una helada, una granizada.
5: Son las 7 de la noche con 14 minutos. Bernabé López Santos, titular de la Coordinación General de Protección Civil del Estado, explicó que los apoyos entregados a personas afectadas por las lluvias incluyen ayuda económica directa, así como insumos básicos para atender daños en viviendas y bienes esenciales, como ya lo mencionaba el gobernador Armenta.
7: Señor gobernador, con su permiso, si procedemos entonces, señor gobernador, para poder hacer la entrega simbólica a Laura Gutiérrez Fernández del Campo, Francisco René Servín Hernández.
8: La simbólica de 3 de grandes beneficiarios en esta mañana. Viendo al frente, por favor. Muchas gracias. Les pedimos nuevamente tomen sus lugares, a nuestras autoridades también. Muchísimas gracias. Y bueno, de esta manera continuamos.
5: Son las 7 de la noche con 15 minutos, tiempo de hacer nuestra primera pausa de información comercial y ya regresamos a Multiplataforma Red Ciudadana, noticias y reportes de usted en vivo todo el día en radio, en redes sociales y en el portal de noticias redciudadana.mx, el WhatsApp de la poderosa red 22 22 38 29 90.
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0: 7 minutos. Esto es Red Ciudadana. Recuerde que transmitimos de manera simultánea noticias y reportes de usted en vivo todo el día en radio, en Red Ciudadana, 1120 AM, en la HR 1090 AM, en redes sociales, en X, Facebook y YouTube. Nos encuentra como arroba la red 5 radio y en el portal de noticias redciudadana.mx para que pueda escucharnos, pueda vernos y también pueda leernos. Y el WhatsApp de la poderosa red 2222-382990 para que nos siga enviando sus mensajes. Y también si aún no le da seguir, si aún todavía usted no se une al canal de WhatsApp, está a tiempo de poder hacerlo y recibir las noticias más importantes en la palma de su mano cuando éstas se generen. Y también, si hay alguna promoción, será de los primeros en enterarse de las promociones de Red Ciudadana 1120. Así que toda esta multiplataforma está al servicio de usted para que se entere en el momento que usted quiera. Escuchar noticias, ver noticias, leer noticias. Estamos todo el tiempo con usted y sobre todo al momento que usted nos sintonice, al momento que usted nos quiera escuchar, que usted nos quiera ver, que usted nos quiera leer. Sin duda, en ese momento algo también se va a generar y en ese momento usted se estará enterando. De eso se trata Red Ciudadana. Seguimos con más información. El subsecretario de Gobernación, Rodolfo Huerta, informó que las lluvias recientes dejaron 18 incidentes en 12 municipios del estado, entre ellos afectaciones por encharcamientos, caída de árboles y riesgos en zonas habitacionales. Precisó que 5 de estos casos se registraron en la capital poblana, donde se mantiene monitoreo permanente y coordinación con Protección Civil para atender puntos vulnerables.
1: En este momento con la reforma no estamos ni creando ni quitando atribuciones. Es falso. Y además el municipio de Puebla sí tiene su programa municipal de desarrollo urbano. Es decir, que tampoco este supuesto sería atribuible para que el gobierno del estado expida las licencias de uso de suelo y de construcción. La base del ayuntamiento tiene su programa y esta reforma es para poder avanzar en programas federales como el de vivienda. Por eso necesitamos esta reforma. Y lo que queremos, repito, es que los ayuntamientos estén participando activamente para actualizar sus planes o programas municipales de desarrollo.
0: Son las 7 de la noche con 21 minutos y seguimos con más información. Comentarle que el coordinador de gabinete, que ya veíamos en las imágenes y escuchábamos, José Luis García Parra, informó también que el gobierno del estado y el ayuntamiento de Puebla trabajan en proyectos para prevenir nuevas inundaciones en el Boulevard 5 de Mayo tras las afectaciones registradas en semanas recientes.
1: Para que con datos técnicos, que incluso vamos a incorporar a la mesa a un especialista que el Consejo Coordinador Empresarial nos quiere presentar, porque es especialista en esta materia, lo vamos a incluir a la mesa de análisis, para que con estos estudios tengamos dos vías de atención. Una, la más importante, la que es de fondo, que seguramente será un proyecto pues muy ambicioso porque requerirá muchos recursos, intervención de la Federación, del Estado, del municipio, y son proyectos no sencillos que por lo menos se llevarán un par de años. Y también saber qué proyectos y acciones podemos implementar de manera inmediata para que estas afectaciones no sean tan graves y empezar a dar cauce a esa. Hoy el señor gobernador lo ha instruido, creo que el alcalde Pepe Chedraui, y lo estaremos haciendo. Tenemos un video, Pepe.
0: Son las 7 de la noche con 22 minutos. También el coordinador de gabinete estatal, José Luis García Parra, informó que el gobierno del estado y el ayuntamiento de Puebla llevan a cabo trabajos también de desasolve, esto en distintos puntos de la capital, también para prevenir inundaciones durante la temporada de lluvias.
1: Las acciones en materia de inversión para mejorar el drenaje, vamos a compartirles cuál es la inversión 2026 por parte del gobierno del estado y también el ayuntamiento. El ayuntamiento de Puebla está realizando acciones de desasolve también de barrancas por el tema de los escurrimientos y los taponamientos. Ellos de manera permanente están trabajando, vamos a presentarlo de manera conjunta y, como lo mencionaba hace unos minutos, necesitamos tener los estudios técnicos y el diagnóstico que se está ya realizando para saber cuáles son las mejores, cuál sería la mejor inversión para resolver el tema de fondo y también para atender el problema de manera inmediata, porque las lluvias pues no van a ceder. Vienen semanas con lluvia intensa en agosto y septiembre.
0: Son las 7 de la noche con 24 minutos y en más información, el gobernador Alejandro Armenta informó que el gobierno del estado da seguimiento a la concesionaria Agua de Puebla para Todos por presuntos incumplimientos en el contrato vigente. Señaló que la administración estatal revisa los compromisos operativos y de servicio establecidos en la concesión con el objetivo de garantizar el cumplimiento legal y la atención adecuada a los usuarios.
2: El Agua de Puebla ha incumplido con el contrato. Lo digo claramente. Y hay un antecedente. Agua de Puebla ha incumplido con el contrato que hicieron autoridades panistas al privatizar el agua. Eso está totalmente demostrado. Para los que dicen que nosotros toleramos Agua de Puebla, se equivocan. Respetamos la ley para los procedimientos. Pero Agua de Puebla le ha quedado a deber a las y los poblanos, porque hicieron un negocio. Las autoridades que firmaron ese convenio pensaron en el negocio.
0: Son las 7 de la noche con 25 minutos y regresamos nuevamente con el coordinador del Gabinete Estatal, José Luis García Parra, quien aclaró que la reforma a la Ley de Ordenamiento Territorial no busca acelerar la construcción del cablebús, sino actualizar criterios técnicos y normativos para proyectos de infraestructura.
1: En este momento, con la reforma, no estamos ni creando ni quitando atribuciones. Es falso. Y además, el municipio de Puebla sí tiene su programa municipal de desarrollo urbano. Es decir, que tampoco este supuesto sería atribuible para que el gobierno del estado expida las licencias de uso de suelo y de construcción. La base del ayuntamiento tiene su programa y esta reforma es para poder avanzar en programas federales como el de vivienda. Por eso necesitamos esta reforma. Y lo que queremos, repito, es que los ayuntamientos estén participando activamente para actualizar sus planes o programas municipales de desarrollo urbano.
0: Son las 7 de la noche con 26 minutos y pasamos a temas de seguridad pública. El estado de Puebla registra una tendencia a la baja en homicidios dolosos, con una disminución de 37.3% en comparación con junio de 2025, al pasar de 75 a 47 casos, informó el secretario de Seguridad Pública, Francisco Sánchez.
3: Durante el mes de junio se registró una reducción del 37.3% en los homicidios dolosos en el estado. Como podemos ver en la pantalla, durante el sexto mes del presente año 2026 se contabilizaron 47 víctimas, mientras que en el mismo periodo de 2025 se registraron 75 víctimas. Esta diferencia representa 28 víctimas menos. quiero hacer un paréntesis para que puedan observar ustedes el comportamiento de los homicidios dolosos durante los últimos 10 años. La siguiente, por favor. Como podrán ustedes constatar, a nuestra llegada, el promedio de homicidios dolosos en el estado...
0: 7 de la noche, ya con 28 minutos. También el secretario de Seguridad Pública de Puebla, Francisco Sánchez, informó la detención de Diego N., investigado por su presunta participación en el vehículo calcinado localizado el 22 de junio en el periférico ecológico.
3: Este resultado que presentamos es sumamente importante para nosotros, porque Orlando Alexis era un generador de violencia en el mercado Morelos. La detención es muy significativa para nosotros por los hechos de violencia que se habían presentado en citado mercado. Paralelamente, fue detenido Diego N., de 30 años, presunto integrante de la célula delictiva autodenominada Cártel Jalisco Nueva Generación. Este sujeto viajaba en un vehículo relacionado con los hechos registrados el pasado 22 de junio sobre Periférico Ecológico, donde un automóvil fue incendiado y en cuyo interior se hallaron restos humanos. Aquí quiero resaltar que también es importante porque esto fue un hecho mediático que se dio al inicio de esa semana. La captura de este generador de violencia para nosotros representa un valor significativo.
0: Son las 7 de la noche con 29 minutos y es tiempo ya de ir a Radar Mundialista. Recuerde que está usted en Red Ciudadana, noticias y reportes de usted en vivo, todo el día en radio, redes sociales, portal de noticias, redciudadana.mx, el WhatsApp de la poderosa red para que nos siga enviando sus mensajes, 22 22 38 29 90.
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5: Bélgica lo gana de momento. ¿Qué tal? ¿Cómo le va? Le saluda con muchísimo gusto su servidor Max López al micrófono para informarle en este Radar Mundialista que la selección de Bélgica vence 2-1 a Estados Unidos en el estadio de Seattle. De clasificarse, enfrentaría a España en la siguiente ronda.
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5: De concretarse la eliminación de Estados Unidos a manos de Bélgica, los cuartos de final se jugarían sin ningún anfitrión por segunda edición consecutiva en el Mundial.
4: Polémicas.
5: Gianni Infantino, presidente del máximo organismo del fútbol, se deslindó completamente de la decisión respecto a la anulación de la tarjeta roja del jugador estadounidense Balogun.
4: Deporte Mundialista.
5: Al momento se tienen 5 de las 8 selecciones clasificadas a los cuartos de final, de las cuales 3 ya han sido campeonas del mundo, lo que aviva la posibilidad de no tener un nuevo campeón en el torneo. Le invito a que continúe en sintonía de 5 Radio a través de todos nuestros canales de información y de Minuto Cero. En el Radar Mundialista le informó Max López. Excelente noche.
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0: Son las 7 de la noche con 34 minutos y seguimos con más información. Recuerde que está usted en Red Ciudadana, noticias y reportes de usted en vivo, todo el día en radio, redes sociales, portal de noticias, redciudadana.mx. También estamos en redes sociales donde no transmitimos en vivo, pero también puede checar toda la información que aquí le transmitimos. Es el caso de Instagram, el caso de TikTok, también nos encuentra como @lared5radio. Y por supuesto, en el canal de WhatsApp de Red Ciudadana. Allí también va a encontrar las noticias, pero lo importante del canal es que cuando se genera una noticia, usted recibe una alerta, como cuando recibe un mensaje de WhatsApp, y lo que va a recibir es la noticia que se está generando en ese momento. Así funciona el canal de WhatsApp, además de cuando hay alguna promoción, también por ahí se envían las dinámicas para que participe en las promociones de Red Ciudadana. Seguimos ahora sí con más información. El secretario de Seguridad Pública, Francisco Sánchez, informó que la extorsión y el cobro de piso son los delitos que más se combaten actualmente en el estado mediante operativos focalizados y trabajo de inteligencia.
1: El delito de fraude no muestra una tendencia sostenida al alza. El reporte principal lo tenemos en marzo, con 631 casos, fue donde tuvimos el tope. Puede ser asociado a una mayor actividad comercial y digital. Después de marzo, la tendencia muestra una disminución progresiva. En abril, los casos bajaron a 539, casi bajamos un 15%. Mientras que en mayo descendimos nuevamente a 499 casos, casi un 20%, frente al punto más alto que tuvimos en el mismo periodo. Para nosotros, como lo dijo el señor gobernador, la extorsión y el cobro de piso son dos de los delitos a nivel nacional que más han crecido, donde tenemos mayor atención por parte de nosotros, tenemos la indicación por parte.
0: 7 de la noche, 36 minutos. La Fiscalía General del Estado de Puebla aseguró al presunto autor inmaterial, al autor material de los homicidios registrados en Tehuitzingo. Esto lo reveló el secretario de Seguridad, Francisco Sánchez.
2: Seguridad y Procuración de Justicia, así como el uso de información para la toma de decisiones y la participación de la ciudadanía. Si bien aún existen desafíos importantes, los resultados alcanzados demuestran que el esfuerzo conjunto y la continuidad de las acciones permiten avanzar en la dirección correcta. También quiero hacer de conocimiento que durante el desarrollo de la mesa de seguridad, la fiscal nos comunicó el aseguramiento del autor material de los crímenes.
0: Son las 7 de la noche con 37 minutos. El secretario de Seguridad, Francisco Sánchez, también explicó que un operativo conjunto en el municipio de Esperanza permitió controlar sin incidentes una situación derivada del robo de un tractocamión.
3: Tuvimos este alertamiento. Quiero decirles que nosotros habíamos hecho ya un seguimiento con un dron sobre este evento y obviamente nos percatamos de lo que había sucedido. Le dimos seguimiento. El tracto se internó en este municipio. Asistieron primero dos compañeros de la Guardia Nacional en dos patrullas. Inmediatamente salió una parte importante de la población. Y acudimos nosotros a apoyar a nuestros compañeros. Nosotros nos hicimos cargo, negociamos ahí con la población. Afortunadamente no hubo nada que lamentar.
0: De la noche con 38 minutos, dejamos los temas de seguridad pública para comentarle, sobre todo si usted es beneficiario, beneficiaria de algún programa de bienestar, pensión bienestar, ya sea mujeres bienestar, pensión bienestar de adultos mayores, lo que es también el apoyo para madres trabajadoras, para personas con discapacidad y el programa Sembrando Vida. A todos los beneficiarios de estos programas se les inició el depósito de su apoyo a partir de este día. En la mañanera, la secretaria de Bienestar, Leticia Ramírez, presentó el calendario de pagos correspondiente al bimestre julio-agosto de los programas para el bienestar. Informó que las personas beneficiarias ya pueden consultar las fechas de depósito de sus apoyos de acuerdo con la modalidad y el programa al que pertenecen. La secretaria Ramírez reiteró que la dispersión se realizará de manera escalonada para garantizar orden y cobertura nacional.
4: Les presentamos el calendario de pagos, bimestre julio-agosto. Bimestre julio-agosto 2026, iniciamos 6 de julio, terminamos 29 de julio. Ya todos saben ustedes, los que nos están escuchando, que se inicia con la letra del primer apellido. Y ahí están todos los... Pueden utilizar el recurso en el momento que está el depósito en sus tarjetas. Quisiéramos recordarles, aunque todos lo saben, cuánto es. 6,400 pesos para adultos mayores. La que sigue es julio-agosto, solo julio-agosto. Mujeres Bienestar, 3,100. Sigue. Personas con discapacidad, 3,300. Madres Trabajadoras, 1,650. Y Sembrando Vida, acuérdense que este es mensual, 6,450. Y aquí quisiéramos dar este dato que es muy importante. 13,788,274 adultos mayores de 65 años en adelante son los que reciben este apoyo durante estos días. 2,783,248 mujeres de 60 a 64 años. Acuérdense, este es el programa de mujeres, Mujeres Bienestar. Esto nos da un total solo de estos dos programas. Aquí quiero ser muy clara, solo de estos dos apoyos de 16,522 personas que reciben este apoyo. Esto significa una inversión en estos dos de 378,817 millones de pesos.
0: 7:42 p.m. Si usted requiere el calendario, puede buscarlo en nuestras redes sociales, @la red 5 radio, allí seguramente lo va a encontrar. Si se le complica, mándenos un mensaje al 2222-382990 solicitando el calendario de los apoyos de bienestar y se lo enviamos directamente a su WhatsApp. Seguimos con más información. El precio del gas LP en la ciudad de Puebla se mantiene sin cambios del 6 al 12 de julio. El kilo cuesta 19.23 y el litro 10.38. Con estos valores, el cilindro de 20 kilos sale en 384.60 y el cilindro de 30 kilos en 576.90. Las autoridades reiteraron que los precios están sujetos a la actualización establecida por la Comisión Reguladora de Energía. 7:43 p.m. Y para que lo tome en cuenta, sobre todo el día de mañana, cuando trace sus rutas, el gobierno del estado anunció un cierre vial temporal por trabajos de pavimentación sobre la Gran Avenida, entre lo que es la 18 Poniente y la 30 Poniente, con sentido al Boulevard Carmen Cerdán, con sentido a la Capu. Estos trabajos iniciaron hoy 6 de julio, y terminan el 10 de julio. Y el horario de los trabajos es de 8 de la mañana a 6 de la tarde, para que lo tome en cuenta al planear sus rutas. De igual forma, el gobierno del estado informó sobre un cierre parcial intermitente por trabajos de pavimentación en calle 7 Sur, entre las avenidas 11 Poniente y 19 Poniente, con sentido a la 31 Poniente. Las labores se realizarán igual a partir de hoy y hasta el 10 de julio, de 7 de la mañana a 6 de la tarde. En este caso, los trabajos inician a las 7 de la mañana y terminan a las 6 de la tarde. Y en ambas obras se pide a conductores y peatones tomar precauciones, atender la señalización y considerar rutas alternas mientras el personal de infraestructura permanece trabajando en la zona. 7:45 p.m. La red me está reportando en estos momentos al 2222-3829-90 que se registra una fuga de agua, en la esquina del recinto ferial y Ejército de Oriente. Fuga de agua en la esquina del recinto ferial y Ejército de Oriente. Se pide a conductores y peatones circular con precaución en la zona. Ya se hizo, ahí el regadero de agua, ahí vemos corriendo el agua saliendo de esta fuga. El agua se fue hacia lo que es Ejércitos de Oriente, así que tómelo en consideración porque el piso está mojado. 7:45 p.m. Tiempo de otra pausa y ya regresamos con más información a Red Ciudadana, multiplataforma Red Ciudadana, con noticias y reportes de usted en vivo todo el día, en radio, en redes sociales, en el portal de noticias redciudadana.mx y el WhatsApp de la poderosa red, para que nos siga enviando sus mensajes 2222-3829-90.
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0: Son las 7 de la noche ya con 49 minutos. Seguimos con más información. La secretaria de Bienestar, Laura Artemisa García Chávez, presidió la primera sesión e instalación del Subcomité Sectorial de Bienestar Social en Puebla. Este órgano busca coordinar acciones entre dependencias para combatir la pobreza y atender directamente a la población en situación de vulnerabilidad dentro de sus comunidades, con enfoque territorial y acompañamiento permanente.
1: En nuestras manos tenemos un gran compromiso, poder disminuir esa brecha de desigualdad que día a día todos los que estamos acá sé que somos gente de territorio y no de escritorio, como nos los ha indicado nuestro gobernador, la vivimos, la palpamos, identificamos las diferentes condiciones de pobreza. Y justo de esta manera y con estas 6 diferentes formas de medir la pobreza, estaremos identificando las acciones y cómo lo vamos a realizar. La Secretaría, de manera institucional y coordinada, estará trabajando de la mano, tanto la Subsecretaría de Vivienda, la Subsecretaría de Acciones Productivas, la Coordinación de Obra Comunitaria. Estamos y estaremos trabajando de manera mucho más precisa para que los resultados de esta aplicación de recursos verdaderamente nos den un impacto. Sabemos que hemos logrado en este tiempo, y es más, ya superamos la meta que se tenía, pero es un impacto que tiene que ver mucho desde políticas federales y estatales, y como bien comentaba subsecretario, ha impactado de manera precisa el...
0: Son las 7 de la noche con 50 minutos y seguimos con más información ahora del municipio de Puebla. El presidente municipal de Puebla, José Chedragui, supervisó los trabajos del programa Bacheando Puebla en la calle Fresnos, entre antiguo camino a Castillotla, en la colonia Lomas de Castillotla. El objetivo es fortalecer la movilidad y mejorar la infraestructura vial de la capital poblana mediante la atención directa a tramos dañados y a la intervención continua en zonas de alto tránsito. 7 de la noche, 51 minutos. También el presidente municipal, José Chedragui, encabezó la entrega de 3,000 despensas del programa Alimentación Imparable en Santa María Guadalupe Tecola. La presidenta del patronato del DIF Puebla Capital, María Elise Budip, impulsa este apoyo directo a familias para fortalecer su alimentación y mejorar su economía.
2: Muchos programas que tiene nuestra presidenta, la doctora Claudia Sheinbaum, de la mano de nuestro gobernador Alejandro Armenta y del municipio, hacemos estos programas para que les lleguen directamente a su casa. Estamos trabajando para que a Puebla le vaya bien, para que Puebla esté en paz, esté segura, esté tranquila.
3: Desde el DIF municipal, con el respaldo de nuestro alcalde Pepe Chedragui y de nuestra presidenta del patronato, la señora Marilis Budip, tengan la certeza de que seguiremos trabajando con cercanía, compromiso y sensibilidad para el bienestar de todas las familias poblanas.
0: 7 de la noche, 52 minutos, y vamos ahora a información que se genera en las universidades de Puebla. En específico, vamos a la Universidad Popular Autónoma del Estado de Puebla, la UPAEP. Daniel Ramírez Ortiz es especialista de UPAEP. Él señaló que el Tratado Comercial entre México, Estados Unidos y Canadá mantendrá su vigencia hasta 2036 y será revisado cada año, luego de que Estados Unidos rechazó ampliar su duración hasta 2042. El académico explicó que la decisión implica un seguimiento más frecuente del trámite y de este tratado y los ajustes conforme a las condiciones económicas y comerciales de la región, manteniendo la certidumbre jurídica para los tres países.
4: nuestro país es que los tres países manifestaran su voluntad de continuar el acuerdo y extenderlo otros 16 años más para que llegue hasta el 2042. Sin embargo, como seguramente ya han visto en los medios de comunicación, pues no se da ese escenario deseable porque Estados Unidos establece su negativa de extender la vigencia del acuerdo, por lo cual al día de hoy este acuerdo va a acabar en 2036, pero con una serie de revisiones anuales. Y bueno, creo que pues aquí comentando con mis colegas, pues sí, establecíamos la necesidad, ¿no?, de evaluar, de analizar un poco esta situación bajo una lupa universitaria, un poco de tratar de comunicar a los medios y a la sociedad, pues qué quiere decir esto para nuestro país, para nuestra región. Y bueno, pues en ese sentido, pues yo me gustaría dar un contexto, ¿no? Un contexto que nos permita enmarcar esta situación, pues, con los Estados Unidos.
0: Son las 7 de la noche, 55 minutos. Pasamos a otros temas. El diputado Andrés Villegas Mendoza afirmó que Puebla se ubica entre los 5 estados con más linchamientos del país. Es lo que revela el diputado Andrés Villegas, por lo que llamó a acelerar la reforma que busca tipificar este delito y establecer sanciones claras. Advirtió que la iniciativa pretende fortalecer la actuación institucional y evitar que estos hechos queden impunes, además de reforzar la prevención comunitaria y la coordinación entre autoridades.
5: Para tipificar el delito de linchamiento, no está tipificado como un delito. Hoy en la mesa en la de seguridad que me tocó participar, se tocaron estos temas. Yo quiero comentarles, yo fui delegado de gobernación en el 2019, director de delegados en el 2020, director general de delegaciones en el 2021 y subsecretario de gobernación del 2022 al 2024. O sea, conozco la Secretaría de Gobernación de pie a cabeza y me tocó trabajar en el 2022 los protocolos, la modificación de los protocolos para intentos, para la búsqueda de soluciones pacíficas y de intentos de linchamiento en nuestro estado. En el 2019 tuvimos más de 23 linchados por el tema de ingobernabilidad que había por la muerte de los exgobernadores, y en el periodo que yo fui delegado fue en el interinato. Y de ahí vinimos con una reducción significativa año con año.
0: El gobierno de Puebla puso en marcha la Jornada de Salud por Amor a Puebla en el Zócalo de San Martín Texmelucan. Los detalles los tiene Cecilia Espinosa.
6: Reporte de la red, su servidora Cecilia Espinosa, Roberto Cetina. Esta mañana nos encontramos en el Zócalo de la ciudad de San Martín Texmelucan, donde el gobierno del estado que encabeza Alejandro Armenta lleva a cabo esta Jornada de Salud por Amor a Puebla. Ya llegaron los camiones desde el día de hoy hasta el próximo 10 de julio, que estarán presentes aquí en el Zócalo de la ciudad de San Martín Texmelucan con diversos servicios, entre ellos densitometría, electrocardiograma, ultrasonido, Papá Nicolao, muestras de laboratorio. Si usted tiene la posibilidad, quiere hacerse un chequeo, venga directamente aquí a los módulos, le estarán atendiendo de manera inmediata. Es usted derechohabiente, tiene usted algún servicio de salud, se puede acercar. No tiene un derecho o un servicio de salud, también lo puede hacer con su credencial de elector, su comprobante de domicilio, y en el caso de tener algún servicio médico puede traer su carnet, y aquí le van a dar a usted todo el apoyo para que pueda consultarse de manera gratuita. Vienen médicos especialistas en estas jornadas de Por Amor a Puebla, y que invita al gobierno del estado. Mire, por ejemplo, ahí está el Laboratorio Clínico y Salud Dental. De este lado pues está también la gente que ha llegado ya desde muy temprano. Les recuerdo que estarán desde el día de hoy lunes hasta el próximo 10 de julio aquí en San Martín Texmelucan. Este es el reporte de la red.
0: 7 de la noche, 58 minutos. Le agradecemos a la HR y al auditorio de la HR que nos acompañaron en esta primera hora. Nosotros regresamos después del radar de las 8 de la noche con más noticias, más reportes de usted aquí en vivo en multiplataforma Red Ciudadana, en radio, redes sociales y el portal de noticias redciudadana.mx.
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1: Son las 8 de la noche y este es el resumen de las noticias más importantes de este lunes 6 de julio. El gobernador Alejandro Armenta pagó con recursos propios las fotomultas aplicadas a su camioneta y ordenó que ningún servidor público use dinero estatal para sanciones personales. Esta semana se finaliza convenio con Infonavit y Conavi para construir viviendas destinadas a bomberos y protección civil. Alejandro Armenta y José Chedraui entregaron a 36 personas afectadas por lluvias apoyos con una inversión conjunta superior a 2 millones de pesos. Protección Civil detalló que los apoyos incluyen ayuda económica directa e insumos básicos para viviendas dañadas. Las lluvias dejaron 18 incidentes en 12 municipios, 5 en la capital poblana. Estado y ayuntamiento preparan proyectos para evitar nuevas inundaciones en Boulevard 5 de Mayo y realizan desasolve en puntos críticos. El gobierno estatal da seguimiento a Agua de Puebla por presuntos incumplimientos en su concesión. Puebla registra una baja del 37.3% en homicidios dolosos respecto a junio de 2025. Detienen a Diego N. por el caso del vehículo calcinado y a Orlando Alexis por violencia en el mercado Morelos. Extorsión y cobro de piso son los delitos más combatidos. El fraude disminuyó de 631 a 499 casos. La Fiscalía aseguró al presunto autor material de los homicidios en Tehuitzingo. Un operativo conjunto controló sin incidentes el robo de un tractocamión en el municipio de Esperanza. Inicia la jornada de salud por amor a Puebla en San Martín Texmelucan con servicios médicos gratuitos del 6 al 10 de julio. Atlixco realizará la jornada Campo Limpio el 8 de julio para recolectar envases de agroquímicos. El INE en Atlixco reporta retrasos en entrega de credenciales por nuevos mecanismos de seguridad. En más información, una explosión de pipa en Cuesta Blanca, Palmar de Bravo, se registró este día. También un motociclista lesionado por accidente en la 18 Poniente y la 19 Norte. Un árbol cae sobre vivienda en Avenida Escocia, Parques y Jardines, retira el ejemplar. La red reportó semáforos fuera de servicio en Prolongación Reforma y en Diagonal Defensores y 22 Poniente. Dos lesionados tras un accidente en el periférico a la altura de Periplaza. Una mujer falleció por probable paro cardiorrespiratorio en Coronango. Otra mujer murió atropellada frente al Hospital Integral de Jicotepec de Juárez en la Sierra Norte de Puebla. El detalle de esta información en la multiplataforma Red Ciudadana, con noticias y reportes de usted en vivo todo el día en Radio 1120 AM, en las redes sociales de arroba la red 5 Radio y en el portal de noticias redciudadana.mx. Y mañana a partir de las 5:30 de la mañana en el noticiario Buenos Días, el noticiario de la gente. En Radar le informa Girat Aguilar Miranda. Gracias.
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Puebla. Son las 8:06 y como siempre, le damos la más cordial bienvenida a este su programa, Buenas Noches Puebla. Le recuerdo los teléfonos, el WhatsApp, pues si usted nos quiere mandar algún mensaje o decirnos algo, con mucho gusto estamos aquí para escucharlo. 222-273-3301, 222-273-3302, o el número de WhatsApp, que es el 2227-076861. Y estamos a sus órdenes. Y bueno, como lo hacemos todos los lunes, agradecemos, recordamos a todo el sector salud, médicos, enfermeras, camilleros, gente de administración, de vigilancia, limpieza, etcétera, etcétera, que trabajan en todos los hospitales y clínicas y que durante la pasada pandemia estuvieron pendientes de nosotros, pues les reiteramos nuestro agradecimiento. De la misma forma, lo invitamos a que juntos oremos por todas las personas que han sido víctimas en esta pospandemia, quienes perdieron uno o más familiares y también todos los que perdieron su trabajo, cerraron sus negocios y que quizás todavía no pueden encontrar pues algo, un medio que les permita vivir con la dignidad que se merecen ellos y sus familias. Por todos ellos, los invitamos también a hacer oración. Y bueno, pues, entrando un poquito en tema, me gustaría platicarle. El Papa León XIV estuvo ayer en Lampedusa. Lampedusa es una isla en la, bueno, pues ahí en las costas italianas, que se ha convertido en un punto de referencia para la migración de todos aquellos que vienen del norte de África hacia Europa. Y bueno, pues ahí, como en su momento también el Papa Francisco fue, de hecho, se inauguró el muelle que tiene el nombre del Papa Francisco, y el Papa León, pues fue para allá y dijo, pues yo vengo aquí a orar, ¿no? Y hacer una oración por todos los que han muerto en el mar. Y pidió también, de una manera especial, responder, como lo dice el Papa, con compasión al drama de millones de personas obligadas a abandonar su hogar. La homilía, él hizo la Eucaristía allí, pues fue un llamado a que no pasemos de largo ante el sufrimiento del otro, ¿no? Esta es una de las islas, como le decía, que se ha convertido en este símbolo de esta crisis migratoria, ¿no? Y pues la misa la realizó allí y recordó a todos los migrantes que han perdido la vida, lamentablemente, en el mar, y pues pide esa parte, la compasión y la solidaridad de esta tragedia humanitaria. La verdad es que esta elección, pues evidentemente no fue casual, de esta visita pastoral, ya desde hace varios años, ¿no? Hay una agencia en la ONU que es para todos los refugiados, pues ya advirtió y había advertido que esta pequeña isla pues enfrenta esa fuerte presión migratoria, porque fíjese usted que es el primer puerto de llegada pues para todas las personas, ¿no? Como le decía, que vienen cruzando el Mediterráneo del norte de África, pues evidentemente pues que van en busca de un refugio y de mejores condiciones de vida. Ahí hay un campo deportivo donde fue la misa, se llama el Campo Deportivo Arena, y pues el Papa nos recuerda que Dios siempre toma la iniciativa de amar al ser humano, y pues ese amor se manifiesta en los rostros de las personas y en los encuentros que hacen posible la fraternidad. Dijo el Papa ayer también, pues no se puede amar a Dios, ¿no?, si no amamos a nuestros hermanos. Y no podemos amar a nuestros hermanos si no tenemos un encuentro con ellos, ¿no? Recordaba también el Santo Padre pues los diversos viajes que hicieron los apóstoles por el Mediterráneo,

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2: Dejan medio muertos. Él recuerda, por supuesto, todos aquellos, lamentablemente, hermanos nuestros que no pudieron llegar a tierra firme. Y es, dice, bueno, pues esta ausencia sigue interpelando la conciencia del mundo entero. Señaló también pues a las personas que reflejan el desinterés, ¿no?, por el bien común, la corrupción, por supuesto, en los países de origen, por un lado, ¿no?, un sistema también económico mundial que genera pobreza, que genera exclusión, un miedo también que va alimentando, pues es la manipulación, o a veces de los medios de comunicación, y generan una, pues, un crecimiento de estos prejuicios y desprecio contra el migrante, contra los más vulnerables, ¿no? El Papa pues habló allá en Lampedusa, pero no es el único punto, ¿no? Siempre ha hablado de la migración, también aquí a nosotros en México pues, nos toca, indudablemente somos parte de este fenómeno, primero porque somos un país donde se origina también la migración, pero también al mismo tiempo somos un país de paso de todos nuestros hermanos que vienen de más abajo, ¿no? Y bueno, pues al ser un país de paso también, pues también tenemos la obligación de ser un país de acogida y al mismo tiempo, insisto, somos un país de origen. Entonces, de todo lo que el Papa León XIV, así como en su momento el Papa Francisco hablaban, pues nos tiene que hacer reflexionar, primero por las condiciones por las cuales la gente, nuestros connacionales, tienen que emigrar, ¿no? ¿Qué estamos haciendo mal? Por supuesto que no podemos dejar que nuestra gente viva libre en su país y en condiciones dignas. No lo estamos logrando. Y entonces provocamos la migración. Y por otro lado, pues la desgracia también de todos estos hermanos que tienen que cruzar por México y que tampoco somos un país de acogida en ningún sentido. Por un lado, los grupos criminales que se aprovechan de ellos, los reclutan, los matan, los asesinan, los trafican. Y por el otro lado, pues el desprecio que sufren a veces por parte de todos nosotros, que nos los encontramos a veces en la calle o qué sé yo, en varias ciudades, y pues el desprecio, inmediatamente ese prejuicio, lo relacionamos con la, pues como criminales, como inmerecedores, ¿no?, de nuestra solidaridad, de nuestra limosna, de nuestra acogida propiamente, ¿no? Claro que hay excepciones, por supuesto, gracias a Dios, ¿no?, indudablemente. Pero el Papa se refiere precisamente también a esta conciencia equivocada, ¿no?, que tenemos derivada, por supuesto, de todos estos odios raciales, de todos estos prejuicios, donde se ha señalado al migrante como si fuera un delincuente, y bueno, se aprovechan de algunos casos, que sí los hay, que son los menos, los muchos menos, también hay que decirlo, para tener un discurso que resuena en contra de ellos. Entonces, nos invita, por supuesto, el Papa a tomar conciencia, pero a tomarnos en serio el fenómeno migratorio, porque es responsabilidad de todos, más, por supuesto, de los países que somos causa y origen del fenómeno migratorio, pero también de los que son acogida, de paso, como nuestro país, y como destino final, ¿no? En el caso de Lampedusa es Europa, y en el caso de México y Sudamérica, pues es Norteamérica, ¿no? Tal cual. Y bueno, si me permite, vamos a una pausa. Son las 8:16. No se vaya, regresamos.
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0: Estamos de regreso, son las 8:21. Muchísimas gracias por continuar con nosotros. Le recuerdo nuestro WhatsApp, que es el 2227-076861, o nuestras vías telefónicas 222-273-3301 y 02. Por cualquier cosa, cualquier comentario, cualquier necesidad que usted tenga, aquí estamos para servirle con mucho gusto. Y bueno, pues antes de la pausa, estábamos platicando precisamente este viaje que el Papa realiza a Lampedusa, que es esta isla ahí en el Mediterráneo, en las costas italianas, que se ha convertido en un punto de referencia para los migrantes, en este caso concreto, los migrantes que vienen del norte de África y van camino hacia Europa, ¿no? Donde han sucedido también múltiples desgracias con los hundimientos de todos estos barcos terribles y donde muchos no han podido llegar. Y el Papa, ayer también, dentro de todo esto que nos pedía hacer conciencia a todo el mundo con el fenómeno migratorio, a los países de origen, a los países de tránsito y a los países finales de destino, de acogida, pues recordarnos, ¿no?, lo importante que es, primero, como lo hemos dicho, no caer en prejuicios y inmediatamente señalar al migrante como un delincuente, cosa que no es verdad. Habrá algún caso, pero son los menos, eso sí también hay que decirlo. Y por otro lado, pues también a los gobiernos, tanto de los países que provocan la migración, es decir, los países de origen, y a los gobiernos de los países de acogida, y por supuesto los de tránsito, ¿no?, que es donde tenemos que tener un espíritu auténticamente cristiano. Él hacía alusión al evangelio del buen samaritano, aquel que auxilia al judío que ha sido golpeado, robado, abandonado, ¿no?, y que lo toma, pero no solamente, como lo dice el evangelio, para ayudarlo de momento, sino para hacer auténticamente su necesidad la de él, ¿no? Esa es la verdadera solidaridad, ¿no? Y entonces el Papa nos recuerda, ¿no?, que esa es, pues es la obligación, ¿no? Dice, bueno, nosotros podemos, como decía San Juan, decir que amamos a Dios al que no vemos, pero si no amamos a nuestro hermano al que vemos, pues somos unos mentirosos. Bueno, pues recoge esta idea, por supuesto, y la dice claramente, ¿no? No podemos amar a Dios si no amamos a nuestro hermano, y no podemos amar a nuestro hermano si no nos encontramos con él, ¿no? Porque nos pasa muchas veces que nos imaginamos, creemos que amamos a los otros. Claro, porque es muy fácil amar a quien nos hace bien, es muy fácil amar a nuestras familias, a nuestros seres queridos, ¿no? Es muy fácil, o por lo menos más fácil que aquellos a los que no conocemos, o que aquellos inclusive a los que nos hacen mal, ¿no? Entonces, pues nos recuerda esto el Papa, y ahí concluye la celebración ante la Santísima Virgen en su advocación de Porto Salvo, que es una advocación que es la patrona de la isla, y dice y recuerda esas palabras de San Agustín, ¿no?, que comparaba la vida humana con una navegación, ¿no?, en medio de un mar tempestuoso, pero que siempre tiene un puerto seguro. Y decía San Agustín, y el Papa lo toma, todos tenemos en Dios un puerto seguro del cual cada comunidad cristiana está llamada a ser un reflejo en la tierra. Y entonces, pues con esta frase cierra su homilía en esta visita que hizo a esta isla de Lampedusa, que pues ojalá, ¿no?, tengamos claro pues lo que nos corresponde como católicos, porque no podemos vivir ajenos, ¿no? El Papa hablaba de eso también, ¿no? Esta indiferencia, ¿no?, con la cual dejamos pasar el sufrimiento de tantos hermanos nuestros, y de repente pues ya no nos importa, es como decir, pues es problema de ellos, ¿no? Porque mostramos tristemente esa indiferencia, y tenemos que cambiar, tenemos que tomarnos en serio nuestro papel de cristianos auténticamente, ¿no? Y bueno, eso el Papa nos lo recordaba. Ayer también en la liturgia encontramos, el Evangelio de San Mateo. Nos recuerda, es un evangelio precioso, porque es un evangelio que nos da mucha esperanza, ¿no? Nos recuerda que en aquel tiempo Jesús tomó la palabra y dijo: te doy gracias, Padre, Señor del cielo y de la tierra, porque has escondido estas cosas a los sabios y entendidos, y se las has revelado a los pequeños. Sí, Padre, así te ha parecido bien. Todo me ha sido entregado por mi Padre, y nadie conoce al Hijo más que el Padre, y nadie conoce al Padre sino el Hijo, y aquel a quien el Hijo se lo quiera revelar. Venid a mí, todos los que estáis cansados y agobiados, que yo los aliviaré. Tomen mi yugo sobre ustedes y aprendan de mí, que soy manso y humilde de corazón, y encontrarán descanso para sus almas, porque mi yugo es llevadero y mi carga es ligera. Pues es un evangelio pues muy hermoso, ¿no? Se lo hemos escuchado seguramente muchísimas veces, ¿no? Y bueno, pues es un evangelio, pues insisto, que nos llena de esperanza, porque Jesús tiene un mensaje pues en el tono en el que lo estamos leyendo. Es un tono de amistad, es un tono de cercanía, es un tono de acogida, precisamente, ¿no? La primera lectura de ayer pues habla también de una imagen, ¿no?, sorprendente, que es un rey que está esperando montado en un asno, que no viene rodeado de ejércitos ni se exhibe los símbolos del poder humano, porque su fuerza es la paz, es la humildad, ¿no?, que es Jesús, ¿no? Es a lo que se refiere la primera lectura. Y bueno, pues a ver, entrando un poquito en tema con el evangelio, pues a veces pensamos, ¿no?, o nos imaginamos que la solución a nuestros problemas puede llegar, ¿no?, si controlamos las circunstancias, o tal vez cuando nos sintamos más seguros, o cuando desaparezcan las dificultades. Y mire, a veces sí es cierto. Sin embargo, pues a veces no es así, ¿no? Y Dios, ¿no?, nos propone, ¿no?, en estas lecturas, ¿no?, y nos muestra cómo Jesús, el Mesías, llega desarmado, ¿no?, porque quiere conquistar el corazón y no quiere imponer un dominio, ¿no? La paz que Dios trae, pues no nace de una imposición, de una victoria sobre los otros, sino más bien de una reconciliación que Dios realiza en nuestro interior. Una de las causas más profundas de nuestro cansancio, por ejemplo, podemos pensar, pues sea precisamente esa lucha constante por sostener todo, por controlarlo todo. Y precisamente este texto evangélico nos recuerda que no estamos llamados a ser dueños absolutos de nuestra vida, sino, más bien, fíjese bien, hijos que aprenden a confiar en un Padre amoroso que es Dios, ¿no? En la primera parte del evangelio, pues Jesús bendice al Padre, ¿no?, y dice, porque pues no ha revelado los grandes secretos más que a los pequeños, ¿no? Evidentemente no se trata de una exaltación de la ignorancia ni un desprecio a la inteligencia, sino más bien lo que Jesús hace aquí es alabar, ¿no?, esa actitud de permanecer abiertos al don. En la época de Jesús, ¿no?, en ese lugar, en ese contexto, los sabios pues eran los doctores de la ley, ¿no? Los doctores de la ley eran los que pues sabían los versículos, ¿no?, de la escritura, se los sabían prácticamente de memoria, la citaban a cada rato, eran los que tenían el derecho de pues de interpretarla, ¿no? Y bueno, pues más adelante, como ya lo sabemos, pues va a acusar precisamente a todos estos de poner cargas pesadas en las espaldas de los otros que ni ellos mismos, ¿no?, se atreven a llevar. Y bueno, esto era el contexto. Y esos sabios, ¿no?, pues vivían en Jerusalén, porque en toda la región de Galilea, en toda la región de Cafarnaúm, que es donde Jesús inicia su vida pública. Acuérdense que los domingos pasados, que también estábamos leyendo el Evangelio de Mateo, pues era la parte de lo que se llama el discurso apostólico, es decir, Jesús envía, ¿no?, en esta primera misión a sus apóstoles, ¿no?, y cómo los va enviando y todo lo que va pasando y lo que les va diciendo, ¿no? Y ahora, pues Jesús habla, ¿no?, en este contexto, pues de la importancia, ¿no?, y pues claro, se da y se suscita en ese contexto, ¿no? Cafarnaúm y Galilea prácticamente, pues no eran precisamente donde habitaban los sabios, ¿no?, los poderosos, sino que habitaban en Jerusalén, ¿no? Y entonces Cristo, pues aquí, como decíamos, no tiene un desprecio por la inteligencia, por supuesto, y mucho menos, ¿no?, exalta la ignorancia. Simplemente Jesús nos pone, ¿no?, en contexto, nos pone en orden nuestro corazón, nuestra mente, para enseñarnos que lo importante es estar abierto al don de Dios, ¿no? Y bueno, aquí habría que hablar, porque inmediatamente habla de este cansancio, ¿no? Y creo que cuando nosotros reflexionamos un poquito, pues ese cansancio que a veces sentimos, pues seguramente nace de nuestra propia soberbia, de nuestra propia autosuficiencia, ¿no? Cuando creemos, ¿no?, que todo depende de nosotros, y bueno, pues estamos o terminamos cargando pesos que nunca fuimos llamados a llevar por un lado, pero pues también negamos una necesidad absoluta y real del ser humano, que es la necesidad de Dios. Pero bueno, vamos a ir platicando, si me permite, vamos primero a la pausa, son las 8:31, no se vaya, volvemos.
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3: Bélgica está en cuartos de final. ¿Qué tal? ¿Cómo le va? Le saluda con muchísimo gusto su servidor Max López al micrófono para informarle en este radar mundialista que la selección de Estados Unidos cayó eliminada ante Bélgica en octavos de final luego de un partido completamente dominado por los europeos.
2: Figura del día.
3: La figura del día es el delantero belga Charles de Ketelaere, quien marcó 2 goles y 1 asistencia en su partido contra la selección de Estados Unidos.
2: Reporte mundialista.
3: El día de mañana se cierran los octavos de final con los partidos de Argentina contra Egipto a las 10 horas en el estadio de Atlanta y Suiza contra Colombia a las 14 horas en el estadio de Vancouver.
2: Dato mundialista.
3: Tras darse la eliminación de Estados Unidos 4-1 ante Bélgica, se confirma que los cuartos de final se jugarán sin ningún anfitrión. 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En el Radar Mundialista le informó Max López. Excelente noche.
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0: Estamos de regreso, son las 8:36. Le agradezco mucho que continúe con nosotros. Le recuerdo rápidamente nuestras vías telefónicas: 222-273-3301 y 02, y el número de WhatsApp, que es el 22-27-07-6861. Por cualquier cosa que usted quiera comentarnos, pues aquí estamos, a lo que usted necesite. Y bueno, estábamos platicando antes de la pausa del evangelio, de las lecturas que escuchamos el día de ayer, un evangelio precioso, decíamos, tomado el texto de Mateo, donde Jesús habla, ¿no?, de toda esta sabiduría de los más humildes, de los pequeños, ¿no?, y cómo agradece al Dios Padre, ¿no? Le dice: yo te agradezco, Padre, y te alabo porque así has querido, ¿no? Es decir, que todas las cosas estas las has revelado a los más pequeños, a los más humildes, y se las has ocultado a los sabios, ¿no? Y claro que esto pues no es ni el desprecio a la inteligencia ni la exaltación de la ignorancia, por supuesto que no. Jesús se refiere aquí a los más pequeños, a los más humildes, pues precisamente a todos aquellos que tienen esa actitud, ¿no?, o que permanecen abiertos al don de Dios, ¿no? Esa es la actitud y eso es a lo que Jesús se refiere concretamente, ¿no? Cuando hablamos del cansancio, porque también lo nombra más adelante, pues hay que pensar y reflexionar sobre este cansancio, decíamos, que a veces nos provoca nuestra propia autosuficiencia, nuestra soberbia, porque pensamos que todo depende de nosotros, ¿no? Y bueno, pues terminamos cargando pesos para los que nunca fuimos llamados a llevar, ¿no? La humildad evangélica, por supuesto, esta sencillez, esta pequeñez a la que se refiere este texto evangélico, pues consiste también en reconocer nuestra necesidad de Dios. Y esa es precisamente la actitud de quien permanece abierto al don de Dios. Es decir, reconocernos, por supuesto, como seres limitados que somos, ¿no? Y entonces abrirnos a Dios. Y eso me parece fundamental porque en una sociedad como la nuestra, donde nos han hecho sentir que nos merecemos todo o que todo podemos, pues nos han engañado, porque la realidad no es esa. Por mucho que quisiéramos que fuera así, pero esa no es la realidad. La verdad es que somos seres sumamente limitados y bien poco podemos. No basta con imaginarnos que por pensar algo o por decirlo en voz alta ya va a pasar o va a suceder o lo vamos a tener o vamos a lograr. No es cierto. La verdad no es así. Entendemos que en toda esta sociedad pues infectada con todo este espíritu, pues sobre todo del New Age, ¿no?, que esto viene desde esa época y que han pues generado también ese tipo de crisis, y luego por supuesto los desenlaces tremendos, ¿no?, que tienen de decepciones y demás, pues nos falta, ¿no?, y reconocernos con esta humildad, y por lo tanto pues nos cerramos, ¿no?, al don de Dios, ¿no? Y esos son los pequeños, ¿no? Los pequeños son aquellos que saben recibir, son los que son capaces de dejarse enseñar, de dejarse corregir y sobre todo de dejarse acompañar. No tienen, por supuesto, y reconocen que no tienen todas las respuestas, pero siempre están disponibles para escuchar, y es precisamente esta actitud donde Dios encuentra el espacio para actuar. Esta es la sabiduría de los pequeños, de los más humildes a los que se refiere la lectura, ¿no? La invitación de Jesús, ¿no?, en este evangelio, pues es directa y profundamente personal, ¿no? Fíjese, en este evangelio Jesús no dice: venid a una doctrina, ¿no?, o venid a una ley, no. Dice: vengan a mí. Y es que el descanso cristiano tiene un rostro, y el encuentro con Jesús, ¿no?, es ese rostro al que Jesús nos invita. Por eso no se alcanza solamente con o mediante técnicas o mediante estrategias o esfuerzos personales, porque no es así. Verdaderamente el descanso se alcanza porque es un fruto de una relación, de la relación que tenemos nosotros con Jesús. Muchas veces hemos platicado aquí de invitar a Jesús a vivir nuestro día a día, nuestras 24 horas de todos los días, ¿no? Y pues esa es la actitud que necesitamos tener para precisamente poder descansar en Cristo, ¿no? Porque es invitarlo a todo lo que nos pasa en el día, lo bueno y lo malo, lo sencillo, lo que a lo mejor de repente pensamos que es una nimiedad y que pues a Dios no le importa o que no deberíamos de involucrarlo en eso. Bueno, pues eso es de lo que se trata, es invitar a Jesús, y eso es ir a Jesús, porque insisto, el descanso cristiano tiene un rostro que es Jesús, pero también es fruto de la relación con Jesús, ¿no? Es cierto que todos pues tenemos nuestras propias cargas, ¿no? Nuestras propias preocupaciones, nuestras propias incertidumbres, heridas, ¿no? Errores, temores ante el futuro, por supuesto, ¿no? Y Jesús, desde luego, no niega la existencia de todo esto, pero al mismo tiempo tampoco nos promete una vida sin dificultades. Más bien, lo que nos ofrece es caminar junto a nosotros y sostenernos, ¿no? Eso es lo que quiere Jesús, ¿no? Habla también de este yugo que libera, ¿no? Y fíjese que esto es paradójico, ¿no? Porque nos puede sonar así como extraño que Jesús hable de descanso y al mismo tiempo, ¿no?, nos invite a cargar el yugo, ¿no? Pero bueno, vamos a entender un poquito, ¿no?, en el contexto en el que Cristo, en el que Jesús predica este evangelio, pues obviamente es un contexto campesino, es un contexto agrícola, es un contexto donde la gente estaba pues muy familiarizada con todo esto, ¿no? Y entendían perfectamente lo que significaba el yugo, que es donde llevaban a los bueyes, ¿no?, que iban atados, ¿no? Y bueno, pues esa situación era un poco difícil porque inmediatamente pues eso nos refleja al esfuerzo, ¿no?, al poco movimiento, a la poca libertad, etcétera, etcétera, ¿no? Y bueno, pues Jesús se refiere a que ese yugo, el yugo de él, paradójicamente es un yugo que libera, ¿no? Es un yugo que no nos hace sentir como hace sentir los yugos, pues a los animalitos, ¿no? O esa relación que tiene de nuestra cabeza con la poca libertad o con la nula libertad, con la poca movilidad y con el esfuerzo grande, ¿no? No ahorra el esfuerzo, indudablemente, pero sí es el yugo que libera, ¿no? Porque fíjese usted que las cargas, muchas de nuestras cargas, pues como decíamos, nacen de la autosuficiencia, del egoísmo, ¿no? Y claro, pues todo eso nos termina aplastando, ¿no? ¿Y cuál es el yugo de Cristo? ¿Cuál es el yugo que nos habla Jesús aquí? Pues es el amor, ¿no? Ese amor que, por supuesto, es un yugo porque exige entrega, exige esfuerzo, pero nunca esclaviza. Por el contrario, libera, ¿no? Fíjese, quien vive unido a Cristo descubre que incluso en las responsabilidades, en los problemas más difíciles, se puede llevar y se puede realizar con una paz auténtica y una paz nueva. ¿Qué brota de dónde? Pues de la relación que tenemos con nuestro Señor. Por eso la importancia de invitar a Jesús a estar con nosotros en nuestro día a día, ¿no? Y así se invita, Señor, quiero estar contigo, quiero que estés conmigo, acompáñame en todo este yugo que tengo que hacer en el día a día, todo lo que tengo que hacer mañana tengo este asunto, tengo esto, tengo que hacer esto, bla, bla, bla, lo bueno y lo malo, voy a disfrutar esto, pero tengo que hacer este trabajo, estoy preocupado por esto, me angustia lo siguiente, Señor, tú sabes lo que me preocupa. Eso es invitar a Jesús, y eso es que Jesús nos acompañe, pues en las dificultades de todos los días, ¿no? Algunas más graves, indudablemente, porque hay personas, pues ese es el gran misterio, ¿verdad?, que siempre hemos dicho, el sufrimiento. ¿Por qué unos sufren más que otros? No lo sabemos, ni vamos a encontrar nunca una explicación satisfactoria, ¿no? Pero es una realidad. Pero la realidad más importante es que Dios quiere acompañarnos y hacer ese yugo, esa carga, más llevadera, porque está con nosotros, porque Él quiere cargarla con nosotros. Si me permite, vamos a la pausa, son las 8:45 y regresamos. No se vaya.
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0: Estamos de regreso, son las 8 de la noche con 47 minutos, le agradezco mucho que continúe con nosotros. Y le recuerdo rápidamente nuestras vías telefónicas, son el 222-273-3301 y 02, o nuestro número de WhatsApp, que es el 2227-076861. Para lo que usted quiera platicarnos, quiera comentarnos, con mucho gusto, aquí lo recibimos. Y bueno, estábamos platicando y meditando juntos, reflexionando este evangelio que escuchamos el día de ayer, que es un evangelio precioso, como veníamos diciendo. Y en la parte final, ¿no?, de este texto, pues encontramos una promesa pues que toca, ¿no? Yo creo que uno de los deseos más profundos del ser humano, porque todos buscamos descanso, ¿no? Ese descanso que significa paz, ¿no? Una paz pues que ninguna circunstancia, que absolutamente nada pueda destruir, ¿no? Y bueno, ese descanso nace cuando dejamos que Dios nos transforme y cuando aprendemos a vivir desde la humildad. Y desde la humildad significa, lo que ya dijimos, es abrirnos al don de Dios. ¿Y cómo nos abrimos al don de Dios? Pues es una relación que tenemos con Dios. Invitemos, insisto, a Jesús a vivir las 24 horas de nuestro día. Aprendamos a vivir con esa relación, abrámonos de corazón, invitémoslo. Señor, acompáñame a lo que tengo que hacer, acompáñame a este lado que voy, acompáñame en esta preocupación, acompáñame, ¿no? Invitarlo. Y por supuesto visitarlo. Aquí en Puebla, pues tenemos la gran bendición de tener pues muchísimas capillas, ¿no? Además de adoración perpetua, donde está Jesús presente, la Sagrada Eucaristía expuesto, pues también visitémoslo constantemente. Podemos hacerlo a cualquier hora del día, por eso son 24 horas, ¿no? Y además ya hay muchas, entonces seguramente encontraremos alguna a donde podamos acudir, ¿no? Y por supuesto la Eucaristía, que no nos falte la Eucaristía, ¿no? Podemos recibirla todos los días si lo queremos. Y bueno, cuando fallemos, cuando no podamos buscar el sacramento de la reconciliación para poder recibir a Jesús, pero insisto, todo el día, todo el tiempo, tener a Jesús presente, invitado a nuestro día a día. Es cierto, ¿no?, que Jesús pues no nos promete una vida libre de dificultades, ¿no? Y claro, tampoco identifica el descanso al que se refiere este evangelio con una ausencia, ¿no?, de conflictos, de sufrimientos, de peligros, ¿no? Digamos, él mismo vivió pues todo eso, ¿no?, el rechazo, la incomprensión, la cruz, ¿no? El descanso, entonces, el alma al que Jesús nos invita es algo mucho más profundo, es esa paz que brota de la unión con él a pesar de las circunstancias, ¿no? Es esa serenidad de quien sabe que su vida está sostenida por el amor de Dios, ¿no? Por eso puede permanecer, ¿no?, de pie, incluso en medio de la incertidumbre, del dolor, de la prueba, ¿no? Cuando nosotros aceptamos que no somos salvadores de nosotros mismos y descubrimos y nos sentimos amados por Dios, pues entonces es cuando encontramos precisamente este descanso del alma. Un evangelio que nos llena, insisto, de esperanza, ¿no?, porque nos recuerda, así como para resumir un poquito, que quien vive, unido a Jesús, pues descubre esa verdadera paz a pesar de las circunstancias. Indudablemente que no es fácil, indudablemente que vivir así suena muy bonito, pero no es fácil, ¿no? Nos cuesta trabajo, ¿no? Y Jesús lo sabe. Por eso, insisto, invitemos a Cristo a vivir nuestro día a día todo el tiempo. Que nos invítelo, que esté con nosotros. Es precioso cuando empezamos nosotros a buscar esta transformación, ¿no? Cuando buscamos precisamente que Jesús viva en nuestro día a día. Y a eso nos invita precisamente el evangelio del día de ayer. Y bueno, y con esto pues terminamos juntos esta reflexión. Y quisiera ahora, ¿no?, platicarle, ya seguramente usted se habrá enterado, ¿no?, de sisma, porque es un sisma, que un sisma es cuando alguien se separa de la autoridad del Papa, ¿no?, de la Iglesia, y bueno, y crea bajo sus propias interpretaciones pues algunas cosas, ¿no? Eso ha pasado en la historia de la Iglesia durante estos 2000 y pico de años, ¿no?, muchas veces, ¿no? En repetidas ocasiones, ¿no? Hay un cisma por ahí de Oriente, que era con el patriarca de Oriente, ¿se acuerda usted? Pero luego en tiempos de San Pablo VI, pues ya pues como disculpa, un perdón, ¿no? Realmente otorgado, ha habido acercamientos, hay otros cismas, ¿no? En Occidente, bueno, hubo ahí cuando los papas, hubo tres papas, ¿no? Al mismo tiempo, cuando fueron exiliados de Roma y fueron a Francia, etcétera, etcétera, también ya hubo ese cisma, ha habido otros, ¿no? De los luteranos y de ahí, pues también las iglesias protestantes, etcétera, etcétera. Y bueno, ahora, la semana pasada, ¿no? Con esta fraternidad, ¿no? San Pío X, que fundó el señor Lefebvre, ¿no? Que en su momento, pues sí, tuvo la excomunión, precisamente por esta desobediencia, pero sobre todo, porque a veces cuando escuchamos esto pensamos que es una especie como de capricho del Papa o de la Iglesia, y porque a veces así lo quieren manejar, cuando no es así. De hecho, en la historia, ¿no? De este movimiento que se funda en 1970 y que pues van un poco en contra de del nuevo orden, ¿no? De la práctica litúrgica y de muchas otras cosas que el Concilio Vaticano II propone. Pues ¿para qué? Pues para ser cercana a la liturgia, para ser cercano a Cristo, ¿no? Ellos quieren vivir una misa en latín como la que era antes, ¿no? Y bueno, pues la misa original ni siquiera era en latín, ¿no? Porque se hacía en el idioma precisamente de las comunidades y de lo que hablaban las comunidades, ¿no? Después, bueno, pues está el latín cuando viene toda esta cristianización de Europa y demás y se adquiere, pero bueno, la idea de tener la misa en la lengua vernácula, en una lengua más cercana, pues es para que podamos vivir auténticamente este día a día, ¿no? ¿Cómo se llama? Pues de vivir con Dios, ¿no? De hacerlo más cercano, es de lo que se trata, ¿no? Pero bueno, esta fraternidad, pues obviamente tiene su particularidad y quizás su manera de ver las cosas, ¿no? Donde cae en la soberbia, precisamente por sentirse superiores a los demás, ¿no? Número uno. Pero bueno, el problema grave, pues es la desobediencia, ¿no? La Iglesia puede tener muchos defectos, ¿no? Indudables, ¿no? Reconocidos, de los cuales se habla, puede tener posturas muy criticables también y se vale hacerlo además, pero eso no justifica la separación, ¿no? Porque Cristo funda su Iglesia y la Iglesia Católica es santa porque Jesús es santo, que es su fundador, no porque sus miembros, ni del Papa hasta el último de los laicos, seamos santos, no, eso no significa. La santidad de la Iglesia está en Cristo, punto, no hay más, ¿no? Y todos los demás, pues somos miembros, ¿no? Y como decía el Papa Francisco, pues la Iglesia tiene que ser ese hospital de acogida en el que, pues todos los demás que estamos, somos pecadores, estamos necesitados, estamos heridos, y pues Jesús quiere, ¿no? Que tengamos descanso en Él, como lo escuchamos en el Evangelio, ¿no? Y esa es la Iglesia. Y pues todo lo que podamos criticar y todo, pues se vale, ¿no? Y podemos hacerlo, pero dentro de la Iglesia misma, ¿no? Aquí, en esta situación, pues lo que determina, ya había habido algunos problemas anteriormente, San Juan Pablo II ya excomulgado, ¿no? Desde Monseñor Lefebvre, usted lo debe recordar. Luego, pues hay un acercamiento que se propone, inclusive con Papa Benedicto XVI, que luego mal informan, ¿no? Medio tuercen porque quieren decir que ya se les había levantado la excomunión. No, a ver, un acercamiento, porque pues la idea de una excomunión pues no es que se queden fuera y que se condenen, no es eso, es señalar precisamente el error porque están yendo por un camino equivocado, pues para que regresen, ¿no? Al camino correcto, ¿no? Y bueno, pues ahora, ¿no? Incurrieron nuevamente, ¿no? Pues en una desobediencia en que era ordenar, ¿no? Algunos obispos, pues para ordenar los obispos, ¿no? Pues se ordenan desde Roma, ¿no? Es el Papa que lo hace. Y aquí pues se les hizo fácil, ¿no? Pues sentir que tienen ellos pues la herencia de la Iglesia, ¿no? Y que pues no tienen por qué obedecer al Papa y se les ocurre hacer esto porque dicen, ¿no? Y critican que los demás estamos mal, ¿no? Y que la Iglesia está mal, ¿no? En una soberbia además, porque pues sienten que la Iglesia y la vida de la Iglesia depende de ellos, ¿no? Porque consideran precisamente que a raíz del Concilio Vaticano II la Iglesia se pierde, bla, bla, bla, cosa que no es así. Y bueno, pues eso también muestra pues una desconfianza absoluta, además de una soberbia, ¿no? Una desconfianza en la palabra de Dios, ¿no? Pues Dios es el dueño de su iglesia, ¿no? Y la iglesia ha subsistido durante 2000 años y seguirá haciéndolo así, porque es promesa de Dios. No depende de 600 sacerdotes, ¿no? Ni depende de 500, ni depende de algunos que creen que tienen la razón, ¿no? Entonces, pues el Papa León XIV les pide, ¿no?, que no lo hagan, ¿no? Y no les importa, lo hacen, y bueno, pues viene toda esta excomunión, ¿no? Que se cae inmediatamente, ¿no? Pues con la finalidad, pues, de que descubran precisamente el error y pues vuelvan, ¿no? Independientemente que se vale criticar todo lo que pasa en la iglesia, ¿no? Pero usualmente, las cuestiones cismáticas, ¿no?, toman, ¿no?, alguno de los errores de la iglesia como tal, ¿no? Y por eso entonces dicen, ahora vamos a hacer, nosotros tenemos la razón, entonces vamos a hacer lo que tiene que ser. Y todos se sienten, pues los auténticos herederos, ¿no?, de la Sagrada Escritura, de la tradición, y pues los que tienen que. Y bueno, pues esa actitud, pues es exactamente la misma que tenían los sabios de la época de Jesús, ¿no?, los doctores de la ley, los levitas, los sacerdotes, etcétera, etcétera, ¿no? Y que también criticaron a Jesús, lo mismito, ¿no? Y no le criticaban a él, en el Evangelio, como criticaban, y por qué tus apóstoles no ayunan, y por qué los tuyos no se lavan, y por qué no guardan, bla, bla, bla, bla, bla. Bueno, pues es lo mismo, ¿no? Entonces, lo que nos invita el Papa, por supuesto, pues es primordialmente a la oración por la unidad, ¿no? En particular, quizás sí, de esta fraternidad, ¿no? Pues los miembros, ¿no?, los sacerdotes, los obispos que están ahí, y bueno, pues que ya los nuevos, pues no son obispos, porque no son, pero y pues para que haya esta unidad, ¿no? Si les gusta más una liturgia, pues está muy bien, ¿no? Pero de ahí a decir que esa es, y que las que a nosotros que nos puede gustar otro tipo, más como estamos acostumbrados, ¿verdad?, estamos mal, pues no, porque además no estamos haciendo lo que queremos, no estamos siguiendo precisamente lo que el Papa, ¿no?, dice, ¿no? Y esto, pues a ellos nunca les gustó, y bueno, pues ahora nuevamente, ¿no?, muestran esta intención cismática, ¿no?, de vivir aparte de. Entonces, pues nos invita el Papa a la oración, ¿no? Y bueno, pues vamos a la pausa, si me permite, son las 9 de la noche. No se vaya, regresamos.
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de regreso, son las 9:01 a.m. Y bueno, platicando precisamente de esta situación lamentable, la que el Papa nos invita a hacer oración, de este cisma, de esta separación, de esta fraternidad San Pío X, pues vale la pena recordar que hace unos días, ¿no?, el 29 de junio, finales del mes pasado, pues celebrábamos precisamente a San Pedro y San Pablo, ¿no? Y eso es bien interesante y además viene mucho a colación precisamente por las diferencias, ¿no?, que ellos mismos tenían. Dicen, pues eran hermanos, ¿no?, y se sentían hermanos, así como en una familia unida, pero donde a menudo discutían, ¿no?, aun cuando se amaban, ¿no? La familiaridad real, pues no provenía de algún tipo de inclinación natural, sino más bien de Cristo mismo, ¿no? Porque fíjese, Jesús no nos ordenó que nos lleváramos bien, sino que nos amáramos. Y eso es bien, bien importante, ¿no? Dos personajes, ¿no? Pilares de la iglesia, indudablemente San Pedro y San Pablo, pues con temperamentos muy distintos, ¿no? Con circunstancias y con historias muy diferentes, ¿no? Pues son los grandes apóstoles, ¿no? No porque los demás no lo sean, pero son ellos los grandes, ¿no? San Pablo, pues un culto, ¿no? Era fariseo, ¿no? Conocía perfectamente la ley, ¿no? Bueno, inclusive, pues, perseguidor de cristianos, por supuesto, ¿no? Y San Pedro, pues, pescador, ¿no? Galileo, ¿no? Judío. San Pedro, pues, conoció a Jesús en persona, San Pablo no. San Pablo lo conoció después en un encuentro especial que sabemos, lo hemos narrado, ¿no?, en repetidas ocasiones, que usted seguramente conoce. Con muchas discusiones, ¿no?, con muchos puntos de vista distintos, ¿no? Recordemos, por ejemplo, todo el tema de la comida, ¿no? El tema de la circuncisión, etcétera, etcétera, ¿no? Ahí en el libro, los Hechos de los Apóstoles, usted puede encontrar, pues sí, las desavenencias que tenían, ¿no? Pero nunca San Pablo quiso hacer su iglesia, ¿no? Ni San Pedro la suya, ¿no? Entendieron perfectamente porque Jesús así lo quiso. Jesús puso en Pedro a la cabeza, ¿no? Y San Pablo lo asumió, lo entendió, lo vivió y fue fiel a todo esto, ¿no? Pero se valía también, por supuesto, hablar algunas cosas, discutirlo, etcétera, pero la obediencia, ¿no? Y es por eso, precisamente, porque Jesús así lo quiso, ¿no? San Pedro después, pues, ¿por qué en Roma, no? Se preguntará usted, bueno, porque San Pedro, pues asumió la primera comunidad cristiana, ¿no? Ahí, presidente del Concilio de Jerusalén. Primero fue obispo en Antioquía y posteriormente terminó su vida ahí en Roma, ¿no? Y ahí sufrió el martirio, ¿no? En esa persecución, pues, de Nerón, ¿no? Y por eso es que ahí está la sede de San Pedro, y la iglesia reconoce al obispo de Roma como el papa, ¿no? Como el sucesor de San Pedro y como el signo visible en la unidad de todos los católicos, ¿no? Pedro y Pablo, como les decía, pues tuvieron historias, pues, muy diferentes, ¿no? Y sin embargo, pues ambos, los dos, permitieron precisamente que Jesús transformara sus vidas, ¿no? Tuvieron muchos errores, indudablemente, pero siempre también esa intención auténtica de seguir a Jesús, de pedir perdón, de arrepentirse cuando se equivocaron, ¿no? Con faltas graves también, indudablemente, pero también con una entrega total a anunciar el Evangelio, ¿no? Y sobre todo, manteniendo la unidad, ¿no? Entonces, pues ahí viene, y esa es la iglesia, ¿no? Entonces, pues vale mucho la pena traerlo a colación, pues precisamente, además de porque su fiesta fue apenas, no hace mucho, pues por todo esto que estamos viendo de repente, y que, pues es lamentable, ¿no? Pero que el Papa, pues, nos invita a la oración, ¿no? Y luego, pues, quiero platicarle, porque lo hemos estado haciendo, el mes pasado fue el mes del Sagrado Corazón de Jesús, y este mes de julio es el mes de la preciosa sangre de Jesús, ¿no? Es una devoción muy especial, porque recordamos precisamente que la sangre de Cristo, pues, es la que nos lava, la que nos transforma, por donde nos vino la salvación, ¿no? Entonces es como un mes muy especial para recordar todo esto, y así como lo hacíamos durante el mes pasado, pues me gusta hablar un poquito de los milagros eucarísticos, ¿no? Hay muchos milagros eucarísticos.
aprobados, ¿no? Indudablemente por la Iglesia. Y pues yo creo que los milagros eucarísticos, además del propio fenómeno milagroso, pues son como esas ayudas, ¿no? De repente que nuestro Señor nos da, ¿no? Pues porque somos necios, porque somos desconfiados, porque de repente nos perdemos con mucha facilidad. Y donde Dios pues nos invita, ¿no? Así como a Tomás, a Santo Tomás, ¿no? Le invita a meter su dedo, ¿no? En los hoyos de los clavos y su mano en la llaga del costado. Pues es algo así, ¿no? Y entonces, pues en el milagro eucarístico, pues de repente cuando podemos dudar, ¿no? Que Jesús se encuentre vivo auténticamente allí en la hostia, ¿no? En ese pan, pues de repente nos va llamando la atención, ¿no? Y quiero empezar platicándole uno, ¿no? Que tuvo lugar en Colombia, en un lugar que se llama Tumaco, a principios del siglo XX, ¿no? Y pues, ¿cómo se da este evangelio? Pues este milagro se da más o menos en el año de 1906, pero unos años antes de este milagro, había ahí unos religiosos agustinos recoletos, ¿no? Que fueron asignados por el obispo, ¿no? Monseñor Ezequiel Moreno, hoy San Ezequiel Moreno, ¿no? Patrono, además hemos hablado de él, ¿no? De los enfermos de cáncer. Y bueno, pues él les encomendó que cuidaran, que se encargaran de la salvación de las almas de todas las personas que se encontraban en esos parajes, ¿no? Estos dos agustinos, uno se llamaba Gerardo, Fray Gerardo, y que fue nombrado párroco ahí en Tumaco, que es donde sucedió el milagro, y el otro era Fray Julián Moreno, ¿no? Ahí en otro lugar que se llama San Nicolás de Tolentino, ¿no? Y bueno, así estuvieron, y un 31 de enero, el último día de 1906, ya habiendo ejercido su ministerio sin mayores dificultades, ¿no? Pues ahí, ¿no? En Tumaco, que era un pueblito donde la gente tenía pues un apetito grande por lo religioso, ¿no? Pues usualmente son comunidades muy abandonadas, ¿no? Pero bueno, ¿qué pasó? ¿No? Ese 31 de enero, más o menos en la mañana, ¿no? Temprano, hubo un temblor, ¿no? Y bueno, pues ese temblor provocó, ¿no? Que las imágenes que se veneraban en la iglesia parroquial, pues se cayeran, no se derribaran, y bueno, pues claro, esto provocó un pánico, ¿no? Y bueno, pues todo el mundo salió despavorido, los fieles, ¿no? Y bueno, pues fueron a buscar a estos religiosos, estos frailes, y les pidieron, ¿no? Que hicieran una procesión para que Dios pues tuviera piedad y los ayudara en esa emergencia, los protegiera, ¿no? Los padres, los religiosos, los frailes, pues trataron inmediatamente de calmar a esta multitud que los fue a buscar, infundiéndoles confianza. Pero de repente llegó una noticia, fíjese, porque este es un pueblo costero, ¿no? De que la playa pues ya había retrocedido pues cerca de un kilómetro, pues claro, se dieron cuenta que estaban ante la presencia de un trágico cataclismo, ¿no? Pues que un tsunami, ¿no? Entonces, pues lo que pasó fue que uno de los frailes, ¿no? Se apresuró a ir a la iglesia, ¿no? Y pues tomó a Jesús en sus manos, ¿no? Una hostia consagrada, con el copón, ¿no? Y pues rápidamente se dirigió donde estaba la gente, ¿no? Y pues levantando a Jesús, levantando la sagrada forma, junto con el pueblo les dijo, vamos, vamos hacia la playa, ¿no? Y que Dios se apiade de nosotros, ¿no? Pues la multitud que estaba unos momentos antes sobrecogida por el miedo, pues se animó, ¿no? Y bueno, pues se encaminó hacia la playa, ¿no? Ahí con el padre Larrondo y pues por supuesto con Cristo, ¿no? En la Eucaristía, ¿no? Y ya estando donde pues se había recogido el mar, es decir, en la arena, pero pues donde llegaba el mar, ¿no? Lo que se había metido para adentro, perdónenme el pleonasmo, allí, ¿no? Pues se pusieron a rezar,

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2: De que llegara, ¿no? Y pudiera, pues, digamos, llevarse a todos los fieles que estaban ahí, inclusive a los frailes, ¿no? Pues la gente empezó a darse cuenta del milagro y empezó a gritar porque, fíjese que esa ola, ¿no?, que amenazaba este pueblito de Tumaco, pues de repente se detuvo, ¿no? Así, como si hubiera sido bloqueada por una fuerza invisible, ¿no? Y el mar de repente volvió a su estado habitual, ¿no? Pues obviamente, ¿no? Del miedo, pues se pasó a la alegría y el padre, pues mandó, pues que la custodia, ¿no? Pues entronizar esta sagrada forma en la custodia y y bueno, pues hicieron la procesión por todas las calles del pueblo y bueno, pues ahí a partir de ese momento pues la gente empezaba a reunirse ahí en el templo, ¿no?, para agradecer este milagro, ¿no?, que Jesús Cristo mismo, Dios mismo, realizó, ¿no? Ese es se conoce como el milagro de la ola, ¿no? Allá en Colombia, ¿no? Es uno de los milagros eucarísticos, ¿no? Y este es un milagro distinto, ¿no? Usualmente siempre es la presencia, ¿no? De pues la hostia se vuelve carne, el vino se vuelve sangre, y este es un milagro distinto en cuanto a que fue la exposición precisamente del Santísimo ante el mar y cómo se detuvo. Esto fue a principios del siglo XX, ¿no? Y luego le voy a contar otro que es más reciente, ¿no? Pero bueno, vamos a ir a la pausa primero. Ese se da aquí en México, en Tixla, ya hace 20 años, en el año de 2006, ahí en Chilpancingo, aquí en Guerrero, ¿no? Pero vamos a la pausa, son las 9:15, no se vaya y de regreso se lo platico. No se vaya.
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0: Estamos de regreso, son las 9:20. Le agradezco mucho que continúe con nosotros. Le recuerdo rápidamente en nuestras vías telefónicas 222-273-3301 y 02, o nuestro número de WhatsApp también, que es el 2227-076861, para cualquier cosa que usted nos quiera decir. Aquí estamos pendientes y, por supuesto, para escucharlo. Y bueno, le decía antes de la pausa, ya platicar sobre otro milagro eucarístico. Este sucedió aquí en México, más reciente, que es en el año de 2006, ¿no? Ahí en Tixla, Guerrero. Este milagro, bueno, pues tardó como 7 años, ¿no?, en hacerse toda la investigación para la iglesia, la hizo, pues para poder reconocerlo, ¿no? Acuérdense que la iglesia no tiene ninguna prisa de conocer ningún milagro de ningún tipo, en reconocer ninguna aparición de la Santísima Virgen María. Lo que quiere es cumplir con la voluntad de Dios. Y si eso es lo que Dios quiere, entonces se va a dar, ¿no?, independientemente de todo. Entonces la iglesia lo que hace, pues, es asegurarse, ¿no?, asegurarse mediante investigaciones, todo lo que en el momento se tiene a la mano, ¿no?, de tecnología, de ciencia, etcétera, pues para ir hacer un discernimiento, por supuesto, discerniendo la voluntad de Dios ante un hecho. Y bueno, pues se tardó 6 años. Te voy a platicar un poquito qué fue lo que pasó, ¿no? Bueno, primero, pues esto lo reconoce el Monseñor Alejo Zavala, que es obispo de la diócesis ahí en Chilpancingo, Chilapa, porque Tixla pertenece a la diócesis, ¿no? Y bueno, ¿qué fue lo que pasó? Pues un 21 de octubre, ¿no?, del año 2006, pues durante una celebración, ¿no?, pues una hostia empezó a sangrar, ¿no?, empezó a desprenderse, o a fluir, más que desprenderse, fluir de ella una sustancia rojiza que pues fue sangre, y se hizo pues toda la investigación, que la investigación estuvo a cargo, por supuesto, una comisión teológica, por un lado, pero también con un investigador, ¿no?, el doctor Ricardo Castañón Gómez, ¿no?, para que pudiera dirigir este programa de investigación. ¿Por qué lo escogieron a él? Porque él tenía ya experiencia, ¿no?, con otros estudios en otras óseas consagradas, que también son milagros eucarísticos allá en Argentina, ¿no?, en la parroquia de Santa María de Buenos Aires, que ya hemos platicado de ese milagro también, ¿no? Y bueno, ¿qué fue lo que sucedió, no? En el mes de octubre de este año, de 2006, había dos padres. Estaba el padre Polo, que era el párroco de la parroquia de San Martín de Tours. Había invitado a otro padre, el padre Raimundo, para dirigir un retiro espiritual para todas las personas que quisieran allá en la parroquia, ¿no? Y bueno, una de las celebraciones eucarísticas durante este retiro, el padre Polo, junto con otro sacerdote y una religiosa, bajaron a dar la comunión, y el padre Raimundo se quedó en el altar, porque él era el que oficiaba la misa, ¿no? Ahí estaba, ¿no? Y bueno, estaba el padre Raimundo sentado ahí, pues de repente ve cómo la religiosa, que pues también estaba ayudando a repartir la comunión, se regresa a verlo, y pues la ve con los ojos llorosos. Entonces el padre pues primero dijo, pues, ¿por qué, no?, ¿qué está pasando, no? Y pues le enseña precisamente que una de las hostias que ella iba a dar, pues empezó, o se veía cómo fluía, pues una sustancia rojiza, ¿no? Bueno, pues esto pues evidentemente fue una maravilla para todos los presentes, ¿no? Pues se informa al obispo, y se inician todas estas investigaciones, ¿no?, las comisiones teológicas, y bueno, toda la investigación, ¿no?, científica, ¿no? Y bueno, pues tardaron, como decía, hasta mayo de 2013, ¿no?, donde se llega ya, se presenta, ¿no? Empezaron a llegar todas las conclusiones a la diócesis de Chilpancingo, ¿no? Y bueno, pues la conclusión, ¿no?, como tal, es que la intervención pues es proviene de Dios, ¿no?, tiene un origen divino, y pues que pues hay una alteración, como ellos dicen, a las causas o leyes naturales, ¿no? Así que es un milagro eucarístico reconocido, ¿no? ¿Cuál es la finalidad de esto? Pues, como le decía, el bien, ¿no?, de las personas, porque Dios a veces pues nos conoce, ¿no? Y sabe que somos testarudos, que somos hombres de poca fe, y de repente pues necesitamos estas luces que Dios nos va dando, ¿no? Y por supuesto que nos alientan, ¿no? Que nos llenan de gratitud, al mismo tiempo de emoción, ¿no? Y que también pues nos impulsan, ¿no? Impulsa nuestra fe, porque pues sí sabe Dios que nosotros necesitamos también mucho de repente de todo esto, ¿no? Hay otros milagros más, le voy a ir platicando, ¿no? Si me lo permite y si Dios me deja también y nos permite, vamos a ir platicando, ¿no? Los lunes, porque cuando hablamos aquí de San Carlo Acutis, una de las de lo que él hizo, ¿no? Fue esta página, ¿no? Donde se pueden ver, donde documentó precisamente todos estos milagros eucarísticos del mundo, que son muchos, para que los pudiéramos conocer, ¿no? Y bueno, como San Carlo Acutis, pues es patrono, ¿no? De este programa de los lunes también, gran consentido. Aquí tuvimos la fortuna de empezar desde su beatificación y la canonización reciente. Pues vamos a darle, ¿no? Este lugar también importantísimo, ¿no? A estos milagros. Empezamos el mes pasado, como recuperó el mes del Sagrado Corazón, y este mes también, pues continuamos con, porque es el mes dedicado a la preciosísima sangre de Cristo, pero vamos a continuarlo, ¿no? Vamos a ir platicando para que usted vaya conociendo y pues también vayamos llenándonos de alegría, vayamos llenándonos de fe, y de gratitud a Dios, ¿no? Que nos permite, pero sobre todo para que no nos falte nuestra visita a Jesús sacramentado, ¿no? Que tengamos esta plena confianza, plena certeza y sobre todo la gran alegría de saber que Dios está y permanece con nosotros, porque sí lo prometió, hasta el final de los días, como él lo dijo, ¿no? Y bueno, pues estamos llegando ya al final de nuestro programa. Yo quiero, como siempre lo hacemos también, recordarle pues la importancia, ¿no?, del rezo del Santo Rosario. Las intenciones del Papa León XIV para este mes de julio, pues es el respeto a la vida, ¿no? En este mundo, digo, algo que pudiera parecer tan obvio, lamentablemente en esta ciudad en la que vivimos, pues no nada más no es obvio, sino que hay verdaderamente atentados contra la vida, ¿no? Pues sí, el desprecio por la formación de la vida en el vientre materno, el tratar, ¿no?, insistentemente a través de pues de los medios de comunicación, de muchos recursos económicos que indudablemente hay por una intención ahí, pues muy oscura, de llamar, ¿no?, al ser humano, quererlo hacer dentro del vientre de la madre, llamarlo no ser humano o no reconocerlo como ser humano, para justificar un crimen, ¿no? Por ejemplo, lamentablemente hacer alusión a un supuesto derecho, ¿no?, y victimizar a la madre y volverla terriblemente el verdugo de su propio hijo, que es algo tremendo, ¿eh? Es algo tremendo que no dimensionamos, porque se han encargado precisamente a través de todo esto de minimizarlo, ¿no? E inclusive, ¿no?, de utilizar eufemismos presentándolo como algo bueno y necesario desde ahí, ¿no? Y luego, pues, con otros casos también al final de la vida, ¿no?, justificando, ¿no?, a través de un sufrimiento terrible que es, porque el sufrimiento es terrible, ¿no?, justificar, ¿no?, el asesinar, ¿no?, el quitar la vida a alguien, ¿no? Y eso es así en el principio, ¿no?, y en el final, pero también en medio, ¿no?, donde se ha mercantilizado la vida humana, donde se ha despreciado la vida de muchos, ¿no?, como decía el Papa ayer, de los migrantes, de los pobres, de los sencillos, de los humildes, el tráfico de niños, la trata de personas, pues todo esto que es un atentado contra la vida humana. Y el Papa nos pide que este mes, de manera especial, nos unamos con él a esta oración, ¿no?, muy especial. ¿Y qué mejor que con el Santo Rosario? Santo Rosario, que es la oración sencilla, ¿no?, la oración que Dios ha querido que recemos y que a través de su madre pues nos ha pedido constantemente que recemos, ¿no? Le decía el lunes pasado, rezar el rosario diario transforma nuestro corazón. Más allá de las promesas del rosario, pues yo creo que la parte más importante es que va transformando nuestro corazón, nos va disponiendo más, como le llamamos en el Evangelio, a tener esa relación con Cristo, ¿no? Recémoslo todos los días, todos los días. A veces no lo podemos rezar de corrido, bueno, pues recémoslo por partes, primero un misterio, luego el otro, y así, cuando usted se dé cuenta, lo va a rezar, lo va a poder rezar todos los días. No puede faltarnos el Santo Rosario en nuestras vidas. Y bueno, pues llegamos ahora sí al final del programa. Yo le quiero agradecer que nos haya acompañado, le quiero agradecer a Alfredo en los controles, y pues sobre todo desearle la mejor de las noches. Mañana van a estar Mari Carmen, Elsa, Vicky, no deje de escucharlas. Que tenga usted la mejor de las noches, 9:31. Hasta mañana.
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0: canción que se llama Cruzando los Dedos. Quise hacer una canción para los que ya no están, para los que seguimos aquí y no queremos ser un fantasma en vida por su ausencia y porque todos los días salimos a buscarle.
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11: Hola, hola, ¿cómo están? Soy Claudia Mejía. En esta ocasión vamos a hablar de un tema que le compete a las mujeres. Bueno, en parte mujeres, en parte a tu pareja, en parte a todos, porque somos una red de apoyo aquí en esta vida. Debemos de tener siempre redes de apoyo y no estamos solitos. Entonces, pues vamos a empezar. En esta ocasión vamos a hablar de endometriosis. Es una palabra medio rara y tal vez nunca la hayas escuchado o tal vez sí. Pero si eres mujer, seguramente sí. Y para eso está conmigo la doctora Alejandra López Chávez. Ella es ginecóloga y obstetra. ¿Cómo estás?
12: Hola, muy bien, muchas gracias. ¿Y tú?
11: Muy bien, aquí emocionada porque es tu primera vez.
12: Sí, la primera vez.
11: Endometriosis. O sea, yo escucho endometriosis y endometrio. Bueno, ya nosotras sabemos que el endometrio, pues es esa capita que se suelta cuando estamos en nuestro periodo.
12: Exacto.
11: ¿No? Pero se escucha más peligroso y más feo que solamente.
12: Sí, suena,
11: eso, ¿no?
12: Suena intimidante la palabra.
11: Exacto,
12: ¿no?
11: Sí.
12: Pues justo lo que mencionabas, o sea, primero hay que entender que el endometrio es esta parte bien interna del útero que va a tener básicamente dos funciones. La función uno es que se va a hacer gruesita entre una regla y la otra, se va a hacer gruesa porque se prepara para recibir un embarazo. Si en esa mujer, en ese mes, no hubo un embarazo, al terminar ese periodo, va a caerse este endometrio en forma de menstruación, ¿no? O sea, el endometrio tiene que vivir justo en la cavidad endometrial y se va a descamar mes a mes en forma de regla. Sin embargo, la endometriosis quiere decir que hay tejido que no es endometrio como tal, es tejido similar, que eso es muy importante entender, que no es endometrio, que es tejido similar al endometrio y que va a estar fuera de esta cavidad, que puede abarcar cualquier parte del cuerpo humano, desde cerebro, desde ¿qué? Pulmones, desde claro, el diafragma, pero principalmente va a estar en órganos pélvicos, que puede hacer a lo mejor la vejiga, el uretero, el intestino, o literalmente los ovarios, las salpinges. Si bien esta es la localización más frecuente, no es la única. Entonces, realmente los síntomas van a ser múltiples, muy variados, en muchos matices, y cada paciente lo va a vivir de manera distinta. Entonces, si bien la endometriosis puede tener diferentes grados de afectación, siempre va a haber un dato que nos haga sospechar de ella.
11: Y si dices que es otro tipo de tejido que puede estar en cualquier otro órgano, si de por sí el dolor que una siente en su periodo, no me quiero imaginar el dolor que sería tener ese tejido en otro órgano. O sea, ¿esto sí, sí es así?
12: Sí, literal. O sea, al final del día, el tejido endometrial sano que está dentro del útero va a tener receptores para ciertas hormonas, ¿no? Estas hormonas, de manera natural, las produce el ovario. Pero también hay hormonas que producimos a través del tejido graso, a través de ciertos procesos químicos. Pero en una paciente sana, estrictamente hablando, y te hago mucho hincapié en esta parte que tú me acabas de mencionar, el dolor que sentimos durante la regla. Y ese es un punto pivote. La regla puede doler, claro que puede doler, pero hay un grado para diferenciar cuando es un dolor normal, entrecomillado, y un dolor que ya no se considera normal. Y esta palabra de es que para mí el dolor es normal, el normalizar el dolor, creo que es el gran error que podemos cometer desde a veces las propias pacientes que lo normalizan y también nosotros como médicos que no les damos el peso, ¿no? El justo peso a las cosas, ¿no? Entonces, tener dolor durante la regla puede ser normal siempre y cuando no afecte calidad de vida, que no sea un dolor incapacitante, que sea un dolor que te permita hacer tu vida prácticamente normal. Entonces, la endometriosis puede ser extremadamente aparatosa. Pacientes que durante la regla pueden tener sangrado a través del recto, a través de la orina, que pueden llegar a convulsionar, que pueden llegar a tener desmayos, que pueden tener focos de diarrea tremenda durante la menstruación. Y también importante no encasillarlo solo a la regla, ¿no? Porque a veces los médicos podemos caer a que solamente vas a tener dolor durante la menstruación. Y si no estás menstruando y te duele, entonces no es endometriosis. Y eso es un error, porque la endometriosis es una enfermedad crónica. Crónica quiere decir que dura mucho tiempo, que va a ser, se va a ir complicando, que va a ser una enfermedad que va a ser progresiva. Y eso hace que cada vez las molestias vayan siendo más aparatosas. Desde primero ser un dolor, entre comillado, no tan complejo, que a lo mejor con analgésico se puede tratar, a terminar en situaciones que requieran cirugía por una obstrucción intestinal, porque la función del riñón ya no está del todo bien, y todo porque esta enfermedad es muy agresiva.
11: Nos decías que hay una estadística que nos puede sorprender. ¿Cuántas mujeres lo padecen?
12: La estadística a nivel México se estima que 1 de cada 10 mujeres van a tener algún grado de endometriosis. O sea, 1 de cada 10. Es impresionante. Sin embargo, tardamos en hacer el diagnóstico en promedio de 7 a 10 años.
11: ¿Qué? ¿Por qué?
12: Es muchísimo, exacto. ¿Por qué? Porque los síntomas son sumamente diversos.
11: Wow.
12: El hecho de que el tejido puede estar a lo mejor en el intestino puede hacer que tú, al momento de la regla o fuera de la regla, puedas tener colitis, ¿no? Que tengas esta sensación de estar muy distendido después de comer ciertos alimentos, que tengas problemas al momento de evacuar, que tengas periodos de diarrea, porque el intestino se va a irritar por ese tejido y va a hacer que tengas evacuaciones sumamente líquidas o que puedas intercalarlas con estreñimiento, porque a lo mejor está obstruida una parte del tubo digestivo que no permite que pase la evacuación y puedes alternar entre diarrea y evacuaciones pues duras con estreñimiento y decir es que es colitis. El tema emocional es algo fundamental. O sea, vivir con endometriosis lleva a las pacientes a tener periodos de ansiedad, periodos de depresión, periodos en los que no saben qué está pasando con su cuerpo, y también es fácil que las encasillemos a, bueno, es que tienes estrés por el trabajo, tienes presiones con la pareja, tienes presiones con los hijos, y más bien va de la mano con todo esto de la endometriosis.
11: ¿Por qué les pasa? O sea, pues, ¿cuáles son las causas?
12: Pues mira, la verdad es que desgraciadamente no tenemos los médicos una certeza de una causa única. O sea, hay muchas teorías de por qué sucede la endometriosis, teorías ya muy viejitas algunas de ellas, que tienen casi 100 años de que las empezaron a estudiar. Hay otra teoría que nos habla de que esto se forma desde que éramos embriones, desde que estábamos en la pancita de nuestra mamá. Nuestras células tienen esta capacidad cuando somos embriones de decidir, bueno, tú eres una célula del hígado, te vas para el hígado. Tú eres una célula del cerebro, te vas al cerebro. Tú eres de útero, te vas al útero. Hay teorías en las que estas células no llegaron a su destino final, se quedaron en el camino y por eso quedaron implantes en varias partes del cuerpo. Hay otra teoría que habla de que el cuerpo tiene esta capacidad de transformar un tipo de célula a otra. O sea, hay células que tienen que estar en la parte más superficial de los órganos, que se llaman peritoneo, y a lo mejor sufren este tipo de transformaciones a otro tipo de célula parecida al endometrio. Entonces, la verdad es que hay muchas teorías. También hay teorías genéticas en las que hay un patrón genético de que en tu familia probablemente, si tú tienes endometriosis, tías, primas, hermanas, tu mamá probablemente también tenga endometriosis. Y también cada vez nos acercamos más al tema de las enfermedades autoinmunes, porque hay una cierta relación en pacientes con lupus, en pacientes con artritis reumatoide, esas enfermedades que son también muy difíciles de diagnosticar y que también pueden tener una correlación con endometriosis.
11: Aquí en el ISSSTE sabemos que de primera instancia hay que ir a nuestra clínica.
12: Sí.
11: Ellos nos referirán al especialista. Aquí en el ISSSTE hay todo este grupo de apoyo, tanto emocional como médico.
12: Pues la verdad es que como tal un grupo de apoyo específico para endometriosis, en el tema emocional todavía no, en la parte de psicología todavía no lo hay. En la parte quirúrgica, pues el abordaje ideal es vía laparoscopía. No se sugiere tanto la cirugía abierta porque va a ser bastante más agresiva de por sí. Entonces, en el ISSSTE, en hospitales de tercer nivel, como el 20 de noviembre, como en el López Mateos, como en el 1 de octubre, que hay este abordaje de cirugía laparoscópica, es una buena herramienta. Y todavía más pensando en cirugía robótica. La cirugía robótica viene a ser un parteaguas en el manejo de enfermedades tan complejas como es la endometriosis. Entonces, en este momento, hasta donde tengo entendido, solamente en el 20 de noviembre hay Da Vinci, y eso nos va a dar una oportunidad a los médicos y evidentemente a las pacientes para que tengan manejos mucho más integrales.
11: Me dio mucho gusto que estés aquí.
12: Ay, a ti, muchísimas gracias por la invitación. Estoy muy contenta. Me encanta hablar de este tema porque siento que como médicos tenemos la responsabilidad con las pacientes de hablar de este tema que a veces está muy oculto.
11: Gracias. Yo soy Claudia Mejía. Nos vemos en un siguiente episodio. Hasta pronto.
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0: Hola, ¿qué tal, amigos y amigas? ¿Cómo están? Yo espero que todos estén muy bien. Yo la verdad es que sí me asusté porque a mí me agarró en el meritito centro la tromba y no, hombre, estaba bien feo. Y luego el árbol ahí que se cayó en la recta. Ay, pobres. Fíjate, tú vas a todo dar un domingo en la tarde a pasear, te agarres o te cae un árbol.
1: Oh, sí.
0: Ay, es peor que si te cayera un rayo, ¿estás de acuerdo? Pues sí, oye, porque el árbol dice, ay, pues está bien. ¿Cómo estás, doctor Gali?
1: Bien, bien, Mari, muchas gracias por el espacio.
0: Ay, encantada, encantada. Es que, de verdad, siempre que nos traes a alguien, doctor Gali, es para... pensando en el bien.
1: Para una buena causa,
0: ¿verdad,
1: ¿no?
0: ¿Verdad que sí?
1: Claro,
0: ¿verdad
1: sí?
0: Que sí.
1: Así es.
0: Y ahora nos traes a dos lindas señoras.
1: Así es.
0: Dos Paolas, a ver, preséntanos.
1: Voluntarias.
0: ¿Qué vienen, okay?
1: Voluntarias de Cruz Roja. Las dos son Paolas de Cruz Roja. Y son voluntarias de Cruz Roja y son las que vienen aquí a promover un evento que van a tener, que el año pasado se hizo.
0: Ajá.
1: Y hoy se va a volver a repetir porque tuvo mucho éxito.
0: Ajá. Pues bienvenidas las dos, platiquen. Paolas.
2: Muchas gracias. Muchas
0: a ver, gracias. Es un desayuno, comida o cena. A ver, ¿a qué vamos a invitar?
2: Sí. Sí, mira, te contamos, May, gracias por este espacio, como dices, para ayudar.
0: Sí.
2: Y nosotras, como damas voluntarias de la Cruz Roja Puebla, hacemos muchas actividades, pues, de todo tipo, ¿no? Altruistas, en asilos, culturales,
0: sí,
2: etcétera. Y esta
0: vez
2: toca un tema increíble que se llama Desayuno con Sombrero. El Desayuno con Sombrero ya es la segunda edición y une a mujeres que también quieren apoyar a los demás. Comprar un boleto, que por cierto aquí traigo unos cuantos, significa ayudar, ya sea en una ambulancia, a un uniforme de un socorrista, que ahorita como se necesita, a un perro de rescate, tal vez en su alimento, a arreglar el hospital, porque Dios no quiera, a todos nos puede suceder.
0: Eso sí, es que de verdad, Dios no lo quiera, pero por ejemplo,
2: claro,
0: ayer que hubo tantos rescates por parte de la Cruz Roja y de bomberos, es cuando uno dice, ¿no? Hasta le aplaudes, ya cuando están ahí rescatando a las personas que en este caso estaban atrapadas en el agua.
3: Sí, y ellos siempre van a estar ahí en el momento oportuno. Pero claro que la Cruz Roja necesita de todos nosotros. Ella
0: Chica.
3: Siempre está para nosotros. Y bueno, las damas voluntarias, esto es nuestro objetivo: recaudar fondos para apoyar las diversas causas. Con este desayuno principalmente vamos a apoyar a la remodelación de cuartos de la Cruz Roja. La Cruz Roja solo la vislumbramos como las ambulancias que van, nos brindan un servicio o como una situación de emergencia, pero la realidad es que su hospital es de primera, está a unos costos muy accesibles, los quirófanos de última generación y los costos, pues de alguna manera ayuda a todas las personas,
0: sí, claro,
3: que quieren recibir un servicio de calidad, pero sabemos que pues en otras instituciones saldría muy caro. Y es ahorita con estos donativos vamos a remodelar esos cuartos para que sean dignos de cualquier persona que haga uso de ellos. También, como dice Paola, ayudaremos a remodelar las ambulancias, que estén siempre listas. Es muy caro cada viaje que hace una ambulancia para rescatar a alguien. Sabemos que cuando va la ambulancia a atender algún servicio es gratuito. Y pues todo esto requiere de muchos millones de pesos.
0: Oye, sí, y es que cada salida, o sea, el que corren a subirse a la ambulancia y la prenda, ya empezó la gasolina, ya empezó desde el trabajo de comunicación, de a ver qué
3: de
0: está
3: insumos,
0: pasando. Sí,
3: pago
0: claro.
3: De los rescatistas.
0: No, sí.
3: Muchos son voluntarios, la mayoría de ellos, pero bueno, hay una base a la que sí hay que pagarle. Y todo esto requiere del apoyo de la comunidad, en este caso de Puebla. Sabemos que es un organismo a nivel internacional, pero bueno, los poblanos tenemos que trabajar para que nuestra Cruz Roja esté muy bien y nos brinde muy buen servicio.
0: Oigan, y suena muy bonito, pero a ver, cuéntenos lo del desayuno con sombrero. ¿Tiene uno que ir de sombrero?
2: Sí, ese es el concepto.
0: ¡Ay, qué bonito!
2: Ajá. Te queremos invitar al aire porque tienes que...
0: ¡Ay, con mucho gusto!
2: Espectacular en un sombrero o sin sombrero, pero aquí el tema es que todas las que asistan van de sombrero, va a haber un concurso con tres categorías, con premios increíbles. Muchos patrocinadores se han sumado al desayuno con sombrero y van a dar premios desde noches de hotel, desayunos, etcétera. Vale mucho la pena asistir. Les voy a dar los datos rápidamente.
0: Mira, tenemos todo el tiempo.
2: Todo el día.
0: Oye, tú tranquila.
2: Perfecto.
0: A ver, ¿cuándo va a ser?
2: El día 8 de julio, que cae miércoles.
0: Uh-huh.
2: El lugar es el Hotel Boutique El Encanto, que está enfrente de la catedral. Es precioso, va a ser una terraza divina que la vamos a adornar de Cruz Roja, específicamente para las damas que van a asistir, y va a ser a las 9 de la mañana. El donativo es de $550. Y aquí no es que el 10% va a Cruz Roja, no, aquí el 100% va a Cruz Roja.
0: Uh-huh.
2: Eso es lo increíble de este gran
0: evento. Fíjate, qué bien, qué bien. Sí. A ver, ya. No, todavía es 16 de septiembre, ¿verdad? La calle de lo que está frente a Catedral.
2: Sí.
0: Hasta Reforma, después de Reforma cambia 5 de
2: sí,
0: mayo.
2: Pasa.
0: Sí, todavía es 16 de septiembre. Ahí luego vamos a ver el encanto, así el
2: sí, la terraza.
0: La terraza.
3: Es un encanto.
2: Precioso.
3: Hace honor a su lugar.
2: Increíble, un desayuno delicioso. El concurso va a estar Eric Tirado también ahí amenizando. El de
0: ay, es
2: para
0: que
2: recordar que
0: sí.
2: Divino.
0: Es que yo creo que muchísimos lo fuimos a ver, ¿no?
3: Sí, para estaba toda la Juárez, generación
0: en la Juárez, ¿no? Sí.
3: Y en Freedom, ¿no?
2: Sí,
3: también.
0: Hace años. Sí, ajá. Sí, es cierto, sí. Hace más años.
3: Para
0: sí.
3: Toda la generación X, los ochenteros, sí. Ahí va a estar. Uh-huh.
2: Sí, y de manera altruista se sumó. Entonces,
0: ajá.
2: Eso la verdad tiene mucho valor, porque se sumó a mucha gente. Van a ir empresarias, políticas, de todo, aunque no es un evento político ni nada, pero todas son bienvenidas. Todas.
0: Es para puras mujeres.
2: Sí, van algunos hombres.
3: El año
2: también.
3: Pasado fueron hombres.
2: Van también. Clubes rotarios, uh-huh. Van todos los que quieran, pero con su sombrero. Y seguramente
0: ganan. Oye, ¿cómo cuánta gente esperamos?
2: El año pasado asistieron 180 mujeres,
0: uh-huh.
2: Y este año tenemos un objetivo de 250. Entonces yo creo que lo vamos a lograr. Ya, de hecho, son los últimos boletos, pero los invitamos todavía. Yo creo que alcanzan las que nos están escuchando. Y pregunten, tenemos también un número que nos...
0: Ay, por favor, por favor.
2: Sí. ¿Lo tienes ahí a la mano? Ahí te lo doy. Espérame
0: sí.
2: Tantito.
3: Es el 22-12-75-7104. Les va a contestar Tania Ríos y ella les va a dar toda la información.
0: Pues repítelo, porque para
3: claro.
0: Poderlo escribir.
3: 22-12-75-7104.
2: Sí, también en las redes estamos como Damas Voluntarias Cruz Roja Ciudad de Puebla. Entonces ahí nos pueden escribir y ahí les podemos dar el boleto, que pues es con donativo y aparte es deducible de impuestos. Eso es importante.
0: Mira, lo importante, más importante es decir, ¿en qué puedo ayudar? ¿No?
2: Claro.
0: Muchas veces, bueno, yo creo que todos creemos en la Cruz Roja. Si en algo creemos, es en la Cruz Roja. Y como dices, en algún momento la vamos a necesitar. Si no nosotros, nuestros parientes, nuestros amigos, siempre vamos a necesitar a la Cruz Roja.
3: Yo creo que todos hemos hecho
0: sí.
3: Uso de ella de alguna
0: sí.
3: Otra manera. Si no es directamente, como tú dices, un familiar, un amigo, y ojalá nunca la tengamos que necesitar, pero por si acaso, pues ahí es bueno que
0: siempre
3: esté lista para servirnos.
0: Ahorita regresamos, seguimos platicando de la Cruz Roja, vamos a ir a un corte y ahorita regresamos.
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0: Pues estamos aquí de regreso con las Paolas, damas voluntarias de la Cruz Roja. Oye, la Cruz Roja solo tiene el hospital, el que está allá por Los Fuertes, subiendo para Los Fuertes.
1: Sí, así es. Bueno, en diferentes ciudades de Puebla también hay otras que tienen hospital, como Cholula, me parece que Huejotzingo, Tehuacán.

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1: Departamento se puede decir de maternidad.
2: Y el área.
1: El área de maternidad. Uh-huh. Y te digo, y los precios muy accesibles.
3: Claro.
1: Porque, bueno, tienes... Pon tú que te das cuenta que estás embarazada como a los 2 meses, ¿no? Pon tú. Pues quieras que no, tienes 7 meses para juntar, ¿no? El dinerito y ahí
3: claro.
1: ir viendo cómo, dónde vas a tener a tu bebé.
3: Y es una atención personalizada.
1: Sí, sí, sí.
3: Las damas voluntarias les regalamos su tinita, con sus chambritas tejidas, muy lindas, su zarapito,
1: eso
3: hermosa.
1: Eso no me dijo. Sí, oye, sí, sí. Ay, eso no me dijo. Ajá.
3: Sí, de verdad están hermosas y pues también vamos a platicar con ellas, porque las damas voluntarias no solamente recaudamos fondos, sino también hacemos diferente acción social. Algunas van a orfanatos, otras van a asilo de ancianos. Yo estuve yendo el año pasado, una experiencia lindísima, fuimos a darle sentido de vida a estas personas que en ocasiones están abandonadas por sus familiares. Yo no había tenido la experiencia de ir, pero fuimos más a aprender que a dar. Recibimos muchísima sabiduría de cada uno de ellos, les llevamos el danzón para que bailaran, diversas cosas. También los que van a los orfanatos platican con las jovencitas, les llevan ropa muy bonita. Hacemos mucha labor social.
4: El reclusorio.
3: Fuimos al reclusorio, una experiencia maravillosa. La verdad es que está impecable, súper ordenado. Hicimos el ejercicio de Ho'oponopono con todas las mujeres que están ahí.
1: No, es el tapping. ¿El Ho'oponopono cuál es?
3: El Ho'oponopono, bueno, es un ejercicio de la cultura hawaiana, cuyo objetivo es borrar los recuerdos que ya no nos sirven de nada. Habla de soltar y confiar.
1: Oye, son pero cuatro. Qué difícil es borrar los recuerdos.
3: Claro, pero hay que usar técnicas que nos ayuden y rápidas, porque sabemos que enferma todo lo que es el rencor que tenemos ahí, ¿verdad? El no olvidar ciertas situaciones nos enferma. Y son herramientas ancestrales que sirven. Hemos tenido maravillosas experiencias. Fue impactante ver a una cantidad de mujeres, muchas llorando, abrazándose, pidiéndose perdón. Hay muchas maneras de hacer el Ho'oponopono. La más simple son 4 palabras tan sencillas como...
1: A ver, recuérdamela.
3: Sí, lo siento, perdóname, te amo, gracias. Muchas veces nosotros sin querer herimos a los seres humanos. Tenemos un vínculo, ¿eh? Todo lo que hacemos o dejamos de hacer le pega al otro. Y cuando estás diciendo lo siento, o sea, en muchas ocasiones no fue nuestra intención herirte, perdóname por todo ese daño que te pude haber hecho, también perdóname por responsabilizarte a mi felicidad, porque también en eso tiene que ver, ¿no? Creemos que el otro nos tiene que hacer feliz.
1: Ay, lo creemos fervientemente.
3: Claro, y no es cierto.
1: Sí.
3: Esa es nuestra obligación, estamos de acuerdo.
1: Sí.
3: Y pues qué mejor que dar gracias, porque hay tanto, somos privilegiados en este momento, nosotros estamos aquí platicando de una causa altruista, cuando por ejemplo en Venezuela cuántos están desaparecidos, sufriendo, y también te amo, habla de un te acepto tal cual eres, trato de conocerte y no de estarte exigiendo que seas de una u otra manera, porque eso también genera mucho malestar físico, emocional. Es hermoso el Ho'oponopono, pero es de pues hemos hecho muchas actividades. Esta última del reclusorio fue algo maravilloso. Este centro de readaptación social.
1: Y ¿de mujeres o de hombres?
3: De mujeres. Están todas las mujeres del estado de Puebla.
1: Ajá.
3: No, de verdad, para felicitar a la directora, no sabes, súper organizados. Yo creo que muchas viven mucho mejor de lo que vivían afuera en su casa, porque sufrían muchísima violencia. Allá tienen fuentes de empleo, hay, por ejemplo, hacen muchas manualidades, pero también la directora ha logrado llevar a fábricas adentro para que ellas puedan trabajar y tengan un salario. La última actividad, la última que hizo con el centro de readaptación,

0: fue llevarles papel de baño, porque para conseguir un papel de baño para ellas es imposible y es carísimo, y la mayoría de ellas la familia se olvida y están muy solas. No es como los hombres.
1: ¿Por qué olvidarán más a las mujeres que a los hombres?
0: Porque las mujeres somos las que vamos, somos las que atendemos. Uh-huh. Y pues a las mujeres quien las atiende. Y de verdad hay
1: ni
0: muchas,
1: su familia, muchas
0: no, ni
1: veces,
0: su familia, sí. ¿No? Muchas llevan años sin ser visitadas y tienen que estar consiguiendo diferentes recursos, algo tan sencillo como el papel de baño. Entonces llevamos muchos papeles de baño. En esta ocasión yo no fui, pero fueron otras compañeras. También las apoyaron las damas de del Colegio de Ingenieros. Ajá. Sí, del Colegio de Ingenieros. Y así estamos haciendo alianzas con diferentes asociaciones, grupos. No importa cómo se llame la institución, lo importante es hacer el bien. Sabemos que Cruz Roja, pues de toda la vida, es una institución humanitaria que busca facilitar la vida a la sociedad que está más vulnerable. Ahí donde hay vulnerabilidad está Cruz Roja.
1: Fíjate que a mí me encanta que vengan los de la Cruz Roja. De hecho, han venido los rescatistas. Han venido y han enseñado, por ejemplo, cómo dar
2: esa
1: nos han enseñado con unos robotcitos así que traen.
0: Sí, sus maniquís todos.
1: Sus maniquís. Y luego también, ¿te acuerdas que nos enseñaron a cuando alguien se está ahogando con uh-huh. comida?
3: RCP.
1: Ajá. Sí. ¿Cómo poner aquí la mano así y aplastar, ¿no? Aquí en la boca, el estómago, para
0: que arrojen.
1: Sí. Entonces en varias ocasiones.
0: Tienen muy buena escuela de capacitación,
1: sí.
0: y bueno, están súper formados todos los que trabajan en socorros. La verdad es que hablar de Cruz Roja es de hablar de una formación de excelencia. Igual la escuela de enfermería, ahorita que muchos no saben a dónde dirigirse, es una magnífica escuela.
1: Ni sabía que tenía escuela de enfermería la Cruz Roja, fíjate.
0: No, la verdad es que sus enfermeras, una atención al cliente tanto interno, externo, entre ellos, son muy humanas, que es difícil encontrar enfermeras porque ya están cansadas, están agotadas, y ante todo ellas es sanar a las personas, acompañarlas en ese dolor físico.
1: Yo creo
0: y
1: que después de la pandemia, sobre todo las enfermeras que estuvieron en hospitales, pues desgraciadamente muchísimas murieron, ¿no?
0: Sí.
1: Y entonces otras jóvenes, a lo mejor las hijas, nietas de estas enfermeras, dijeron, ay, no, yo no me quiero morir, ¿no? Porque era un...
0: Es una profesión de mucha vocación,
1: sí,
0: ¿eh? No cualquiera.
1: No, por supuesto.
0: Estás lidiando todo el día con el dolor.
1: Y de mucho compromiso.
0: Compromiso y muy resilientes, porque aparte tratar con un enfermo no es fácil.
1: No.
0: Una persona enferma puede ser agresiva, pues entiende, ¿no?
1: Oye,
0: por todo el dolor que tiene.
1: A mí me llamó mucho la atención. Fui a Culiacán porque a mi mamá le dio un derrame
0: cerebral.
1: Y quedó con una fuerza, como no tienes idea, en la mano izquierda. Porque todo lo demás no lo movía, ni hablaba, ni nada. Nomás la fuerza en la mano izquierda. Y entonces, cuando la querían aspirarla, ¿no? Mira, era una fuerza como mi mamá las agarraba. Y ella se hace cuenta, a ver, María Eva, es que necesito hacer esto, no te pongas
0: mucha
1: así.
0: Mucha paciencia.
1: Ay, sí, yo le decía, mamá, suéltala, o sea, pero una fuerza. Y todas, había enfermeras y enfermeros, ¿no? Todos llegaban con, de verdad que con mucha caridad.
0: Sí, eso, caridad.
1: Sí.
0: Ni siquiera buena actitud, caridad.
1: Con caridad, porque luego, das de cuenta, se iban con el de la cama enseguida, igual de con ese trato. Yo decía, ay, mis respetos para las señoritas y para los jóvenes.
0: Pues quien quiera estudiar enfermería, en la Cruz Roja
1: ahí
0: es
1: también
0: una gran opción.
1: Pues mira, vamos a un corte y ahorita regresamos, ¿les parece?
0: Claro.
1: Gracias. Bueno, Paola, ahorita.
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0: Bueno, seguimos platicando con Paola y Paola. Ay, sí, Paola y Paola. De todas maneras, estamos, por si alguien quiere boletos de lo de la Cruz Roja para este desayuno de sombrero. A fuerza tienes que ir de sombrero.
1: Sí, a fuerza, y recuerden que es el 8 de julio, o sea, ya faltan 10 días, muy poquito, sí, pero sí. ¿Qué tal que alguien que nos escucha dicen, yo no puedo asistir al desayuno, ¿cómo puedo ayudar?
0: Porque claro, entonces, porque aparte, sí se puede. ¿Cómo donamos?
1: Sí, ahorita estamos en colecta nacional, empezó al principio del año, en enero, y el lema de este año me encanta porque dice, esto que ves, lo hacemos juntos, entonces evoca al valor de la solidaridad, y esto se ve. Entonces, pues para eso son. Y hay dos formas de poder donar este año en la colecta. La primera es cuando ves una alcancía, muchos se ponen incluso en las ambulancias, en las casetas, en las calles.
0: Oye, en las casetas, de toda la gente damos, te lo juro.
1: Sí, aunque sea 10 pesos, te ponen tu sticker de que ya participaste. Y eso desde siempre, yo me acuerdo desde niña, me daba mucha ilusión como niña poner mi billetito, mi moneda y que recibir mi sticker, ¿no?
0: Oye, sí, creo que sí. Oye, sí, claro que sí.
1: Háganlo. Y otra forma es en línea, ¿no? Afortunadamente ya por cruzrojamexicana.org, desde 40 pesos ya podemos hacer nuestro donativo. Entonces también lo puedes hacer ahí. Si no puedes ir a los eventos y demás, en línea, en las redes sociales también puedes meter a Cruz Roja Puebla o Cruz Roja Ciudad de Puebla, que es otra de las cuentas, y ahí escríbenos y nosotros te decimos cómo puedes participar, pero sí invito a todas a que se acerquen a las damas voluntarias, ¿no? Si algún día nos quieren acompañar a un reclusorio, a un asilo de ancianos, nos quieren invitar a su institución, con todo el gusto del mundo vamos a poder apoyar.
0: ¿Y tienen ustedes alguna oficina o va uno a los hospital o dónde las localizamos?
2: Sí, en Cruz Roja está el departamento de las damas voluntarias, ahí tenemos nuestra oficina, siempre está Tania Ríos, que es la nuestra asistente que nos...
0: La que va a contestar el teléfono.
2: La que va a contestar el teléfono.
0: Ok, que ahorita nos lo repite.
2: Claro, y ella siempre está dispuesta para atender, para apoyarnos, le platican su inquietud de querer estar con nosotros. También si hay alguien más joven, que también puede entrar a cualquier otro voluntariado, porque Cruz Roja tiene muchos voluntariados. Están los juventinos, está también para los de edad más avanzada, los veteranos. Una gama para quien quiera ayudar, siempre va a haber el cómo en Cruz Roja.
0: Perfecto. A ver, repítenos el teléfono donde va a contestar Tania.
2: Sí, claro. Ahorita te lo doy, pero bueno, denme un minuto.
0: Ustedes tómense su tiempo, ay sí. Ustedes tómense su tiempo. Sí. Pues yo voy a empezar a pensar qué sombrero me voy a poner.
2: Ay, qué bueno que
0: oigan,
2: vas.
0: Es que ven que acaba de pasar.
3: Porque es concurso, además.
0: Ah, sí, aparte es concurso.
2: Y los premios van a estar increíbles. El teléfono es 22-12-75-7104. Por ejemplo, alguno de los premios, Hotel Mansión Azul nos dona noches de hospedaje, Celib un retiro emocional de un fin de semana, otros de los donadores, por ejemplo.
1: Bueno, el doctor Gali, que está aquí con nosotros, va a regalar check-ups ginecológicos a las 9 ganadoras.
0: Oye, son súper buenos, muchas gracias. Mira, tú siempre eres muy altruista también, doctor. De veras.
3: No, sí,
0: porque pues yo te conocí, ahora sí que yo te conocí cuando viniste hace un año o dos, no sé. Lo de Cáritas, a invitar a lo de las
3: mastografías,
0: exactamente.
3: Sí, se hicieron mastografías, sí.
0: Sí, que había 250, pero que fue muchísima
3: 350
0: gente.
3: 355.
0: Sí, fue muchísima gente, fue un éxito.
3: Así es.
0: Hasta yo fui. Pero pagué.
3: No, sí, ¿por qué?
0: No, sí, a ver, es que hay.
3: Yo sé.
0: Tú, ay, si puedes pagar, pues págale, claro. ¿No? Para que las otras que de veras no pueden, darles el lugar a las que
3: darles
0: a las
3: ayudar, que sí pueden. No, sí, esa es la idea, ayudar.
0: Sí, no es de, ay, sí, yo todo gratis. No, y me encantó esta, El mastógrafo está...
3: Es nuevo.
0: Perfecto. La... ¿Cómo se llama? ¿Radióloga? ¿Cómo se llama?
3: Radióloga.
0: La radióloga, la que te hace la mastografía, súper profesional, la señorita, limpio, perfecto, perfecto, sí. Me encantó.
3: Así es, Mari.
0: Ay, ahora ya que venga octubre.
3: Ya, pero vamos a volver.
0: Oye, vamos a volver a ir. Pero bueno, entonces ya dijiste el teléfono, la colecta, a ver...
2: 22-12-75-7104. La colecta en esta ocasión va a ser permanente porque la Cruz Roja lo necesita, sí, y como claro. Les decía Paola, claro. Hay diferentes maneras de donar, ya sea...
1: Sí, en línea, por nuestras páginas, cruzrojamexicana.org, o si ves alguna de las ánforas, no tengas duda de que esos 10 pesos, 100 pesos, 1000 pesos, van a ir directo a la Cruz Roja, que ahorita tanto lo necesita. El día de ayer, Mari, pues partieron nuestros socorristas a Venezuela, muchos son de Puebla, también los binomios caninos andan por allá. Entonces, el dar 10 pesos afecta directamente, positivamente a estos rescates, ¿no? Y a las ambulancias. Entonces,
0: ay, sí, que qué desastre, de veras. Desastre. Nosotros que hemos padecido aquí en México de terremotos tremendos también, sabemos la angustia y la desesperación de sentirte incomunicado, de no hallar cómo encontrar a tus seres queridos, ¿no?
2: Claro.
0: Y a mí me dio... A mí me dio muchísima tranquilidad y gusto que México al siguiente día ya estaba mandando a los binomios, estaba mandando ayuda. Y
2: tenemos experiencia, sabemos cómo.
0: Claro, aparte, ¿cómo le llaman al topo mayor? 80 y tantos años tiene el señor.
2: Y sí, ha estado en N cantidad de terremotos.
0: Oye, sí,
2: apoyando.
0: Pero hoy en las noticias vi que... Hay un perro rescatista que ha trabajado tanto que estaba deshidratado y le estaban pasando suero. Y ahí estaba su, por eso les dicen binomio, porque es el perro y el humano, ¿no?
2: Sí.
0: Y ahí estaba el joven agarrándole la patita al perro, y el perro como cuando eso es como cuando tienen mucho calor, ya ves que sacan la lengua, de lo deshidratado
2: jadeando.
0: Que está, pero es que no ha parado de trabajar el perrito.
2: Exhausto.
0: Sí, estaba exhausto, y el otro le agarraba la patita y con la otra mano subía el suero, ¿no? Para estárselo pasando. Y así vemos personas que no dudan un minuto. Hay una desgracia, vamos, ¿en qué ayudo? ¿Qué hago? ¿Qué llevo? ¿No? Y en México, pues, desgraciadamente, porque hemos pasado muchas cosas también aquí. Es que aquí tenemos ciclones y terremotos, ¿no? Inundaciones, como la que pasamos ayer en Puebla, que estuvo muy feo, muy feo. Pero sí tenemos esa experiencia también de la solidaridad.
2: Sí.
0: ¿De verdad?
2: Nos caracteriza a los mexicanos.
0: Sí, te lo juro. Así como nos caracteriza también en ser muy alegres. O sea, a la hora de la fiesta, bueno, creo que muy poca gente nos gana en la fiesta, pero también muy poca gente nos gana también en la solidaridad.
2: Exacto.
0: Ahorita vamos un corte y seguimos platicando. Ya se nos acaba casi el programa, pero ya ahorita volvemos a recordar lo del desayuno, del sombrero. Vamos, Martín, a un corte y ahorita regresamos.
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0: Bueno, chicas, ay, ¿dónde se pueden hacer donativos que, bueno, muchas veces no encontramos una persona que ande en la colecta o no viajamos o de qué otra manera se puede donar a la Cruz Roja?
1: Exacto, bueno, tenemos la cuenta ahorita para los donativos de los terremotos, de los dos terremotos de Venezuela, que ahorita nuestros socorristas andan por allá con los binomios.
0: Okay.
1: Y es, la cuenta es Cruz Roja Mexicana BBV 0404040406. Lo voy a repetir.
0: ¿Cuántos ceros cuatro son?
1: Son 404.
0: Okay, a ver, otra vez. BBV
1: 0404046 y esta cuenta se hizo exclusivamente para los terremotos de Venezuela.
0: O sea que si ustedes quieren donar para estos pues hermanos venezolanos que la están pasando muy mal. Oye, sí, de por sí, ¿no? Ya,
1: sí.
0: ya tenían una
1: de
0: situación difícil.
1: Claro.
0: Quedarte, es que qué impresión.
1: Muchos desaparecidos.
0: ¿Cómo te recuperas? Y también lo hemos dicho aquí cuando ha pasado aquí en México. Por ejemplo, así de las últimas desgracias fue el huracán, el de Acapulco, el Otis.
1: Sí.
0: ¿Cómo te recuperas de decir, es que aquí estaba mi casa? Aquí en este pedazo estaba mi casa y nada más hay piedras, ¿no?
2: Sí, claro.
0: ¿Cómo te recuperas de quedarte absolutamente? Bueno, ni acta de nacimiento tienes. Bueno, ni el CURP, ni... No tienes nada absolutamente,
1: de ahí
0: nada.
1: De ahí la importancia de la cultura de la prevención, que es algo que también hace la Cruz Roja, capacitar mucho en este aspecto. Decían las noticias que en Venezuela la gente corría de un lado a otro sin saber qué hacer. Gran error. Si muchos hubieran seguido el protocolo, pues tal vez no estarían muertos o desaparecidos.
0: Pero es que ellos no tenían una
1: la experiencia.
0: Aquí en México, como quiera, ya... Dicen que empezó a sonar una medio alerta, pero era del teléfono, de que se empiezan, ¿no? Esas vibraciones. Ay, lo vieron muchos y, pues quién sabe qué será. Hacía 100 años que ellos no tenían un terremoto, ¿no? Aquí en México hasta simulacros tenemos. Y sí sabemos, no corro, no empujo, no grito, ¿no? Veo una zona donde esté segura. De hecho, aquí en Puebla vemos en muchísimas calles que dicen, hay unos círculos que dice zona segura,
1: claro,
0: en estacionamientos, ¿no?
1: Sí.
0: Pero los venezolanos pues, nunca habían tenido un terremoto. ¿Qué
1: era algo nuevo?
0: Hacer?
1: Claro. Por ejemplo, Cruz Roja da todos los cursos de primeros auxilios psicológicos. Capacita a todas las personas, porque no necesita ser del área de la salud, para saber cómo apoyar a todas estas personas que entran en crisis por cualquier situación inesperada. Y también es algo de lo que hace la Cruz Roja, y todos tenemos que estar preparados, porque no sabes si a ti te va a tocar liderear una situación y apoyar a aquellas personas que, pues, valga la redundancia, entran en crisis por ese asalto emocional, por algo inesperado que no se, no sabían que iba a ocurrir.
0: Bueno, ya nos dijiste que el banco es BBVA.
1: BBVA, y esa es la cuenta para Venezuela, pero les voy a dar la cuenta también de Cruz Roja Puebla.
0: Ok, perfecto.
1: ¿No? Nuestra cuenta también es BBVA y la cuenta es 9319-7772. Entonces,
0: 9319-7772,
1: Cruz Roja Puebla.
0: Cruz Roja Puebla.
1: Y tengan la certeza que su donativo va a servir para una causa en beneficio de otro ser humano igual de importante que cada uno de nosotros.
0: Sí, sí, sí tenemos esa certeza, ¿eh? Porque pues, ¿cuántos años tendrá la Cruz Roja?
1: Bueno, sí, aquí en México estamos cumpliendo 105 años, si mal no recuerdo. Pero aquí en México más de 100 años y bueno... A nivel mundial,
0: todavía más. Así es que, bueno, muchísimas gracias, de veras.
1: No,
0: es que el que ustedes vengan, nos da certeza, decimos, ay, mira, no se me había ocurrido que pudiera yo hacer esto, una transferencia, ¿no? De ahora que es tan fácil, para los que saben, hacer transferencias. Claro. No es mi caso. Pero sí, es que de verdad hasta para eso se han facilitado las cosas, ¿no? Ahorita, bueno, y a ver, es que todo suma, de verdad, 100 pesos suman, ¿no? O sea, y
1: sí,
0: todo suma.
1: Sí, de hecho, les volvemos a repetir el número de Puebla para que...
0: Sí.
1: Sí, 93-19-7772 BBVA. Es la única cuenta aquí en Puebla y, como dice Paula, tengan la certeza de que cada peso va directo a lo que la sociedad necesita, ya sea ambulancia, gasolina, comida para los binomios, etcétera.
0: Eso es en cuanto para las colectas. Y que no se nos olvide de cuándo es el desayuno del sombrero.
1: Claro, los queremos invitar a todos miércoles 8 de julio, 9 de la mañana, para que vayan preparando desde hoy su sombrero y tal vez puedas ganar uno de los 9 premios, que muchos patrocinadores se han sumado con premios increíbles.
0: Oye, es que qué sombrerazos, después de que vemos lo de Ascot, ya sabes que dices, ay, qué imaginación, qué sombrerazos, pero bueno... yo les agradezco muchísimo que vengan.
1: No, muchísimo. Por la invitación, muchas gracias.
0: Ahí estaremos, ahí en el desayuno. Pues desde ahorita voy a pensar qué sombrero me voy a poner. Sí, claro. Oye, sí, claro. Doctor Gali, de veras, muchísimas gracias por invitar aquí a las damas de las voluntarias de la Cruz Roja.
2: Al contrario, Mari. Muchísimas gracias, siempre apoyas, siempre para todas estas causas, siempre estás dispuesta apoyando. Te agradecemos mucho.
0: No, yo encantada, de y verdad encantada. Y la señora Cañedo también, encantada, no, la señora
2: Cañedo. Les agradecemos
0: Cañedo
2: mucho igual para la señora Coral Cañedo, todo el apoyo que siempre nos da para estos eventos, ¿no? Y estas causas.
0: Pues muchísimas gracias por venir. Y ya saben, aquí tienen su casa.
2: Gracias.
0: Martín, muchas gracias por la música. Marja, muchas gracias por tu ayuda. Amigos y amigas, pues empieza la semana. Cuídense mucho porque va a seguir lloviendo. Yo espero que no con tanta intensidad. Pero pues ya saben que el verano trae consigo muchas lluvias, ciclones, trombas, bla, bla, bla, bla. Cuídense mucho, revisen las azoteas de sus casas porque por aquello de que las inundaciones. Y como todos los días, yo le pido a Dios nuestro Señor que nos bendiga con salud, que cuide nuestro trabajo y que siempre nos guíe de su mano. Besito.
2: Gracias.
0: Bye.
2: Gracias.
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0: Así es, el doctor Felipe Padierna Yáñez. Está conmigo esta mañana todo un personaje de Puebla, el doctor Felipe Padierna Yáñez. Hace un año, exactamente por estos días, invitamos al doctor Eduardo Montero y le pregunté, así como nada más, oye, ¿qué sabes del doctor Felipe Padierna? Y me dijo, vive, y vive en Atlixco, y su teléfono es tal, y que me comunico con él, y que me llevo la gran sorpresa de que una forma de vivir maravillosa, extraordinaria, disfrutando plenamente lo que Dios le ha dado. Esas bendiciones que Dios le ha dado, él las ha aprovechado extraordinariamente. Pues aquí está con nosotros, y acéptenlo todos los médicos de Puebla como un homenaje al doctor Felipe Padierna Yáñez, que, pues, doctor, no se imagina qué gusto volverlo a ver, saludarlo, encontrarlo bien en compañía de su familia.
1: Bueno, antes de contestarle, como si hubiera sido una apología gratuita, ha expuesto usted parte de mi vida. Efectivamente, es cierto lo que dice en relación, en función de que siendo médico he podido llegar a esta edad y me pide receta al respecto. Sí. Creo que es justo pedirla, porque aunque 99 años pesan, a mí no me pesan tanto. Estoy satisfecho de ellos. Y contestarle el cómo sirve para que usted participe también y llegue a tan provecta edad, que no es difícil. Hay que tener paciencia, que tarde, que temprano llega uno. ¿Cuál es la receta? Yo creo que, sin precipitarme, porque lo sigo siendo igual, he vivido en una santa paz que mi familia me proporciona. Me proporcionó mi esposa y ahora mis hijos. ¿A qué conduce eso? O más bien, ¿cuál es la razón de que eso sea así? Es la fórmula más sencilla. Es el ungüento o el bálsamo que todos tenemos a la mano en un frasco etéreo, que es el amor. Nada más. Amarse es la receta para vivir 99 años. Que yo, al cumplirlos, prefiero decir 99 más 1, porque aspiro a cumplir los 100. O sea, mi receta de amor quiero que dure. No sé si eso le resulte la respuesta al respecto.
0: Doctor, claro que me resulta la respuesta perfectamente bien, porque el testimonio de usted, el estar viviendo esos 99 años a plenitud, y que, pues, yo quiero comentarle al auditorio que de alguna forma he tenido oportunidad de convivir con usted, y siempre, siempre igual el doctor Padierna. Ayer tuve oportunidad de platicar con un amigo mutuo, Manuel Sánchez Gómez, que le manda muchísimos saludos, Manuel, que cuántos años convivimos diariamente tomando el cafecito.
1: Así
0: diariamente, es. Diariamente, y que platicábamos de tantísimas cosas sanas, bonitas, agradables. Era una especie como de recreo dentro de nuestra vida cotidiana. Eso también es parte importante en la convivencia, el tener la oportunidad de estar con los amigos, que al final de cuentas también son parte importante de ese amor que usted habla, doctor Padierna. De ese amor que usted habla. Doctor Padierna, yo quiero, pues, que nos platique el doctor Felipe Padierna, cuando era el niño Felipillo, ¿por dónde nació? ¿Quién fue su papá? ¿Quién fue su mamá? ¿Quién fue su rumbo? ¿Dónde fue su rumbo donde usted, aquí en nuestra ciudad de Puebla, nació?
1: En primer lugar, pues tengo orgullo de ser poblano. El paradigma de nominar mexicano a alguien incluye el también señalar su origen. El mío es Puebla, ciudad de Puebla. Nací aquí y espero morir aquí. Mis padres, pues como fue después de la revolución, gente que tuvo muchos problemas, circunstancias económicas graves. Mi padre era un modesto artesano que llegó a tener una pequeña fábrica de calzado, pues siendo hijo en educación de los padres salesianos que enseñaban artes, él aprendió la zapatería. A mí me emocionaba ver su trabajo, todavía lo recuerdo. Nací en el barrio de la Soledad. Puebla tiene muchos barrios. Para mí el más extraordinario es este. Viví ahí hasta la edad de 9 años. Viví en una casa histórica que hasta la fecha tiene una placa ahí, que es en la 2 Sur 904. Histórica, antigua, es colonial, y aparte le subo un algo que tiene que ver con que yo nací ahí. Ahí vivieron y eran las propietarias, las hermanas de un gran político de la época, Vicente Lombardo Toledano. Tuve la fortuna, siendo niño, de haberlo visto, de conocerlo. Debió de haber sido un joven de 30 años. Había sido el primer presidente, no, gobernador sustituto, teniendo 28 años en Puebla. Pues de vez en cuando llegaba y sus hermanas, dos señoritas mayores que vivían en los altos de la casa, se empeñaban en tener todo bien porque venía el niño Vicente.
0: Teciuteco.
1: Teciuteco de origen. Sí. Los tres, sus hermanas mayores y él. Sus hermanas mayores vivían y vestían como la época, la usanza de negro, de largos, severas. Y él venía, como político que era, entusiasta, brillante, un gran orador, en aquel tiempo nominado como uno de los 7 sabios. En México, entre los que estuvieron otros connotados, por ejemplo, como Alfonso Reyes, Alfonso Caso, Vicente Lombardo Toledano. Entonces, yo nací ahí. Mis recuerdos siguen siendo la referencia de la Iglesia de la Soledad.
0: La Soledad.
1: La amo. Cada vez que puedo la visito. Me encanta su tamaño, la cúpula me parece extraordinaria, de las más bellas de Puebla. Si no la conocen, es la 2 Sur y 13 Poniente, un lugar muy bonito. Yo amaba mi barrio de la Soledad.
0: Doctor, tenemos que ir a nuestro primer espacio de publicidad. Duval, vámonos a publicidad.
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0: Pues regresamos a seguir platicando con el doctor Padierna. Doctor Padierna, ¿Su escuela primaria cuál fue?
1: Originalmente, porque por aquellos días la persecución religiosa había terminado, yo recibí lo que llamaban las primeras letras con una viejecita hermosa, agradable, blanca, de cabellera larga, toda la cabellera blanca, doña Pepita. Ahí aprendí las primeras letras, a leer, a sumar, y de ahí di el salto, después de una serie de fenómenos en consecuencia con la persecución religiosa. Fui hijo de los jesuitas y hasta la fecha me sigo sintiendo hijo de ellos. El hoy famoso Instituto Oriente, que había cerrado y perseguido, nos daban clases en las sacristías de las iglesias, y ahí cursé con ellos segundo, tercero y cuarto, cuando el colegio grande se abre. Ahí con los jesuitas cursé mi primaria, mi secundaria, mi preparatoria. En verdad, hasta la fecha, aunque ya no tengo contacto con ellos, me siento hijo de los jesuitas. Como anécdota, puedo decir que siendo ya desde entonces una escuela de élite, mi padre había conseguido que pudiera entrar al colegio con una cuota más reducida, la cual yo traté siempre de tener derecho a ella respondiendo a la enseñanza. Puedo tener como recuerdo que siendo alumno del Oriente, gané dos concursos de oratoria promocionados por la Universidad de Puebla. Gané un año el segundo lugar, que tengo el recuerdo de que tuve que subir al Paraninfo. En el Paraninfo, en ese salón hermoso, a la cátedra, y gané el segundo lugar. Y al año siguiente gané el primer lugar con el mismo concurso, y fue en la Cámara de Diputados la única vez que no sé si me enaltezco o me manché. En fin, lo menciono para señalar que sigo siendo hijo de ellos.
0: Doctor, ¿y después, en qué momento salió Felipe quiere estudiar medicina?
1: Mi padre, que se preocupaba por mí, éramos 9 hermanos.
0: Ah, caramba.
1: Un día me pregunta, cuando soy a punto de terminar la preparatoria, ¿qué vas a estudiar, hijo? Y yo le dije, voy a ser abogado. Pues el ambiente, que la oratoria, que la escritura, mi padre se quedó pensando, y al día siguiente, no lo digo por manchar a nadie, pero mi padre me dijo, no quiero en mi casa algo que me manche el honor. Yo lo entendí, pero, y como ya tenía inclinación a la medicina, quise ser médico. Cuando yo entré a la Facultad de Medicina, quise ser el médico que soy ahora.
0: Y en aquella época, doctor, el querer ser médico, seguramente alguien médico era para usted ejemplo.
1: Mi ejemplo, desde luego, en Puebla, directamente, pues era el médico que era el médico de la familia, con el cual teníamos un cierto parentesco, el doctor Rodríguez Montenegro, casado con mi prima hermana. Él era un ejemplo, él era un incentivo. Algunos maestros mencionados, el doctor Eduardo Olivares, por ejemplo.
0: Eduardo Olivares.
1: Como me encantaba leer, como hasta la fecha, aunque la vista ya no me ayuda, me encantaba leer a don Gregorio Marañón, que era un médico eminente, al cual tuve la fortuna, muchos años después, de conocer y de asistir 2 meses a su consulta en Madrid. Ellos eran una especie de puedes hacerlo. Creo que dentro de lo posible me acomodé a ello. Esa fue tal vez la razón.
0: Yo tuve oportunidad de conocer a los hijos del doctor Eduardo Olivares, extraordinarios.
1: Eduardo, el doctor Eduardo Olivares consultaba en la 3 Norte.
0: 5 Norte.
1: Tenía el consultorio y tenía una escalera, sí, la cual la gente se formaba ahí. No sé cómo consultaba, por brillante que fuera, si consultaba 50 gentes diarias.
0: Sí.
1: Yo no consultaba más de 10 y era mucho.
0: Era un personaje el doctor Eduardo Olivares.
1: Qué
0: sí,
1: bueno,
0: claro que sí.
1: El recuerdo.
0: Sí, el recuerdo. El cambiar de leyes a cambiar medicina le costó trabajo porque son dos materias totalmente distintas, pero como que la medicina se le dio, sí, sí, la empezó usted a sentir, a enamorarse, al decir, voy a ser médico.
1: Efectivamente, usted ha dado la respuesta. Creo que fue el mejor camino. Las palabras de mi padre acertaron, mi decisión también. Y cuando logré ser médico, después de haber estudiado en la incipiente Universidad Autónoma de Puebla, carente de muchos elementos económicos, sobre todo, que ahora puedo decir, creo con orgullo, que le sobra para hacer lo que quiera. En ese tiempo había carencias. Estudié en el hospital universitario llamado así hoy, que en aquel tiempo era el Hospital General. Carecíamos de todo. Aún de maestros, lamentablemente, que no cumplían con su deber, aunque naturalmente había quien sí cumplía. Parecía que aprendíamos un poquito, como en el grueso directorio telefónico, nombres por encima y ahí nos íbamos. Después de salir de la facultad, estuve un tiempo en un pueblo, en la Sierra de Puebla, por mi voluntad, porque en ese tiempo no había servicio obligatorio. Y fue una vida extraordinaria.
0: ¿En cuál pueblito era, doctor?
1: Es un pueblo muy remoto que pertenece al estado de Veracruz, que se llama Soledad de la Palma, del que me enamoré. Por un poquito más y me quedo allá para siempre cultivando la tierra o cazando peces, desgraciadamente con dinamita que en aquel tiempo lo hacían. Me salí precisamente porque Puebla me llamaba y quería hacer algo. No sé si pueda yo contar que ya me interesé por la ginecología.
0: Claro, doctor, que al final de cuentas fue lo que usted más hizo, ginecología y obstetricia.
1: Así fue.
0: Que fue lo que más. Déjeme ir a publicidad, doctor, porque si no en un minuto me cortan y no me gustaría cortarlo a usted con su plática. Y sobre todo, ¿cuándo fue que empezó el doctor Felipe Padierna Yáñez a pensar en ginecología y obstetricia? Porque me imagino que usted en el pueblito de Soledad pues debe de haber hecho muchísimos partos, al ser el médico, tal vez el único o uno de los cuantos que había en aquella población. Don Duval, nos vamos a publicidad.
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0: Pues tenemos llamadas emotivas. Lolita Rodríguez, gracias por estar escuchando nuestro programa. La señora Alicia Sosa, que felicita al doctor Padierna por llegar también a 99 años. Dice que hace 55 años la atendió para tener a sus dos hijos en la beneficencia española. Fíjese nada más, ¿cómo cuántos partos habrá usted hecho, doctor? ¿No llevó un récord?
1: No creo poder sumar en cuanto que haber atendido en el Hospital General en Puebla desde estudiante, porque me aboqué y ahora les diré el por qué. Pero estuve en la maternidad provincial de Barcelona, donde éramos dos los residentes y cada tercer día cada uno atendía de 10 a 15 partos.
0: ¡Qué bárbaro! De 10 a 15 partos diarios.
1: Es un ejemplo, esa maternidad, de lo que es el saber atender a la mujer cuando va a tener a sus hijos.
0: Nada más en Barcelona.
1: Entonces, en Barcelona. Después, en la Beneficencia Española, al cual fui el médico jefe de obstetricia, 35 años, más mi clientela particular, que me permitió sobrevivir, tener a mi familia. Pues no sé si se conteste.
0: Sí, como no.
1: Porque me gustaría contestarle a lo que me preguntó. ¿Qué me abocó a ser ginecólogo? Yo puedo decir que soy médico general. Siempre lo fui, aunque hice mi especialización. Tuve la fortuna y también la suerte y también la bendición de Dios de tener una beca en París a través de un laboratorio y del IFAL, que era la dependencia del Instituto Francés de la América Latina, y tuve la oportunidad de estudiar ginecología en París. Y después me fui a Barcelona y estuve un año, al cual previamente, y ahí menciono lo que decía hace un rato, tuve la fortuna de conocer a lo que en ese tiempo llamaban el último sabio en medicina española, creador de la endocrinología española y mundialmente reconocido, don Gregorio Marañón, médico extraordinario, conferencista, escritor, político, un hombre que tuvo lo mismo la casa donde él decía que era un trapero del tiempo, que recogía los pedacitos de tiempo para sentarse a escribir.
0: ¡Qué bárbaro! Doctor, París, Barcelona, se viene a Puebla de nuevo. Médico, yo quiero confesarles a ustedes, los tres hijos que tengo los trajo al mundo el doctor Padierna. Eso lo pueden decir tantas personas como lo estamos viendo aquí en lo que estamos recibiendo. Nos llama el señor Eduardo Pérez Andrade, de el barrio de Analco. Felicita al doctor Padierna. Eduardo fue su paciente hace más de 25 años. Felicita, por favor, a su papá, el señor Eduardo, porque ayer cumplió 100 años.
1: Somos compañeros, hombre, pero me ganó por un
0: años. Su papá se llama Luciano Pérez Suárez.
1: Eso es el compañero.
0: Que fue su compañero de usted en la primaria y secundaria del Instituto Oriente.
1: Ahora recuerdo el nombre Chano, el famoso Chano. Ese es.
0: ¡Qué barbaridad! Que le dio mucho gusto a su papá escucharlo. Que Dios lo bendiga. Quiero platicarles a ustedes que el día que estuvimos con el doctor Padierna, con su hija Isabel, que está aquí presente, pero se nos huyó. Llegó Marichel y le enseñó la foto de su papá, de Marichel. Y el doctor se acordó perfectamente bien de que fue también su compañero en la escuela. Bueno, le dijo hasta de los zapatos que llevaba don Vicente Mercado en aquellos días. Llega usted a Puebla, a la Beneficencia Española. ¿O tenía...?
1: No. Al principio de mi llegada, trabajé con un compañero entrañable, ya murió, en el Hospital Santa María que acababa de fundar el doctor Alberto Gómez, ya fallecido, no sé si el hospital funcione. Un hospital pequeño en el cual entusiastamente colaboré con algunos compañeros, que anestesista, pediatra, y trabajamos muy bien. Cuando ocasionalmente me invitan en la Beneficencia Española a trabajar con ellos, al cual lugar me fui con tanto gusto que hasta la fecha, cuando es necesario, como muy recientemente hubo necesidad, lo considero mi casa. Y sigo yendo allá porque es mi casa. Dejé de trabajar, pero es mi casa. Así fue como me establecí en Puebla. Y gracias a Dios tuve una acogida que todavía siento con cariño de todos. Esa fue mi manera y nunca quise moverme. Me invitaron del Seguro Social alguna vez a trabajar y no quise dejar mi casa y por eso no lo acepté. O sea, no fui.
0: La Beneficencia Española, cuando llegó, ¿quién eran los compañeros médicos con los que usted trabajó?
1: Bueno, comencemos por la gente que dirigía. Estaba el señor José Pellón, después vino don Alfonso Bardales, entrañable amigo, y últimamente Alberto Pellico, que también ya está ausente, al cual también nos quisimos mucho. Ellos por principio, y después mis compañeros médicos, el director, el doctor Antonio López, ya fallecido, y de ahí... pues otros compañeros, a cual más formábamos un convivio de 10 o 15 gentes. Yo les digo que en ese tiempo el hospital era artesanal, ahora es una gran industria. Y en ese tiempo éramos 10 médicos, ahora tienen una planta de 40 o 50 médicos. Y ahí puedo mencionar a varios ya fallecidos, todos. Ninguno está presente de ellos. Estuvo Alberto Guerrero, ortopedista de aquella época, el Dixi famoso. Sí. Estaba Garay también, Jorge que ya Garay. Falleció, Jorge Garay. Estaba Polo, el doctor Polo, anestesiólogo.
0: Polo Campero,
1: Polito. Sí. A mucho que también falleció. En fin, hacíamos un grupo hermoso. Convivíamos como verdadera familia.
0: Jesús Salgado, seguramente.
1: Chucho Salgado viene después, brillante médico, internista, cuyo hijo Ernesto Salgado continúa la escuela de su padre y es un brillante cirujano. O sea, él es la escuela que tarde que temprano se expresa en los hijos, sobre todo cuando los hijos son médicos, ¿verdad?
0: En aquella época seguramente los ginecólogos, sobre todo obstetras, pues era precisamente el doctor Gascanieto, que apenas mencionamos, el doctor Zaragoza.
1: Luego, el doctor Zaragoza, como un recuerdo entrañable, sí. Persona mayor que yo, era... o fue en su momento cuando ejerció el obstetra más brillante de Puebla. Sí. No sé si me puedo considerar su sucesor, pero fuimos en sus últimos días entrañables amigos, es uno de los mencionables.
0: Sí, pues nos vamos a publicidad, nuestro siguiente espacio de publicidad.
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0: Doctor Padierna, cuando se retiró usted dijo, ya no quiero seguir trabajando, la situación de un médico debe ser muy valorada, porque está en sus manos la vida de mucha gente, y decir, ya no puedo ni debo seguir trabajando. Ese momento de decisión para usted, ¿en qué momento fue?
1: Bueno, primero, nunca pensé ni dije, ya no quiero trabajar. Incluso cuando trabajando en la beneficencia era llamado de día y de noche a cualquier hora, cuando no recibía en la noche una llamada, despertaba pensando que algo había pasado, nadie me había llamado. O sea, nunca pasó eso. Hasta la fecha puedo decir que dejé de trabajar a raíz de la epidemia que hemos pasado. Quiere decir, hace 5 o 6 años, todavía mi ejercicio profesional por las mañanas en la beneficencia lo tenía como consultante. Había yo dejado ya la cirugía y la obstetricia porque naturalmente la vista no me ayuda como antes. Pero nunca quise renunciar. Me renunció el COVID y tomé la magnífica decisión de ir a vivir a Atlixco, donde me tienen. Hasta la fecha soy feliz y estoy tranquilo. Me salió a tiempo lo que tenía que ser y qué bueno, ¿verdad?
0: Sí. Doctor, yo me he quedado admirado de la maravillosa familia que tuvo, que tiene, que sigue teniendo. Primero que nada, pensando en su maravillosa esposa.
1: Sí.
0: Que debe de ser muy difícil para una esposa el tener un médico, más que nada obstetra, o sea, partero, que de repente hizo un plan de domingo y tiene que irse a un parto, dejar a la familia, y que la esposa y que los hijos y que los nietos comprenden esa situación tan especial. Su esposa debe de haber sido una persona muy, muy sensible al trabajo de usted.
1: Claro que lo fue, y hasta la fecha los nietos, los hijos la recuerdan con un gran amor. Ella siempre vivió pendiente de mí, los cuidados que siempre me dio como madre, como esposa, extraordinarios. Nunca, en broma alguna vez, puesto lo que acaba de decir, en el mejor momento de una Navidad que íbamos a celebrar, tuve que ausentarme. Esos sucesos, mal que bien, partían un poco la concordancia de lo que en torno teníamos, pero fuimos tan felices. La felicidad se expresa con los frutos, y los frutos son los hijos y los nietos. Entonces, ahí tengo la muestra, ¿sí?
0: Doctor Padierna, aquí nos acompaña en el estudio su hija Isabel. Tuvimos la oportunidad también de ver que su hija Fernanda, en este momento, nos está viendo en Berlín. Me parece que otro hijo de usted está también viéndonos en este momento en Washington, y seguramente parte de su familia en este momento está conviviendo, compartiendo este programa. A mí me encantaría que les mandara usted un mensaje a sus hijos.
1: Bueno, la oportunidad de hacerlo, que la tengo todos los días, porque es otro de los dones que Dios me ha dado. Tener a la familia cerca de mí todos los días. En presencia y en ausencia, estas personas, mis nietas y mi hija, tan lejos de aquí, casi nos comunicamos con estos maravillosos aparatos diariamente y a veces 2, 3 veces al día. Mi mensaje es que esta satisfacción de tenerlos me dure otros 100 años. Como que es mucho pedir, pero el tiempo no cuenta. A mí no me ha pesado. Alguien me dijo, oye, vivir muchos años pesa. Yo les dije, algunos dicen que duele. Gracias a Dios, a mí no me duele nada. Tengo una compañera y colaboradora que me pregunta, oye, ¿te duele algo? Y yo le digo, no, nada. Y me responde, eres un bicho raro. Efectivamente, vivo feliz, no me duele nada. Tengo amor, tengo respeto, tengo amigos. ¿Qué más le puedo pedir a Dios?
0: Doctor Padierna, todavía tengo 2-3 minutitos más. ¿Cuál es el futuro del doctor Padierna?
1: Bueno, desde luego, como pues yo le he prometido a varias personas que esta longevidad no termina a los 100 años, pues para algunos dicen que 14 años más. Alguna vez les dije, voy a vivir 114 años. Pues, ¿qué les parece que me apoyen para que cumpla yo mi palabra? El futuro es 14 años más de seguir dando guerra y pidiéndole a Dios una cosa. La limitante física que todo ser humano acaba teniendo y que hay que saber aceptar. Yo le estoy aceptando. Si quisiera que Dios me permita seguir conservando la mente abierta, porque hay tanto que aprender todos los días y yo quiero seguir aprendiendo. Esa sería mi petición. Y ahora sí, la amenaza de, si es posible, vivir 14 años más.
0: Muy bien, doctor. Doctor, mientras usted está hablando, yo me estoy acordando de cuando lo conocí. Estoy hablando de los años de lo, seguramente 1961-1962. Estamos hablando de hace 50 y tantos años, doctor. Era usted un hombre de 50 y tantos años. Y el mismo doctor Padierna, abierto, platicando. ¿Cuántos años tomamos juntos el cafecito con aquella peña que nos reuníamos? Que tuve oportunidad de convivir con usted, con Pedro Ángel Palou, con Mame Cutolén, con Manuel Sánchez Gómez, con Vicente Aguirre, con Adolfo Kir, que nos sentábamos en el Café Aguirre.
1: No deje de mencionar a Arturo Morfín.
0: Arturo Morfín.
1: De la librería Letrán. Sí. Mi entrañable y querido, sí, compañero.
0: Sí. Los hermanos Salinas.
1: Los hermanos Salinas.
0: Los oaxacos que les decíamos. Sí. ¿Y cuántas cosas se nos vienen a la mente que son imposibles de platicar en un momento? Pero recordar a toda esa gente siempre es maravilloso, doctor.
1: Sí, claro.
0: Y después de, estamos hablando, volvemos, de 60 años, porque estamos hablando de hace 60 años, doctor Padierna.
1: No es nada.
0: No es nada, no es nada.
1: Le faltan 40 para 100.
0: Y faltan 40 para 100 a mí. A usted le falta de aquí al 22 de mayo, que es el día de su cumpleaños. 22 de mayo, ¿verdad?
1: 22 de mayo.
0: Le comentaba al doctor Padierna que mi hijo más chico nació en 1973 y nació el día 23 de mayo. El doctor Padierna seguramente estaba celebrando su cumpleaños y tuvieron que interrumpirle la celebración porque mi hijo estaba naciendo y fue al parto. Mi primera esposa, en paz descanse, María Elena, siempre lo recordó con muchísimo cariño, como tantas y tantas mamás que nos están escuchando, que nos van a escuchar, siempre recordarán al doctor Padierna como todo un gran personaje, el que le dio vida a tantas personas. Doctor Padierna, gracias por estar con nosotros.
1: Don Roberto, muchas gracias.
0: Al contrario. Muy bien, pues se nos fue el tiempo, Duval. Roberto Martínez Otero, como siempre, agradece su atención y le recuerda, estamos en manos de Dios.
1: Así es.
0: Pero Dios está en nuestras manos. Un ejemplo, el doctor Felipe Padierna Yáñez.

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0: 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Bélgica aplastó a Estados Unidos 4-1 en octavos de final del Mundial 2026. De Ketelare brilló con 2 goles. Van Aken y Lukaku sellaron la goleada. Los Diablos Rojos ahora enfrentan a España en cuartos. No te pierdas ningún detalle. 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
2: Muy buenos días, tengan todos ustedes, queridos amigos radioescuchas, desde Puebla de los Santos Ángeles y Arcángeles, ciudad protegida y escogida por Dios. Te saluda tu amiga Canela de García desde tu programa Una Luz en el Camino, deseándote toda clase de bendiciones donde quiera que tú vayas, donde quiera que tú estés. Que el amor y la misericordia de Dios queden contigo, con todos tus familiares y con todos tus amigos. Como ustedes saben, nosotros comenzamos rezando el Salmo 91, que es un salmo de protección para todos nosotros, bajo las alas divinas. Él se habita al amparo de Elión y mora a la sombra de Shaddai. Diga a Yahvé, refugio, baluarte mío, mi Dios, en quien confío. Pues Él te libra de la red del cazador, de la peste funesta, con sus plumas te protege. Bajo sus alas hallas refugio. Escudo y armadura es su fidelidad. No temerás el terror de la noche, ni la saeta que vuela de día, ni la peste que avanza en tinieblas, ni el azote que devasta a mediodía. Aunque caigan 1,000 a tu lado y 10,000 a tu derecha, a ti no te alcanzará. Basta con que fijes tu mirada, verás la paga de los malvados. Tú que dices, Yahvé es mi refugio, y tomas el león por defensa, el mal no te alcanzará, ni la plaga se acercará a tu tienda. Que Él ordenará a sus ángeles que te guarden en todos tus caminos. Te llevarán ellos en sus manos, para que en piedra no tropiece tu pie. Pisarás sobre el león y la víbora, hollarás al leoncillo y al dragón. Puesto que me ama, lo salvaré, lo protegeré, pues me reconoce. Me llamará y le responderé, estaré a su lado en la desgracia, lo salvaré y lo honraré, lo saciaré de larga vida, haré que vea mi salvación. Palabra amorosa y misericordiosa de Dios, Padre Todopoderoso y Eterno. Y es así, oh Padre Santísimo, que nosotros, tus hijos, nos unimos a las oraciones de todos los hombres, mujeres, niños, jóvenes y ancianos de todas las naciones, de todas las ciudades, de todos los pueblos, de todas las tribus y de todos los credos, de todos aquellos que te reconocemos como nuestro Padre, nuestro Creador, nuestro Dios, nuestro Rey, nuestro Señor y nuestro amor. Y postrados ante tu santísima presencia, lo único que alcanzamos a decir es misericordia, Padre, misericordia, amén. Y bueno, pues yo les invito a que hagamos juntos la oración al Espíritu Santo del Cardenal Berlioz. Oh Espíritu Santo, amor del Padre y del Hijo, inspírame siempre lo que debo pensar, lo que debo decir, cómo debo decirlo, lo que debo callar, cómo debo actuar, lo que debo hacer para la gloria de Dios, para el bien de las almas y para mi propia santificación. Espíritu Santo, dame agudeza para entender, capacidad para retener, método y facultad para aprender, sutileza para interpretar, gracia y eficacia para hablar, dame acierto al empezar, dirección al progresar y perfección al acabar. Amén. Sí, Espíritu Santo, llénanos de esa unción divina que traes para cumplir la voluntad de Dios en nuestro ser. Amén. Y bueno, pues, queridos amigos, hoy escuchas a veces, yo escuchando pues a muchas personas, veo que hay diferentes situaciones. De repente, una de las cosas que me encuentro con las personas que tienen depresión es que aunque saben que deben de acercarse a Dios, no lo hacen. Y van al médico y luego me dicen, no, es que yo fui hace tiempo con un sacerdote, te enteras que hace tiempo, hace 5, 6, 7 años, y tienen situaciones difíciles que no se han podido resolver porque también han puesto la parte humana nada más para resolver la situación y les ha faltado poner la parte espiritual. Y aquí debiera de ser al revés, primero la parte espiritual, voy, me confieso, cumplo mi penitencia, estoy en misa, doy gracias a Dios y pongo lo que está de mi parte para mejorar la vida mía y mejorar la vida de mi familia. Voy al Santísimo, pido la ayuda. O sea, hay que recordar que aunque puedas tener la razón en una situación, me contaba una señora que tenía pues un marido que hacía muchos años ya vivía en su pueblo. Yo a veces lo había llegado a ver en su negocio, en el negocio de ella, y me la encontré con una depresión. No, de eso que dice que la crisis sobre mi cuerpo, hay una depresión que me va, arrastra la cobija. Y es que es una situación que ella no podía controlar ya, que se había separado del marido, y del marido pues portándose mal por muchísimos años, que toda la vida se portó mal. Y porque aunque ya no vivía con ella, dice, vive en el pueblo donde yo vivo, pero le seguía afectando a ella esa situación. Y entonces es cuando empiezo a saber tu vida espiritual. ¿Por qué no buscar la ayuda a Dios? Porque muchas veces tener miedo a Dios. Hay gente que no. Bueno, no sé si piensan que Dios les va a pedir, o porque el único en que verdaderamente puedes confiar plenamente es Dios, que te conoce, que te formó, que te hizo con tanto amor, te cuesta trabajo ir y rendirte a sus pies y decirle, Señor, aquí estoy, y no sé cómo resolver mi vida, ni sé qué hacer con mi vida, mira, nada más, aparentemente yo la he querido resolver, pero no ha sido lo suficientemente bueno esto. Y uno se cuenta que a la gente la flojera entre la depresión, que les dan ganas de dormir, que nada más quieren llorar, que nada más se quieren a veces apartar del mundo, cerrar la puerta, desconectar el teléfono. Eso que es una depresión bastante fuerte. Y sin embargo, pudiendo ir con un sacerdote, pedir la ayuda, padre, confesarse, por favor, haga mi oración, mandarse a hacer misas, mándense a hacer misas comunitarias, que pueden mandarlas a hacer diariamente, ir diariamente a hacer misas, a participar en la misa. ¿Qué le decía esta persona? ¿Sabes qué? Ve y come diariamente el cuerpo y la sangre de Cristo. Ya sabemos que nos dan el cuerpo de Cristo, muy pocas veces, sobre todo ya con lo del COVID, pues dan la sangre de Cristo, ¿no? Porque pues no todo el mundo va a beber de la misma copa. Pero lo que sí, comer el cuerpo de Cristo. Yo les he contado que hay un sacerdote que compartió mucho esto y que dijo, de toda la gente que me ha llegado, que tiene depresión, a todos los que yo les he dicho que vayan a misa, que se confiesen, que comulguen, todos los que van diario a misa, porque eso sí, siguen yendo diario, digo, a menos que tengan una enfermedad o algo así. Dice, pero todos ellos han sanado, porque Cristo es perfecto. Cristo es el alimento perfecto. Hay santos que vivieron en la antigüedad, y a lo mejor hay gente que va a santidad que no sabe eso, ¿verdad? Que se alimentaban solamente de la comunión. Dios les había concedido poder alimentarse solamente de la comunión, y vivieron muchos años. Y era gente que se ofrecía por el mundo, porque el mundo cambiaba, por la paz del mundo, por que los sacerdotes se santificaran, porque, bueno, gente que ofrecía su vida totalmente a Dios. Y se alimentaban solamente de la Santísima Comunión. Aquí Dios no nos pide eso, pero si el Padre nos está compartiendo que es necesario, cuando tú te sientas mal, ir diariamente a misa, confesarte, poner tu alma en paz, creer en Dios Todopoderoso, porque muchas veces en el Todopoderoso a la gente como que se le olvida, como que no le hace clic, como que no piensa que realmente Dios está vivo, Jesús está vivo y para ti, y te acompaña y te escucha y te ayuda y te carga y te consuela y está pendientazo de ti 24/7, los 365 días del año, por todos los años de tu vida. Si tú dejas que Él te acompañe, si tú lo llamas, si tú lo buscas, si tú adoras a Jesús, si tú adoras verdaderamente esa hostia bendita. Y entonces, ¿por qué la gente, hay mucha gente que lo sabe y que no busca a Dios porque no cree? Y entonces el que no cree, ¿cómo cree que va a sanar? No puede sanar porque él mismo es su principal enemigo. El que no cree que Dios, cuando vas a verlo en el Santísimo Sacramento, tiene poder para sanarte, para escucharte, para que tú intercedas por todo lo que le han hecho a Jesús, todos los desaires, porque está como cuando Jesús le confía a Santa Margarita que al menos ella lo amara, porque todos los que lo deben de amar, parte de los que ofrecieron su vida para él, no lo aman, y la humanidad en general lo ofendemos tanto todos los días, ya no hablar de los que matan, de los que secuestran, de los que violan, de los que desaparecen a las personas, de los que roban,

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5: Sir, al virus, a ese virus que está causando tanto miedo al coronavirus, para atarlo y amordazarlo en el nombre de nuestro Señor Jesucristo. Señor Jesús, tú eres nuestro médico divino. Te pedimos que nos guardes y protejas del coronavirus y de todas las enfermedades letales. Señor, ten piedad de todos los que han muerto. Sana a todos los que están enfermos. Ilumina a los científicos que están buscando un remedio. Fortalece y cubre con tu sangre preciosa a todo nuestro sistema inmunológico. Sella y protege nuestro sistema respiratorio. Dales paz a todos los que tienen miedo y están preocupados. Que tu preciosa sangre sea nuestra defensa y salvación. Tú dices en el hermoso Salmo 91 que no tengamos miedo ni a la peste, ni a la plaga, ni a la enfermedad. Permite que las personas que lo escuchan y lo difundan queden sellados, selladas de cualquier virus maligno por tu preciosa sangre. Amén.
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7: Que me duermo. Pues resulta que Santa Teresita del Niño Jesús nunca terminó un rosario. Empezaba los rosarios y hay gente que dice, los superfans de Santa Teresita del Niño Jesús, que son algunos sacerdotes, que dicen, no, lo que pasa es que yo creo que ahí en descanso en el espíritu, yo, a lo mejor, y no lo dudo, porque es una santa. Ella no sabía que era una santa, pero ponía todo de su parte para llegar a la santidad, y llegó a la santidad siendo muy joven. Murió creo que de 23 años, Santa Teresita del Niño Jesús. Y ella decía, tenía un dicho que nuestro... es que si estén dormidos. ¡Uy! Cuando están nuestros bebés dormidos, les vemos casi, les contamos cada pestaña, cada cejita, les vemos sus deditos, sus uñitas, a ver si no traen mugritas. Bueno, ya no sabemos qué hacer con estos bebecitos que nos encantan. Y entonces, pues imagínense Dios, que es un amor perfecto, santo, puro, verdadero, y insondeable, como dice la Divina Misericordia. O sea, no vive, ni los ángeles entienden por qué Dios nos ama, siendo la clase de gente que somos rebeldes, metiches, que somos, o sea, tantas cosas que a Dios no se cansa, porque somos sus bebés, que sabe que tenemos un talón de Aquiles, que sabe que venimos cargando el pecado original y que se nos quita a la hora que nos bautizan, pero tendemos esa tendencia al pecado. Y sin embargo, si tienes 100 años, Dios te ama muchísimo, aunque estés arrugadita como un pergaminito ya, y ya te veas más bebé que gente mayor. Y si eres de la mediana edad, de la edad, seamos, Dios nos ama profundamente, pero hay en nosotros tanta tontería de no sentirnos amados, que entonces ahí vamos por la vida dando tumbos. Y entonces resulta que, ¿qué pasa? No nos sentimos amados, pues no nos sentimos amados, entonces sufrimos, entonces nos deprimimos, entonces decimos, pues que mi mamá no me quería a mí, quería más a mi hermano, porque era el único hombre, porque era el que se parecía a mi papá, o se parecía a mi abuelito, porque inventamos, o también hay familias que así son. Hay familias, yo una vez oí una persona que dijo que a tal de sus hijas no la quería mucho porque se parecía a la suegra. Óiganme,

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1: Sí, ya son las 5:30 de la mañana. Sí, es el 7-7, hoy es 7 de julio del 2026. Y así empieza, buenos días, el noticiario de la gente.
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1: ¿Qué tal? ¿Cómo le va? Muy buenos días. Sí, ya son las 5:30 de la mañana, no se le vaya a hacer tarde. Apúrese ya para arrancar en este martes 7 de julio del 2026. Ya vio la hermosa luna menguante que tenemos, ahí acompañada de un lucero, para que usted disfrute su amanecer aquí en Puebla. Está ya en todo lo alto del Valle de Puebla y afortunadamente se puede apreciar con un cielo despejado. Que la disfrute usted. Esta madrugada se confirma que Protección Civil coordinó el trabajo para derribar un árbol de manera controlada en el barrio de San Miguel. Están ocurriendo ahora sí, ya pasaron los aguaceros, algunos fuertes, y también puede ocurrir esto de que se resplandezca la tierra y que pase algo como esto con el árbol en el barrio de San Miguel. Igual que los vecinos de ahí de la zona del Parián, en la 2 Oriente, entre Boulevard 5 de Mayo y la 6 Norte, ya se protegieron con costales, con láminas, con algunos dispositivos en sus propiedades y en sus locales, pues para evitar más inundaciones, porque recuerde que precisamente en este mes de julio y en agosto todavía llueve, y llueve mucho aquí en Puebla, para que lo tome usted en cuenta. Y un saludo para todos los que ya se están reportando a Buenos Días, el noticiario de la gente, con sus mensajes también. Ustedes, que tengan un excelente día. Faltan ahora 28 minutos para las 6.
2: Nayeli Aguilar.
3: Auditorio, que tengan un excelente martes 7 de julio de 2026. Muchísimas gracias por estar acompañándonos. Y sí, también Gobierno del Estado y el Ayuntamiento de Puebla ya están trabajando en proyectos para prevenir nuevas inundaciones en el Boulevard 5 de Mayo, allá en la zona del Centro Histórico. Más adelante les vamos a presentar a las personas que fueron beneficiadas de estos apoyos por los daños que tuvieron tanto en sus viviendas como en negocios del Centro Histórico. Y la red de 5 Radio, que siempre informa, ya nos está compartiendo que le prendieron fuego a un poste de teléfono aquí en el Boulevard Clavijero. Esto fue alrededor de las 4:30 de la mañana y nos compartieron una fotografía. Más adelante se las vamos a presentar y también la van a poder ver en nuestras redes sociales, arroba la red 5 Radio en X o en Facebook como 5 Radio Comunicación Efectiva. Ahí está este poste que le prendieron fuego. No se sabe si fue vandalismo o qué es lo que sucedió, pero es lo que ocurrió esta madrugada. Mándenos sus mensajes 2222-382990. Saludamos en la dirección de noticias a Leslie Suset Jerez, en la producción a nuestro compañero Hernández, Iván Hernández, y en la producción digital está nuestro compañero Guillermo Báez, y en la producción de redes sociales Alex Denicia. Son 5:33 de la mañana.
2: Raúl Méndez Macías.
4: Me da mucho gusto poderles saludar en este martes 7 de julio de 2026. Gracias por acompañarnos. Hoy es el Día Internacional de la Conservación del Suelo, un factor muy, muy importante. Hoy debemos de tomarlo muy en cuenta si queremos considerar nuestra supervivencia en el mundo. La conservación del suelo va a ser primordial, especialmente en estos tiempos de cambio climático. Es el Día Internacional del Cóndor, esta ave que encontramos en los Andes, por supuesto, y que es grande, es espectacular esta ave, el cóndor. Y también es el Día Internacional del Cacao y, por supuesto, de la lengua kiwi, que se practica en Nueva Zelanda. Lo platicaremos más adelante. El Mayo Zambada quiere evitar la cárcel de máxima seguridad en la que se encuentra el Chapo, y que dice que ya no quieren estar más ahí y que ha pedido que lo regresen a México, entre otras cosas. Murió la vocalista de la canción Party Rock Anthem. No sé si usted la recuerda, este tema del Linfao. Si no, y mire, se lo vamos a recordar, este tema. Tenía 37 años de edad y este era el histórico tema que cantaban.
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4: Se trataba de Lauren Bennett, tenía 37 años de edad y también participa junto con Lin Fao, los dos cantantes, en esta canción, cuando ella tiene una breve participación. Le estaremos platicando, por supuesto. Y hallaron muerta a sospechosa de un atentado contra un empresario ucraniano allá en Mónaco. Fue un atentado explosivo, es de origen ucraniana y fue hallada muerta con disparo allá en una casa, precisamente en Ucrania. Le estaremos comentando de este y todos los detalles. Y en quinto medio, consejos para cuidar la ropa y el calzado durante estas fuertes lluvias. Cómo protegerse, salir con tiempo, revisar reportes viales y anticiparse a las tormentas que son de esta época. 5:35 a.m.
2: Odilon Larios.
0: Muy buenos días, auditorio, auditorio de Puebla, de México y el mundo. Ya estamos listos para llevarles toda la información de lo más importante acontecido hasta esta hora. Así que acompáñenos hasta las 10 de la mañana. Buenos días, el noticiario de la gente. Y después quédese bien informado todo el día a través de Red Ciudadana 1120 de AM. Y les recuerdo que nos puede ver y escuchar durante todo el día a través de las diferentes plataformas digitales, en Facebook, en X, antes Twitter, y en YouTube nos encuentran como @la red 5 radio. Ya estamos listos para empezar a llevarle toda la información. En el plano policiaco, le estamos indicando que pues emboscaron a dos hombres allá en San Jerónimo Caleras, iban en una camioneta y desde otro vehículo les disparan en diversas ocasiones. Uno de ellos muere en el lugar, el otro fue llevado grave a un hospital, esto muy cerca del Camino Real y la 14 Sur, es donde habría ocurrido lo anterior. También allá en Zacatlán, un hombre fue ejecutado a balazos, llevaba semanas buscando rentar un cuarto, llegó de hecho en el exterior del domicilio donde fue privado de la vida, había llegado hace unas semanas a hablar con el dueño que quería rentar, le dijo que le dejaba ahí sus cosas porque tenía que ir a México, ayer volvió y lo ejecutaron, está en calidad de desconocido. También le vamos a platicar en más información acerca de esto que ocurrió allá en Tlatlauquitepec. Se precisa que la persona que mata a este médico, a este terapeuta en el domicilio, aunque se sospecha de su exesposa, pues se menciona en los reportes policiales que el homicida o la homicida iba con capucha negra y vestido de negro. Además dejó lesionada a la actual esposa de este hombre que perdió la vida, de 53 años de edad, perdió la vida apuñalado. Ya se hacen las investigaciones por parte de la coordinación de homicidios. También investigan como homicidio. Le habíamos dicho que habían encontrado una persona en el Parque de las Patinetas el domingo. Se había mencionado extraoficialmente que podría tratarse de una muerte accidental. No es un accidente. Se trata de un homicidio. Presenta lesiones cortantes este hombre y no es un indigente, como se había mencionado inicialmente. Lo privaron de la vida. Esto se sabe luego de las primeras investigaciones. Y no fue una pipa de gas lo que ayer ardió allá en Cuacnopalan, en el municipio de Palmar de Bravo. Se había dicho que había explotado una pipa, probablemente huachigacera. Posteriormente se precisó que fue una camioneta que iba cargada con zacate y con frijol, quedó completamente consumida por las llamas, y esto es lo que se está indicando extraoficialmente. Mientras tanto, también la Secretaría de Seguridad Pública del Estado fortalece acciones para combatir fraude digital, secuestro virtual y extorsión. Le tenemos los detalles y le recordamos que si usted está ahí, usted es el reportero, narre y nos lo manda al 22 22 38 29 90, el número de la poderosa red de Buenos Días. Son 5:39.
1: Y si usted no ordena otra cosa, nos vamos al resumen de esta mañana, porque la extorsión y el cobro de piso son los delitos que más se combaten en el estado, reveló la Secretaría de Seguridad Pública.
3: Quien también comentó que el estado de Puebla registra una tendencia a la baja en homicidios dolosos al reportarse una disminución de 37.3% en comparación con junio de 2025, al pasar de 75 a 45 casos. Esto lo dijo el secretario de Seguridad Pública, Francisco Sánchez.
4: 5:39, gracias a Guillermo Báez en la consola digital y Alex Denise en las redes sociales. El gobernador Alejandro Armenta y el presidente municipal Pepe Chedraui entregaron apoyos económicos a 36 personas afectadas por las recientes lluvias. con una inversión conjunta superior a 2 millones de pesos para respaldar la recuperación de las familias.
0: El alcalde Pepe Chedraui afirmó que continuará el acompañamiento para la recuperación de negocios y patrimonio.
1: Asimismo, se dio a conocer que el gobernador Alejandro Armenta anunció que esta semana se finalizará un convenio con el Infonavit y la Comisión Nacional de Vivienda para construir viviendas para bomberos y personal de protección civil.
3: Y el presidente municipal, Pepe Chedraui, también supervisó los trabajos del programa Bacheando Puebla en la calle Fresnos, entre Antiguo Camino a Castillotla, en la colonia Lomas de Castillotla.
4: En más del tema de apoyo a comercios del centro histórico, señalaron que los apoyos del gobierno y el ayuntamiento les permitirían reabrir sus negocios y recuperar parte de las pérdidas tras las lluvias del 28 de junio.
0: El gobernador de Puebla informó que cubrió con recursos propios la fotomulta aplicada a la camioneta en la que se trasladaba y señaló que ningún servidor público deberá utilizar recursos públicos para pagar este tipo de sanciones.
1: 19 minutos y las 6, el coordinador de gabinete estatal, José Luis García, aclaró que la reforma a la ley de ordenamiento territorial no busca acelerar la construcción del cablebús.
3: 5 de la mañana con 41 minutos y la rectora de la Benemérita Universidad Autónoma de Puebla, Lilia Cedillo Ramírez, encabezó la graduación de la generación 2024-2026 del posgrado en ciencias microbiológicas integrada por 21 egresados.
4: Un árbol se desplomó sobre una vivienda en Avenida Escocia, esquina con Parque Las Hadas. Provocó daños en un tanque de gas estacionario y un tinaco. Parques y Jardines acudió al sitio para realizar el retiro y evaluar las condiciones del resto.
0: Una mujer falleció luego de ser atropellada frente al Hospital Integral allá en la Sierra Negra, allá en la Sierra Norte, en Jicotepec.
1: 19 minutos y las 6, en más de las noticias de la seguridad e inseguridad, la Fiscalía General del Estado aseguró al presunto autor material de los homicidios registrados en Tehuitzingo.
3: Y en rueda de prensa, el secretario de Seguridad Pública, Francisco Sánchez, informó la detención de Diego N., presunto responsable del vehículo calcinado el pasado 22 de junio en el periférico ecológico, así como de Orlando Alexis, señalado como presunto generador de violencia en el mercado Morelos.
4: A las 7 le tenemos Buenos Días Regional, Atlixco, San Martín, Texmelucan y Tehuacán, enlazados con Puebla Capital. Gobierno del Estado y Ayuntamiento trabajan en proyectos para prevenir nuevas inundaciones en Boulevard 5 de Mayo.
0: El subsecretario de Gobernación, Rodolfo Huerta, informó que las lluvias dejaron 18 incidentes en 12 municipios del estado. 5 ocurrieron en la capital poblana.
1: Cuando faltan 18 minutos para las 6, le informamos que el coordinador del gabinete estatal, José Luis García Parra, informó que el gobierno del estado y el ayuntamiento de Puebla realizan trabajos de desasolve para prevenir inundaciones.
3: Y el secretario de Seguridad Pública señaló que este año se han registrado 2 intentos de linchamiento frente a más de 90 casos reportados el año pasado.
4: El diputado Andrés Villegas Mendoza afirmó que Puebla se encuentra entre los 5 estados con más linchamientos del país.
0: El presidente municipal, Pepe Chedraui, entregó los trabajos de rehabilitación vial realizados por el tren capitalino de pavimentación en la avenida 5 de Mayo de la Junta Auxiliar Ignacio Zaragoza.
1: Tehuacán clausura 3 lavanderías por contaminación.
3: Y la vocal ejecutiva del INE en el Distrito 13 en Atlixco dio a conocer que hubo retrasos en la entrega de credenciales durante junio debido a nuevos mecanismos de seguridad.
4: El gobernador Alejandro Armenta informó que el gobierno da seguimiento a la concesionaria Agua de Puebla para todos por presuntos incumplimientos en el contrato.
0: La diputada de Morena, Azucena Rosas Tapia, propuso una reforma para sancionar con hasta 5 años de prisión a quienes presenten denuncias falsas contra docentes y personal educativo.
1: 16 minutos y las 6, el 8 de julio, realizarán la jornada de recolección de envases agroquímicos Campo Limpio, esto en Santa Rita, allá en Atlixco, de 9 a 15 horas.
3: Y la secretaria del Bienestar, Laura Artemisa García Chávez, realizó la primera sesión e instalación del Subcomité Sectorial del Bienestar Social en Puebla. Este órgano busca coordinar acciones para combatir la pobreza y atender a la población vulnerable.
4: El secretario de Seguridad, Francisco Sánchez, informó que un operativo conjunto en Esperanza permitió controlar sin incidentes una situación derivada del robo de un tractocamión.
0: Habitantes de Guadalupe Ixcotla, en Santa Ana, Chautempan, agredieron al subrepresentante de la Secretaría de Gobernación Federal, Manuel Guzmán Soledad, durante una asamblea por la construcción de un complejo del IMSS Bienestar. Hay 2 personas detenidas.
1: En más de la seguridad e inseguridad, cuando faltan 16 y las 6, una mujer de 35 años de edad fue localizada sin vida en Coronango. Las autoridades confirmaron que la causa probable fue un paro cardiorrespiratorio.
2: nacionales.
4: La presidenta adelantó que hoy más bien se dará a conocer la información sobre la detención del Mayo Zambada en Estados Unidos, acusando de injerencia extranjera. La mandataria recibió al fundador del banco Nubank, David Vélez, que a su vez anunció una inversión por 4 mil millones de dólares en México. El fabricante de autos Toyota anunció la construcción de una nueva planta en Texas para trasladar parte de su producción de camiones de México a los Estados Unidos. Las deportaciones aéreas de Estados Unidos a México se incrementaron 109% en el primer cuatrimestre del año. Los mexicanos que fueron recibidos por medio del programa México te abraza. La UNAM presentó denuncia penal por prácticas ilegales durante el examen de ingreso a licenciatura de este año por presuntos engaños de personas y empresas a familias con servicios fraudulentos para sustentar el examen. El gobierno de Ciudad de México reportó la cifra de 5 fallecidos por los festejos de la selección en su participación mundialista a consecuencia de estampida e ingesta de bebidas alcohólicas.
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4: Impactantes imágenes de circuito cerrado de televisión mostraron un enorme deslizamiento de tierra golpeando un sitio de construcción de un túnel cerca de Mepadi, en Wayanath, en Kerala, en la India. Hay 3 fallecidos, 6 han sido rescatados, pero se teme que más personas estén atrapadas. Continúan las labores de rescate de última hora allá en la India. Y ya Alex Denicia nos muestra las imágenes y de quienes han podido sobrevivir a esta tragedia ya en la India. En España afrontan una segunda ola de calor con temperaturas superiores a los 40 grados centígrados. En Cataluña, un incendio forestal pone a ciudadanos confinados, así como que se informa de cientos de desalojados. Vayamos hasta allá.
5: España afronta este lunes la jornada más dura de la segunda ola de calor del verano, con termómetros que rozarán los 43 grados. El calor y las rachas de viento están dificultando las tareas de extinción en varios puntos del país. En Cataluña, el operativo de bomberos vigila de cerca la evolución del fuego declarado en el Empordà, con un perímetro de unos 40 kilómetros. En la Comunidad Valenciana, cientos de efectivos trabajan sin descanso en un fuego que el Seprona investiga por su posible origen intencionado. La EMET añade otro riesgo: tormentas con rayos y apenas lluvia que podrían provocar nuevos focos en los ya existentes.
4: En regional le comentaremos que ya son 3.535 los muertos allá en Venezuela. Familias de jóvenes asesinados en Venezuela demandaron en Estados Unidos al expresidente Nicolás Maduro por cometer ejecuciones extrajudiciales y también represión. Esto ocurre allá en los Estados Unidos porque la ley se lo permite. Una vez que Maduro fue detenido y llevado a los Estados Unidos, estas familias que son venezolanas, pero que viven en los Estados Unidos, pueden demandar.
6: Las familias de 5 jóvenes asesinados en el país demandaron al expresidente Nicolás Maduro ante un tribunal de Estados Unidos por haber ordenado a las Fuerzas de Acciones Especiales, las FAES, de cometer ejecuciones extrajudiciales entre 2017 y 2020 como parte de un patrón sistemático de violencia estatal. Análisis con el abogado y director operativo del Centro Guernica 73, Michael Reed.
7: La ley permite utilizar esta figura de responsabilidad civil en Estados Unidos, en donde si la persona que está siendo demandada está en Estados Unidos y se encuentra bajo la jurisdicción de Estados Unidos, puede uno demandarle en una corte federal.
4: Nuevo apagón generalizado en Cuba, y así va a ser con la crisis, lo platicaremos en el regional. Rusia también lanzó una nueva oleada de misiles y drones contra Ucrania, le platicaremos también en regional. La organización de Hamás deja la política palestina, dejando a tecnócratas palestinos para que el Comité para la Gestión de Gaza tome fuerza y que sea gestionado por Donald Trump, esta organización de Hamás que deja la política.
8: Esta iniciativa abre la puerta a que el territorio palestino sea gestionado por el Comité Nacional para la Administración de Gaza, creado por la Junta de Paz, establecida por el presidente estadounidense Donald Trump durante las negociaciones que desembocaron en un alto al fuego entre Hamas e Israel en octubre de 2025. Hassan Kassem, portavoz del Hamas, afirmó que este nuevo paso de renunciar a la administración de la Franja de Gaza busca privar a la ocupación de cualquier pretexto para continuar su agresión y su guerra de exterminio, dijo.
4: Son 10 para las 6. Quien piense que la inteligencia artificial no está creciendo a pasos agigantados y que pondrá en riesgo muchos trabajos, se equivoca. Fíjese, Amazon ya lo está haciendo. Ahora la empresa Microsoft anuncia un recorte de su base salarial. Son 4.800 puestos de trabajo que va a recortar para invertir en infraestructura de inteligencia artificial y mejorar su eficiencia operativa en áreas de negocio. Aguas también, es una cosa espectacular la inteligencia artificial si se sabe utilizar, pero otra, consume mucha agua también, es otra de la que no nos ponemos a ver tan fácilmente, y otra que está acabando con los puestos de trabajo. En 9 serán las 6, Max López, pero antes, Rafa Telles.
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4: Y ya comenzaron los Sanfermines, 5 heridos tras el avance de los toros en la carrera inaugural del Festival Anual de San Fermín allá en España. Ahí también le tenemos las imágenes, 5 heridos en esta fiesta que para muchos es brutal. Para otros es una tradición allá en España de muchos, muchos años. Max López.
2: Deportes.
9: Muy buenos días a toda la gente que nos escucha y buenos días en el auditorio. Es Max López al micrófono y este es el resumen de la información deportiva donde le presentamos que la fase de eliminación directa sigue dejando historias importantes en la justa mundialista, y es que España eliminó a Portugal con gol al minuto 90 y puso fin a la carrera mundialista de Cristiano Ronaldo. Por su parte, Bélgica goleó 4-1 a Estados Unidos y dejó fuera al último anfitrión que seguía con vida. Mientras tanto, tras la eliminación de México, Edson Álvarez ya comienza a sonar para emigrar a la Bundesliga. Y en la Liga MX, Puebla continúa reforzándose rumbo a la apertura con la llegada del uruguayo Matías Borges. Todo esto y más a través del 89.3 de FM en la grupera La HR, 1090 de amplitud modulada y el 1120 de la Red Ciudadana. Recuerde que esto es Buenos Días, el noticiario de la gente. Nosotros volvemos al estudio para más información.
3: Faltan 7 minutos para las 6 de la mañana y nos habían estado preguntando bastante por los pagos de las pensiones del bienestar. El día de ayer ya se anunció, ayer comenzaron a pagarse y ya también está publicado este calendario de pagos. Ahí la secretaria del bienestar, Leticia Ramírez, presentó este calendario de pagos de los programas del bienestar correspondiente al bimestre julio-agosto, y las personas beneficiadas ya pueden consultar las fechas. Si aún no tienen el calendario, mándenos un mensaje a la red 2222-382990 y con muchísimo gusto se los compartimos.
10: Les presentamos el calendario de pagos bimestre julio-agosto. Bimestre julio-agosto 2026, iniciamos 6 de julio, terminamos 29 de julio. Ya todos saben ustedes, los que nos están escuchando, que se inicia con la letra del primer apellido. Y ahí están todos los. Pueden hacer utilizar el recurso en el momento que esté el depósito en sus tarjetas. Quisiéramos recordarles, aunque todos lo saben, cuánto es. 6,400 pesos para adultos mayores. La que sigue es julio-agosto, solo julio-agosto. Mujeres bienestar, 3,100. Sigue. Personas con discapacidad, 3,300. Madres trabajadoras, 1,650. Y sembrando vida, acuérdense que este es mensual, 6,450. Y aquí quisiéramos dar este dato que es muy importante. 13,788,274.
3: Y este martes 7 de julio le corresponde a la letra B, mañana miércoles le toca a la letra C y también el jueves a la letra C y el viernes 10 de julio a las letras D, E y F. Terminan los pagos el próximo miércoles 29 de julio y le insistimos, le mandamos el calendario, si nos mandan un mensajito a la red, 2222-382990, ya son 5 y las 6.
1: 5 y las 6, Profeco en esta misma oportunidad exhibió a una gasolinera BP o Cidis de SADCB ubicada aquí en Puebla, en la autopista Puebla-Acatzingo a la altura del kilómetro 135 en Amozoc, por vender el diésel, mire nada más, por un peso casi a 30 el litro, incumpliendo así el acuerdo de precios accesibles, así se mencionó.
11: Ya llegamos a un 79.4% de estaciones que están comercializando este combustible en menos de 27 pesos, un 7.9 entre 27.1 y 27.50 y todavía tenemos un 12.7% mayor.
1: Así como luego nos han presentado que aquí tenemos el súper con la canasta básica más accesible, pues también tenemos la gasolinera con el diésel más caro. Faltan ahora 4 para las 6.
3: Y el presidente municipal de Puebla, Pepe Chedregui, supervisó los trabajos del programa Bacheando Puebla, esto en la calle Fresnos, entre Antiguo Camino a Castillotla, en la colonia Lomas de Castillotla. El objetivo es fortalecer la movilidad y mejorar la infraestructura vial en la capital. Ya más adelante les vamos a estar informando qué otras vialidades son las que se están pavimentando.
0: Y vamos con más información. El secretario de Seguridad Pública en el estado, el vicealmirante Francisco Sánchez, informó que la extorsión y el cobro de piso son los delitos que más se combaten en el estado. Además, destacó que el fraude ha mostrado una disminución gracias a una estrategia tecnológica, al pasar de 631 casos en marzo a 499 en el mes de mayo. Vamos a escuchar lo que mencionó.
12: El delito de fraude no muestra una tendencia sostenida al alza. El reporte principal lo tenemos en marzo con 631 casos, fue donde tuvimos el tope. Puede ser asociado a una mayor actividad comercial y digital. Después de marzo, la tendencia muestra una disminución progresiva. En abril, los casos bajaron a 539, casi bajamos un 15%, mientras que en mayo descendimos nuevamente a 499 casos.
0: Y vamos, en lo que mencionaba precisamente el secretario, destacaba el fortalecimiento de áreas especializadas, el uso de herramientas tecnológicas, las labores de inteligencia y la coordinación con autoridades de los tres órdenes de gobierno que han permitido contener y disminuir la incidencia en estos delitos. Además, exhortó a la ciudadanía a utilizar el número de emergencias 911, es decir, el 911, para solicitar atención ante cualquier situación de riesgo, así como la línea de denuncia anónima 089, mediante la cual es posible proporcionar información que contribuya a la prevención e investigación de conductas delictivas. Finalmente destacó que se desarrollan campañas permanentes de concientización y prevención dirigidas a los ciudadanos con el propósito de promover medidas de protección para evitar ser víctimas de engaños telefónicos o digitales. 5:59 minutos.

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1: Extorsión y cobro de piso, los delitos que más se combaten en Puebla. ¿Cómo le va? Buenos días. Aquí le tenemos la información en Radar. Es el Radar de las 6 y es el secretario de Seguridad Pública, Francisco Sánchez, quien dio a conocer las cifras en materia de extorsión y cobro de piso en Puebla.
2: Además, señaló que el Estado de Puebla registra una tendencia a la baja de homicidios dolosos al reportarse una disminución del 37.3% en comparación con junio de 2025, al pasar de 75 a 47 casos, informó el secretario de Seguridad Pública.
3: El gobernador y el presidente municipal entregaron apoyos económicos afectados por las lluvias.
4: El alcalde Pepe Chedraui afirmó que continuará el acompañamiento para la recuperación de negocios y patrimonio.
1: Comerciantes del Centro Histórico de Puebla señalaron que los apoyos del gobierno del estado y el ayuntamiento les permitirán reabrir sus negocios y recuperar parte de las pérdidas tras las lluvias del pasado 28 de junio.
2: Y el presidente municipal de Puebla supervisó los trabajos del programa Bacheando Puebla en la calle Fresnos, entre Antiguo Camino a Castillotla, en la colonia Lomas de Castillotla.
3: El gobernador anunció convenio con Infonavit y la Comisión Nacional de Vivienda para la construcción de viviendas para bomberos y personal de protección civil.
4: El gobernador de Puebla informó que cubrió con recursos propios la fotomulta aplicada a la camioneta en que se trasladaba y señaló que ningún servidor público deberá utilizar recursos públicos para pagar este tipo de sanciones.
1: El coordinador del gabinete estatal aclaró que la reforma a la ley de ordenamiento territorial no busca acelerar la construcción del cablebús.
2: La rectora de la UAB, Lilia Cedillo Ramírez, encabezó la graduación de la generación 2024-2026 del posgrado en ciencias microbiológicas.
3: Un árbol se desplomó sobre una vivienda en Avenida Escocia, esquina con Parque Las Hadas, provocó daños en tanque de gas estacionario y tinaco.
4: Nos está informando la red que tras el ataque que ocurrió ayer allá en San Jerónimo Caleras, donde un hombre murió en el lugar y otro resultó gravemente lesionado, horas después el segundo hombre lesionado habría muerto en un hospital.
1: En más de las noticias de seguridad e inseguridad, mujer falleció luego de ser atropellada frente al Hospital Integral de Jicotepec.
2: La Fiscalía de Puebla aseguró al presunto autor material de los homicidios registrados en Tehuitzingo.
3: El Mayo Zambada quiere evitar la cárcel de máxima seguridad del Chapo. Localizan con vida estudiantes de Puerto Vallarta que habían desaparecido el 25 de junio. Murió la vocalista de la canción Party Rock Anthem, Lauren Bennett, del Infao, a los 37 años. Un tornado deja 8 muertos en China, en la región de Hubei, con daños en viviendas y comercios. Miles de evacuados por incendio forestal en Francia. Trump visita Turquía para cumbre de la OTAN. Marine Le Pen, la lideresa de la izquierda en Francia, acusada por fraude, podrá presentarse en la elección presidencial de 2027 por purgar parte de su condena, pero deberá usar un brazalete electrónico. Ella había dicho que con esas condiciones no haría campaña. Y dos bombas explotaron cerca del hotel de Damasco, donde Emmanuel Macron se reunía con grupos de la sociedad civil. La oficina del presidente dijo que no escuchó las explosiones y poco después se reunió con el presidente sirio Ahmed al-Zahara.
1: Y recuerde que este diálogo informativo lo continuamos en arroba la red 5 radio, nuestra cuenta de X, de donde de hecho nos puedes llevar a donde quiera que vayas con la plataforma de Spaces. Ahí te estamos informando detalles del aparatoso choque que teníamos más o menos a esta hora, pero ayer allá en la zona del periférico ecológico a la altura de Periplaza y que tiró una enorme señalética. Ahí te tenemos todos los detalles en www.redciudadana.mx. Todo lo encuentras en Red Ciudadana. En la operación digital, Guillermo Báez. En la operación de redes sociales, Alex Denicia. Esta mañana te informamos
2: Nayel Aguilar,
3: Raúl Méndez Macías,
4: Odilon Larios
1: y Rafael Tellez Morales. Buenos días.
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1: Son las 6:03, momento de escuchar la voz del INE.
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0: tenga usted precaución cuando son las 6:05, porque sigue esta rama que se derribó de un árbol aquí en la Gran Avenida recién pavimentada en su sentido hacia el norte de la ciudad con el sentido hacia la Capu. Ahí se cayó una rama y está en el carril de alta, es a la altura de la calle Pestalozzi, donde está precisamente del otro lado la maquinaria que ya está renovando la Gran Avenida aquí en la colonia Las Hadas. Circule usted con precaución porque siendo el carril de alta, pues muchas personas con el pavimento nuevecito, pues sí le pisan y de pronto se encuentran ahí con la Ramona. Entonces tenga usted mucho cuidado. Son las 6:06.
1: Y tenemos la voz de usted y estas felicitaciones para una persona que se va a graduar. Vamos a escuchar.
2: Buenos días a todos los cuatro fantásticos, deseándoles lo mejor de lo mejor y que tengan un día excelente. Un favor, nada más una felicitación muy especial el día de hoy, ya que hoy es la graduación del amor de mi vida, mi hija Diana Nayeli Ramírez concluye la secundaria, deseándole lo mejor y que el paso que sigue sea mucho mejor, de parte de su papá que la quiere y la ama, Carlos Ramírez, el poeta. Gracias a los cuatro fantásticos y saludos a todos.
1: Muchísimas gracias a ti, al poeta, y muchas felicidades por tu hija que se gradúa y que da un paso muy importante en su vida. También nos comparten esta fotografía de Don Goyo, está bastante tranquilo, no tiene nieve y tampoco tiene fumarola, está en calma y la tomaron desde San Lorenzo, Chiautzingo, y nos dicen así, amanece Don Goyo. También nos dicen, ¿me pueden pasar mi reporte? Perdí una mochila con papeles diversos personales a nombre de José Ángel Luna Rojas. Si alguien encontró una mochila con documentos de José Ángel Luna Rojas, llamen al 221-376-7145. Son 6:07 y usted siga mandando sus mensajes a la red al 2222-3829-90.
3: Y felicidades a todos los que se gradúan y a los papás, porque es un esfuerzo conjunto, ¿eh? Nada más es de los del mérito de los graduados, que es su responsabilidad. Pero también los papás que están detrás, que están pendiente, que ya sea en institución pública o en institución privada, ahí están al pendiente. Muchas, muchas felicidades, es un logro muy importante. De última hora, Gustavo Petro, presidente de Colombia, ha declarado que no reconoce al nuevo presidente Abelardo de la Espriella y afirmó que el ganador de las elecciones fue Iván Cepeda. Se tardó Gustavo Petro, presidente de Colombia, dentro de la información también de última hora. Son ya 6:08 aquí en Buenos Días.
4: Y le vamos a tener más información de esto que nos está actualizando la red. El día de ayer por la tarde, aquí en los espacios de Cinco Radio Red Ciudadana, usted se enteraba acerca de esto que ocurría allá en San Jerónimo Caleras, en lo que es el Camino Real y la 14 Sur, muy cerca de la bodega Aurrera. Ahí fueron atacados dos hombres que viajaban en una camioneta de color blanco. Les dispararon desde otro vehículo, desde una camioneta Voyager, es el reporte inicial que se tiene, que desde una Voyager de color plata les disparan en diversas ocasiones. En al menos 11 ocasiones les dispararon. Esto se sabe porque encontraron en el lugar, fueron embalados este número de cartuchos ahí percutidos, y los dos quedaron lesionados, uno de ellos de nombre Salvador Jorge, de 51 años de edad, el otro de nombre Reinaldo Johnny, de 52. Ambos iban en esta camioneta de color blanco cuando llegan los servicios de emergencia, revisan y uno de ellos había muerto en el lugar, ya no presentaba signos vitales por los dos disparos que presentaba en la zona abdominal. Se trata de Salvador Jorge, quien murió ahí, mientras que al otro, a su acompañante de nombre Reinaldo Johnny, lo trasladan a un hospital. Nos confirma la red que durante la madrugada habría muerto este segundo hombre a causa de los impactos de bala que recibió. Así es que asciende a 2 el número de víctimas fatales por estos hechos ocurridos ayer en San Jerónimo Caleras. Se presume un ataque directo, probablemente una ejecución entre grupos delictivos, sin que de manera preliminar se descarte ninguna línea de investigación. Las indagatorias están a cargo de la Coordinación General Especializada en Investigación de Homicidios Dolosos de la Fiscalía General del Estado. Son 6:10.
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6: Buenos días a los cuatro fantásticos y al noticiario de la gente. Soy Mauricio Nava y les doy la bienvenida a este martes con el pronóstico del clima para Puebla. Si hoy salen temprano, mejor no se confíen del cielo, porque la lluvia volverá a hacerse presente en buena parte del estado. La mañana comienza con ambiente fresco, cielo mayormente nublado y bancos de niebla en las zonas montañosas, principalmente en la Sierra Norte, la Sierra Nororiental y las faldas del Popocatépetl. En la ciudad de Puebla amanecemos con una temperatura mínima de entre 12 y 13 grados, ideal para salir con una chamarra ligera. La combinación de una onda tropical, canales de baja presión y humedad proveniente del Golfo de México mantendrá condiciones favorables para las lluvias. En Puebla se esperan chubascos con lluvia puntualmente fuertes, especialmente en el norte, centro y sureste del estado. Conforme avance el día, aumentará la probabilidad de tormentas, algunas acompañadas de actividad eléctrica y rachas de viento. En cuanto a las temperaturas, la capital poblana alcanzará una máxima de entre 23 y 24 grados, con un ambiente templado durante la mayor parte del día. Mientras tanto, en el norte y el sureste del estado, particularmente en la Mixteca, el termómetro podría llegar a 30 o hasta 35 grados, manteniéndose el contraste entre las regiones más cálidas y las zonas serranas. Si hoy tiene actividades al aire libre o piensa viajar por carretera, considera salir con tiempo. La lluvia podría provocar encharcamientos, pavimento resbaloso y disminución de la visibilidad. En resumen, mínima de 12 a 13 grados, máxima de 23 a 24 en Puebla, ambiente fresco por la mañana y alta probabilidad de lluvias durante la tarde. Mi nombre es Mauricio Nava, les deseo un excelente martes, un fuerte abrazo a los cuatro fantásticos y que tengan un extraordinario día.
1: De la mañana con 12 minutos y seguimos recibiendo sus mensajes. Muchas personas que nos están pidiendo que les compartamos el calendario de los pagos del bienestar. Ya lo estamos haciendo, pero para aquellos que nos decían que hoy a qué letra le corresponde su pago, es a la letra B, este martes 7 de julio, letra B, miércoles 8 de julio, la letra C, jueves 9 de julio, letra C, y viernes 10 de julio, las letras D, E, F, y hasta el próximo lunes 13 de julio se reanudan estos pagos con la letra G, el martes 14 la letra G, miércoles 15 de julio, las letras H y J, K, y el jueves 16 de julio le corresponde a la letra L, y así sucesivamente. El último día de pago es el 29 de julio, y esto aplica para los adultos mayores, que son los de 65 y más, mujeres bienestar, personas con discapacidad, madres trabajadoras y sembrando vida. Son para todos estos programas los que van a estar recibiendo sus pagos del bienestar. Así que si gustan, sigan mandando sus mensajitos al 2222-382990 y con mucho gusto les compartimos el calendario. Y ahora nos vamos con este tema de las lluvias. Ustedes recordarán que hace este domingo al anterior fue la lluvia tremenda que ocurrió aquí en la capital, con muchos negocios que desafortunadamente se vieron afectados, principalmente en el centro histórico. Ya se recibieron estos apoyos. El día de ayer se entregaron por parte del gobernador Alejandro Armenta y también por parte del presidente municipal. Todos los detalles los tiene Mariana Meneses. ¿Cómo estás, Mariana? Buenos días.
7: Buenos días, Nayi, equipo auditorio. Así es como lo mencionas, el gobernador Alejandro Armenta y el presidente municipal Pepe Chedraui encabezaron esta entrega de apoyos económicos. Fueron 36 personas afectadas por las lluvias registradas del pasado 28 de junio en la capital poblana que recibieron estos apoyos, con una inversión conjunta superior a 2.8 millones de pesos para respaldar la recuperación de familias y pequeños comercios. Del monto total, hay que comentar que el gobierno del estado destinó 1.605.000 pesos, mientras que el ayuntamiento de Puebla aportó 1.225.000 pesos. Recursos asignados con base en los dictámenes emitidos por parte de Protección Civil y también el nivel de afectación de cada caso. Vamos a escuchar a continuación al mandatario estatal.
8: Tenemos que es atender y ayudar, apoyar de alguna forma económicamente a quienes sufrieron afectaciones económicas durante las recientes lluvias. Son un total de 36 afectados. El gobierno estatal, el gobierno municipal destinó 1.225.000 pesos y el gobierno estatal 1.600.000. son 19 personas que, según Protección Civil, van a recibir 20,000 pesos, son daños menores. 12 personas que van a recibir 50,000 pesos del municipio y 50,000 pesos del estado. Y 5 personas que sufrieron daños mayores, que van a recibir 125,000 pesos del estado y 125,000 pesos del municipio. Los 19 que reciben los 20,000 los asignamos nosotros para poderles ayudar. Esto es lo que hacemos cuando hay una contingencia, una helada, una granizada, como la que...
7: Por su parte, el mandatario estatal también señaló que la atención inmediata a las familias y estos negocios afectados es una prioridad para que su administración también pueda entregar estos recursos. Por su parte, el alcalde Pepe Chedraui aseguró que el ayuntamiento va a mantener el acompañamiento a las familias y también a los comerciantes para contribuir a la recuperación de sus negocios y patrimonio. Vamos a escuchar.
9: Agradecerle infinitamente a todas las fuerzas, a bomberos, a Protección Civil, a las policías, Guardia, Sedena, Marina, porque esto es parte de un proyecto importante con el liderazgo del señor gobernador. Gracias, gobernador, por incluirnos en este esfuerzo, y que sepan perfectamente bien que seguiremos coordinados trabajando para que a Puebla le vaya bien, y lo que se ofrezca, tal cual lo dijo el señor gobernador, seguimos pendientes de los comercios, de los negocios, para que cualquier cosa se ofrezca de parte del municipio, y no tengo la menor duda, del estado, estaremos pendientes para seguirlos apoyando.
7: Ante esto, comerciantes del Centro Histórico beneficiados con el programa, pues reconocieron que estos recursos les va a permitir reabrir sus negocios y recuperar también parte de las pérdidas ocasionadas por las lluvias del pasado 28 de junio. Además, agradecer el respaldo brindado por...

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2: Es la tercera inundación y nunca nos habían dado este apoyo. Sí, nunca.
3: Estamos recibiendo un apoyo. Ha sido muy difícil. Las situaciones en las que se encontraron las pertenencias fue pérdida total. Esperamos que con este apoyo pues se pueda recuperar un poco, ya que pues fue el sustento, el comienzo, fuentes de ingresos, y todo se perdió,
4: Pues escuchábamos parte de el testimonio de las personas que recibieron este recurso y también las medidas que van a tomar con este dinero. Finalmente, hay que mencionar que las autoridades recalcaron que además de los 36 apoyos autorizados, van a continuar estos recorridos y censos para detectar posibles afectaciones adicionales y garantizar que ninguna familia quede sin atención. Es la información ayer.
5: Y muy completa, y qué bueno que se está apoyando a estas personas. Ya escuchábamos, ¿no? Veíamos esas imágenes tan terribles de la lluvia que dejó el pasado 28 de junio y decíamos, ¿cómo habrán quedado esos negocios? Pues ya escuchamos en la mayoría, bueno, en algunos pérdida total, en otros daños menores, pero que sí necesitan de esta inversión. Y estas lluvias dejaron incidentes en 12 municipios y la mayoría pues ocurrieron aquí en la capital poblana, como escuchábamos, y ahí está el apoyo por parte de este gobierno, tanto estatal como municipal, Mariana.
4: Así es, y sobre todo, bueno, pues también destacar aquí el papel de Protección Civil, quienes fueron los que estuvieron evaluando la situación y finalmente tras este dictamen les pudieron proporcionar los datos tanto al nivel de gobierno y también por parte del Ayuntamiento de Puebla, Naye.
5: Mariana, muchas gracias. Buenos días.
4: Buenos días.
5: Y nosotros le invitamos a que escuchen a Mariana Meneses en Red Ciudadana de lunes a viernes de 3 a 4 de la tarde, también con todas estas noticias que tenemos para usted y sus reportes de la red. Son 6 de la mañana con 21 minutos.
6: 6 con 21 y el gobernador también aprovechó, el gobernador Alejandro Armenta, para revelar que cubrió con recursos propios las fotomultas aplicadas a la camioneta en la que se trasladaba. Señaló que ningún servidor debería utilizar o deberá utilizar recursos públicos para pagar este tipo de sanciones. Así lo comentó.
7: Hice el fin de semana a mis compañeros funcionarios públicos para que dialoguen con las personas que manejan, porque en efecto en ocasiones pueden estar rebasando el límite de velocidad y nosotros somos los primeros que debemos de poner el ejemplo. Normalmente no maneja un secretario o no manejo yo, pero vamos a estar muy pendientes. Ya pagué la parte que corresponde al vehículo que con el que yo me muevo, está pagado, y está pagado con mi sueldo, para dejar en claro el tema. Ya está pagadas esas fotomultas y yo exhorto a todos mis colaboradores o servidores públicos de cualquier poder público o ente autónomo, que si tienen fotomultas que las paguen, porque no se cancelan. No hay condonaciones, pues todos tenemos que pagar las multas y las tenemos que pagar de nuestro sueldo.
8: 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La entrevista.
6: Y cuando son las 6 de la mañana con 22 minutos, nos da mucho gusto recibir aquí en el estudio de Buenos Días, el noticiario de la gente, al diputado José Luis Figueroa. ¿Qué tal? ¿Cómo estás, diputado?
9: Muy bien, Rafa, la verdad, muy contento de estar aquí contigo. Gracias por la invitación. Para nosotros, yo creo que los diputados, los que están en el tema del servicio público, es muy importante porque así comunicamos lo que hacemos, lo que estamos trabajando en el Congreso del Estado y sobre todo en representación de nuestro distrito.
6: Y además pues lo haces así de manera directa, ¿no? Y este tema que llama la atención de impulsar una fiscalía itinerante es una propuesta que busca acercar la justicia llevando todos los servicios del Ministerio Público. ¿Cómo sería?
9: Sí, mira, Rafa, el día jueves pasado la subimos al pleno, la vieron muy bien mis compañeros, de ahí hay un proceso, espero que se vaya a comisiones lo más pronto posible, pero bueno, el chiste es impulsarla porque es algo que ha nacido de los ciudadanos, me nos los han comentado, no sé si sepas, pero andamos

0: recorriendo el distrito de todas las semanas desde que tomamos protesta, así como lo ha pedido la ciudadanía. Hoy debe de cambiar la política, hoy debemos de estar cerca de la gente porque es lo que pide y es lo que nos ha reclamado por mucho tiempo. Entonces, en estos recorridos lo que nos piden y nos dicen, oye, a ver, no denunciamos en primera porque vamos a fiscalía y tardamos todo el día en denunciar, porque no nos atienden bien, porque nos ven mal, muchas cosas que nos dice la gente. Y entonces se realizó esta propuesta de que las fiscalías, en este caso la fiscalía, tenga que estar en los lugares masivos de concentración, en las juntas auxiliares, en las colonias de Puebla capital, y así tener una cultura de la denuncia un poco más efectiva y más eficaz.
1: Sí, sí, hace años teníamos esas agencias del Ministerio Público y las personas no iban, así pues es. Ahora que no las tienen, pues menos, ¿no?
0: Menos, y además tú sabes, a ver, estadísticamente solo de 100 personas, solo 8 denuncian, imagínate, es grave. Porque, bueno, pues entonces nosotros hoy sabemos que hay centros de concentración en temas de delincuencia en ciertos lugares. Pero si tuviéramos bien ese tipo de denuncias, ¿cuánta gente no estaría en las colonias, en los lugares, en las juntas auxiliares? Estarían los puntos de vigilancia, porque ahí es donde hace falta, por medio de estas encuestas. Entonces, estamos trabajando para que se nos dé. Y bueno, rápidamente te cuento, Rafa, también le realizamos de manera respetuosa un exhorto al ayuntamiento, porque nos hemos dado cuenta en el distrito, lo hemos recorrido, y nos dicen que hay mucho robo a transporte en la zona de San Francisco de Totimehuacán, hacia el sur, hacia Santo Tomás Chautla, Tetela, toda la zona, robo a habitación y robo a transeúnte. Entonces, se le hace también un exhorto muy respetuoso al ayuntamiento para que, bueno, pues sean más constantes los operativos, tanto metropolitanos como los que está haciendo el Ayuntamiento de Puebla.
1: Sí, para que las personas que viajan en el transporte público, pues lo hagan con seguridad, ¿no? Ya de por sí es tortuoso por la falta de unidades, claro. Porque no pasa, porque no suben a los de la tercera edad, porque no suben a la persona con discapacidad, y todavía, ya que subió, imagínate, un asalto.
0: Todavía, es muy, muy, muy grave, y por eso, bueno, pues se le hace ese exhorto al Ayuntamiento para que se tengan recorridos más frecuentes. Necesitamos tener un punto ahí de vigilancia en el sur de la ciudad, y más ahora con el puente de la transformación, que bueno, pues nos tocó estar ahí, el gobernador, con ese tino que tiene, con esa sensibilidad humana que le caracteriza, ya se hizo la obra, no se esperaron, porque luego algunos, nos falta quienes digan que se está haciendo solo en campaña, no se esperaron. Ya está el puente y ya está cruzando la gente. Es muy importante allá en San Baltasar, Tetela. Y bueno, pues se convierte en un polo de desarrollo económico. Esa zona hoy es visible. Antes era invisible a los ojos de los gobiernos. Pues quiero decirte que hoy mucha gente quiere irse a esa zona porque es muy importante. Está detonando el desarrollo económico social. Y somos, la verdad, yo estoy muy contento de ser hoy el diputado del distrito turístico, así le está llamando el gobernador, porque va a haber rutas turísticas en la zona. Acuérdate que es la entrada de la Mixteca, está la ruta del Mezcal, ahí hay unas cascadas en Huehuetlán el Grande muy, muy bonitas. Bueno, pues por ahí entras, por el aguacate es Puebla capital, pero ya estamos a 15 minutos de Huehuetlán el Grande.
1: Exactamente, con este puente de la transformación. Pues muchas gracias por traer estos comentarios, el diputado José Luis Figueroa, por venir a Buenos Días y platicarnos de esta fiscalía itinerante que esperemos sea aprobada aquí en nuestro Congreso, y después conozcamos cómo va a llegar a los municipios y a las juntas auxiliares para acercar y facilitar que los ciudadanos puedan denunciar. Muchas gracias por venir.
0: No, al contrario, a ti, muchas gracias, Rafa.
1: Gracias también a ustedes que nos escuchan. Son las 6 de la mañana con 27 minutos.
2: 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Si usted está ahí, usted tiene la noticia. 2222-382990.

0: Nos dice la red, si nos ayudan, se inclinó el domingo un árbol que hizo mucho aire, cayó y jaló los cables. Nos envía foto en Plaza Malucan, en Plazuela del Carmen, 1434. El poste está a punto de caer. Le presentaremos más adelante las imágenes con Alex Denicia sobre este poste. Vamos a recordar el reporte en unos momentos más, porque Jesús Lemus ya está en la línea telefónica. Puebla está entre los cinco estados con más linchamientos del país. Jesús Lemus, ¿cómo estás?
1: ¿Qué tal, Raúl? ¿Cómo estás? Muy buenos días. Buenos días al equipo, al auditorio. Esta postura la da a conocer el diputado local Andrés Villegas Mendoza, quien condenaba los hechos que se vivieron el fin de semana con el linchamiento de una persona más aquí en el territorio poblano. De entrada, el también presidente de la Comisión de Seguridad del Congreso del Estado de Puebla, cobijado por la dirigencia estatal de Morena, señalaba que si bien Puebla ocupa esta posición a nivel nacional, el quinto lugar con el tema de linchamientos, todavía es una cifra alarmante, pero defendía que a comparación de administraciones anteriores, 2019, 2020, 2021, no es de celebrarse, pero también hay, decía él, hay que resaltarse, el número de linchamientos en Puebla ha disminuido. El verdadero reto, dice Andrés Villegas, es que Puebla no esté dentro de las primeras cinco entidades, a pesar de que el caso de los linchamientos ha disminuido considerablemente. En este sentido, recordó que hace unas semanas presentó una reforma al Código Civil, porque también esto es preocupante. El escenario, el caso concreto de un linchamiento, no está tipificado en el Código Penal de Puebla. Por lo tanto, confío que con estos enroques en el área jurídica del Poder Legislativo se pueda dar celeridad a este proyecto de reforma, y con ello, reitera Andrés Villegas, reconocer que el linchamiento será tipificado con base en la situación que se pueda presentar aquí en Puebla, y que sí hay que decirlo, se trata de un homicidio, pero insiste, la palabra linchamiento no está tipificada. Escuchemos.
2: Para tipificar el delito de linchamiento, no está tipificado como un delito. Hoy en la mesa en la de seguridad que me tocó participar, se tocaron estos temas. Yo quiero comentarles, yo fui delegado de gobernación en el 2019, director de delegados en el 2020, director general de delegaciones en el 2021 y subsecretario de gobernación del 2022 al 2024. O sea, conozco la Secretaría de Gobernación de pie a cabeza y me tocó trabajar en el 2022 los protocolos, la modificación de los protocolos para intentos, para la búsqueda de soluciones pacíficas.
1: Pues hay parte de este mensaje del propio diputado local Andrés Villegas sobre esta reforma, que dice él seguirá pugnando para que salga al menos en este año, tomando en cuenta que ya el nuevo periodo legislativo que lleva a cabo el Congreso del Estado habrá de terminar este 15 de julio, Raúl.
0: Sí, es un tema que hay que discutirlo, hay que saber y, por supuesto, combatir este tipo de situaciones. Cinco estados con más linchamientos del país, y esto también nos pone a reflexionar en todos los aspectos que está pasando. Jesús, muchísimas gracias. ¿A qué hora te podemos escuchar y ver en Red Ciudadana?
1: Por favor, hoy tenemos una cita en punto de las 6 de la tarde. A través del 1120 amplitud modulada y también en las cuentas oficiales de 5 Radio Comunicación Efectiva. También invitar a todo el auditorio que siempre nos mande sus mensajes a la poderosa red al 2222-382990, porque siempre lo he dicho, todo lo ven, todo lo saben y siempre todos nos los cuentan aquí en este espacio informativo de Red Ciudadana. Raúl.
0: Muchísimas gracias, Jesús.
1: Gracias, buenos días.
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4: No más llamadas de Trump. ¿Qué tal? Muy buenos días. Los saluda con mucho gusto Rafa Crespo. Y a continuación le presento el Radar Mundialista. Estados Unidos quedó eliminado del certamen mundialista tras ser goleado por su similar de Bélgica 4-1. Encuentro disputado en el Lumen Field de Seattle. El partido fue totalmente dominado por los belgas, quienes dieron su mejor partido del torneo hasta el momento, al minuto 9 de que Teller abrió el marcador. Después parecía que los norteamericanos reaccionaban al conseguir el empate al 31 por obra de Tillman, pero al 33 volvió a aparecer de que Teller para recuperar la ventaja. Al 57, Van Aken sentenciaba todo para que al 94, como cereza en el pastel, apareciera Lukaku para confirmar la goliza, celebrando, haciendo un gesto de una llamada, emulando a lo que se decía sobre Trump e Infantino. Al final, Polarin Balogun, el delantero estadounidense que le revocaron la tarjeta roja y que sí pudo jugar, no fue factor, tuvo un pésimo encuentro. Bélgica aseguró su duelo de cuartos de final ante España, el cual se jugará el próximo 10 de julio en Los Ángeles. Hasta aquí la información. Sigue en sintonía de la multiplataforma de 5 Radio Comunicación Efectiva, así como de Minuto Cero. Le informó Rafa Crespo.
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5: Es martes de consejos prácticos en Quinto Medio. En estos días donde las lluvias se presentan de fuertes e intensas, la prevención y los pequeños detalles en nuestra rutina diaria marcan la diferencia entre llegar sanos y salvos a casa o pasar un mal rato. La calle, cuando una tormenta arranca, se vuelve un entorno de riesgo y lo primero es la movilidad. Primero evitar cruzar corrientes de agua, aunque parezca un encharcamiento leve. La fuerza del agua acumulada puede desestabilizarte o arrastrar un vehículo. Si el agua cubre las llantas o la banqueta, busca ruta alterna. Aléjate de zonas de peligro durante tormentas eléctricas. No te refugies bajo los árboles ni cerca de postes de luz, antenas o estructuras metálicas. Si la tormenta te sorprende a pie, busca una tienda o un lugar cerrado seguro. Y pon atención al suelo. El agua esconde coladeras destapadas, baches profundos, cables sueltos. Camina con paso firme y mirada atenta. Y si vas manejando, reduce la velocidad a la mitad y enciende las luces de inmediato. En cuanto al cuidado del calzado, la regla del oro del secado: si tus zapatos se mojaron, nunca los pongas directo al sol ni cerca de una fuente de calor como una estufa. El cuero o el material sintético se va a acartonar y romper. Rellena el interior de tus zapatos con papel periódico o papel de cocina. Esto absorbe la humedad desde adentro y ayuda a mantener la forma, y cámbialo cada par de horas si es necesario. Y aprovecha los días secos para aplicar un spray repelente al agua en tus zapatos de uso diario, especialmente si son de gamuza o de piel.
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17: Hoy celebramos al Beato Pedro Torrot. Nació en Papúa Nueva Guinea. Deseoso de dar a conocer al Señor y la verdadera religión, se inscribió en el Colegio de los Misioneros de los Sagrados Corazones, donde recibió instrucción entre 1930 y 1933 para cumplir su anhelo. Al decir de sus maestros, siendo modesto y sencillo y careciendo de toda vanidad, superó al resto de los estudiantes y pronto se convirtió en el líder indiscutible de todos ellos. Se le designó colaborador en la doctrina con el párroco Ranuniay. Organizó diversos grupos y se consolidó como líder de la comunidad, donde su acción catequética iba acompañada de gran fe y ejemplo de vida. Contrajo nupcias en 1936, y de su enlace nacieron tres hijos. Realizó intenso apostolado en su comunidad. En 1936, los japoneses iniciaron la ocupación de la isla y se ordenó la captura de los religiosos y del personal europeo de la misión. Pedro, en su calidad de nativo, quedó excluido de la disposición y encabezó la comunidad católica, manteniéndola unida. Al recrudecerse la persecución, se prohibió cualquier acto de culto y después el cristianismo. Asimismo, se exhortó al pueblo a volver a la poligamia. El joven catequista prosiguió con su labor en la clandestinidad. Una noche sus temores se volvieron realidad. Un testigo pudo ver cuando un médico, acompañado de varias guardias, le inyectó una sustancia y le dio a beber un líquido. Acto seguido, le taparon la nariz y oídos con algodones. Pedro empezó a convulsionar y a vomitar, pero se le cerró la boca. Al poco tiempo murió envenenado y asfixiado. Los asesinos negaron haber tomado parte en su fallecimiento. A sus funerales acudió una multitud que le reconocieron como mártir de la fe. San Juan Pablo II lo beatificó en el año de 1994.
16: Un día como hoy, en la historia.
18: De julio es el 188º día del año, el 188, y 189 en años bisiestos, quedan 177 días para finalizar el año. 1846, tropas estadounidenses ocupan las ciudades mexicanas de Monterrey y San Francisco, lo que empieza la conquista de California. En 1953, Ernesto Che Guevara empieza un viaje que lo llevará por Bolivia, Perú, Ecuador y otros países. En 1985, en Inglaterra, Boris Becker se convierte en el jugador más joven que ganaría el campeonato de Wimbledon a la edad de 17 años.
19: Reports are just coming in of an explosion at Liverpool Street Station here in London.
20: On that all day, I can confirm a bomb detonated En 2005, múltiple atentado terrorista en Londres, en tres vagones de metro y en un autobús urbano, causando 56 víctimas mortales y 700 heridos. En 2017 se registra el Tratado sobre la Prohibición de las Armas Nucleares. Como hoy en la historia nace Ringo Starr, músico británico de The Beatles. Su nacimiento fue en 1940. Y el D'Alesso, el DJ y productor de origen sueco, en 1991. Un día como hoy en la historia fallece en 1930 Sir Arthur Conan Doyle, novelista escocés creador de Sherlock Holmes. En 2006 fallece Syd Barrett, cantante y guitarrista de Pink Floyd. Alfredo Di Stéfano, jugador y entrenador hispano-argentino, pierde la vida en 2014. Es el Día Mundial del Cacao. La palabra cacao se cree que viene de los lenguajes de la familia Miche y Soque, que hablaban los olmecas antiguos, quienes fueron los primeros en cultivar dicha planta en Mesoamérica. Los antiguos pobladores mexicas lo consideraban un árbol divino. Un día como hoy en la historia, 7 de julio.
16: Buenos días, escuchando a la gente.
21: De la mañana con 44 minutos y nos están reportando, dice, algo pasó por Periférico antes de subir a Jardines de la Montaña. Están dos mujeres en crisis, un automóvil se les cerró. Ese es un primer reporte que tuvimos y nos pedían una patrulla para que les fueran a auxiliar. Y después llegaba este, donde aparentemente se trataría de un asalto, presuntamente.
22: Buenos días, nada más para reportar que acá entré antes de llegar el Batán. Sobre Periférico, entre viniendo de Chachapa, parece que asaltaron a una persona porque estaban encañonando a una persona de un coche y la estaban bajando. Entonces, para que se reporte y urge ahí unas patrullas. Gracias.
21: Usted y urge patrulla ahí en la zona para estos casos que nos están reportando, que no sabemos si son los mismos, pero están cerca de la zona. De todas maneras, nosotros ahorita les seguimos investigando. Y hace unos momentos hablábamos de que Don Goyo estaba muy tranquilo, muy calmado, sin fumarola, pero ya lanzó su fumarola y nos están compartiendo esta hermosa imagen desde Nealtican, ahí con la fumarola del volcán Popocatépetl, cuando son 6:46.
23: Y vamos con más información. Hace unos momentos le presentábamos acerca de esto que mencionaba el diputado, que Puebla se encuentra entre los 5 estados con más linchamientos del país, y sobre este mismo tema, el secretario de Seguridad Pública, el vicealmirante Francisco Sánchez, informó que este año se han registrado 2 intentos de linchamiento frente a más de 90 casos reportados el año pasado. Esto es lo que mencionó.
24: Tuvimos una gran cantidad de eventos donde se pretendía linchar a ciudadanos. El año pasado tuvimos alrededor de más de 90 casos. De hecho, cuando iniciamos la administración, el secretario de Gobernación instruyó y se nos dio un curso, hicimos un protocolo donde participamos todas las autoridades. A partir de junio del año pasado nos volvimos más efectivos en acudir a este tipo de llamados. Pudimos reducir significativamente estos hechos. Este año, desafortunadamente, hemos tenido 2 casos. El del fin de semana fue uno de ellos. Nosotros activamos el protocolo. Desafortunadamente, esta persona estaba ya muy golpeada. Y cuando nosotros llegamos y llegaron los cuerpos de ayuda médica, ya no llegó con vida esta persona al hospital. Aquí es importante hacerle un llamado a los...
23: Pues ahí está, esto pues obviamente es tema esta semana por el hecho ocurrido el viernes allá en Axixihuacán, donde recordemos a dos chatarreros, los acusaron de haber robado dos neumáticos, dos llantas, la gente se reunió, uno de los chatarreros, el jefe, logró escapar, mientras que a su trabajador lo capturaron, lo golpearon, le prendieron fuego, quedó completamente calcinado y posteriormente murió. Es por ello que, pues bueno, se hace tan importante y se está tratando. Es cierto, han disminuido los intentos de linchamiento, se han agilizado los protocolos de antilinchamiento, pero todavía hace falta mayor concientización en las personas, en los ciudadanos, para no cometer este tipo de atrocidades, este tipo de homicidios, y recordarles que quienes participan en esto se vuelven en homicidas y van a ser posteriormente perseguidos por la ley. Por ello, no se deje enganchar por la calentura, mejor dejemos que las autoridades se encarguen de aplicar la ley. Son 6:49.
21: Y en otra información, la secretaria del Bienestar, Laura Artemisa García Chávez, realizó la primera sesión e instalación del Subcomité Sectorial del Bienestar Social en Puebla. Es un órgano que busca coordinar acciones para combatir la pobreza y también atender a las poblaciones más vulnerables de manera directa en sus comunidades.
0: En nuestras manos tenemos un gran compromiso, poder disminuir esa brecha de desigualdad que día a día todos los que estamos acá, sé que somos gente de territorio y no de escritorio, como nos los ha indicado nuestro gobernador, la vivimos, la palpamos, identificamos las diferentes condiciones de pobreza. Y justo de esta manera y con estas seis diferentes formas de medir la pobreza, estaremos identificando las acciones y cómo lo vamos a realizar en la Secretaría. De manera institucional y coordinada, estará trabajando de la mano tanto la Subsecretaría de Vivienda, la Subsecretaría de Acciones Productivas, la Coordinación de Obra Comunitaria. Estamos y estaremos trabajando de manera mucho más precisa para que los resultados de esta aplicación de recursos verdaderamente nos den un impacto. Sabemos que hemos logrado en este tiempo, y es más, ya superamos la meta que se tenía, pero es un impacto que tiene que ver mucho desde políticas federales y estatales, y como bien comentaba subsecretario, ha impactado de manera precisa el ingreso.
1: Ahí está lo que sucede en el Bienestar. Y en más de los reportes de usted, le agradecemos mucho que nos envíe estas fotografías. Nos dicen, miren, aquí no se llevaron la basura, que porque no se quitaron los de la ruta 21. Ahí hay una parada donde checan las combis. Había varias y algunos se echaron para atrás allá en la calle Carmen Romano, número 16 de la colonia Roma. Pero los de la basura dijeron, pues si no se quitan los de la ruta, pues no nos llevamos la basura. Y no se la llevaron, ahí la dejaron. Pues sí, también a veces estas combis pues están tomadas en la foto que usted nos envía, así como está la basura abandonada en la banqueta, si usted observa, también en la banqueta está la unidad colectiva, o sea, pues también si se respetan los espacios, también las personas pueden trabajar, ¿no? Así como se respetan las paradas para que se suba el pasaje, pues también hay que respetar las calles. Aquí una de las fotos que usted nos envía, ahí está la ruta 21, bien trepada en la banqueta, pues así como van a trabajar los amigos de la basura. Ahí se juntaron dos cosas y se les quedó la basura esta mañana. 7:09. El gobernador Alejandro Armenta también reveló ya muy en la noche de este lunes la reunión que tuvo con su homóloga de la vecina entidad, Lorena Cuellar Cisneros. Ellos encabezaron la reunión interestatal de seguridad a través del denominado Grupo de Inteligencia Operativa. Ahí, Puebla y Tlaxcala refrendan el trabajo operativo entre municipios, estados y federación, lo que siempre se ha destacado de la seguridad pública, que habiendo coordinación puede haber mejores resultados, y Puebla y Tlaxcala están haciendo su trabajo con la federación, ellos bajo la estrategia de la presidenta Claudia Sheinbaum, la coordinación y el intercambio de inteligencia se refuerzan acciones contra la delincuencia y la tranquilidad de las familias de ambas entidades. Compartimos mucho con Tlaxcala, sin lugar a dudas, muchas personas de Tlaxcala trabajando aquí en Puebla, muchos poblanos trabajando allá en Tlaxcala, más las vialidades que compartimos, pues sí vale la pena este tipo de coordinación que estamos viendo. Se llevó también ahí a cabo con los titulares de las fiscalías de cada entidad, pues para trabajar mejor en la seguridad de los vecinos de ambos estados. Faltan ahora 8 minutos para las 7.
2: En más información, el titular de la Comisión Estatal de Vivienda de Puebla, Rafael Moreno Valle Buitrón, anunció el desarrollo de 4,000 viviendas para el bienestar, una inversión pública de 2,000 millones de pesos, parte de una estrategia integral de coordinación con el gobierno de la presidenta Claudia Sheinbaum, el gobernador Alejandro Armenta, que proyecta un total de 50,000 nuevas casas una vez que se concluya el sexenio. El plan inicial se enfoca en hacer justicia social al personal que cuida al Estado, fuerzas de seguridad, policías estatales, trabajadores del sector salud en 3 esquemas de acceso, porque estos 3 esquemas financieros podrán garantizar que las viviendas sean accesibles. Y para arrancar el proyecto se consolidó la donación de 3 hectáreas de terreno por parte de Grupo Aras, y a nivel estatal el programa de vivienda también de la SEDATU contempla desarrollos habitacionales prioritarios en Chignahuapan y San José, Chiapa. Esto fue parte de lo que dijo el titular de la Comisión de Vivienda, Rafael Moreno Valle Buitrón.
3: Hemos denominado el programa de vivienda Por Amor a Puebla. Este programa consistió desde el primer inicio, desde el primer momento, desde el primer día, en conseguir la tierra. La tierra es la materia prima para la construcción y la edificación de vivienda. Y esta vivienda estará básicamente en 3 modalidades, que es lo que nos ha encargado el gobernador Armenta. Es, o será, entrega de lotes, 1. 2, pies de casa con un proyecto ejecutivo en mano, y 3, la vivienda vertical y o horizontal. Esas son las 3 modalidades, gobernador, que usted nos instruyó.
2: Pues ahí está parte, ¿no?, de estos 3 esquemas de acceso a la vivienda. Ya son 6:54 a.m.
23: Y le damos a conocer que personal administrativo y operativo de la Policía Auxiliar, en coordinación con el Sistema Estatal DIF de Puebla, se suma a la campaña de ayuda humanitaria para el pueblo de Venezuela, gracias a la generosidad de las distintas áreas que integran esta corporación. Se reunieron víveres que serán destinados a las familias afectadas por los terremotos que se vivieron la semana pasada allá en Venezuela. Con esos hechos reafirman su compromiso de servir con empatía, actuar con solidaridad y sumar esfuerzos en favor de quienes más lo necesitan. En esta forma pues muestran su altruismo los integrantes de esta corporación de la Policía Auxiliar, y sin duda todo lo que podamos hacer por los hermanos venezolanos suma. La están pasando muy mal y sabemos pues todo hace falta en este tipo de desgracias como la que lamentablemente acació allá en Venezuela. Son 6:56 a.m.
16: Deportes.
4: A toda la gente que nos escucha y buenos días en el auditorio. Es Max López al micrófono y este es el inicio de la información deportiva, donde le presentamos que se acabó una era. España derrotó 1-0 a Portugal con gol de Mikel Merino al minuto 90 y avanzó a los cuartos de final de la justa mundialista en un partido que parecía destinado al tiempo extra. La anotación nació de una jugada estratégica. Merino cobró rápido una falta, Ferran Torres filtró el balón y el propio Merino definió al ángulo para vencer a Diego Costa. Portugal todavía tuvo 2 oportunidades para empatar en los minutos finales, pero Bernardo Silva y João Neves no lograron convertir. Con la eliminación portuguesa también termina el recorrido de Cristiano Ronaldo en mundiales. El delantero se despide como uno de los grandes nombres en la historia del torneo. Disputó 6 ediciones distintas, algo que únicamente han conseguido 3 futbolistas, y es el único jugador que logró marcar al menos un gol en cada una de ellas. Por su parte, España mantiene una candidatura al título. El equipo dirigido por Luis de la Fuente sigue invicto y además es la única selección que no ha recibido gol en todo el torneo. En la otra llave, Bélgica no tuvo contemplaciones y goleó 4-1 a Estados Unidos para eliminar al último país anfitrión que seguía con vida. Charles de Ketelaere marcó un doblete. Hans Van Aken amplió la ventaja y Romelu Lukaku cerró la goleada. Los estadounidenses apenas respondieron con un gol de tiro libre de Mike Tillman y quedaron lejos del nivel de una de las selecciones más fuertes de Europa. Pero hasta aquí con la información deportiva. Nosotros regresamos al estudio para más información.
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21: Faltan 3 minutos y las 7 de la mañana y tenemos más de la voz de usted.
5: Buenos días, equipo de los cuatro fantásticos. Por aquí circulen con precaución aquí sobre el 18 de noviembre. Va un señor, va en su bicicleta, pero va circulando en sentido contrario. El problema es que se va metiendo entre los carros y va en sentido contrario.
21: Ahí tengan bastante precaución y también mandamos saludos a las personas que ya están conectadas a través de Facebook. Muchísimas gracias por escribir. Mandamos saludos para Carmen Espinosa, para también para José Armando López Portillo, para Elsa Guadalupe Rodríguez González, para Claudia Aguilar. Muchas gracias por seguirnos y por enviarnos sus saludos. Y también nos están pidiendo mucho el calendario del bienestar. Ya se los estamos compartiendo al 2222-382990.
1: Y aquí nos piden unas mini mañanitas, por favor, dice, para mi hijo Mauricio López Vergara de San Salvador. Por favor, se los voy a agradecer muchísimo. Ahí están las mini mañanitas para tu hijo Mauricio. Y aquí nos enviaron muchas peticiones también de placas extraviadas. Tengo esta placa, más bien este encontró una placa, es la TSK-962-B. TSK-962-B es de Puebla, de las actuales, y entonces si tú la perdiste, aquí la tienen al 2216-443924. Segundos y las 7, vámonos a radar.

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1: Gobierno estatal y ayuntamiento trabajan en proyectos para prevenir inundaciones en el Boulevard 5 de Mayo. ¿Qué tal? ¿Cómo está? Gracias por acompañarnos.
2: El subsecretario de Gobernación, Rodolfo Huerta, informó que las lluvias dejaron 18 incidentes en 12 municipios del estado. 5 ocurrieron en la capital poblana.
3: El coordinador del gabinete estatal explicó que junto con el ayuntamiento trabajan el desasolve para prevenir inundaciones.
4: El secretario de Seguridad Pública, Francisco Sánchez, informó que este año se han registrado 2 intentos de linchamiento frente a más de 90 casos reportados el año pasado.
1: Y es que Puebla está entre los 5 estados con más linchamientos del país.
2: El presidente municipal de Puebla, Pepe Chedraui, entregó los trabajos de rehabilitación vial realizados por el tren capitalino de pavimentación en la avenida 5 de Mayo, allá en la Junta Auxiliar Zaragoza.
3: Tehuacán clausuró 3 lavanderías por contaminación.
4: La vocal ejecutiva del INE en el distrito 3 en Atlixco informó que hubo retrasos en entrega de credenciales durante junio debido a nuevos mecanismos de seguridad.
1: El gobernador informó que el gobierno da seguimiento a la concesionaria Agua de Puebla para todos por presuntos incumplimientos de contrato.
2: Propone diputada reforma para sancionar con hasta 5 años de prisión a quienes presenten denuncias falsas contra docentes y personal educativo.
3: El 8 de julio se realizará la jornada de recolección de envases agroquímicos Campo Limpio en Santa Rita, en Atlixco, entre las 9 y las 15 horas.
4: La secretaria de Bienestar, Laura Artemisa García Chávez, realizó la primera sesión e instalación del Subcomité Sectorial del Bienestar Social en Puebla, órgano que busca coordinar acciones para combatir la pobreza y atender a la población vulnerable.
1: Seguridad Pública intervino en un operativo en Esperanza para controlar sin incidentes un robo de tractocamión.
2: Hay 2 detenidos por la agresión que sufrieron el personal de su representante de la Secretaría de Gobernación Federal durante asamblea allá en Ixcotla, Tlaxcala.
3: Mujer de 35 años fue localizada sin vida en Coronango. Autoridades confirmaron que la causa probable fue un paro cardiorrespiratorio.
1: Ayer la presidenta Claudia Sheinbaum adelantó que hoy se darán a conocer los detalles de la detención del Mayo Zambada a Estados Unidos, y es que fue llevado con engaños en un vuelo que lo llevó hasta los Estados Unidos y ahí ya lo estaban esperando las autoridades del FBI. La presidenta acusó de injerencia extranjera en su captura. 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Aquí en vivo, en el estudio, Javier López Díaz.
2: Odilon Larios.
3: Rafael Tellez Morales.
4: Nayeli Aguilar.
1: Y Raúl Méndez Macías. Muchas gracias y buenos días.
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0: Rafael Telles.
1: ¿Qué tal? ¿Cómo le va? Ya son las 7 de la mañana con 8 minutos. Que no se le haga tarde y que usted se informe antes de salir de casa con todo lo que necesita saber esta mañana de martes 7, 0707, es el 7 de julio. Y qué bueno que sigue con nosotros aquí en Buenos Días, el noticiario de la gente. Con un saludo muy en especial a todos nuestros amigos en Atlixco, San Martín, Texmelucan y en Tehuacán para esta cobertura regional prácticamente en todo el estado y las vecinas entidades que tiene Puebla para llevarle la información a todos ustedes. Para platicarles esta mañana, entre otras cosas, que allá en nuestro bonito pueblo mágico de Zacatlán se presentó por parte de la alcaldesa Betty Sánchez la carrera de las manzanas. Esto durante el reconocimiento a un joven deportista de aquel municipio quien participó en una prueba atlética en Canadá. Ahí está recibiendo el reconocimiento en el Palacio Municipal este joven y se presentó la carrera de las manzanas. Betty Sánchez destacó que se sigue posicionando como la alcaldesa del deporte, ya que se recibió a Ariel Kenneth Sandoval Mora, joven deportista de este municipio, quien participó en el primer Continental Juvenil Sky Running de Canadá. Que cabe mencionar que hace semanas la presidenta entregó un apoyo económico para que este joven zacateco pudiera realizar este viaje. Así, con estas acciones se refrenda el compromiso con el deporte y con la juventud. Durante la entrega del reconocimiento se presentó la carrera de las manzanas para los runners que les gusta buscar pruebas. Esta ya viene el 26 de julio en el Rancho Sandoval, ubicado en la comunidad de Matlahuacala. Habrá dos categorías, 6 kilómetros con una cuota de recuperación de 150 pesos y de 13 kilómetros también con una cuota de recuperación. Esta playera, ya en esta ocasión se presentó la playera conmemorativa y ojalá muchos participantes puedan acudir a Zacatlán. Son las 7:09. También vamos a decirle que el gobernador Alejandro Armenta anunció que esta semana se concretará un convenio con Infonavit y la Comisión Nacional de Vivienda para construir viviendas para bomberos y personal de protección civil, tal como lo había ofrecido en su administración. Así lo destacó.
2: Esta semana vamos a concluir el convenio de colaboración con Infonavit y con Conavi. Hace unas semanas estuvo el director de Infonavit en Lomas, inaugurando y entregando viviendas.
1: Y fue en esa oportunidad donde se concretó también el compromiso con los cuerpos de seguridad. Mientras, hablando de seguridad, el titular de la Secretaría de Seguridad Pública en el estado, Francisco Sánchez González, informó que en un operativo conjunto en Esperanza se controló sin incidentes una situación derivada del robo de un tracto camión. Así lo explicó.
3: Tuvimos este alertamiento. Quiero decirles que nosotros habíamos hecho ya un seguimiento con un dron sobre este evento y obviamente nos percatamos de lo que había sucedido.
1: Mientras, en nuestra máxima casa de estudios, la rectora de la UAB, Lilia Cedillo, encabezó la graduación de la generación 2024-2026 del posgrado en ciencias microbiológicas, integrada por 21 egresados, de entre quienes el 90% son mujeres. Ella destacó la importancia de la microbiología para la salud, un área que ella conoce perfectamente y que pudo compartir con estos nuevos profesionales de posgrado que tiene nuestra máxima casa de estudios. Asimismo, el secretario de Educación Pública en el estado, Manuel Viveros Narciso, encabezó la graduación de 399 egresados en la UPN, Universidad Politécnica Nacional, Unidad 212, en Teciutlán, una institución de la que nos han contado muy buenas cosas en la formación de ingenieros y profesionales para varias áreas. Ellos concluyeron sus estudios en distintas áreas relacionadas con la educación, una graduación más aquí en nuestra entidad. Y en tanto, en el ICATLAX, el director Juan Javier Potrero informó que a partir del 1 de agosto entrará en operación la plataforma integral de proveedores y empleo para vincular a sus egresados con oportunidades laborales. Otra institución que anunció también esta importante vinculación que se tiene con las empresas. Así lo destacó.
4: Práctica de la juventud que acertadamente conduce mi compañera Lucero Morales, que son la verdad es que es un mérito del Instituto de la Juventud, ya que hace todo un gran esfuerzo para que jóvenes de Tlaxcala conozcan los diferentes países, viajen a los diferentes países, tengan distintas experiencias y era importante reforzar el tema del inglés. El inglés como un idioma universal, sobre todo cuando se trata de viajar a distintos países de Europa.
0: Nayeli Aguilar.
5: 7:13 a.m. y saludamos a las personas que ya se están conectando desde Atlixco, Tehuacán, San Martín, Texmelucan, desde los Estados Unidos y que también mandan sus mensajes. Muchísimas gracias por acompañarnos en este martes 7 de julio, donde les vamos a presentar que el gobernador Alejandro Armenta y el presidente municipal Pepe Chedraui ya comenzaron a entregar estos apoyos para las personas que se vieron afectadas con las lluvias del pasado 28 de julio. Vamos a escuchar lo que comentaba el mandatario.
2: Tenemos que es atender y ayudar, apoyar de alguna forma económicamente a quienes sufrieron afectaciones económicas durante las recientes lluvias. Son un total de 36 afectados. El gobierno estatal, el gobierno municipal.
5: Y fue una inversión conjunta de 2,000,000 pesos, con lo cual estuvieron apoyando a estas personas afectadas. Ahí en este evento el presidente municipal Pepe Chedraui confirmaba que van a continuar con este acompañamiento para la recuperación de los negocios y también del patrimonio.
6: Agradecerle infinitamente a todas las fuerzas, a bomberos, a Protección Civil, a las policías, Guardia, Sedena, Marina, porque esto es parte de un proyecto importante con el liderazgo del señor gobernador. Gracias, gobernador, por incluirnos en este esfuerzo, y que sepan perfectamente bien que seguiremos coordinados trabajando para que a Puebla le vaya bien y lo que se ofrezca tal cual lo dijo el señor gobernador.
5: Y el coordinador del gabinete, José Luis García Parra, informó que el gobierno del estado y el ayuntamiento de Puebla trabajan en proyectos para prevenir nuevas inundaciones ahí en el Boulevard 5 de Mayo, que fue de los lugares que se vieron más afectados. Además, anunció la incorporación de un especialista para diseñar soluciones a corto y largo plazo.
7: Para que con datos técnicos, que incluso vamos a incorporar a la mesa a un especialista que el Consejo Coordinador Empresarial nos quiere presentar, porque es especialista en esta materia, lo vamos a incluir a la mesa de análisis, para que con estos estudios tengamos dos vías de atención. Una, la más importante, la que es de fondo, que seguramente será un proyecto.
5: Y es que el subsecretario de Gobernación, Rodolfo Huerta, informó que estas lluvias dejaron 18 incidentes en 12 municipios del estado, 5 ocurrieron en la capital poblana y ya se están atendiendo estas contingencias. Ya comenzaron el día de ayer con estos apoyos para que se puedan recuperar esos comercios que en algunos lugares fueron pérdida total, en específico una cafetería que fue uno de los beneficiarios que recibió este apoyo. Y por otra parte, ya pasando a cosas más alegres y gastronómicas, por cierto, buen provecho para quien ya esté desayunando, la presidenta municipal de San Pedro Cholula, Tonancio Fernández, ella dio a conocer que ya se va a realizar la edición número 14 de la Feria del Molote. ¿Le gusta el molote? ¿Qué tipo de variedad le gusta? Porque ahí van a encontrar bastantes variedades, desde las tradicionales hasta un poquito más exóticas. ¿Cuándo va a ser? Del 10 al 12 de julio, allá en San Pedro Cholula van a encontrar esta Feria del Molote como se hace cada año. Ya son 7:16 a.m.
0: Raúl Méndez Macías.
8: De última hora, el príncipe Harry y otras 6 personas más han perdido una acusación, un caso en la Alta Corte de Privacidad Británica contra el diario Daily Mail por publicaciones que incluso dice el príncipe Harry han afectado y han vuelto absolutamente miserable la vida de su esposa. Ha perdido el príncipe Harry el caso contra este diario británico. Hoy es el Día Internacional del Cóndor. Es el ave voladora más grande del mundo. Pesa 15 kilos y sus alas miden más de 3 metros abiertas. Un maestro del vuelo en las alturas y un limpiador de la naturaleza. Nada más que espectacular ave. Cuando yo era niño me tocó ver en el zoológico de Chapultepec y me quedé impresionado cuando desplegó sus alas. Impresionante. El cóndor no bate mucho sus alas, usa las corrientes de aire caliente para planear por horas. Como come animales muertos, limpia el medio ambiente, evita que los humanos y otros animales se enfermen. El cóndor escoge una sola pareja para toda su vida. Sus bebés tardan más de un año en aprender a volar, por eso cuidan mucho a su única cría. Para las culturas de los Andes es un símbolo de poder, sabiduría y libertad, y es un puente entre la tierra y el cielo. Las imágenes que le presentamos en las redes sociales con Alex Denicia son impresionantes del cóndor. Por otra parte, le informamos que ya son más de 3,535 los muertos por los terremotos en Venezuela. Miles siguen sin hogar, mientras los equipos de rescate empiezan a dejar el país ante las pocas esperanzas ya

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2: Drones masivos en Cuba aumentaron desde principios de 2026, cuando Estados Unidos cortó los envíos de petróleo que venían de Venezuela. La producción de energía depende del diésel importado, aunque al interior de la isla el problema se agrava debido a que las centrales térmicas están obsoletas. Cuba, en busca de una solución, pidió a la Asamblea General de la ONU que aborde este martes el tema de las sanciones estadounidenses, que según la Cancillería cubana, Washington también intenta bloquear.
3: Recientemente, y no es tampoco reciente, digo, ha acontecido durante toda la historia, pero me vi varios videos de cubanos que lograron salir de la isla, que llegaron a México, que los llevaron, por ejemplo, a un súper de acá, al que me diga, al que quiera, que se quedaban sorprendidos por todo lo que había en los estantes, ¿no? De una marca, de otra, y de lo que quieras, chocolates, pan, integral, lo que quieras, y veían en los estantes así como que, ¿qué es esto? Sorprendidos por, obviamente, la carencia que se vive allá en la isla. De Cuba nos vamos a Rusia, porque este país lanzó una nueva oleada de misiles y drones contra Ucrania, dejando en entredicho la defensa antiaérea de ese país.
4: De Rusia hablamos, pero en este caso porque el país lanzó una oleada de misiles y drones contra Ucrania a primera hora del lunes, matando al menos a 22 personas en ataques que expusieron a las crecientes brechas en las defensas aéreas de Ucrania. En esta cumbre está nuestra enviada especial Florencia Valdés, quien recogió el testimonio de la periodista ucraniana del medio televisivo One Plus One Ukraine, Olga Kochelenko.
5: Yeah, Ukraine has survived yet another horrific attack overnight.
6: Sí, Ucrania sobrevivió una vez más a otro ataque terrorífico y eso me rompe el corazón. No dejo de pensar en mis amigos y en mi familia que siguen en Kiev.
3: Son ya 7 de la mañana con 21 minutos y la reflexión, el mensaje de hoy va para muchos jóvenes que nos hacen favor de ver y escuchar y que además nos cuentan en las calles de Puebla. Yo lo escuchaba porque desde niña mi mamá y mi papá lo escuchamos desde temprano en la casa para ir a la escuela, etcétera, etcétera. Pues muchas gracias a todos estos jóvenes. La frase de Antoine de Saint-Exupéry, el autor de El Principito, que dice que el amor no consiste en mirarse el uno al otro, sino en mirar juntos en la misma dirección. La pasión inicial, el enamoramiento, es un chispazo, pero el amor maduro y duradero se sostiene en la complicidad de un proyecto de vida compartido y con metas comunes. El amor no consiste, decía, en mirarse el uno al otro. Eso pasa. Cuando está uno enamorado, ahí está uno embobado, ¿no? Por perdón la expresión. Pero el chiste es mirar juntos en la misma dirección y con un solo objetivo. ¿Le pasa a usted? 7 de la mañana con 22 minutos. Vamos a una pausa y regresamos con más.

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1: Son ya las 7:23 de este martes 7 de julio de 2026 y nos da mucho gusto poder saludar vía telefónica al doctor Alfonso Ávalos Ramos del Centro de Artritis y Reumatismo Narvarte Puebla. Doctor, muy buenos días. Hoy hablemos de una articulación que más problemas nos da, que es la rodilla. Y aquí mi compañero Rafa Telles estará muy, muy atento a lo que nos pueda decir. Doctor, por favor, ¿qué pasa con nuestras rodillas? ¿Cómo está?
2: ¿Qué tal, Raúl? Me da mucho gusto que me permitan estar en buenos días. Y desde luego la rodilla es la articulación.

0: en donde se aplica todo el peso del cuerpo. Por lo tanto, es esa articulación que muchas veces por impactos, por esfuerzos, se puede lesionar. Y a veces pensamos que es un problema que solamente a personas de edad avanzada le ocurre. En realidad, la articulación de la rodilla es la articulación que puede afectarse también en personas jóvenes, en personas laboralmente activas, incluso personas que practican algún deporte, puede llegar a presentar un problema de rodilla y que muchas veces se piensa que ya no tiene ningún remedio.
1: Efectivamente, doctor, fíjese que igual nosotros damos por sentado lo que ocurre en las rodillas, pero entiendo también que si uno no se cuida, o cuando ya está avanzado el problema, ahí empezamos a poner atención. Realmente la rodilla pues nos permite la movilidad y sin movernos no somos nada. Y entonces ustedes nos pueden atender desde los primeros síntomas, si ya está avanzado el problema, o incluso para quien le dijeron pues que tiene que pasar al quirófano, doctor.
0: No, aún en etapas en donde ya se piensa que solamente una cirugía sería la única opción, aún en esa cuestión estamos en capacidad de poder dar un tratamiento para revertir el cuadro, revertir esa posibilidad de una cirugía, porque siempre hay que identificar las primeras etapas del problema de la rodilla, que puede ser, por ejemplo, esa crepitación que a veces sentimos y que no hacemos caso de ella. Crepitar significa cuando la rodilla al moverse cruje, rechina, se traba. Eso es un primer aviso. Pero si tenemos dolor, si tenemos inflamación, aún en esas etapas hay que atender, porque desgraciadamente en nuestro medio es muy común que nos automedicamos, que pensamos que una pastilla para el dolor es suficiente o una pomada, y entonces el problema puede agravarse y puede llegar el momento en que se pierda la movilidad.
1: Doctor, ¿y en el Centro de Artritis y Reumatismo Narvarte solamente se atienden problemas de rodilla?
0: No. Qué bueno que me pregunta, Raúl. Todo lo que tenga que ver con la movilidad, todas las estructuras que tenemos en nuestro cuerpo, que se llaman articulaciones, hablo desde las manos, muñecas, codos, rodillas, caderas, todo eso estamos en condición de atender, porque son procesos que tienen por característica el que vamos degradando los tejidos internos que funcionan como especie de amortiguadores, los cartílagos articulares, además de que también tenemos otra estructura que se llama membrana sinovial, que está fabricando el líquido lubricante, el líquido sinovial. Cuando se lesionan estas estructuras, de ahí puede derivar el daño de estas articulaciones, y como al principio lo mencionamos, las articulaciones que más se afectan son las rodillas.
1: Sí, doctor. Oiga, nosotros aquí y en lo personal ocupamos mucho los mouses de las computadoras, los ratones de las computadoras. También este tipo de asuntos hay que cuidar, ¿no, doctor?
0: Desde luego. Qué bueno que lo menciona, porque efectivamente cuando lesionamos la articulación a nivel de la muñeca por ese esfuerzo que estamos haciendo con la computadora, con el celular, vamos a provocar un padecimiento que describe lo que es la presión de un nervio que tenemos en la muñeca, se llama nervio mediano, que cuando se impacta provoca que los dedos pierdan movilidad y flexibilidad. A esto se le dice el síndrome del túnel del carpo, y esa es una de las afectaciones que también vamos a atender para evitar llegar al extremo de una cirugía.
1: Doctor, oiga, y por favor, si nos puede decir dónde está ubicado, cuál es el teléfono y qué promoción trae para el auditorio de Buenos Días, si es tan amable.
0: Con todo gusto, Raúl. 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
1: 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Agende su cita, atienda su problema de rodilla o de articulación antes de que sea demasiado tarde y no quede otra alternativa que la cirugía. Muchísimas gracias, doctor Ábalos. Un abrazo.
0: Igualmente para ustedes, un abrazo. Un saludo a su auditorio.
1: Gracias. 7:28 a.m.
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2: Se acaba el sueño mundialista de Cristiano Ronaldo. ¿Qué tal? Muy buenos días, los saluda con mucho gusto Rafa Crespo y a continuación le presento el radar mundialista. Portugal quedó eliminado de la justa mundialista tras perder 1-0 ante su similar de España en un encuentro disputado en el AT&T Stadium de Arlington. Llega a su fin la última participación de Cristiano Ronaldo en una justa mundialista. Portugal cayó ante España en un partido cerrado, pero con ligero dominio ibérico, en donde hubo pocas opciones de gol y hasta algunos dirían fue uno de los partidos más decepcionantes de estos octavos de final, un encuentro que prometía más emociones. Fue al minuto 91 que Mikel Merino le dio el pase a los cuartos de final a La Roja. España sigue subiendo su nivel, va de menos a más y cada vez se encuentra más a sus jugadores clave. Se enfrentará ante Bélgica el 10 de julio, duelo en donde los españoles salen como claros favoritos, pero que se verán las caras contra unos belgas que parece que están entrando en más ritmo. Hasta aquí la información. Sigue en sintonía de la multiplataforma de 5 Radio Comunicación Efectiva, así como de Minuto Cero. Le informó Rafa Crespo.
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3: 7:31 a.m. y nos da mucho gusto recibir aquí en el estudio de Buenos Días a Paola Ruiz García. Ella es delegada de Leche para el Bienestar del Gobierno Federal. Paola, bienvenida, ¿cómo estás?
4: Muchas gracias, Naye, como siempre es un placer estar en su noticiario y pues saludo con mucho gusto a todo tu auditorio.
3: Muchísimas gracias. Y nos vienes a platicar del canje anual de tarjetas para beneficiarios de este programa de Leche para el Bienestar. ¿Cuándo se tiene que cambiar?
4: Así es, informarles que a partir del día de ayer iniciamos con este canje anual masivo en todo el estado. Nosotros tenemos más de 520 lecherías en todo el estado. Iniciamos para canjear más de 152 mil tarjetas que benefician directamente a más de 229 mil derechohabientes inscritos en el padrón del programa de Leche para el Bienestar. Y el día de ayer arrancamos con todo, Naye. Hoy vengo a informar y a invitar a todos los beneficiarios que siempre están muy atentos de este noticiario para que estén pendientes en los avisos que vamos a estar colocando en sus lecherías para que sepan el horario y la sede el día que vamos a estar en su comunidad.
3: Entonces va a estar en las lecherías donde tienen que hacer este canje, tienen que estar pendientes para cuando pongan el anuncio y ya vean en qué fecha y en qué horario van a estar haciendo esto, estas entregas, ¿no?
4: Es correcto, Nay, el día de hoy con mucho gusto vamos a estar en la colonia Santa Lucía, en San Buenaventura Tecalcingo, en Santa Catarina Hueyatzacoalco, en San Agustín Atzompan, en San Juan Tetla, en San Miguel Mayorazgo, en Ciudad Cerdán, en Izúcar de Matamoros. Vamos a estar en Castillotla, en San Matías Cocoyotla, en la Unidad Habitacional Solidaridad y en Santa Isabel Cholula, Naye, para que si nos están escuchando acudan. Es muy importante hacer este proceso de canje porque eso nos permite tener actualizado el padrón. No olviden llevar su tarjetón que es del año pasado porque hoy les vamos a estar entregando la nueva tarjeta que les va a estar funcionando durante todo un año.
3: ¿Y tiene algún costo este canje o es gratuito?
4: No, Naye, todos los procedimientos administrativos se llevan de manera gratuita. Tenemos un equipo de promotoría social, los supervisores y tus servidoras son los que siempre acudimos a todas las lecherías para brindarles una mejor atención a cada uno de nuestros derechohabientes. Ahí vamos a estar. Todas las lecherías inician una operatividad de 6 a 7 de la mañana y vamos a estar ahí hasta las 12 del día para que todos puedan estar canjeando sus tarjetas.
3: ¿Y hasta cuándo van a estar cambiando estas tarjetas?
4: Vamos a estar hasta septiembre. Son, como te repito, Naye, son más de 152 mil tarjetas que tenemos que estar entregando a todas las familias inscritas y pues tenemos que recorrer las 520 lecherías que tenemos en todo el estado de Puebla.
3: ¿Y estas tarjetas les dan derecho a comprar lo que hay en estas tiendas? Y, por ejemplo, ¿qué pueden adquirir y cuáles son los costos?
4: Estas tarjetas les da derecho a nuevamente renovar todo el año sus asistencias y ellos acuden todos los días, una vez a la semana, a recoger su dotación de leche. Cada beneficiario tiene derecho a recibir 4 litros de leche a la semana por un costo de 7 pesos con 50 centavos cada litro de leche. Naye, es muy importante seguir difundiendo que este programa se entrega de manera directa, sin intermediarios y sin ningún tipo de condicionamiento. Y además además que la leche no se la pueden vender a un sobrecosto. El costo real y el costo subsidiado por el gobierno de México es de 7 pesos con 50 centavos. La bolsita de abasto viene de 2 litros, por lo tanto cada derechohabiente paga 30 pesos por 4 litros de leche por beneficiario, pero si en su familia tiene más de 2 beneficiarios, máximo pueden inscribir hasta 6 integrantes por familia para que puedan recibir un total de 24 litros de leche a la semana.
3: Y las personas que aún no están inscritas y que quieren gozar de este beneficio, ¿dónde se pueden acercar?
4: Las personas que aún no se encuentran inscritas, recordar que este programa va dirigido para un sector población que es niños de 6 meses hasta adolescentes de 17 años, mujeres embarazadas, mujeres en periodo de lactancia, personas de la tercera edad y personas con alguna discapacidad o enfermedad crónica. Pueden acudir directamente a su lechería más cercana. Si no la ubican, pueden contactarme a través de mis redes sociales. Naye, yo estoy como Paola Ruiz en Facebook, en X y en Instagram, y ahí con mucho gusto les puedo redirigir a su lechería más cercana, o bien instalamos un módulo permanente en las oficinas. Nosotros estamos ubicados en la avenida 13 Poniente 1313 en el barrio de Santiago, y este módulo opera de lunes a viernes en un horario de 10 de la mañana a 4 de la tarde, y lo único que tienen que hacer es presentar su documentación, que es la copia del INE, la copia de CURP de cada uno de los integrantes que quieran inscribirse, y el comprobante de domicilio. Con mucho gusto les atendemos y les inscribimos.
3: Pues ahí está la información, y si ustedes son beneficiarios y ya necesitan hacer el canje de su tarjeta, estén bien pendientes para que lo vayan a hacer y sigan gozando de este beneficio. Paola Ruiz García, delegada de Leches del Bienestar para el Gobierno Federal, muchas gracias por estar con nosotros y seguimos en contacto por cualquier cosa que necesite el auditorio, o si ustedes también necesitan dar algún aviso, aquí nosotros estamos pendientes.
4: Muchísimas gracias, Naye, como siempre, y pues ojalá puedan acudir a este proceso de canje, que es fundamental para que sigan recibiendo su dotación de leche de manera transparente y sin interrupciones. Muchísimas gracias.
3: Gracias, buenos días. Son 7 de la mañana con 36 minutos. Vamos a una pausa.

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2: Y cuando faltan 18 minutos para las 8, le presentamos en el reporte vial. Nos están compartiendo allá en la 28 Norte 1219 de la colonia Humboldt. Este arbolote está precioso, está hermoso, pero está muy frondoso y no deja ver la calle ni el semáforo. Dice, ya lo reporté varias veces, mírenlo, está en la 28 Norte 1219 y ya no deja ver la calle y la circulación. E igual nos reportan que hay palmeras muertas en la colonia La Paz, en la avenida Juárez. Ya se han caído piñas, es decir, donde van las hojas. Afortunadamente no han caído en autos o en personas. Ahorita con la lluvia se vuelven más pesadas y más peligrosas. Nos está mandando esta fotografía de esas palmeras, dice, ya muertas en la avenida Juárez a la altura de la calle San Martín Texmelucan, para que lo tome usted en cuenta. Faltan 17 y las 8.
3: Y nos reportan accidente en el kilómetro 26 de la carretera Tehuacán-Cuacnopala, en donde un vehículo Aveo resultó afectado. En el lugar ya están las presencias de los elementos de seguridad y también nos reportan un vehículo que robaron.
4: Buenos días, López Díaz. Un favor, a ver si por medio de su auditorio ayúdalo a localizar un taxi robado ayer a las 4:40 con violencia. Las placas son A624-SSC. Fue ayer a las 4:40 de la tarde por el hospital de Huejoxingo. Gracias.
3: Gracias a ustedes. Si alguien tiene informes, pasarlos por favor a la red 2222-382990.
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5: Y ya es momento de este bloque de la sección policiaca, la nota roja, nota de seguridad e inseguridad, para que usted nos vaya a ver. Un saludo muy especial a todos los que nos están escuchando en este espacio regional, allá en Atlixco y la Mixteca, San Martín, Texmelucan y sus alrededores, y por supuesto allá en Tehuacán y la Sierra Negra, así como la Sierra Nororiental y Sierra Norte, y cualquier otra parte donde usted nos escuche también, pues ya le tenemos listo toda la información. Nos dice la red que por favor intervengan las autoridades para atender estos baches allá en la calle Zaragoza, frente al número 142, en la segunda sección de Gabriel Pastor, entre 16 de septiembre y calle Madrid. Nos muestran estos baches, uno de ellos es un pozo con cierta profundidad, y piden ahí la intervención de las autoridades para intervenir. Repito, es calle Zaragoza, frente al número 142 de la segunda sección de Gabriel Pastor, entre 16 de septiembre y calle Madrid. En más información, el día de ayer por la mañana, algunos vecinos de Cuagnopalan indicaban que se había suscitado una explosión y que tenía que ver con huachigás, que era una pipa que transportaba gas de manera ilegal y que esta había explotado. Posteriormente, pues hubo ahí hermetismo en la zona. Luego se indicó que lo que se habría calcinado fue esta camioneta que vemos en las imágenes, que presuntamente se indicó llevaba pasto y frijol, iba cargada, y que algo hizo que se incendiara y quedó completamente calcinada. Sin embargo, las fuentes ciudadanas indican que sí hubo ahí que ver el manejo ilegal de combustible, pero cuando llegaron las autoridades, solo encontraron esta camioneta calcinada ahí en el lugar. Y recuerda que el domingo le habíamos indicado de la muerte de una persona, de un varón, ahí en el Parque de las Patinetas. Se había dicho inicialmente que aparentemente era un indigente y que había muerto al tener un accidente. Esto queda descartado. Lo que investiga la fiscalía es un asesinato. No es un indigente el que fue, el que perdió la vida ahí en el lugar. Es un hombre que fue golpeado y atacado con arma blanca. Y así es como habría perdido la vida. Como datos particulares, llevaba un pantalón de mezclilla deshilachado, un cinturón café de cuero, así como calcetas blancas y tenis de color gris y una playera del tricolor, es decir, del equipo de México. Es un hombre de aproximadamente unos 30 a 35 años de edad, de estatura media, complexión delgada y moreno claro. Presentaba diversas lesiones con arma blanca, lo que pues deja claro que no fue una muerte accidental, fue un asesinato ahí en el Parque de las Patinetas. Y en más información, el día de ayer también le presentábamos el dato de este hecho que ocurrió en Tlatlauquitepec, en donde se indicaba acerca de una persona muerta, en este caso es un médico que habría pues perdido la vida a causa de múltiples puñaladas en el interior de un negocio de su propio domicilio. En este domicilio él vivía con su hijastro y su actual pareja, pero el domicilio, de acuerdo con las fuentes consultadas, es propiedad de la anterior pareja de este hombre. Se había indicado por parte de fuentes extraoficiales que la expareja de este médico habría llegado y lo habría asesinado a puñaladas, así como ha atacado a puñaladas a la actual pareja de este médico. Sin embargo, lo que se indicó es que quien perpetró el ataque iba vestido de ropas negras y también portaba un pasamontañas, llevaba el rostro cubierto, de tal manera que no se tendría la confirmación veraz o al 100% de que esta mujer, la expareja, fuera la atacante, pero es una de las líneas de investigación que tienen las autoridades al respecto. Y también le vamos a indicar que una mujer perdió la vida al ser atropellada frente al Hospital Integral de Jicotepec de Juárez, allá en la Sierra Norte del estado. Se esperó el arribo de las autoridades para llevar a cabo el levantamiento de cadáver. Esto ocurrió ayer por la tarde en Jicotepec, una mujer atropellada y sin vida, por lo que tomaron conocimiento las autoridades estatales y federales en aquella demarcación. Y ayer muy temprano le dábamos a conocer, ayer por la tarde le dábamos a conocer acerca de estos hechos que ocurrieron en el Camino Real a San Jerónimo Caleras y la 14 Sur, muy cerca de donde se encuentra esta tienda Aurrerá de San Jerónimo Caleras. Cabe mencionar que ahí, de acuerdo con lo que se indicó, iban dos hombres a bordo de una camioneta de color blanco y les disparan desde otro vehículo en movimiento. De acuerdo con fuentes policiales, el ataque lo habrían hecho desde una camioneta Voyager tipo de color plata. Les dispararon en al menos 11 ocasiones. Esto se sabe porque en el lugar fueron embalados 11 casquillos percutidos en contra de estos hombres, que resultaron lesionados. Cuando llegaron los servicios de emergencia, los atendieron, pero ahí en el lugar murió uno de ellos. Otro más fue llevado al hospital, sin embargo, horas después murió. Los occisos son Salvador Jorge, de 51 años de edad, y Reinaldo Johnny, de 52 años de edad. Ellos viajaban en una camioneta de color blanco ahí en San Jerónimo Caleras, donde fueron atacados a balazos en un ataque directo. Se indica por parte de la red que aparentemente el crimen tiene que ver con una situación de venta de terrenos. Indica la red que los ahora occisos aparentemente pues comercializaban terrenos, y no solamente en una ocasión, en el mismo terreno en varias ocasiones, y podrían estar relacionados con algún tipo de fraude. Es esto lo que se indica de manera preliminar por parte de la red de Cinco Radio. Sin embargo, no se descarta ninguna línea de investigación por parte de la Fiscalía General del Estado. Esto es lo que habría ocurrido ayer allá en San Jerónimo Caleras, a la altura de la María, donde fueron asesinados estos dos hombres. Investiga al respecto la Fiscalía General del Estado por medio de la Coordinación General Especializada en Investigación de Homicidios Dolosos. Son 7:52 minutos.

0: les recordamos que hay cierre vial en la calle 16 Norte Sur, entre las calles 2 y la 11 Oriente. Esto es por trabajos de pavimentación. De 9 a 18 horas van a estar cerradas esta calle para que lo tomen en cuenta y vayan buscando sus vías alternas. Y para las personas que se van a la Ciudad de México, tómenlo en cuenta, o si tienen algún familiar que viaja a la Ciudad de México, avísele que hoy no circulan los vehículos con terminación de placa 7 y 8. Es el engomado rosa con holograma de verificación 1 y 2. Para la zona metropolitana del Valle de México, hoy no circulan, para que lo tomen en cuenta. Y nos vamos con información de Roberto Cetina. Ya el día de ayer le platicábamos que habitantes de Guadalupe Ixcotla en Santana Chiautempan agredieron a un subrepresentante de la Secretaría de Gobernación Federal, Manuel Guzmán Soledad, esto durante una asamblea por la construcción de un complejo del IMSS Bienestar. Ya hubo dos personas detenidas. Vean este video que le mostramos en pantalla de esta trifulca que se armó. Ya desde el fin de semana estaban estas manifestaciones de quienes estaban a favor, otros estaban en contra, se hicieron de palabras, pero ayer sí pasaron a mayores y a esta persona la lesionaron, pues todos se les fueron encima a este subrepresentante de la Secretaría de Gobernación Federal, Manuel Guzmán Soledad, durante esta asamblea que se estaba realizando, y ya hay dos personas detenidas por este tema, este caso que se hizo ya viral y sobre todo que generó bastantes reacciones. Ya son las 7 de la mañana con 54 minutos.
1: Y de allá de Chiautempan nos vamos a Tehuacán, porque Edgar Román está en la línea telefónica para platicarnos cómo ecología intensificó las inspecciones a lavanderías. ¿Cómo te va, Edgar? Muy buenos días.
2: ¿Qué tal, Rafa? Excelente mañana. Sí, es la misma dirección por parte de la directora Paola Rojas. Yo informo que estas revisiones se realizan a partir de denuncias ciudadanas y descartó que los acciones respondan a motivos personales o selectos. Ya al menos han sido clausurados tres establecimientos señalados por presuntas irregularidades relacionadas con contaminación. Vamos a escuchar parte del testimonio.
3: He recibido reportes por temas de lavanderías que han estado contaminando, que han estado laburando sus sanitarios. Entonces ya hemos empezado y ya estamos iniciando a hacer un recorrido a todas las lavanderías. Hay que especificarlo, porque a veces cuando llego a algunas y dicen, ay, es que es un tema personal, jamás será un tema personal. A todas las lavanderías que hemos visitado es porque ha habido una denuncia por parte de los ciudadanos, una denuncia sustentada, entonces hemos tenido que acudir. Hemos hecho tres clausuras parciales de lo que está contaminando, lo que está haciendo la afectación. En este caso, pues la mayoría de las veces, pues debe ser las lavadoras grandes industriales las que se clausuran, y de ahí pues se les da el tiempo marcado por reglamento, que son 5 días para que puedan presentarse a la Dirección de Ecología.
2: Pues sí, Rafa, finalmente es el llamado a la ciudadanía a denunciar cualquier tipo de posible caso de contaminación, preferentemente acompañados a los reportes con evidencias, de que eso facilita las inspecciones y permite actuar con mayor rapidez para prevenir daños ambientales, Rafa.
1: Exactamente, y para que vean que los operativos sí funcionan, los reportes ciudadanos. Muchas gracias, Edgar, y buenos días.
2: Excelente mañana, Rafa.
1: Igualmente para ti, 4:08.
4: Nos vamos a Atlixco. Fíjese que en el campo hay un término que se llama envases agroquímicos, que son recipientes diseñados para contener pesticidas, herbicidas y fertilizantes, y además contienen residuos peligrosos. No se deben quemar, enterrar ni utilizar para guardar agua o alimentos, porque pueden contaminar el medio ambiente y poner en riesgo la salud humana. Y para que nos cuente los detalles de lo que sucederá con estos residuos o envases agroquímicos, Nayeli Martínez está en la línea telefónica. Nayeli, ¿cómo estás? Cuéntanos, por favor.
5: Buenos días, Raúl, qué gusto saludarte. Como bien lo comentas, sobre todo para evitar que estos envases estén expuestos a la ciudadanía, se estará realizando este próximo 8 de julio esta jornada denominada Campo Limpio. Esta se realizará en lo que es la zona de Santa Rita, y es Antonio Flores Vivaldo, responsable del área de desarrollo agropecuario aquí en Atlixco, quien nos comenta.
6: Esta, pues digamos que esta acción ya ha venido desde casi año con año, desde el 2011, en la cual nuestra meta era la recolección de lo que es envases vacíos de plaguicidas, ¿sale? El objetivo era de la recolección de una tonelada, tonelada y media, o hasta inclusive 2 toneladas, pero en este año pues se está haciendo una estrategia pues nacional, lo que es de recolección de plaguicidas, Maratón Campo Limpio, Atlixco Río Atoyac, en la cual pues obviamente consta de nuevo de hacer esta recolección de envases vacíos, realizando su triple lavado, en el cual pues consta obviamente de enjuagarlos tres veces para posteriormente que se sequen, hacerle ciertas perforaciones al envase, apartarlo de las tapitas y que se entreguen con bolsas de plástico, ¿sale? Ese es en sí lo que consiste.
5: Y bueno, Raúl, sobre todo esta actividad se estará realizando en la zona de Santa Rita, en este lugar donde llevan sobre todo agricultores, productores de diferentes partes de la región, y comenzará a las 9:00 a.m. y culminará más o menos a las 3:00 p.m. Aquí sí que se invita a toda la gente para que acuda, deje estos envases, sobre todo porque hay gente que recoge el tema del PET y muchas veces ellos mismos pues agarran estos envases y, como tú mencionabas, pues el estar expuestos a ellos pues son nocivos para la salud.
4: Es de mucho cuidado. Muchas gracias, Nayeli.
5: Buenos días.
4: Buenos días. En dos serán las 8.
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1: Puebla tendrá 10 nuevos diáconos y un sacerdote. Y es que este día la Arquidiócesis de Puebla llevará a cabo la ordenación de 10 diáconos y un sacerdote en una ceremonia eucarística celebrada a las 11 de la mañana en la Catedral de Puebla, que será presidida por el arzobispo Víctor Sánchez Espinosa. Y en otro tema, la Secretaría de Agricultura y Desarrollo Rural informó que las granizadas registradas el 5 de julio en el municipio de Atlixco dejaron 48 hectáreas de cultivos siniestradas en las comunidades de San Pedro Benito Juárez y Agrícola Ocotepec. Afectaron a 48 productores con los cultivos dañados de maíz, jícama y amaranto.
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1: Y Julián Quiñones, delantero colombiano nacional mexicano, fue ovacionado por pasajeros en un vuelo comercial, quienes lo recibieron con aplausos y porras en reconocimiento a su entrega en la justa mundialista. Y regresando a temas de Puebla capital, hay cierre vial en la calle 16 Norte Sur entre las calles 2 y la 11 Oriente. Esto por trabajos del programa de pavimentación. Estarán de 9 a 18 horas. Y si viajan a la Ciudad de México, les recordamos que el Hoy No Circula aplica para vehículos con terminación de placa 7 y 8 en comando rosa y holograma de verificación 1 y 2 en la zona metropolitana del Valle de México. Tenemos una temperatura en Puebla capital de 17 grados centígrados y lo invitamos a que continúe con nosotros a través de la Red Ciudadana en Red Ciudadana 1120 AM y también la grupera La Mera Mera 89.3 FM, la HR 1090 de AM, y mándenos sus mensajes al 2222-382990. En la operación digital, Duval Rubio, y en la operación de las redes, Alex Denicia. Nayel Aguilar agradece el favor de su atención. Buenos días.
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1: De la mañana con 4 minutos, momento de escuchar la voz del INE.
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12: Y ya son las 8:06 a.m. y nos da mucho gusto recibir aquí en el estudio de Buenos Días a nuestra secretaria de las mujeres aquí en el municipio, Zaira González. ¿Cómo estás? Buenos días.
13: Bien, Rafa, buenos días. Gracias.
12: Bienvenida.
13: Gracias por recibirme.
12: Gracias por venir. ¿Y de qué nos vas a platicar hoy? ¿Qué tema nos traes?
13: Sí, Rafa, pues mira, comentarte que hace una semana lanzamos esta, bueno, el día 2 de julio iniciamos, hace unos días más bien, esta campaña de Ahora lo veo en conjunto con Cinépolis. Y la finalidad de esta campaña es fomentar la cultura de la denuncia. Todos los días las mujeres vivimos diferentes tipos de violencia y llegamos a normalizar estas conductas, ¿no? Incluso en la calle, el acoso callejero, ¿no? Que decimos, bueno, pues ya, y nos seguimos derecho y realmente no denunciamos que estamos sufriendo ese tipo de violencia. Y en este pequeño cine minuto que se estará proyectando en 6 de los 12 complejos que tiene Cinépolis, en todas las películas pasará este cine minuto, menos en las infantiles, pero este cine minuto cuenta diferentes tipos de violencia, tanto la violencia digital, la violencia psicológica, la violencia familiar, el acoso callejero, y lo que buscamos justo es que las mujeres digan, ahora ya lo veo, ahora veo que estoy sufriendo tal tipo de violencia, ¿no? Y que realmente se animen a denunciarlo. Pusimos la línea de atención, que es el 079, que es a nivel federal, para que las mujeres puedan justo marcar y animarse a denunciar.
12: 079 es donde usted va a escuchar 079. La ayuda, el respaldo, para alguna duda que tenga, ¿no? Son varias temas. Podríamos dar un ejemplo, Zaira, por ejemplo, el acoso en la calle o la violencia en la calle con algo que griten, que como tú bien dices, muchos de nosotros ya lo normalizamos, luego algunas de ellas hasta tienen que cambiar de calle porque dicen, no me gusta ahí porque hay una talachería y siempre me silban. Pues no, ya no debemos dejar pasar ni el silbido. Así y es. Ese podría ser una, ¿no?
13: Así es. Sí, en el tema del acoso justo callejero, y por ejemplo, yo creo que todos hemos escuchado de alguien o incluso vivido el tema de la violencia familiar también, ¿no? Que es algo que se tiene que trabajar porque pues viene, ahora sí que como dicen, de generación en generación, pero tenemos que romper ese patrón denunciando, ¿no? Realmente no permitiendo y no tolerando ese tipo de conductas de violencia como lo son los gritos o ahorita que viene el mundial, ¿no? Nos gana la euforia de si ganó o no ganó nuestro equipo y realmente pues debemos de evitar ese tipo de conductas violentas, ¿no? No dejar que llegue más allá de lo que es como tal un partido. Y también como lo mencionabas en el acoso callejero, en esta campaña también estamos lanzando silbatos de emergencia que justamente para las mujeres que están, por ejemplo, en la calle sufriendo algún tipo de violencia, pues es una herramienta que hace el silbato, pues en su momento lo silbas y hace que volteen a verte y ya no se siga originando esa conducta de violencia. Sin duda tiene que ser un trabajo en equipo con Seguridad Ciudadana y en su momento ya cuando lleguen las mujeres a denunciar, pues será con Fiscalía, ¿no? Para que le dé el seguimiento pertinente. Así lo estamos haciendo y lo más importante es que las mujeres realmente, si están sufriendo algún tipo de violencia, se animen a denunciar, cuentan con la Secretaría de las Mujeres, les vamos a dar el acompañamiento tanto jurídico como psicológico.
12: Ahí está, usted ya lo sabemos, 079, no lo dejes pasar. Y si vamos al cine, esos mensajes que vienen antes de tu película, también no los ignores, no todos son comerciales. Ahí va a estar el Cine Minuto, que hay que aprovecharlo. También nos van a enlistar cuál es la violencia que puede haber hacia las mujeres y cuál es la violencia que puedes denunciar. Te llevas un buen mensaje ahí de una vez, al mismo tiempo de ir a pasear y ir a ver una película, tu película favorita, te llevas la información completa para que al 079 puedas denunciar cualquier tipo de violencia que tú estés sufriendo. Y en el caso de la Secretaría de las Mujeres aquí en el municipio de Puebla, pues está Zaira González y su equipo también para ayudarte. Búscalas en las redes sociales para contactarlas en cualquier otro problema. ¿Algo más que quieras agregar?
13: Sí, justo las redes sociales son @PueblaMujeres de la Secretaría y el número telefónico es 2223-094400. La dirección de la Secretaría es 25 Oriente 803, Ladrillera de Benítez. Estamos a sus órdenes.
12: Muy bien, pues ahí está en un lugar muy conocido, la 25 Oriente 803, ahí por donde está el Parque España.
13: Así es, a un ladito, a un costado.
12: Muy bien, pues ahí nos vemos. Muchas gracias por venir.
13: Muchas gracias,
12: mañana. Buenos
13: gracias,
12: días.
13: Rafa, muchas gracias.
12: Zaira González, la Secretaria de las Mujeres, aquí en nuestra ciudad de Puebla. Son las 8:11 y le tenemos este reporte.
14: Este 7 de julio se conmemora el Día Internacional de la Conservación del Suelo, una fecha que nos recuerda que aunque casi nunca lo vemos, el suelo es la base de casi todo lo que comemos. Un dato que sorprende, más del 95% de los alimentos que consumimos depende directa o indirectamente del suelo. Sin embargo, este recurso tarda cientos o incluso miles de años en formarse, pero puede degradarse en apenas unas décadas por la erosión, la contaminación y el uso inadecuado. En México, el panorama es preocupante. De acuerdo con datos oficiales, el 56.7% del territorio nacional presenta algún grado de degradación del suelo, lo que afecta la producción de alimentos, la disponibilidad de agua y la biodiversidad. Y hay otro dato para reflexionar. A nivel mundial, alrededor de un tercio de los suelos ya está degradado, mientras que cada año se pierden cerca de 50.000 kilómetros cuadrados de suelo fértil, una superficie similar al tamaño de Costa Rica. Cuidar el suelo no solo es responsabilidad del campo, evitar tirar residuos, proteger las áreas verdes y consumir productos obtenidos de manera sustentable, también ayudan a conservar un recurso del que depende, literalmente, nuestra vida. Desde Puebla te informa Azul Hernández.
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0: Son 8:13. 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

0: 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Bélgica aplastó a Estados Unidos 4-1 en octavos de final del Mundial 2026. De Ketelare brilló con 2 goles. Van Aken y Lukaku sellaron la goleada. Los Diablos Rojos ahora enfrentan a España en cuartos. No te pierdas ningún detalle. 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
4: Desde hace unos días se han manejado versiones periodísticas respecto a los hechos que llevaron al Mayo Zambada detenido a los Estados Unidos con engaños a través de una avioneta en donde uno de los hijos del Chapo pues lo lleva, y allá elementos y autoridades de las fuerzas de seguridad de los Estados Unidos lo detienen. Pero lo que sí es que es la primera vez que el gobierno de México, a través de un funcionario oficial como la secretaria de Gobernación, reconocen la injerencia de esta agencia FBI de los Estados Unidos en la captura del Mayo Zambada. Así lo relató la secretaria de Gobernación, Rosa Isela Rodríguez, los hechos en donde ahí el embajador de aquel entonces, Ken Salazar, pues dice, ninguna agencia de los Estados Unidos participó en su captura. Así lo relató.
5: 31 de julio de 2024. El gobierno de México solicita información a la Embajada de Estados Unidos sobre la participación de agencias estadounidenses en esa detención. 5. 9 de agosto de 2024. El embajador de Estados Unidos en México, Ken Salazar, informa públicamente que ninguna agencia estadounidense participó en el operativo. 6. El 9 de mayo de 2025 son recibidos por el gobierno de Estados Unidos 17 familiares de Ovidio N. 7. 2 de julio de 2026. Un reportaje en el medio Pie de Nota informa que la avioneta que se utilizó es parte de una exposición de aviones de guerra en la que el FBI lo presenta como parte de un operativo de esa agencia. ¿Por qué es relevante? ¿Por qué esto es relevante? Las versiones son contradictorias. Alguien mintió. 2. De confirmarse la participación del FBI sin informar al gobierno de México, representa una violación a la Carta de las Naciones Unidas, a la Carta de los Estados Americanos, a la Constitución Política de los Estados Unidos Mexicanos y a la Ley de Seguridad Nacional. Lo más relevante, y en su caso, ¿quién hace y quién ha hecho acuerdos con la delincuencia organizada? Debe quedar claro que el gobierno de México no hace pactos criminales con nadie. Tan es así que el secretario de Seguridad, Omar García Harfuch, va a explicar todas las acciones que se han hecho en el estado de Sinaloa.
4: Pues es parte de lo que dijo la secretaria de Gobernación, Rosa Isela Rodríguez, revelando los detalles que ya se sabían. Toda esta información ya se sabía, nada más que el gobierno de México reclama al de Estados Unidos, a las autoridades, de injerencia extranjera al saberse que esta avioneta que pertenecía al FBI fue la que se usó para llevarse al Mayo con engaños y fuera detenido allá en los Estados Unidos. ¿Por qué el gobierno de México retoma este tema? ¿Por qué se vuelve importante de cara también a lo que va a ser el proceso de renegociación o revisiones, más bien ya no de renegociación, sino revisiones del Tratado de Comercio, el TEMEC?

0: en otros aspectos, pero es un reclamo muy importante porque se acusa de injerencia extranjera.
1: Pero a ver, ya lo dices, Raúl, no hay nada nuevo bajo el sol, porque desde el inicio se había dicho, y cuando decían todo esto por versiones periodísticas, que obviamente eran filtraciones de autoridades estadounidenses, se decía, no, pruebas, pruebas. Pues aquí están las pruebas, ya hubo una filtración oficial, porque lo que publica es oficial, y ahí están los indicios, como la avioneta, incluso la avioneta con las huellas de forcejeos que hubo en el interior cuando el Mayo se dio cuenta que lo llevaban para Estados Unidos ya detenido.
0: Las declaraciones de la propia secretaria de Gobernación dice, bueno, nosotros no pactamos con criminales. Aquí dice que el gobierno de los Estados Unidos pactó con uno o varios personajes del crimen para llevarse a un ciudadano mexicano con engaños a los Estados Unidos.
1: Pero hay que entender que el sistema de justicia estadounidense te permite eso. Para llegar a peces más gordos, te permite hacer algunas negociaciones con algunos imputados o implicados, investigados, y de esta manera van siguiendo la madeja y cada vez va cayendo un pez más gordo, ¿no?
0: Sí, si la de todos modos la tensión se palpa en el equipo de negociadores de México con los Estados Unidos en cuanto al T-MEC, hay que recordar que la fecha es 20 de julio, y que México se prepara para duras negociaciones, pues esto le mete más ruido a la conversación. Son 8 de la mañana con 26 minutos.
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3: 8:30 de la mañana y nos vamos con Marcos Bravo porque se formó un socavón. ¿En dónde te encuentras? Buenos días.
4: Buenos días, Naye, auditorio equipo, te saludo con gusto. Usted nos hacía el reporte a través de Red Ciudadana y por supuesto nosotros atendemos también sus demandas y acudimos al sitio donde en esta ocasión, Naye, invito al auditorio que nos está escuchando en radio a que vaya a las redes sociales de 5 Radio Comunicación Efectiva para que usted se percate de este enorme socavón que se ha originado en la colonia Ixonaca, exactamente entre 26 Oriente y 26 Privada, exactamente en calle 22 Norte, en el número 2604. Se registró un socavón en este lugar, Naye, de aproximadamente una abertura muy considerable, de 1.5 metros, donde ya le han colocado por lo menos llantas, incluso se encuentra un tubo con un plástico color azul para evitar que los automovilistas, pues sí, se vayan a este hoyo. Incluso también hay una llanta. Platicando con los testigos, Naye, nos estaban mencionando que aproximadamente 15 días es cuando se formó por completo este socavón, pero anteriormente realizaron una reparación de tubería, por lo que poco a poco se ha ido desprendiendo tras las lluvias que se han registrado aquí en la 22 Norte en Ixonaca. Pero nos están mencionando que sí genera mucho peligro esto, derivado a que cuando cierran el Boulevard Ixonaca, pues muchos automovilistas transitan por esta avenida, por lo que se termina aglomerando y puede generar algún peligro. Ya hay personas que se han caído a este hoyo, por lo que sí han causado daños. Entonces pide los vecinos del barrio de Ixonaca a que se logre hacer algo al respecto, a que se repare esto para que no suceda algún otro accidente. Y ya para terminar con este enlace, Naye, te comento que para que las unidades puedan avanzar sobre esta avenida, primero tienen que detenerse que pase uno, ceden el paso y ya después pasan, debido a que la abertura de este socavón sí es de consideración, por lo que también ya se está desprendiendo en otra parte. Es parte de la información, Naye, desde la 22 Norte en barrio de Xonaca.
3: Y muy oportuna, para que tengan cuidado y también para que las autoridades acudan al sitio y se repare. Esto es muy peligroso para los automovilistas, pero también para los peatones. Más para los peatones está muy, muy complicado. Incluso podría caber una persona y ya escuchábamos que algunas de ellas se han caído en este socavón. Marcos, muchas gracias. Buenos días.
4: Buenos días, Nadia. Estamos pendientes.
3: Sabemos que sí. 8:30 a.m, momento del radar mundialista.
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6: No te pierdas los partidos de este martes. ¿Qué tal? Muy buenos días. Los saluda con mucho gusto Rafa Crespo y a continuación le presento el Radar Mundialista. En punto de las 10 a.m. empieza la jornada con Argentina enfrentando a su similar de Egipto en el Mercedes-Benz Stadium de Atlanta. Lionel Messi vuelve a hacer presencia con sus 7 tantos anotados en lo que va del torneo, buscando clasificar a cuartos de final y seguir defendiendo su corona como campeón del mundo. Por su parte, Egipto llega con una escuadra interesante, comandada por Salah y Marmoush, aunque el jugador que se ha destacado más sorprendentemente es Mohamed Ashour, que ya lleva 2 goles en 4 apariciones. A las 14 horas, cierran las actividades Suiza ante Colombia en Vancouver, encuentro en donde los sudamericanos salen como favoritos por las grandes actuaciones que han tenido. Los helvéticos llegan después de dejar en el camino a Argelia en un partido que ganaron 2-0 y no sufrieron muchos sobresaltos. Por el lado de los colombianos, vienen de eliminar por 1-0 a Ghana, un duelo que los cafetaleros dominaron ampliamente, pero que no se pudo demostrar del todo en el marcador. Hasta aquí la información. Sigue en sintonía de la multiplataforma de 5 Radio Comunicación Efectiva, así como de Minuto Cero. Me informó Rafa Crespo.
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3: Ocho de la mañana con 37 minutos y pongan mucha atención porque esta información les va a encantar, sobre todo si en casa tienen mascotas y si les gusta hacer ejercicio y si les gusta salir a pasear con ellas, porque ya se viene esta carrera de Lomitos Imparables por Amor a Puebla, es su segunda edición, y para invitarnos a esta carrera está con nosotros Ricardo Chavero, él es regidor del Ayuntamiento de Puebla. ¿Cómo estás, Ricardo? Bienvenido.
23: Muchas gracias, muy bien, muy buenos días a todas las personas que nos escuchan por la radio.
3: Y coméntanos de esta carrera, ¿cuándo va a ser?
23: Sí, mira, esta carrera es el próximo domingo 19 de julio, es una ruta totalmente recreativa y familiar, es una ruta de 3 kilómetros, las inscripciones siguen abiertas en www.cronostart.com.mx y bueno, estamos conmemorando ese día, el Día Municipal del Perro, que es el tercer domingo de julio.
3: ¿Y cuántos van a participar en esta ocasión? ¿Cuántas personas pueden ir con sus mascotas?
23: Bueno, estamos esperando aproximadamente a 500 lomitos, obviamente con su respectivo dueño o su familia entera, para que puedan disfrutar de esta ruta recreativa y familiar y que nuestros otros lomitos puedan disfrutar del recorrido de nuestro hermoso centro histórico. El costo es de 200 pesos. ¿Y qué te incluye? El paliacate del perrito, la playera, el número del corredor, medalla a todo aquel que cruce la meta, y como plus al último vamos a hacer una rifa de dos estancias dobles en las bellas playas de Huatulco, en donde todo aquel que se inscriba pues participará en esta rifa, que será de 4 días, 3 noches, en el Hotel Secrets y en el Dreams Secrets.
3: Y es una buena oportunidad, y además es una rifa, para que no piensen que es para los primeros que lleguen, sino es una rifa, y ahora sí que va a ser de suerte que se vayan con su lomito de vacaciones, y sobre todo que los acepten en los hoteles, porque luego es complicado, todavía es complicado, ¿no? Que te acepten con tu mascota. En este caso sí, ahí la van a pasar de maravilla, pero antes hay que ir a participar en esta carrera. Y te queríamos preguntar, ¿participan en todas las razas?
23: Sí, o raza chica, mediana y grande, la pueden caminar, correr, trotar, y bueno, tendremos puntos de hidratación, habrá 3 puntos de hidratación con veterinarios, tendremos ambulancia canina, quirófano, o sea, estamos listos para poder atender a nuestros lomitos y que disfruten sobre todo de este recorrido con sus dueños. Habrá módulos de adopción, invitamos a la ciudadanía a que se sume a adoptar un lomito, claro, y que no compren, ¿no? Para que tengan una casa. Hoy en Puebla capital, 2 de cada 3 perritos viven en situación de calle.
3: Sí, eso es muy importante, y seguramente ahorita que nos están escuchando han de decir, yo quiero participar pero no tengo perrito. Bueno, es una buena oportunidad para que ahí adopten uno, vayan a la carrera, ahí adoptan un perrito y le dan una buena oportunidad para que tenga un hogar. ¿Cuál es el recorrido de esta carrera?
23: Sí, salimos del Zócalo de la ciudad, bajamos a la esquina de la 4 Norte, damos vuelta a mano izquierda, llegamos hasta la 16 Oriente, damos vuelta a mano izquierda, recorremos toda la 2 Norte hasta llegar a la esquina con la 2 Oriente, de 2 Oriente a la 3 Norte y bajamos sobre Reforma, y la salida y la meta es el mismo punto de encuentro.
3: Y si nos recuerdas el horario,
23: 7 de la mañana, hay que estar unos 15 minutos antes de que inicie la carrera para iniciar puntuales a las 7 de la mañana, y que disfrutemos de nuestros lomitos y fomentemos la tenencia responsable.
3: Nos decías que tú también tienes a tu perrito, ¿no? ¿Tu mascota?
23: Sí, claro, tengo una perrita Yorkshire, muy, muy linda, ya está lista para correr con mi hija y mi hijo, ya están muy contentos desde que se viene la carrera y a disfrutarla.
3: Exactamente, pues ahí está la invitación, muchísimas gracias, y todavía hay lugares, nos dices que hay 200 personas inscritas. Mira, les vamos a mostrar la playera para que se animen, está padrísima, aquí hay varios perritos de diferentes razas, así que si todavía no se han inscrito, todavía lo pueden hacer para que no se queden fuera de esta carrera. Muchísimas gracias para el regidor Chavero, Ricardo Chavero, es regidor del Ayuntamiento de Puebla, y todo el éxito para esta carrera de Lomitos Imparables, que ya es su segunda edición, ¿no?
23: Muchísimas gracias a ustedes por el espacio y pues los esperamos el próximo domingo 19 de julio. Repito, las inscripciones en www.cronostart.com.mx o físicamente los podemos atender en la oficina de un servidor. Para los que no puedan inscribirse en línea, ahí los ayudamos, y en la 4 Oriente número 11, en el segundo piso.
3: Muchísimas gracias a Ricardo Chavero, regidor del Ayuntamiento de Puebla, que tengan éxito, ya son 8:42.
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1: Ya tenemos a las 2 parejas que se disputarán el campeonato de parejas de la Arena Puebla. Muy buenos días, audiencia de Buenos Días, el noticiario de la gente, y a los 4 fantásticos de la información. Manu Sánchez les saluda con todo el gusto y vámonos con los resultados de la función de lucha libre llevada a cabo en el Templo del Dolor, la Arena Puebla. Las acciones las abrieron Meyer y Tiger Boy, quienes dejaron en el camino a Pryor y Rey Apocalipsis en la primera semifinal en busca de los campeones de pareja de la Arena Puebla. En la segunda semifinal, Conjuro y Rey Espartano se quedaron con la victoria ante el Perverso y el Hijo del Perverso. En un tercer combate, Arcalis y Valiente Junior salieron con el brazo en alto por la vía de la descalificación ante Máquina Letal y el Malayo, siendo este último el que despojara de su incógnita al también llamado Hombre de Retos. En el evento especial, los dragones Dragón Rojo Junior, Dragón de Fuego y Dragón Legendario surcaron los aires de Puebla, llevándose la victoria ante los herederos. Felino Junior, el cobarde e hijo de Stuka Junior, para el platillo semifinal en un match relámpago de alarido. El depredador del aire Volador Junior se impuso al asteroide del ring Neón. Y en el evento superestelar en un triangular de parejas, el lujo de la lucha libre, Soberano Junior y Bárbaro Cavernario apuntaron la victoria y dejaron en el camino a las duplas de Averno y Euforia y Sandokan Junior y Difunto. Hasta aquí la información del deporte de las llaves y los costalazos. Para Buenos Días, informo Manu Sánchez.
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26: Faltan 13 minutos para las 9. Aquí tenemos reportes de usted. Buen día, tengo cajas de diálisis amarillas por si alguien necesite. Créame que sí, muchos necesitan cajas de diálisis amarillas. Márquenle al 2224-930145. Si no lo apuntó aquí, con mucho gusto se lo pasamos. Además, recuerde que Buenos Días se escucha con papel y lápiz a la mano porque siempre hay vacantes o oportunidades como esta. 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Te están ofreciendo, escucha muy bien, bonos de productividad, pagos semanales, vales de despensa y fondo de ahorro desde el primer día, solo en Italpasta, ¿eh? Interesados, presentarse con su INE y solicitud debidamente elaborada en la 28 Poniente número 1104 de la colonia Santa Anita. Es aquí en Puebla. Los esperan de lunes a viernes de 8 de la mañana y hasta 4 de la tarde. 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
27: Nos manda la poderosa red una foto de una fuga de agua del edificio 38 del Boulevard Oaxaca de Bosques de San Sebastián. Nos dice, ya lleva varios días, nos mandaron la foto que le enviamos a Alex Denicia para documentar la foto de una fuga, edificio 38, Boulevard Oaxaca de Bosques de San Sebastián. También nos dice la poderosa luz, la poderosa red, nos dice, no hay luz en la colonia Patrimonio.
5: Buen día a todos. Una pregunta, ¿no sabrá usted por qué no habrá luz acá en la colonia Patrimonio? Gracias, buen día.
27: Muchas gracias. Fuga de agua también nos reportan en la 4 Norte 410, Colonia La Libertad, frente al bachiller Ricardo Flores Magón. Muchas gracias. Y nos dicen, ya llevan, le mando también la imagen a Alex para que usted la pueda ver en nuestras redes sociales. Nos dice la poderosa red, dice, ya llevan estos dos días que no sirven los semáforos de la 15 Poniente y 13 Sur. Es un crucero muy importante. Ahí está ya la imagen que le presentamos. Y nos reportan una pipa que está descargando agua y que está estorbando. Escuchemos.
7: Hay que circular con precaución, equipo de los Cuatro Fantásticos. Como puede ver en el video, hay reducción de carriles aquí en la Reforma. Y la 3 Sur está descargando una pipa.
27: Muchas gracias por confiar en la poderosa red al 22-22-38-29-90, 8 de la mañana con 50, en 10 serán las 9.
8: Y ponga mucha atención si usted circula por la autopista México-Tuxpan en dirección hacia Tuxpan, porque hay un percance vehicular y se está incendiando un tráiler, esto a la altura del kilómetro 162, le repito, kilómetro 162 de la autopista México-Tuxpan con dirección hacia Tuxpan, está ahí quemándose por completo un tráiler. Vamos a ver las imágenes ahorita que nos va a compartir el buen Alex Denicia, porque está muy aparatoso, está bloqueada la circulación, así que tome usted en precaución este tema de lo que ocurre allá en la México Tuxpan. Le presentaremos en breve las imágenes, pero tómelo en consideración, México Tuxpan, kilómetro 162. Son 8 de la mañana con 51 minutos.
9: Así es, faltan 9 minutos para las 9. 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
3: Y el gobernador Alejandro Armenta anunció que en esta semana ya van a finalizar este convenio que tienen con Infonavit, y es que recuerden que van a ser viviendas para bomberos y personal de protección civil, y todos los detalles los tiene nuestra compañera Mariana Meneses, a quien saludamos en la línea telefónica. ¿Cómo estás, Mariana?
10: Buenos días, Nay, equipo auditorio. Así es, pues mencionar que el gobernador Alejandro Armenta anunció que esta semana va a quedar concluido el convenio con el Infonavit y también la Comisión Nacional de Vivienda para destinar 3 hectáreas ubicadas junto a Infonavit Lomas a la construcción de viviendas para bomberas, bomberos y personal de protección civil. El mandatario también explicó que este proyecto busca reconocer la labor de estos trabajadores, quienes además van a ser incorporados como derechohabientes del Infonavit para facilitar su acceso a una vivienda. Vamos a escuchar.
11: Esta semana vamos a concluir el convenio de colaboración con Infonavit y con Conavi. Hace unas semanas estuvo el director de Infonavit en Lomas, inaugurando y entregando viviendas. Y ustedes recordarán, porque ahí estuvieron, que el director de Infonavit nos hizo la solicitud de 3 hectáreas que están anexas o a un costado de donde está el Infonavit Lomas, que colinda con el bulevar. y que permite una calzada que ya pavimentamos completa, salida y comunicación directa a el periférico. Esa porción de 3 hectáreas se va a destinar para vivienda. Y lo que acordé con el director de Infonavit.
10: Por su parte, el titular de la vivienda de la Comisión Estatal de Vivienda, Rafael Moreno Valle, informó que el plan contempla también el desarrollo de más de 4.500 viviendas en distintas etapas y forma parte de la estrategia para alcanzar la meta de 50.000 hogares construidos en Puebla hacia el 2030. Finalmente, el funcionario aseguró que también todos los predios cuentan con certeza jurídica, estudios técnicos previos y proyectos ejecutivos concluidos, por lo que están en condiciones de iniciar la construcción una vez que se definan los tiempos de ejecución. Es la información, Aye.
3: Y muy completa, Mariana, muchas gracias. Buenos días.
10: Buenos días.
3: Son ya 5 minutos y las 9 de la mañana.
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8: Son 8:55 y ahora les voy a presentar una entrevista y hago un llamado para que ponga especial atención el gobierno del estado, porque estaremos pidiendo precisamente su intervención en un primer momento y de la audiencia en general para si pueden apoyar a estas personas. Y tenemos este caso que nos presenta don Rafael Martínez Martínez. Él es de Acatlán de Osorio. Lamentablemente falleció su esposa, su querida esposa Maura Martínez León, en el Hospital General del Sur, y pues ellos son de escasos recursos, tienen ahora el problema, falleció, ya no se puede hacer nada, pero no tienen los recursos para trasladar el cuerpo desde aquí de la ciudad capital en Puebla a la Mixteca poblana allá en Acatlán de Osorio. Don Rafael Martínez Martínez es el esposo y también nos acompaña Gerardo Espinosa Telles. Él es un familiar político que pues, le está brindando también el apoyo. Bienvenidos.
12: Gracias.
8: Y qué pena recibirlos en esas circunstancias.
12: Gracias, licenciado.
8: Y gracias por confiar en Buenos Días y Cinco Radio. Oiga, ¿nos podrían explicar qué es lo que están solicitando ahorita en concreto?
12: Licenciado, ahorita la problemática que tiene acá mi familiar.
8: ¿Podemos acercar un poquito para
12: sí, que nos es el que no cuentan con el recurso para comprar el ataúd y el traslado a Acatlán de Osorio. Entonces, sabedores de la buena voluntad que ustedes tienen a través de del licenciado Javier López Díaz, nos dimos la tarea de venir a solicitar con el debido respeto el apoyo de parte de ustedes, a ver si hay posibilidad, ¿no?, de que nos apoyen a que pues don Rafael pueda llevar los restos de su esposa a Acatlán de Osorio.
8: Oiga, ¿qué tenía doña Maura?
12: En la última instancia, ahorita en el Hospital General del Sur le dijeron que tenía cáncer de hígado. No se trató en tiempo oportuno y pues lamentablemente ya no se pudo hacer y falleció.
8: Sí, es un mal terrible y pues ya descansa en paz ahorita doña Maura. ¿Cuántos años tenía doña Maura?
12: 56 años.
8: Muy joven.
12: Sí.
8: Muy joven. Y ahora, pues bueno, se enfrentan con esto, don Rafael. ¿A qué hora falleció doña Maura?
13: A las 9:50.
8: ¿De la noche?
12: De la mañana.
8: De ayer. Y desde ayer no han podido hacer traslados.
12: Nos dimos la tarea de ir licenciado, a las instancias gubernamentales, como fueron el DIF y unas oficinas que están ahí por Santiago en la 17 y 17, que son las de reparación del daño, no me parece, a víctimas del delito, sí. Pero nos dijeron que ahí no nos podían apoyar. Yo pensé que ahí iba a haber oportunidad de que nos dieran el apoyo, pero no, nos dijeron que ahí no era.
8: Mire, estamos haciendo con este reporte que nos dan ustedes, con este mensaje, estamos haciéndolo de conocimiento público. Sabemos que nos está monitoreando el gobierno del estado. Sabemos también del buen corazón del gobernador Alejandro Armenta, que siempre está dispuesto a apoyar a las causas de la gente que más lo necesita. Estaremos esperando alguna respuesta de ellos y comunicándonos precisamente. Pues, ustedes lo que quieren es algo bien, pues relativamente simple. posible, pero cuando se carece de los recursos, se complica todo. Entonces, lo que quieren es, ya son prácticamente 24 horas que falleció, claro, la señora, claro, y no han podido hacer el traslado por falta de recursos.
14: Así es.
8: Entonces, lo que están pidiendo es un ataúd, porque no se puede hacer el traslado si no hay un ataúd.
14: Así es.
8: Y que pues haya algún vehículo, el vehículo que lo traslade tiene que ser un vehículo que cuente con los permisos necesarios para el traslado de personas sin vida. Entonces, hay que hacer el traslado hasta Acatlán de Osorio, que es en la Mixteca. Entonces, pues estaremos aquí contactando con el gobierno del estado y ojalá haya un apoyo y una respuesta inmediata, porque ya van 24 horas y obviamente también se requiere todos los servicios funerarios, el tratamiento del cuerpo, porque si no empieza todo el proceso de descomposición. Estaba haciendo el llamado aquí a las autoridades gubernamentales, pero también hacemos el llamado de si alguna empresa funeraria, sabemos que hay muchos que tienen buen corazón y quieren sumarse, pues por supuesto que aquí estaremos teniendo el contacto con ustedes para hacer la vinculación, pero ojalá lo menos engorroso sería que hubiera un apoyo de parte del gobierno del estado para hacer el traslado en un solo movimiento y no complique más la situación. Pero sabemos que siempre que escuchan esto los amigos de empresas funerarias, siempre hay algunos que se suman, y esperemos que sea también este el caso para pues que ya aminorar un poco toda esta carga y el dolor que ya tienen de por sí la familia por la pérdida de su ser querido, doña Maura, que esperemos está descansando en paz. Pues también esperemos que ya se pueda trasladar para hacer la velación y despedirla con pues todos los lo que requiere, todos los servicios funerarios y religiosos, que lo que crea la familia.
14: Sí, licenciado.
8: Sí. Les agradezco mucho la confianza.
14: No, le agradecemos a ustedes, licenciado, su atención, y le vuelvo a repetir, sabedores del buen corazón que tienen, pues por eso nos atrevimos a visitarlos, ¿no? A lo mejor de esta manera no tan...
8: No se preocupe, para eso estamos, y les agradezco mucho. Vamos a ir al radar, porque se nos atravesó ahorita el radar, pero estamos aquí haciendo contacto con ustedes, ¿eh?
14: Gracias.
8: Vamos
14: muchas
8: a radar. Gracias.
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27: Iniciaron los trabajos de rehabilitación vial de la Diagonal 16 de Septiembre, calle 16 de Septiembre y Avenida Ciudad Militar, en la Junta Auxiliar de Ignacio Zaragoza. El gobierno de México acusa injerencia del FBI en el caso del Mayo Zambada. Ya iniciaron estos trabajos y el presidente municipal Pepe Chedraui encabezó el inicio de las obras que beneficiarán a más de 11.000 habitantes.
15: Estamos trabajando de la mano del gobierno del estado con el gobernador Alejandro Armenta para que nos dividamos la ciudad y abarquemos más espacios, lleguemos a más gente, a más calles. El gobernador ya anunció 15.000 calles que está haciendo en todo Puebla capital. El ayuntamiento vamos a llegar a casi 5.000 calles. Es un hecho histórico, de veras es algo importante que se está haciendo, todo de la mano de nuestra presidenta, la doctora Claudia Sheinbaum.
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27: Es necesario reducir la brecha de desigualdad en Puebla y hacer territorio, destacó la secretaria del Bienestar, Laura Artemisa.
18: En nuestras manos tenemos un gran compromiso, poder disminuir esa brecha de desigualdad que día a día todos los que estamos acá sé que somos gente de territorio y no de escritorio, como nos lo ha indicado nuestro gobernador. La vivimos, la palpamos, identificamos las diferentes condiciones de pobreza. Y justo de esta manera y con estas seis diferentes formas de medir la pobreza, estaremos identificando las acciones y cómo lo vamos a hacer.
27: El secretario de Relaciones Exteriores, Roberto Velasco, informó que la Fiscalía solicitará al FBI información para esclarecer su presunta participación en la detención del Mayo Zambada, así lo dijo en el Palacio Nacional.
1: Seguimiento a lo que ha planteado la secretaria de Gobernación, Rosa Isela Rodríguez, hemos pedido a la Fiscalía General de la República que solicite formalmente al Buró Federal de Investigaciones, o FBI, como es conocido por sus siglas en inglés, mayor información sobre esta participación que se dio a conocer en los medios de comunicación. También hemos estado en comunicación con la Embajada de los Estados Unidos en México sobre este tema, quienes ya nos han aportado algunos elementos de información sobre cómo es que este avión fue prestado al museo que ya se mencionó en el paso.
27: Las deportaciones aéreas de Estados Unidos hacia México se incrementaron 109% en el primer cuatrimestre. Lo invitamos a escuchar y ver Buenos Días, el noticiario de la gente. 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Dual Rubi en la consola digital, Alex Denise en las redes sociales. Soy Raúl Méndez Macías, gracias y buenos días.
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0: Son 9:09. Esto es Buenos Días, el noticiario de la gente. Estamos en el 89.3 de FM, La Grupera, 1090 de AM, La HR. La estación piloto de Cinco Radio y, por supuesto, Red Ciudadana, 1120 de AM. Y en la multiplataforma de redes X, Facebook y YouTube. Perdón, como arroba la Red Cinco Radio. Nos dicen, no funcionan semáforos de Avenida Margaritas y la 5 Sur, para que usted, por favor, lo tome en cuenta. 9:09, tenemos más reportes.
1: Así es, y le vamos a estar mostrando, hay una volcadura en estos momentos, nos indica, y es en la autopista en la Puebla-Veracruz, a la altura del kilómetro 142. Ahí vemos, es una camioneta de carga, de color rojo, es la cabina y está completamente volcado fuera de la carpeta asfáltica. Ahí vemos las imágenes, iba cargada, que vamos a ver, a abrir aquí para ver qué es lo que llevaba. No alcanzo a ver qué es lo que llevaba. Aparentemente son es una camioneta de recolectores, si no me equivoco, y pues es de lo que llevaba. Al parecer es esto, material propio de la recolección, y está ahí volcada a la altura del kilómetro 142 de la autopista Puebla-Veracruz. Es lo que está indicando la red. Es de reciclaje, es lo que es a la altura de la caseta de Amozoc, es donde está esto. Hay un muerto y dos lesionados, esa es la noticia, nos está diciendo la red justo en este momento, que el saldo de esta volcadura es un muerto y dos lesionados a la altura de la caseta de Amozoc. Esto en la Puebla, Córdoba, es donde ocurre, un muerto y dos lesionados por esta volcadura.
0: Pues es que después de todas esas imágenes, ¿cómo no?
1: Sí, es lo que nos están indicando. Y estamos con esto, y en la México Tuxpan, en el 162, es donde ahora le tenemos las imágenes de este tráiler que está ardiendo en llamas. Es con dirección hacia Tuxpan, donde vamos a ver ahí las imágenes que nos están acompañando a través de las diferentes plataformas digitales. Pueden ver las imágenes de este tráiler completamente calcinado en dirección a Tuxpan, kilómetro 162, ardiendo por completo.
0: Y cuando pasas, por ejemplo, ahorita en la imagen de la persona que pasa a un lado, sientes el calor, sí. Aunque lleves las ventanas,
1: sí,
0: sientes el calor tan intenso.
1: El fogonazo,
0: sí,
1: ahí, sí. Y por eso es que quien graba es en dirección contraria, es decir, en dirección hacia México. La circulación hacia Tuxpan está suspendida, obviamente, por este siniestro.
0: También nos reportaron desde Tehuacán, fíjese, si usted está mal estacionado y ya hay un elemento de tránsito que le está infraccionando, pues lo que ocurre como responsabilidad es asumir las consecuencias de esto. Y aquí le mostramos un video en donde un sujeto forcejea con un elemento de tránsito cuando está haciendo su trabajo. Dejó su vehículo estacionado en la calle 5 Norte, ahí estuvo varios minutos en lugar prohibido, afectando la circulación, y forcejea esta persona con el agente de tránsito, que va con la camisa blanca, el pantalón oscuro, y forcejea porque pues no está de acuerdo con que le haya impuesto la multa. Ahí se acerca y empieza a forcejearlo, que además enfrenta un riesgo porque es una autoridad, y entonces es violencia contra una persona de autoridad.
1: Resistencia. Particulares, y si le agregas golpes, puede haber también señalamientos por lesiones, y esto obviamente tiene responsabilidades jurídicas, no administrativas, jurídicas.
0: Jurídicas, entonces nada más por una multa de tránsito que debiste asumir las consecuencias y luego pagarla, ahora puedes enfrentar otras más. 9:13.

0: mañana con 14 minutos y seguimos insistiendo, ya estamos checando con gobierno del estado si pueden apoyar a esta familia que desafortunadamente pues ahorita está en desgracia. Su esposa, hace unos momentos le presentamos con Odilon Larios esta entrevista de una persona que vino a solicitar apoyo. Su esposa falleció, tenía cáncer de hígado, ella está en el Hospital General del Sur, ahí no se debe nada de dinero, nos comentan que les han tratado bastante bien, pero ya va a las 10 de la mañana, hace 24 horas de que falleció, y no la han podido retirar porque no cuentan con un féretro, con una carroza que los pueda llevar hasta Catlán de Osorio, porque de ahí son originarias estas personas, la familia de la señora Maura Martínez León, que en paz descanse, y nosotros seguimos insistiendo para que si nos pueden apoyar, ya sea alguna funeraria que pudiera hacer este favor tan grande de trasladarlos desde el Hospital General del Sur hasta Catlán de Osorio, que sabemos que es muy costoso, y si no, nosotros ahorita seguimos insistiendo con gobierno del estado, sabemos que hay apoyo para este tipo de casos y que siempre están pendientes y presentes de todas estas situaciones que ocurren aquí en este programa, así que nosotros vamos a seguir insistiendo porque esto debe ser terrible, ¿no? Obviamente nadie espera este momento, sabemos que tarde o temprano va a llegar, pero es más doloroso aún cuando llega y cuando no tienes ni un peso en la bolsa y cuando lo necesitas para que le puedas dar cristiana sepultura a tu familiar, y la otra, pues sacarla del hospital. Ya lleva 24 horas en el hospital porque no hay dinero, Di.
1: Sí, que es lamentable porque además nos estaba comentando don Gerardo es el acompañante, un familiar político, porque el esposo Rafael Martínez, pues está choqueado por toda esta situación, ¿no? Son de muy escasos recursos, no tienen dinero para hacer el traslado. Aquí a ojo de buen cubero estábamos haciendo ahí un cálculo y para el traslado en una empresa normal, pues por lo menos serían como 20,000 pesos, ¿eh? Entre todo lo que incluye el féretro, el traslado y demás, obviamente pues es una cantidad de dinero que no cuenta la familia, son de escasos recursos, y por ello es muy importante este llamado que hacemos al gobierno del estado, pues confiando siempre en el buen corazón del gobernador, para que le puedan brindar el apoyo a don Rafael Martínez, y así trasladar a Catlán de Osorio a Maura Martínez León, de 54 años de edad. Aquí nos dice el señor que ni siquiera sabían pues que tenía cáncer, la ingresaron y es cuando les dijeron, oye, pues ya estaba muy avanzado y es un cáncer de hígado, que deben ser dolores terribles, así es que pues ya sufrió mucho la familia. Efectivamente se están cumpliendo 24 horas del fallecimiento y sigue en el hospital, pero no por desidia de la familia, sino porque no hay recursos para hacer el traslado. Por ello es muy importante que haya una respuesta oportuna para que ya puedan llevársela a Catlán, velarla, rezarle, llorarle, despedirla y finalmente pues darle sepultura allá en su natal Acatlán de Osorio. Esperemos pronto la respuesta del gobierno del estado para que haya un apoyo para esta familia que realmente, realmente lo necesita. 9:17.
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1: Y vamos con más información. Le vamos a dar a conocer este reporte que da a conocer precisamente la Secretaría de Seguridad Pública Estatal, da a conocer acerca de, en voz de su secretario, del titular de la Secretaría, Francisco Sánchez González, informó la detención de Diego, presunto responsable del vehículo calcinado el 22 de junio ahí en el periférico ecológico, donde había en la cajuela un cadáver mutilado y calcinado, así como de Orlando Alexis, este presunto integrante de la familia michoacana y generador de violencia en el mercado Morelos. El generador de violencia en el mercado Morelos sería Orlando Alexis, mientras que Diego, el vinculado al calcinado del pasado 22 de junio en el periférico a la altura de Chapulco, estaría relacionado con el cártel Jalisco Nueva Generación. Y sobre este tema informó precisamente el vicealmirante Francisco Sánchez González.
3: Este resultado que presentamos es sumamente importante para nosotros, porque Orlando Alexis era un generador de violencia en el mercado Morelos. La detención es muy significativa para nosotros por los hechos de violencia que se habían presentado en citado mercado. Para Paralelamente, fue detenido Diego N., de 30 años, presunto integrante de la célula delictiva autodenominada Cártel Jalisco Nueva Generación. Este sujeto viajaba en un vehículo relacionado con los hechos registrados el pasado 22 de junio sobre Periférico Ecológico, donde un automóvil fue incendiado y en cuyo interior se hallaron restos humanos. Aquí quiero resaltar que también es importante porque esto fue un hecho mediático que se dio al inicio de esa semana. La captura de este generador de violencia para nosotros representa un valor significativo en la sociedad.
1: Sin duda, la captura de estos dos tipos generadores de violencia aquí en la zona metropolitana es muy importante porque pertenecían a estos grupos criminales que están sembrando terror en la capital. Así es que se espera que también por medio de las declaraciones que puedan obtener las autoridades se pueda avanzar a dar con el paradero de otros miembros de estos grupos delictivos y así ir desmantelando.

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3: ¿Es usted derechohabiente? ¿Tiene usted algún servicio de salud? Se puede acercar. ¿No tiene un derecho o un servicio de salud? También lo puede hacer con su credencial de elector, su comprobante de domicilio. Y en el caso de tener algún servicio médico, puede traer su carnet. Y aquí le van a dar a usted todo el apoyo para que pueda consultarse de manera gratuita. Vienen médicos especialistas en estas jornadas de Por Amor a Puebla, que invita el gobierno del estado. Mire, por ejemplo, ahí está el Laboratorio Clínico y Salud Dental. De este lado pues está también la gente que ha llegado ya desde muy temprano. Les recuerdo que estarán desde el día de hoy lunes hasta el próximo 10 de julio aquí en San Martín Texmelucan. Este es el reporte de la red.
4: Pero usted lo...
5: Pues ahí están estas jornadas. Les recordamos que van a estar hasta el próximo 10 de julio, así que si necesitan algún tipo de estudio, lo pueden ir a pedir. Es totalmente gratuito en estas jornadas de gobierno del estado Por Amor a Puebla. Ya son 9:22 a.m.
4: ¿Le gusta el chocolate? ¿Te gusta el chocolate?
5: Sí, mucho.
4: Es delicioso, ¿verdad, Odi?
6: A mí sí, sobre todo el chocolate amargo.
4: Sí, el chocolate oscuro, ¿no?
6: Sí, el chocolate negro.
4: 70% que es más cacao. Porque usted dirá, ¿por qué es el Día Mundial del Chocolate? Contiene flavonoides, que son antioxidantes, que protegen el corazón y mejoran el flujo sanguíneo. Libera serotonina y dopamina en el cerebro. Naturales, son sustancias químicas naturales que reducen estrés y mejoran el estado de ánimo. Y estos antioxidantes relajan los vasos sanguíneos y ayudan a bajar la presión arterial. Sus compuestos mejoran la memoria, la atención, el aprendizaje al llevar más oxígeno al cerebro. Y te ayuda a sentirte tranquilo y de buen humor al actuar sobre los neurotransmisores del bienestar. ¿Sabía que el chocolate proviene del cacao, esta planta tropical descubierta por los olmecas en Mesoamérica? Los aztecas lo llamaban el alimento de los dioses. Y su nombre científico es Teobroma cacao, que significa exactamente eso, manjar divino. Y para aprovechar sus beneficios, usted puede buscar opciones de un porcentaje alto de cacao y bajo nivel de azúcar. Por ejemplo, el chocolate amargo, está el de leche, el blanco, o también en cuanto a la porción diaria recomendada, pues ahí está el chocolate, un buen chocolatito.
6: Oye, y es muy importante que ya uno vea qué es lo que está comprando, porque ¿qué crees? Ya están haciendo saborizantes de chocolate y prácticamente estaba yo leyendo un artículo, no recuerdo ahorita la revista, pero... que prácticamente todos los chocolates, estas marcas que conocemos, Raúl, ajá, ya no es chocolate, ya no trae cacao. O sea, ya hacen ahí algunos
4: derivados.
6: Que huele y sabe a chocolate, pero ya no trae cacao.
4: Y la industria del chocolate se aprovecha también de muchos recolectores de cacao en África y en otras partes del mundo.
6: Sí, porque el cacao es americano, pero curiosamente no somos los principales productores de cacao.
4: No, entonces pues ahí también la industria se aprovecha, pero... disfrute de un chocolatito si usted puede. Ya son 9:24 a.m. Tenemos información con Jesús. Leemos una propuesta para quienes presenten denuncias falsas contra maestros y personal educativo. Adelante, Jesús, ¿cómo estás? Buenos días.
7: ¿Qué tal, Raúl? ¿Cómo estás? Muy buenos días. Buenos días al equipo, buenos días al auditorio. Efectivamente, en las últimas horas en el Congreso del Estado de Puebla, pues ingresó lo que es una reforma al Código Penal y que es impulsada por la diputada de esta fuerza política, Susana Rosas, quien busca castigar lo que son las denuncias falsas en contra de los docentes, y es que estas estarían llegando hasta los 5 años de cárcel, con base en la iniciativa que ingresó durante la última sesión ordinaria del Poder Legislativo. Ahora quedó en manos de la Comisión de Procuración de Justicia sacar adelante este dictamen. Con base en los datos que explica la diputada Susana Rosas Tapia, la medida abarca denuncias dirigidas contra docentes, directivos, supervisores, asesores, técnicos, pedagógicos y también personal administrativo. Y es que dice la propia diputada, mediante este oficio, que reitero, ya se encuentra al interior de la Comisión de Procuración de Justicia, que, por ejemplo, lo más importante en este sentido es evitar las difamaciones en contra de todo el personal educativo. En ocasiones son señalados.

0: lados del tema de abuso sexual por parte de los estudiantes, por parte de los propios padres de familia. Y cuando se comprueba esto, cuando ya se llega al final de las investigaciones, se corrobora que nunca existió pues un señalamiento al respecto. Sin embargo, ya el daño moral, ya la perjudicación al personal docente, al personal administrativo, pues ya quedó asentada, que por eso confía en la propia diputada local que logrará el consenso de las fuerzas políticas para sacar este dictamen que estamos platicando, Raúl.
1: Pues ahí va esta propuesta de reforma, 5 años. ¿Si es rigorista o qué consideras, Jesús?
0: Pues parte de lo que dicen los diputados locales, y que a lo mejor también vale la pena que el auditorio lo pueda comentar al 22-22-38-29-90, en la mayoría de los casos que da a conocer, por ejemplo, la Secretaría de Educación Pública en los temas de acoso, presunto acoso, en donde involucran a los docentes, hay que ser honestos, nunca ha existido como un dictamen final en donde se corrobore si los docentes o no han sido separados de sus puestos. Lo más importante, dice la diputada, es sí proteger a quienes podrían ser víctimas de un tipo de señalamiento muy concreto, pero también proteger a los docentes, porque lamentablemente ya se genera una mancha en este expediente laboral, Raúl.
1: Y si es un problema tremendo, imagínate un alumno o un padre o algo sin presentar pruebas, evidencias, y nada más con la primera y los primeros expuestos son los maestros. Sí, esto lleva a un tema bastante delicado, discusiones muy, muy profunda sobre este tema, porque, pues sí, ahí la autoridad tendrá también que intervenir e investigar a fondo sobre este tipo de situaciones. Jesús, muchísimas gracias.
0: Gracias, muy buenos días.
1: Son ya las 9:27. Rafa Telles.
2: ¿Qué tal? Buen día y buen día al auditorio. 9:27 para presentarles esta información, porque el municipio de Cuautlancingo conmemoró 146 años como municipio libre y autónomo. Recuerde, recientemente desarrolló su feria y ahí se recordó toda su historia. En esta ceremonia, por este 146 aniversario, el alcalde Omar Muñoz encabezó el acto donde se recibió el documento histórico de su constitución y se reconoció a 76 docentes por su trayectoria. Esto es parte de su mensaje.
3: Y en Cuautlancingo tenemos hombres y mujeres de trabajo, de esfuerzo, de corazón y de pasión hacia su tierra y hacia sus raíces. Mientras los documentos conservan la historia, las maestras y los maestros la mantienen viva. La mejor manera de honrar 146 años de nuestro proceso es seguir formando generaciones que conozcan su pasado y que construyan un mejor futuro. Hoy celebramos 146 años de la vida municipal. Y honramos desde aquí a quienes nos dieron origen y reconocemos a quienes han dedicado su vida y sacrificado, de cierta forma, su tiempo a educar y a reafirmar nuestro compromiso con el presente y el futuro de nuestro Cuautlancingo. Porque un pueblo que conoce su historia, que valora a su gente, que valora a su pueblo, que valora a sus maestros y que defiende su identidad, es un pueblo que va hacia adelante en un mejor porvenir. Muchísimas gracias a todas y a todos por acompañarnos. Felicito a cada persona que es parte de esta conmemoración y lo decimos con mucho orgullo. Que viva nuestra tierra, que viva Cuautlancingo, que viva nuestro estado y que viva nuestro país. Muchas gracias.
2: Ahí está el mensaje. Muchas felicidades a las personas quienes viven en este municipio, más aquellas que nacieron, que tienen ahí sus raíces, que tienen su empresa, que tienen su casa. Él señaló que esta identidad del municipio no se limita a sus fronteras geográficas, porque de hecho es un municipio conurbado a la ciudad de Puebla. Muchos ya lo vemos muy cercano y hay que conocer también su historia, sus tradiciones. Ya es la 9:30.
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5: Quiñones es ovacionado en pleno vuelo. ¿Qué tal? Muy buenos días. Los saluda con mucho gusto Rafa Crespo y a continuación le presento el radar mundialista. Julián Quiñones, delantero del combinado nacional mexicano, fue ovacionado por pasajeros de un vuelo comercial, quienes lo recibieron con aplausos y porras en reconocimiento a su entrega en la justa mundialista. Los jugadores de Bélgica replicaron el Trump Dance cuando festejaron en el vestuario después de la victoria ante Estados Unidos 4-1 en los octavos de final de la justa mundialista. La estrella estadounidense Christian Pulisic está enfrentando mucha crítica por parte de los medios por no tener un buen desempeño en el torneo, en donde en 5 partidos solo jugó 4 y salió de cambio en 2 por lesiones. Estados Unidos acumula 7 derrotas en 8 partidos ante rivales europeos con Mauricio Pochettino como entrenador. Cayó 2-1 frente a Turquía, 4-0 ante Suiza, 5-2 ante Bélgica, 2-0 ante Portugal, 2-1 ante Alemania. Repitió una caída ante Turquía por 3-2, le ganó 2-0 a Bosnia-Herzegovina, pero vuelve a caer 4-1 ante Bélgica. Hasta aquí la información. Sigue en sintonía de la multiplataforma de 5 Radio Comunicación Efectiva, así como de Minuto Cero. Le informó Rafa Crespo.
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1: En esta segunda parte de Quinto Medio, dice la BBC que países de Europa Occidental, entre ellos España, también en el centro, Francia y Reino Unido, han emitido alertas rojas por la ola de calor que se intensifica en la zona con temperaturas que superarán los 40 grados centígrados. Los expertos hablan de un domo de calor, una masa de aire cálido que se desplaza desde el Sahara, que se estanca sobre Europa, atrapando el aire caliente en su interior. Esto es alimentado por un sistema de alta presión conocido como el anticiclón africano. Y los científicos advierten que esta recurrencia es el indicador del cambio climático provocado por el ser humano. ¿Pero qué efectos tiene el calor extremo en el cuerpo? A medida que el cuerpo se calienta, los vasos sanguíneos se dilatan, se abren, y esto hace que tengamos una tensión arterial más baja y que el corazón trabaje más para empujar la sangre por todo el cuerpo. Y esto puede causar síntomas leves, sarpullido con picazón o pies hinchados. Pero al empezar a sudar, y esto lleva a la pérdida de líquidos y sal, de manera crucial, el equilibrio cambia. Y esto lleva a mareos, náuseas, desmayo, confusión mental, calambres musculares, dolor de cabeza, sudoración intensa y cansancio.
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0: 9:38 y la secretaria para la Igualdad Sustantiva de Género, Zaira González Gómez, informó que el gobierno de la ciudad, encabezado por el alcalde Pepe Chedraui, ya entregó 7,287 despensas de este programa de alimentación imparable. Ahora fueron a Santo Tomás Chautla y también a Totimihuacán, donde estuvieron entregando estas despensas. Vamos a escuchar.
1: Nuestro presidente municipal, Pepe Chedraui. Él y su esposa, la señora María Elis, hacen posible que este programa de alimentación imparable pueda llegar a cada rincón de Puebla capital. Y por eso hoy ustedes van a tener la posibilidad de recibir este beneficio, estas despensas, que sin duda estoy segura que ayudan mucho a la economía, al bolsillo.
2: Cada despensa representa mucho más que alimentos. Significa tranquilidad para las familias, la certeza de que habrá comida en la mesa y un apoyo que también contribuye a cuidar la economía del hogar. Sabemos que en ocasiones no es fácil garantizar una alimentación nutritiva y balanceada. Por eso queremos decirles que no están solos. Nuestro alcalde Pepe Chedraui y la presidenta del DIF Puebla Capital, María Liz Budet, nos han dado una instrucción muy clara: trabajar para que nadie se quede.
0: Pues ahí estuvo esta entrega de despensas. Ahí veíamos también a la diputada federal por el distrito número 12, nuestra diputada que ha venido aquí los lunes, Nora Escamilla, aquí, que dijo que no voy a ir a repartir las despensas. Y bueno, pues ahí están repartiendo estas despensas del gobierno municipal. Y para las personas que lo necesiten, que se vayan registrando, que vayan pidiendo los requisitos para que también puedan acceder a este tipo de apoyos.
3: Exactamente, Alimentación Imparable se llama el programa. Es el 20, faltan 20 minutos para las 10, que no se te haga tarde. Tampoco a mi compañera Nayeli Martínez allá en Atlixco, que nos tienes información de lo que está haciendo el INE. ¿Cómo te va, Naye? Muy buenos días.
4: Rafa, qué gusto saludarte, muy buenos días. Bueno, te platico que los ciudadanos habían estado reportando que se estaba realizando pues un retraso en la entrega de las credenciales, y bueno, pues acudimos a platicar con quien está al frente del INE aquí en el Distrito 13, Ana Karen Aparicio, y ella nos comentó que esto se debió a que se están implementando nuevas medidas de seguridad. Y bueno, esto es parte de lo que nos menciona. Escuchemos.
5: Algunos de ellos tienen que ver con más elementos de seguridad, imágenes que son visibles sobre, más bien bajo luz ultravioleta. Tiene una pequeña muesca en la parte de arriba, que obviamente también está pensado para grupos vulnerables como personas con algún tipo de discapacidad visual. Incluye también una nueva posibilidad de que incluya la autoadscripción como persona indígena. Para esta situación no es necesario que la ciudadanía como tal presente ningún documento. Simplemente con que se autoescriba y que quiera que aparezca en la credencial para votar, aparecerá en la parte superior derecha, viéndola de frente, y también la posibilidad de que las personas no binarias, de igual manera, aparezca esta situación en su credencial. Antes aparecía en la parte de sexo, ahorita viene en la parte de sexo diferenciada de la parte de género, entonces también es una posibilidad. Cuenta con dos códigos QR también, donde viene la información para poder validar la autenticidad de la credencial, y algún otro QR también, donde vienen los servicios que otorga el INE. Votar, tuvimos un pequeño retraso en el mes de junio, en donde no recibimos las credenciales que se tramitaron a finales de mayo, y esto debido a que hubo un cambio, una modernización en el modelo de la credencial. Ahora cuenta con mucho más elementos de seguridad.
4: Y bueno, se hace la invitación a los ciudadanos para que puedan acudir en tiempo y forma para recoger su plástico, y bueno, que cuenten con esta identificación, que es una de las más oficiales que se llegan a utilizar en los trámites, y sobre todo se va a utilizar para este próximo proceso electoral, Rafa.
3: Exactamente, ese doble propósito, usted lo sabe, siempre a lo que vaya le van a pedir la credencial del INE, y sobre todo que ya en el 2027 se avecina ese proceso. Muchas gracias, Naye, y muy buenos días.
4: Buenos días.
3: 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Y esta mañana le toca pagar a Odilon Larios Nava porque es este martes 7 de julio, aquí lo tengo en mi calendario, aquí salió, dice Odilón.
0: Que no me toca ayer a mí.
3: Pero es que ya brincamos a Raúl porque ya hemos abusado mucho de él. Entonces ahora vamos con Odilón. Para que estés presente, Odilón, que se aparece luego, hay un barista y ese ya te ofrece algo fuera del buffet, un cafecito especial y un postre bien sabroso. Ya también tiene unas gelatinas que para qué te cuento, ¿eh?
6: Te vamos a regalar una agenda para que ya no se te olvide a quién le toca, ¿no?
3: Está bien, está bien.
6: Pero sí, me toca, voy y pago y le entramos, porque ya tengo hambre, ¿no?
0: Mañana
6: sí,
0: te va a
6: vamos
0: tocar
6: corriendo.
0: A ti.
3: Mañana me tocaría a mí. Acuérdate, sin problema.
0: El ajedrez.
3: Para todos el desayuno, para todos los de acá, ¿eh? No se vayas a confundir, que luego, Rafa me invitó, yo no pago, no. Lo mandamos los de acá, los cuatro fantásticos, nos vemos en la casona de los abuelos.
7: Mi alma.
8: Concluyó ya la etapa de hoy de la Tour de France. Lo llamativo es que, la verdad es que con la ola de calor que está pegando allá en Europa, con temperaturas que llegan a los 40 grados, imagínese usted, pedalear con toda la intensidad y a esa temperatura, bueno, la han permitido el comité organizador que los carros abastecedores les estén dando hielos a los ciclistas para que se lo pongan en la parte de la espalda, en el jersey, y bidones con agua para que se refresquen mientras iban en carrera. De acuerdo ya a la etapa de hoy, tenemos ya el reporte en la general. Tadej Pogačar marcha en la primera, en segundo Jonas Vingegaard y en tercero Remco Evenepoel. Isaac del Toro va en cuarto y hoy la victoria fue para Pedersen, el noruego, seguido del estadounidense Simmons y el español García. Pero la verdad es que se ve muy intensa y no, de acuerdo a lo que nos platicaba nuestro productor Iván Hernández, no pone en riesgo los tiempos de Isaac del Toro. Entonces, esto se mantiene en competencia. La verdad es que la primera victoria que le permitió llegar en esas circunstancias, y bien por el mexicano, el trabajo en equipo que va allá en la Tour de Francia. Ya son 9:45. El Mayo Zambada aceptó, porque hoy se platicó mucho del Mayo en la conferencia matutina de Palacio Nacional, aceptó una sentencia de cadena perpetua con las autoridades de los Estados Unidos. Ya tiene 76 años y lo que ha pedido a través de sus abogados, que enviaron una carta al juez que lleva su caso allí en una corte federal de Brooklyn, entre otras cosas, es que lo recluyan en un centro penitenciario que tenga atención médica especializada del del Buró Federal, más bien, de prisiones, por padecimiento de enfermedades crónicas y progresivas. Quiere evitar ser enviado a una prisión de máxima seguridad como la de Florence, en Colorado, donde está el propio Chapo, el Chapo Guzmán. Dice sus abogados que merece mejores condiciones porque él sí colaboró al declararse culpable y evitó un juicio costoso para el sistema de los Estados Unidos. El capo asumiría la responsabilidad de sus actos, pide disculpas por el daño al narcotráfico y la violencia que causó en México y en los Estados Unidos. Para este 20 de julio está programada una audiencia de sentencia definitiva en el que el juez Kogan determine los términos y recomendaciones en donde sería recluido. Brian Kogan es el juez que lleva estos juicios de narcotraficantes mexicanos.
6: Pues ahí está, que está negociando también, ¿no?
8: Pues sí.
6: La información que tiene.
8: Sí, dice, este sí capo. Cooperé. Sí, di información, aquí está. Y que no me lleven a la prisión de máxima seguridad del Chapo, porque el Chapo creo que nada más ve la luz del día, creo que 20 minutos al día.
6: Sí, él lo tiene en unas condiciones muy desfavorables. Y en este caso, pues imagínate cuánta información no tiene el Mayo Zambada, que fue líder del cártel de Sinaloa durante, ¿qué? ¿Tres décadas?
8: Sí, sí, es importante esa cifra tan importante en la negociación, y el 20 de julio será la sentencia. Ya el juez determinará en qué prisión será, pues ahí será detenido. En más información, la edil de San Andrés Cholula, Lupita Cuaut, le llamó a servidores públicos de su administración a que redoblen los esfuerzos rumbo al cierre del segundo año de gobierno. En pocos días también presentará lo que es ya el formato bien conocido como su informe trimestral de administración. entre otras cosas. Y de hecho, Lupita Cuautle, el 22 de julio, presentará este informe trimestral de rendición de cuentas y, sobre todo, qué recursos y cómo se invierten. Lo que dice la alcaldesa es que es necesario consolidar los proyectos que se prometieron desde el inicio de su administración y especialmente acercarse a los ciudadanos, planear, especialmente con obras sociales, pero sobre todo también aspectos de la seguridad, en esta cercanía con la ciudadanía. Es Lupita Cuautle, edil de San Andrés Cholula.
7: Estamos llegando al final de nuestro último trimestre del segundo año de gobierno. En este mes de julio presentaremos a las y a los ciudadanos el penúltimo informe trimestral, tal y como lo hemos hecho desde el inicio de esta administración. Con este último informe trimestral, damos cumplimiento a uno de los compromisos que hicimos con las y los electores. Nos comprometimos a explicar a la sociedad cada 3 meses lo que hacemos en este gobierno, en qué lugar o zona del municipio realizamos acciones y con qué recursos públicos. Este acto de rendición de cuentas lo llevaremos a cabo el 22 de julio en San Antonio Cacalotepec. Y digo que es el último informe trimestral de este año de gobierno, porque en 2 meses y medio estaremos presentando el segundo informe anual de gobierno. Como ustedes saben, hemos empezado los trabajos para la elaboración de este importante informe de rendición de cuentas. ¿Y qué significa esto?
9: Deportes. Muy buenos días a toda la gente que nos escucha y buenos días en el auditorio. Es Max López al micrófono y continuamos con la información deportiva para presentarle que aunque la participación de México en la justa mundialista terminó, el mercado de fichajes apenas comienza para algunos de sus futbolistas. Uno de ellos es Edson Álvarez. De acuerdo con el periodista Florian Plettenberg de Sky Alemania, el FC Colonia explora la posibilidad de fichar al mediocampista mexicano durante este mercado de verano. La operación luce complicada porque Edson todavía pertenece al West Ham y tiene contrato vigente hasta 2028. Sin embargo, el reporte señala que el mexicano estaría dispuesto a incorporarse al conjunto alemán. Álvarez participó en casi todos los encuentros del tricolor durante el Mundial y, pese a no ser titular indiscutible durante todo el torneo, volvió a despertar interés del fútbol europeo. Mientras tanto, en la Liga MX, el Club Puebla sigue amarrándose para el Apertura 2026. La Franca anunció oficialmente la incorporación del uruguayo Matías Tomás Borges. El mediocampista ofensivo llega procedente del Apoel de Chipre, donde disputó 34 partidos, marcó 4 goles y dio 6 asistencias. También puede desempeñarse como extremo por la banda derecha y vivirá su primera experiencia en el fútbol mexicano. Borges se convierte en el octavo refuerzo del Puebla para el próximo torneo y buscará hacerse de un lugar en el esquema táctico de Gerardo Espinosa. Cuando falta poco más de una semana para el inicio del campeonato, parece que Puebla ya empieza a calentar motores. Pero hasta aquí con la información deportiva. Nosotros regresamos al estudio para más información.
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11: Muy buenos días en el noticiario, buenos días. Yo soy Azul Hernández y vámonos de recontra volada con lo más top de los espectáculos. Número 1. Julio Iglesias decidió exponerse como nunca antes para intentar frenar el escándalo que hoy lo rodea. El cantante asegura ser víctima de una manipulación mediática y afirma que Instagram es el único espacio donde puede ejercer su defensa. El artista enfrenta denuncias por presunto acoso, agresión sexual y humillaciones laborales, presentadas por una empleada del hogar y una fisioterapeuta. Para sostener su inocencia, difundió capturas de WhatsApp con mensajes actuales como "le mando un fuerte abrazo" y "lo quiero mucho". Según Iglesias, estas conversaciones demostrarían que la información difundida carece de veracidad. ¿Tú qué opinas? Número 2. Carla Mora, esposa de Memo Ochoa, le dedicó unas emotivas palabras al portero mexicano tras su última participación en el Mundial con la selección mexicana, donde le dijo que hoy no termina una historia, hoy se convierte en leyenda. Lo mejor de tu vida apenas comienza y estaré a tu lado para celebrar cada nuevo capítulo como siempre. Y número 3. A tan solo unas semanas de que arranque la cuarta temporada de La Casa de los Famosos México, los habitantes comenzaron a ser revelados. El primero de ellos será el actor Ernesto La Guardia, quien posee una extensa trayectoria en la pantalla chica con telenovelas como Quinceañera. Yo soy Azul Hernández y te presento lo más top de los espectáculos.
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0: 7 minutos y las 10 de la mañana y tenemos más de sus reportes de la red al 2222-382990.
12: Hola equipo, buenos días. Oigan, tenemos una lámpara aquí en calle Gavilanes y va a ser un año que la colocaron. Funcionó un día, dos días. Alguien pasó, tumbó los cables y vino un día ayuntamiento, se llevó lo del alumbrado, bueno, el alumbrado, y se llevaron todo el cable.
0: Recomienda que no tienen ahora la lámpara, lo vamos a pasar su reporte a las autoridades correspondientes para que puedan contar con el servicio de alumbrado público. Y tenemos más sobre el Boulevard Atlixco.
13: Hola, ¿qué tal? Muy buenos días. Para comentarles que extremen precauciones en el Boulevard Atlixco, exactamente en el Puente de las Ánimas, a escasos 20 metros de dar vuelta a Camino Real a Cholula. Esto es con sentido a Atlixco. Hay ramas de un árbol caídas, amontonadas, y están obstruyendo la circulación sobre el carril de extrema derecha o de baja. Este es el carril que da vuelta continua hacia Camino Real a Cholula.
0: Ahí tengan mucha precaución y nos comentan, dice, un estudiante le regaló un patito a mi esposa, pero vivimos en un departamento, dice, no es un buen lugar para vivir. ¿A dónde lo podríamos llevar para que pueda tener una vida de pato? Lo pueden llevar a Arboterra o también lo podrían llevar a African Safari, ahorita que están tan de moda los patos. No es el pato Merlín, es otro patito que le regalaron, pero que no lo pueden tener. Entonces, esas son las opciones. Y ya hablando de animales, también aquí nos están pidiendo una canción de El Cóndor.
14: Buenos días, cuatro fantásticos. A ver si ponen la canción El Cóndor Pasa. Dicen que es Día Mundial del Cóndor. A ver si ponen la del Cóndor Pasa.
8: Una canción andina, ¿no?
14: Sí.
0: Ajá, pues ahorita nos hace el favor de buscarla, Duval Rubio. Y es que nos mostrabas la imagen, estaba hermosa, el cóndor. A ver si nos puedes ayudar, Alex, para que vea el auditorio.
6: Es uno de los aves más grandes, ¿no?
8: Sí, fíjate, hermoso. Cuando yo llego de niño al castillo, bueno, al bosque de Chapultepec y al zoológico de Chapultepec, llego y veo una jaula enorme, ¿no? Y ahí va a estar la... Pero, y la jaula estaba enorme, ¿no? Cuando extiende las alas así... Y yo nada más de niño me quedé así como que...
0: Con la boca abierta,
8: sí, ¿no?
0: Ahí están las imágenes.
8: No, pero ese no. El primero que pasó, Alex, no. Pero esta, por ejemplo.
0: Es que velo.
8: Esta, ve nada más. Porque el otro era un humano disfrazado de cóndor. Y se hizo muy viral ese video. Pero ve nada más. Qué imponente. Qué imponente. Wow. Además, la punta, ya viste, de las alas con más blancas. Y luego se extiende que en las comunidades andinas, en los Andes, pues ahí se encuentran, ¿no?
6: Sí, recuerda que son carroñeros. Uh-huh. Ellos, recuerda que también en los Andes es una temperatura muy baja, los cuerpos no se descomponen fácilmente, y entonces este tipo de animales carroñeros hacen una labor de limpieza del ambiente porque se comen los cadáveres, incluidos los huesos, ¿no?
8: Uh-huh. Sí.
6: Entonces es muy importante la labor que hacen los carroñeros, y esta, si no me equivoco, es el ave de mayor envergadura.
8: 3 metros.
6: Abiertas. No sé si a nivel mundial o por lo menos de América sí lo es.
8: 15 kilos de peso, 3 metros... de envergadura, nada más de las alas extendidas, y cuando lo ves que vuela, no, es
0: que venga hacia ti.
8: Impresionante, sí, que viene hacia ti, si te espantas, o sea, sí, ¿qué es esto?
6: Claro. Cuando era más chavillo, pensaba que era como un guajolote, pero no.
8: No. Este es el cóndor pasa.
15: Es la que nos enseñaron ahí en la secundaria
0: con la flauta.
15: Y son las 3 minutos y las 10. Y hablando de aves, Casa Colibrí, que está en Cuetzalan, invita a su evento denominado Entre Metales y Montañas, donde va a reunir a chefs y a cocineras tradicionales. Y ahí, ¿quién cree que va a estar?
0: Tú.
15: ¿Usted la ha escuchado? No, pues yo no soy cocinero.
0: Pero vas a ir, ¿no?
15: Pues es la idea. Doña Tere Chante, usted la ha escuchado en estos micrófonos, ella es una cocinera tradicional del Totonacapan y referente de la cocina tradicional poblana, porque ella es del vecino estado de Veracruz, nació allá, pero se hizo acá en Puebla y fusiona la cocina de una manera pues cultural y de una manera también, digamos, con raíces. Es una cocinera tradicional heredera de la tradición culinaria de Totonacapan y de la Sierra Nororiental del Estado de Puebla, promotora de la cocina tradicional como patrimonio cultural. Usted la conoce, siempre está con un grupo de cocineras tradicionales enseñándonos deliciosos platillos. Entonces, ella va a representar a más de 32 años preservando la tradición y ha trabajado junto a nuestras cocineras tradicionales impulsando el intercambio de sabores y de saberes entre Veracruz y Puebla. Ella va a tener además un reconocimiento ahí en Casa Colibrí de Cuetzalan y también esta invitación para esta gran demostración de nuestras cocineras y de chefs de talla internacional. Una felicitación por anticipado para ella. Este evento es el fin de semana, el próximo sábado, allá en Cuetzalan. Por mucho nuestro mejor pueblo mágico, ¿se acuerda usted? Todo mundo cuando viene a Puebla quiere ir a Cuetzalan. Felicidades para todos los que van a participar en este gran evento.
8: Muchas felicidades.
0: Muchas felicidades y los invitamos a que sigan en Red Ciudadana 1120 AM, esta multiplataforma donde usted continúa todo el día con las noticias que necesita saber y el reporte vial al instante para que sepa por dónde no meterse si hay tráfico, y eso le ayuda bastante. Y mañana nos escuchamos aquí en Buenos Días a las 5:30 de la mañana, Raúl.
8: En unos momentos más, Argentina contra Egipto, a ver si Lionel Messi sigue haciendo historia, y Suiza contra Colombia de las selecciones de América, que hay que apoyar a las 2 de la tarde. Gracias, Odirón.
6: Así es, y hoy no se pierda en punto de las 9 de la noche, de 9 a 10 de la noche, Red Ciudadana con Odilon Larios. 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Y recuerde que mañana tenemos una cita aquí en este espacio en punto de las 5:30 horas. 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
15: Aquí don Martín Tapia, nuestro operador digital, nos dice que lleven el patito a la laguna de San Baltasar. También lo pueden recibir. Ahí está para el del pato. Nos vemos mañana.
8: ¿Vieron los memes del Merlín? Ya lo decían, ya lo ponían cocinado y todo.
0: Ya se acabó. Claro que no.
15: Ese también
0: sería pato puede vivir 20 años.
15: Ese también podría ser un fin para el patito.
8: No. No,
0: claro que no.
8: Adiós.
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1: Fortalece Puebla la planeación estratégica en municipios. ¿Cómo le va? Buenos días. Aquí le tenemos la información en Radar. Es el Radar de las 10 y es precisamente a través de una iniciativa de reforma que el gobierno del estado manda al Congreso local para que esta iniciativa se convierta en un impulso a la planeación urbana de todos los municipios mediante la actualización de sus programas municipales. Es lo que explicó el coordinador de gabinete estatal, José Luis García Parra.
2: ¿Qué busca? Su objetivo es que los ayuntamientos actualicen los programas municipales de desarrollo urbano. Que lo tengan y que lo actualicen, primero. Con esto estamos buscando alinear los programas de desarrollo con la Federación y con el Estado. Ahora, ¿por qué? Precisamente lo acaba de exponer Rafa Moreno Valle. Hay un programa histórico, el más ambicioso en la historia del país en materia de vivienda, que nuestra presidenta Claudia Sheinbaum está impulsando en todo el país y desde luego.
1: Y en más información, la secretaria del Bienestar, Laura Artemisa García Chávez, encabezó en Zacapuaxtla la entrega de obras para la barda del Panteón de San Bartolomé y recordó a la población la importancia que tiene este tipo de acciones por parte del gobierno del estado y de los ciudadanos.
3: Necesita. Vamos a trabajarlo entre todos. Se involucra la ciudadanía, se involucran los vecinos y además cuidan sus recursos. Y nos permite conocer al vecino. Cuidamos lo que estamos haciendo. Creo que vamos avanzando de manera más sencilla y dejamos una buena herencia a los que vienen atrás de nosotros, a nuestros hijos, a nuestros nietos.
1: Y recuerde que este diálogo informativo lo continuamos en arroba la red 5 radio, nuestra cuenta de X, para que esté informado todo el día. Además, no se pierda el detalle de lo que le estamos ofreciendo en www.redciudadana.mx. Recuerda, todo lo encuentras en Red Ciudadana. En la operación digital, Duval Rubio. En la operación de las redes sociales, Alex Denicia. Rafael Tellez Morales te informa en Radar.
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0: amigos, ¿cómo están? Me supongo que sentaditos esperando el programa de retazos. Así es que vamos a empezar.
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0: Soy María Isabel Rodoreda. Estoy en el programa de retazos. Ya saben que es un programa para usted y para todos ustedes. Hoy es 7 de julio de 2026. Mañana es 8 de julio, lo cual quiere decir que mañana era Santa Isabel, pero ya la liturgia me lo quitó. O sea que ahora ya no festejamos el 8 de julio. Bueno, oficialmente. Ahora nos vamos a noviembre. Ahí es donde está Santa Isabel. Porque eran dos Santa Isabeles. Una era Santa Isabel de Portugal, que es la que quitaron. Y la otra es Santa Isabel de Hungría. Las dos eran infantas españolas. Y se casaron con los reyes tanto de Portugal como de Hungría. Las dos fueron famosas por su caridad, se preocuparon mucho de la gente pobre, y cuenta la leyenda, yo no sé si sea verdad, es leyenda, está claro, que una vez el rey estaba muy enojado porque la reina de Hungría se salía del palacio y se iba al campito con la gente pobre, y entonces se enojó tanto un día que la fue a esperar. Y estuvo pendiente de ella y le dijo, ella llevaba su mandil con pan. Y entonces ese pan lo iba repartiendo entre la gente que no tenía pan. Y el rey, muy enojado, después de echarle un gran discurso con palabras feas, le dice, ¿y qué llevas en ese manto? Y ella abrió su manto. Y resulta que en vez de pan tenía rosas. Bueno, esa es leyenda. No hay documentos de eso, ni documentado, ni mucho menos. Pero es bonito porque piensa uno en la persona que de veras tuvo que haber sido una reina muy caritativa, lo mismo que la reina de Portugal. Bueno, las dos. No sé por qué nos quitaron a la reina de Portugal, la verdad. Pero voy a investigarlo, ya saben que yo por investigar no paro. O sea que pregunto, busco, analizo hasta que encuentro alguna respuesta buena. Bueno, pues ahora sí en el programa le doy la bienvenida a Duval. Claro, Duval es el mero mero, aquí es el que manda y ordena. Y también tenemos en el teléfono a Melanie y a Marja, ese es un nombre raro, ¿verdad? Bueno, pues es que sí, así es ahora. Ahora ya no bautizamos por un santo o una santa o una virgen. No, no, no. Buscamos nombres bonitos, nombres diferentes. Y sí, de veras, esos nombres diferentes hacen que no se te olvide la persona. Bueno, pues le doy la bienvenida a ellas porque van a estar muy ocupadas. Tenemos dos pasteles. Bueno, pues esos dos pasteles, como siempre, ya saben, se van a rifar al final del programa. Entonces, llamen por teléfono, estamos muy a tiempo, apúntense para la rifa y alguna persona se lo va a llevar, y quién te dice que no seas tú. Qué gusto, ¿no? ¿Qué tal que se la lleva una Isabel? Y mañana ya tiene su pastel. Bueno, ya dicen mis hijas, me hacen burla. Yo no sé si a ustedes también, pero sé que ya la única que festeja santo soy yo. Pues sí, me encanta festejar el santo y festejar el cumpleaños, las dos cosas. Claro, el cumpleaños es más personal, es el día mío, el día que yo nací. El santo, pues, es el que me tocó. Y hablando del día que yo nací, llevo días y días con muchas ganas de contarles. A ver si me está escuchando Rafa. Me daría gusto que lo escuches, Rafa. Resulta que esa casa de las abuelos que tanta propaganda le hacen para ir a desayunar en la 3 Norte, número 3, pues resulta que en el tercer piso, porque es una casa que tiene 3 pisos, con una escalera central magnífica, claro que el que tiene que subir y bajar todos los días, pues no está muy fácil. Bueno, pues en esa casa, 3 Norte 3, tercer piso, nací yo. Por eso ahora que estoy hablando de mi cumpleaños, pues a mí me da mucho gusto. Y cada vez que hacen el anuncio de los desayunos, que han de estar muy buenos, definitivamente, la casa de los abuelos, pues me da gusto porque yo me acuerdo y digo, ay, yo nací ahí. Luego estuvo una época, no sé cómo decir, pero íbamos a clase de literatura, ahí en esa casa, y en el tercer piso. Entonces yo cada vez que subía y bajaba para ir a clase, porque iba yo a clase, pensaba en mi mamá. Dije, qué barbaridad, esta escalera tan empinada, con unos escalones chiquitos. Mi mami sube y baja con el recaudo de la cocina, conmigo, que yo fui la primera que nací por ahí, y mi abuelo todavía vivía y vivía en el piso de abajo. O sea que abarcábamos todo ese lado. El abuelo en el de abajo. Y mi mamá y mi papá conmigo, lógico, en el segundo, en el último. Ahí nací yo y nació mi hermano. O sea que ya saben, si tienen dudas, yo soy poblana. Poblana de corazón, además enamorada de su tierra, de su gente, y el dicho de poblano chicharronero, pues hasta ahí, nada de cortabolsas y embustero, ahí sí no. Pero yo sí soy poblana de corazón, de tercera generación, y te digo, estoy muy orgullosa de ser poblana. Me encanta pasear por el centro. Ahora sí me asombra mucho todas las cosas que hay de avance, de edificios. Antes no había edificios, ahora hay edificios muy altos que a mí me dan pavor. No cabe duda que yo soy de otra época. Bueno, pues entonces quería yo aclarárselo porque de verdad cada vez que oigo el anuncio digo, ay, ahí nací yo. La casa de los abuelos, pero no en la casa de los abuelos, sino arriba, en el tercer piso, donde mi mamá subía y bajaba como si nada. En cambio, yo ahora no puedo subir y bajar. Bueno, pues ya les platiqué algo muy personal, porque lo traía yo así muy en la punta de la lengua. Y dije, le voy a hablar a Rafa Telles, al cual quiero muchísimo desde hace muchísimos años. Y hemos estado juntos toda una vida. Claro, él es del noticiero y yo no. Pero mi esposo sí estaba en el noticiero y estaba con Rafa. Así es que, Rafita precioso, te mando un beso y te mando la noticia de que yo nací en esa casa tan bonita, de verdad. Claro, tiene unos corredores con su barandal de fierro muy bonito y tiene unas habitaciones muy amplias. Claro, en aquella época, yo nací hace demasiados años, pero de todos modos era un lugar estratégico, el centro de Puebla, y entonces la vida de Puebla se hacía alrededor del centro. O sea, íbamos al centro, ya no te digo cuando yo era bebé, mi mamá. Yo, lo personal, en mi juventud, en mi adolescencia, pues toda la vida social se hacía en el centro. Y me acuerdo que íbamos caminando en una calle X, pues por decirte Reforma, Los Poniente, y nos parábamos una o dos veces a saludar a conocidos. Y mi mamá, por supuesto que era muy platicadora, pues se enchufaba a platicar con la amiga, y yo ahí junto de mi mamá escuchando. Por eso sé mucho de Puebla, porque mi mamá me llevaba a todas partes con ella, nunca me dejó sola en la casa. Y entonces, al estar junto a tanta gente mayor, pues lógico, yo escuchaba y aprendí muchísimo de la ciudad de Puebla. Bueno, pues ahora sí, ya les eché un rollito de mi vida personal y y espero que ahora que se vayan a desayunar los de los noticieros, que por lo visto van cada día, que hay quien lo paga, bueno, que se acuerden de la señora Isabel, que nació en esa casa. Bueno, pues ahora sí, creo que nos vamos a comerciales.
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0: Pues lo primero es recordarles que tenemos dos pasteles. Apúntense a la lista de la rifa porque hay dos opciones. Y ya saben que eso no lo tenemos cada día, sino que ahora la pastelería La Mexicana se está portando muy espléndida con nosotros y nos está mandando dos pasteles. Para mí eso es muy importante, muy, muy importante, el pensar que dos de mis radioescuchas se van con una sonrisa y su pastel. Así es que gracias, pastelería La Mexicana. Acuérdense, es uno de los pasteles más sabrosos de los comerciales. Pues yo creo que no puedo afirmar que sea el mejor, pero sí de los mejores. Entonces pueden hacer su pastel y si además tienen una fiestecita, un cumpleaños, una reunión, pues un pastel de La Mexicana. Definitivamente quedan de maravilla. Bueno, pues después de eso, de recordarles que se van a poder sacar un pastel, la señora que me pregunta que qué llevan los molotitos, miren, de memoria, porque ya no tengo la receta aquí en la mano, pero llevan masa de tortilla común y corriente. Entonces, masa de tortilla, harina, no puedo decirle cantidades, usted tiene que irla midiendo. Vamos a decir que para un kilo de tortilla, de masa puede llevar pues media taza de harina, un chorrito de aceite, y todo eso lo revuelve, lo amasa, y ya que está la masa así como que no se te pega en las manos, hay dos pies, o lo paloteas y lo cortas con un molde que no sea muy grande, porque estamos hablando de molotitos, señora. O bien la forma en que hacen las tortillas en el norte de

aplastan para que se quede unida. Y una vez que está así, ya la fríen en aceite abundante hasta que se ponga doradita. Bueno, pues esa es la receta de los molotitos. El chiste de los molotitos es que sean molotitos, porque ahora ya he visto que cuando he comprado en la calle un molote, es gigante, enorme. No, no, eso no. Aquí estamos hablando de molotitos como botanita. Pues fíjense qué buena idea, ¿no? O sea, que ponen su platón lleno de molotitos y ya tienen la botanita. Bueno, la otra, la señora preciosa, mi amiga, que me pide las recetas de puerros. Bueno, señora preciosa, ayer tuve visitas a toda mi familia y eso me evita buscar bien las recetas. Pero me quedé pensando, empecé a ver que hay una confusión. El poro, o sea, el puerro es el poro. O sea, puerro, cuando las recetas dicen puerro, se supone que es poro. El que es como una cebolla grande, ¿no? Hay recetas, ¿eh? Hay recetas con él. Y la otra, que ayer yo le di la receta, el puerro es una hierbita muy sabrosa, muy nutritiva, y también hay recetas de puerro. Entonces, señora linda, acláreme qué es lo que usted quiere para la próxima semana y le prometo que de aquí entonces yo voy a buscar. Ya le puedo dar las recetas que usted quiere, porque de poro hay recetas muy buenas y muy sabrosas y muy fáciles. Entonces usted dígame cuál quiere y yo con muchísimo gusto, como siempre, le busco su receta. Bueno, ahora sí, ya hablamos de lo que yo debo. Bueno, seguimos con nuestra receta. Nuestra primera receta, que todavía no se las he dado, es un queso fundido con champiñones. Ese es el antipasto. Bueno, queso fundido con champiñones. ¿Qué ingredientes necesitamos? Miren, 250 gramos de queso tipo chihuahua o manchego. Luego, rallado, por supuesto. Luego vamos a tener una taza de champiñones fileteados. Y luego, está muy esa muletilla, ¿verdad, señora preciosa? Entonces, todo esto con una cucharada de mantequilla. ¿Cómo lo vamos a hacer? Bueno, pues entonces, repito los ingredientes, porque a veces me sigo de frente. Champiñones fileteados, necesitamos una taza. Queso del que se puede rallar, que es como el queso de Chihuahua o el manchego. Bueno, esos ingredientes necesitamos. Generalmente estas recetas, aunque nos dan cantidades, a la hora de hacerla, cada quien tiene que hacerlo como le sienta bien. O sea, si usted dice, ay, no, a mí me gustaría con más queso, póngale queso. O no, pues los champiñones se le hicieron poquitos, pues pónganle más champiñones. O al revés, en un momento dado que digan, no, fueron muchos champiñones, les voy a quitar. Ya saben que la cocina es obra de cada quien. Y cada quien le pone su sabor, cada quien le pone su cariño, su dedicación. Bueno, ¿qué vamos a hacer? Las champiñones rebanados y fileteados. Entonces lo ponen en un sartén con la mantequilla, la cual ya estará derretida. Y la dejan ahí, los champiñones con la mantequilla a fuego, pues medio bajo, para que se cuezan hasta que estén tiernitos. Fíjense que cambia mucho cuando los champiñones están todavía duros o no están totalmente cocidos. Los champiñones tiernitos son muy sabrosos. Entonces no tengan prisa, déjenlos en lumbre suavecita hasta que se pongan tiernitos. Bueno, ya que están así, los reservan. Y entonces vamos a poner
para empezar

0: una capa de champiñones. Encima le ponemos el queso, una parte del queso. Y luego encima de ese queso ponemos otra capa de champiñones. Y finalmente hasta arriba el queso restante. Lo metemos al horno, medio suave, hasta que se derrita y que haga burbujitas. Entonces, cuando ya todo ese queso se derritió, pues ya lo sirven en, ya sea que lo pongan con tostaditas, o con totopos, o con galletitas, con lo que quieran. Entonces, esa es la entrada, o esa es la botana, como ustedes quieran llamar, para empezar este día. A mí se me hace muy sabroso, es la pura verdad. Oigan, abusadas, no le pongan sal hasta que lo prueben, porque muchas veces el queso está saladito, y entonces si ustedes le ponen sal lo echan a perder, va a quedar muy salado. Entonces, hasta que ya esté, entonces lo prueban, y entonces dicen, no, si necesita un poquito de sal, o no necesita nada. Así fácil, fácil. Bueno, sí se sirve caliente, ¿eh? O sea que sí, el sartén en el cual lo hicieron va a ir a la mesa. No pongan el más viejito. Pongan uno que aguante que la mesa se vea bien. Bueno, entonces ya tenemos el primer antipasto, el primer paso. Y ahora vamos a hacer una sopa. Miren, la sopa, cuando hace mucho calor, no se apetece. Y para eso son las sopas frías, que aquí en México no las necesitamos, porque siempre el clima está precioso. Pero cuando hace un poquito de frío, o en la noche, que está uno muy cansado, un platito de sopa caliente, ¡ay, como que nos consuela! Como que, ¿qué se te antoja tomar? ¡Ay, una sopita caliente! ¿Verdad que sí? Bueno, mi papá eso cenaba, y mi marido también. Y yo les hacía burla de que ya eran viejitos y que por eso pedían sopita para cenar. Y ¿saben qué? Que ahora la que pide la sopita soy yo. No cabe duda. Ay, en fin. Bueno, ¿qué necesitamos para esta sopa? Es una sopa muy especial, miren. Se llama sopa caldo de queso con papas. Caldo de queso con papas. ¿Qué necesitamos? Bueno, los ingredientes son dos papas grandes en rebanadas, luego un chile poblano. Ese chile poblano tiene que estar asado, pelado, quitadas las semillas, quitadas las venitas. Y si ustedes quieren que pique, pues lo dejan como está. Pero si ustedes en un momento dado no quieren que pique, lo ponen a remojar con agua y vinagre. Bueno, un ratito, no mucho, pero le quita el picor. Entonces así todo el mundo lo puede comer, no hay ninguna... Bueno, entonces quedamos en que un chile poblano, ¿no? Es uno, ¿eh? Con uno para esta cantidad. Bueno, media cebolla picadas, dos jitomates picados, tres tazas de agua o de caldo. Bueno, ya saben que mi ley es que hagan con caldo, aunque sí pueden hacerla con agua y ponerle polvitos de los de caldo de pollo, pero si lo hacen con caldo de pollo real, así la sopa les va a tener más éxito. Una taza de leche y 150 gramos de queso fresco. Bueno, repito, el queso fresco en cuadritos, ¿eh? A ver, ¿qué necesitamos? Los ingredientes. Dos papas grandes en rebanadas redonditas. Un chile poblano asado y en tiritas, pero antes asado, lógico, pelado, sin semillas, sin hebritas, sin nada, en rajas. Media cebolla picada. 2 jitomates picados, 3 tazas de agua o de cualquiera de los caldos que ustedes quieran.
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3: Buenos días, soy Marcos Bravo y a continuación te presento el Radar Mundialista. Un tipo se ganó 5 millones de dólares con Sky al acertar los marcadores exactos entre Brasil contra Noruega y México contra Inglaterra. ¡Increíble! Los jugadores de Bélgica imitaron el famoso baile de Donald Trump tras eliminar Estados Unidos, luego de que fuera revocada la tarjeta roja con Balagún. El mediocampista suizo Johan Mazumbi ha sufrido una lesión en la rodilla en el último entrenamiento antes del partido contra Colombia y tras su resonancia magnética está descartado para enfrentar a Colombia. Por si no lo sabías, Lionel Messi necesita una asistencia hoy y podría convertirse en el jugador con más goles y asistencias marcadas en toda la historia de la Copa Mundial. 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Para el Radar Mundialista le informó Marcos Bravo.
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0: Continuamos con el recordatorio de los pasteles. Llamen, apúntense para la rifa. Ahora hay dos opciones. Hay que aprovechar porque de verdad los pasteles de Pastelería La Mexicana son muy sabrosos. Vale la pena. Bueno, la persona que se lo saque ya me imagino que se irá a su casa con una sonrisa de oreja a oreja. Y yo muy contenta, la pura verdad. Bueno, ya tengo unas llamadas. A ver, díganme.
10: Te manda saludos el señor Gaudencio Huerta, Rosario Cortés y la señora Marta Pastrana. La señora Marta quiere que para la próxima semana le tengas la receta de los hot cakes.
0: Claro que sí, señora Marta. Y además no solamente sirve para usted, va a servir para mucha gente. Es tan práctica y tan cómoda. Lo que pasa es que no la tengo aquí. Y ya saben, entonces el lunes de la semana que entra, ya lo apunté, hot cakes, para que no se me olvide. Es tan simple que, bueno, yo hace mucho que no los hago porque mi familia no les hacen tanta gracia. Porque gordan. A mi esposo le fascinaban, ¿eh? O sea, cuando él vivía, así hacía yo los hot cakes. Pero entonces vale la pena que la tengan así pegadita en algún lugar de la cocina para poderla repetir cada vez que la apetezcan. Bueno, se me fue la receta que estaba yo dando. No sé en dónde me quedé. Te supongo que los ingredientes ya los tienes porque los repetí. Entonces la primera ya está. Ahora, ¿cómo lo vamos a hacer? Mire, vamos a freír, a sofreír la cebolla, el jitomate y las tiras de poblano. Bueno, entonces esto es de una olla hondita donde vaya a hacer la sopa. Por supuesto, las de peltre no las usen, porque se pega. Pero cualquier olla que sea gruesa. Ponen todo, lo dejan que se sofría un buen ratito. Y cuando ya está así, entonces le vamos a añadir Repito para no hacer dos bolas. Bueno, sofreímos la cebolla, el jitomate y las tiras de poblano. Cuando ya más o menos ustedes vean que la cebolla se está poniendo transparente, le añaden las papas. Las papas, ¿se acuerdan que están cocidas? No, están cortadas en ruedas. Bueno, entonces ya le pusieron las papas, ahora pónganle el agua. Pero no le pongan agua, pónganle el caldo. El caldo es lo más sabroso, de verdad. Y cuando se hierve con todo esto, pues queda mucho más sabroso. Ahora, esto más o menos, y tiene que hervir como 12 minutos a que se cuezan las papas. Y ya todo lo demás se va a cocer de refilón también. Bueno, entonces, después de los 12, 15 minutos, le agregamos la leche y agregamos entonces le bajamos un poquito al fuego y lo dejamos hervir. Incorporamos los cubitos de queso, que de queso fresco ya está cortado en cuadritos, y tapamos para que todo se, tres minutitos, para que todo hierva junto y que el sabor se sienta en toda la parte de la sopa. La sirven bien calientita y verán cómo les va a encantar encontrarse la sopa. Miren, las papas, el queso, el chilito poblano. Oigan, el chile poblano, ahí sí me siento bien, bien orgullosa, porque hay tantas recetas con el chile poblano que ahora desgraciadamente dicen que también lo hacen los chinos. No hagan caso de los chinos. Hay que investigar bien cuál es el chile que de verdad es poblano. Creo que la puntita de los chiles se voltea más o menos en los chinos o en los poblanos. Pero no compren chinos, compren poblanos. Hay que apoyar a nuestra tierra. Bueno, pues ya tenemos la sopita muy sabrosa. Si ustedes le quieren añadir otro chile, añádanselo. Lo que sí sugiero, que sea en tiras, que lo puedan ir partiendo a la hora de comer la sopa. O bien, ya que está en tiras y que está cocido, córtenlo ustedes en pedacitos para que sea fácil de comer. Porque si ponen el chile completo así de al larguito, pues solo que lo chupen o lo absorban. Córtenlo en pedacitos para que les quede bien, bien, bien. Bueno, ahora sí, ya tenemos ahora la receta de la sopa, que quedó muy, muy buena. Y después les voy a dar, no sé si ustedes ya lo tienen o ya lo han hecho, el postre son capirotadas. La capirotada, a lo mejor ustedes ya la saben hacer. Yo no lo sabía, la pura verdad no lo sabía. Bueno, pues ¿qué necesitamos para la capirotada? Dos bolillos secos, o sea de ayer, rebanados. Luego una taza de agua, un cono de piloncillo, una raja de canela, media taza de pasitas, y media taza de queso cotija. Oigan, ese queso lo tenemos medio olvidado. Y es tan sabroso para los platillos de tortilla. El queso cotija va estupendo, muy, muy bueno. Incluso espaguetis, le ponemos queso cotija y también está muy sabroso. Bueno, entonces todo eso ya lo tenemos, tenemos cortadito ya el pan. Y entonces hay mantequilla, una o dos cucharadas de mantequilla, se me estaba olvidando. Entonces, modo de hacerlo. A ver cómo. Sí, tenemos tiempo, perfecto. Entonces, le untan la mantequilla a las rebanadas de pan y las doran en un comal hasta que las vean que se doran y que la orillita del pan o la mantequilla se pone más cafecita ahí. Entonces todos la van pasando y lo ponen aparte. En el agua ponen a hervir el cono de piloncillo y la mantequilla. No, la mantequilla ya se la pusieron al pan, o sea, olvídense de la mantequilla. Bueno, ya está el pan dorado, ya está el piloncillo que ha estado hirviendo en el agua para hacer un jarabe. Realmente hace como un jarabe. Ahora, pongan en un platón refractario una capa de pan y lo bañan con el jarabito del piloncillo. Le reparten unas pasitas, le reparten un poco de queso y si quieren, hagan otra capa encima, otro pan y otra vez remojan el pan con un piloncillo, le ponen las pasitas y el queso cotija. Y ya tenemos lista nuestra capirotada. Bueno, ahora sí, a ver cómo andamos de llamadas. Ya necesito saber cuántas llamadas tenemos para poder hacer la rifa. A ver, ¿ya tenemos las llamadas? No, bueno, pues entonces saben que nos vamos a ir a comerciales. Bueno, nos comemos unos minutitos Duval para darles tiempo a mis amigas y a ti también para que me digan cuántas llamadas hay. Así es que a comerciales.
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0: Bueno, pues ya tengo aquí el dato que tanto me apura al final de los programas, que es el número de llamadas. Tenemos en este día 36 llamadas, muy buenas. Muchas, muchas gracias. Espero que dos personas de esas 36 se vayan con su pastel. Entonces, a ver qué números les vamos a dar. 11 y 19. O sea, son dos números diferentes, ¿verdad? A ver, ¿a quién le tocan? Aquí mis ayudantes preciosas le van a decir a quién le toca.
10: La señora María del Rosario Cortés Huitecuatl y el señor Francisco Ramírez Báez.
0: María del Rosario, ¿quién?
10: Cortés.
0: Cortés.
10: Huitecuatl.
0: Ay, Dios.
10: Y Francisco Ramírez Báez.
0: Y Francisco Ramírez Báez, con B grande, con chiquillo. Báez. Ok. Bueno, pues ustedes dos fueron los afortunados. ¿Por qué se lo sacaron? Porque llamaron. Entonces el secreto está en llamar, apuntarse, y se lo van a sacar alguno, no sé quién, pero alguien se va a ir muy contento con su pastel. Entonces, a ver, repito, uno de ellos es María del Rosario Cortés. Exacto. Y el otro es Francisco
10: Ramírez Báez.
0: Ramírez Báez. Entonces ya saben lo que tienen que hacer, ¿eh? Vayan a las oficinas de Cinco Radio y ahí les van a dar un vale a cada uno para ir a recoger su pastel a la pastelería La Mexicana. Lleven una credencial, ¿eh? Identifíquense. Y a la hora que recojan el pastel en la pastelería La Mexicana, pues fíjense en todo lo que hay. Hay muchos pasteles diferentes. Entonces, cuando ustedes tengan un compromiso o una fiestecita o cualquier, una reunión, cualquier cosa de estas, pueden encargar el pastel a Pastelería La Mexicana. Y si ustedes tienen una gran reunión, como puede ser 15 años, una boda, una despedida de soltera, bueno, hay tantos pretextos. Un santo, acuérdense, yo soy de santos. Bueno, pues hagan una reunión, encarguen su pastel, el que más les guste, en Pastelería La Mexicana. Y van a quedar muy, muy bien. Y lo único que van a hacer ustedes es poner una tacita de café. Bueno, si son muy elegantes, también pueden ofrecer té. Pero yo creo que aquí en México el té todavía no tiene raíces. Pues, a mí en lo personal me sabe más sabroso el café con un pastel o un atolito o un chocolate, pero el té como que lo siento que le falta sabor. Ahora, las personas que están acostumbradas al té realmente lo disfrutan. Bueno, ya, yo les he hablado mil veces de mis nietos que viven en Escocia. Ellos beben té. Y yo, cuando lo bebo, lo siento así como que es agüita caliente, sin sabor. ¿Será que no lo sé tomar? Por supuesto. Y si les ofrezco café, no me lo aceptan. Ellos toman té. Bueno, y en una época del mundo, de la historia, el té fue muy importante porque lo traían. Y los barcos que venían con té, pues eran muy, muy solicitados. Y sí, todo lo que es Inglaterra, todo eso toman té. Y bienvenido el té, ¿verdad? Porque incluso en las películas o en las novelas platican que te ofrezco una taza de té y aquí nosotros decimos te ofrezco una taza de café. Esa es la diferencia. Nada más que el café lo cultivamos aquí en México. No lo tenemos que traer de ningún lado. Por eso yo creo que es tan sabroso el café mexicano. Y es más, yo cuando voy a otro lado y me dan una taza de café, como que extraño el saborcito del café mexicano. Bueno, pues entonces ya quedamos en que dos personas se fueron a su casa con una sonrisa de oreja a oreja, felices de tener su pastel. 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Miren, es más, les digo, cuando algo se lo saca uno en una rifa, o se lo regalan, pero más que nada se lo saca uno, ay, como que lo valora mucho. A lo mejor el pastel lo puedo ir y comprar, pero si me lo saco en la rifa, me va a saber mucho más sabroso. No sé por qué, pero algo tiene que ver. 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Entonces no tengan miedo, encarguen su pastel, hagan su reunión, ríanse, como les digo, de todos los recuerdos de cuando es uno joven, sobre todo con el colegio. ¿No les parece que ahí es donde tiene uno más cosas y más recuerdos? Tenemos recuerdos de las monjitas, las que fuimos a colegio de monjitas. Yo fui al central. Y fíjense que de verdad, qué sanas éramos, porque éramos así como muy traviesas. Pero lo que hacíamos eran travesuras. No se hacía nada que estuviera mal. Lo que pasa es que las monjitas nos jalaban las orejas. Y entonces sí nos regañaban y nos decían. Pero ahora que lo volvemos a vivir, qué risa. ¿Cómo nos reímos? De verdad se los digo. Yo después de una reunión con mis amigas de esa época, ay, me rejuvenezco, me siento llena de alegría, me lleno llena de energía. 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Porque muchas veces no hacemos las cosas porque dices uno, ay no, qué flojera, yo ahorita no tengo ganas de hacer ni galletas, ni pastel, ni nada. Pues tienes razón, porque ahí está la Pastelería La Mexicana, que te puede ayudar para que hagas tu fiesta y que todo quede bien. Y todo quede, porque nunca se te va a bajar el pastel. Oigan, a mí me ha pasado y es horroroso. Cuando haces el pastel tú y no te queda, ay, ¿qué hago ahora? Díganme, ¿qué hago? Pues no hago nada. En cambio, si lo compras en Pastelería La Mexicana, pues vas sobre seguro, no se te va a bajar, va a estar perfecto. Bueno, una vez, ahorita que digo de bajar, ¿qué creen que me pasó? Cuando estaba yo muy jovencita, se me olvidó ponerle los huevos al pastel y lógico, no subió. Y otra anécdota así chistosa, una de mis hijas quiso hacer, era también jovencita, o más bien era niña, yo creo, en aquella época. Y entonces le digo, sí, mira, haz esta receta que es muy fácil. ¿Y qué creen que hizo? Ahí decía, 4 huevos enteros. ¿Y qué creen que hizo? Los puso con todo y cáscara. Pues decía entero, pues sí, lógico, 4 huevos enteros. Entonces lo rompió y les puso la cáscara también. ¿Cómo nos reímos de esas tonterías, verdad? En su momento fueron tonterías, en su momento fueron travesuras. Y ahora son recuerdos que almacenamos en nuestro corazón y que nos alimentan. Nos hacen sentir bien y además nos hacen recordar a personas con las que vivimos anécdotas bonitas. Bueno, pues ya lo saben, así es que los dos ganadores vayan a 5 Radio y les den su vale, y con el vale se van a Pastelería La Mexicana. 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Bueno, pues muchas gracias por su atención. Les agradezco tantísimo sus llamadas. Yo sé que mucha gente me escucha y no llama porque pues está oyendo, y si llama ya no oye. No importa. Lo que sí me gusta es que hagan mis recetas, que me pregunten cosas, y cuando se sacan los pasteles hagan de cuenta que me los saqué yo, feliz de la vida. Bueno, pues ahora sí ya me tengo que despedir de ustedes. Qué rápido se pasó el programa. Miren, yo antes de empezar el programa, en la mente repaso lo que pienso dar. Y pero cuando ya se los estoy dando, siento que, ¡ay!, ya se me fue el tiempo y no les dije todo lo que quería. Bueno, pues ahora sí ya termino. Nos vemos el lunes que entra, si Dios quiere. Muchas gracias, Duval. Muchas, muchas gracias. Muchas gracias, Marja, Melanie, que son las telefonistas. Oigan, el telefonismo, no crean que es tan fácil, ¿eh? Yo sé que cuesta, ¿cómo les diré?, como adaptarse a poder hablar por teteléfono, a escribir y no entretenerse. Porque si se entretienen, pues hay menos llamadas porque el teléfono está ocupado. Pero nada más el hecho de estar con el teléfono abierto, oyendo a una persona que te da unos datos y apuntarlos, pues eso sí se necesita práctica. Y como les digo, con la orejita colorada. Porque si te hablan mucho, sí se les pone coloradita la orejita. Bueno, pues María Isabel Rodoreda se despide de ustedes con mucho cariño, deseándoles que les vaya muy, muy bien. Y a mí también. Hasta pronto.
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1: Son ya las 11 de la mañana, tiempo de Radar Informativo. ¿Qué tal? Muy buenos días, mi nombre es Azul Hernández y a continuación le presento la información más importante generada hasta este momento. Una mujer resultó gravemente lesionada tras ser atropellada por una motocicleta cuando intentaba cruzar la carretera federal México-Tuxpan, a la altura de San Isidro en Jicotepec. Paramédicos de la Cruz Roja acudieron al sitio para brindarle atención y trasladarla al Hospital Integral de Jicotepec. Los motociclistas involucrados huyeron del lugar.
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1: Del Congreso del Estado, el diputado Andrés Villegas Mendoza señaló que la incitación al linchamiento se castigará con 10 años de cárcel y quien concrete el hecho pasará 15 años en prisión, sumado al delito de homicidio. Autoridades ya realizan trabajos de reparación del socavón reportado en la calle 22 Norte a la altura del número 2604 en la colonia Xonaca, entre 26 Oriente y privada 26 Oriente. En más información, compartirle que la UPAEP realizará las octavas jornadas de teología, una fe adulta para laicos del siglo XXI, los días 21 y 22 de julio en el centro de vinculación de su campus. La profesora de formación humanista, Adriana Ochoa Reynoso, informó que el invitado será el padre José Luis Loyola. En temas nacionales, la presidenta de México, Claudia Sheinbaum, afirmó que su gobierno no realiza acuerdos con integrantes de la delincuencia organizada. Señaló que tras la detención de Ismael El Mayo Zambada, deben aclararse las versiones sobre la participación de autoridades estadounidenses. El clima en esta mañana es de 21 grados centígrados, se encuentra mayormente nublado, se espera una máxima de 24 y una mínima de 12. 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En la consola digital Duval Rubio, Azul Hernández le desea un excelente día.
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2: Así es la vida. ¿Qué tal, amigos? ¿Cómo están? Me da mucho gusto volverlos a saludar esta mañana de 14 de junio del año 2000. Ya no sé ni en qué día vivo, la verdad, como que bueno, hoy es 7 de junio, se me fue el avión por estar pensando en otra cosa, pero bueno, lo importante es que estamos juntos, y es que quería comentarles que hoy tendría que estar con nosotros el padre José Luis Bautista, pero está en la catedral de nuestra queridísima ciudad de Puebla, porque hay ordenación de sacerdotes, y él es pues parte importante del equipo de Monseñor Víctor Sánchez Espinosa, nuestro arzobispo, y como les comentaba, pues está en la ordenación de varios sacerdotes en nuestra catedral. Entonces, pues ya saben que cuando alguien de los colaboradores, por X motivo, no puede venir al programa, recurro a mis libros, que tanto me gustan, que me dan la oportunidad de conocernos mejor, de ser felices. Ayer platicábamos con Coca Sevilla que no es tan importante ser una persona de éxito como una persona feliz. Y precisamente en estos libros, pues nos vamos dando cuenta de la diferencia entre la felicidad y el éxito. Vamos a ver. Aquí habla, por ejemplo, de este libro. Es el libro Venir a mí, de nuestro muy querido amigo de Guadalajara, Miguel Ángel Pérez Ramírez. Y uno de los temas que toca es este. Dice, usar toda la fuerza. Se cuenta la historia de un niño muy pequeño que hacía un gran esfuerzo para levantar un objeto muy pesado. Su papá, al entrar en el cuarto, vio la lucha que sostenía a su hijo y le preguntó, ¿estás usando todas tus fuerzas? Claro que sí, contestó impaciente el niño. No, le respondió su padre, no me has pedido que te ayude. Es imposible que nosotros mismos encontremos solución a nuestros problemas, nuestras angustias, nuestras dudas, nuestras aflicciones, nuestras tristezas. Por lo tanto, entreguemos nuestras cargas a Cristo, que es la mejor solución que podemos buscar para aliviarnos de todo lo que nos afecta en nuestras vidas. Pues sí, sí es cierto, no podemos solos, tenemos muchas veces, no muchas veces, sino siempre, la necesidad de recurrir a alguien, y en muchísimas ocasiones lo primero que necesitamos es a Cristo. Él nos da el camino. Alguien me decía algún tiempo, hace tiempo, que quería platicar con Cristo, que quería conversar con Cristo. Pues con Cristo podemos platicar todos los días. Cristo nos ha dado su palabra, y en esa palabra muchas veces encontramos la solución a los problemas que nosotros tenemos y que nos enseña cómo poderlo resolver. Esa es la diferencia entre mucha gente que dice, no, yo no necesito nada de Dios, me voy solo. A ver, te vas solo. A lo mejor Dios te puede mandar una enfermedad. A lo mejor Dios te quita la vida. A lo mejor Dios permite muchas situaciones especiales que te pueden pasar y que te pueden suceder. No, eso no lo puedes decir nunca. A lo mejor lo dices, pero por dentro sabes que eso no es tan fácil, no es tan cómodo. No. Aquí lo repito. Es imposible que nosotros mismos encontremos solución a nuestros problemas, a nuestras angustias, nuestras dudas, nuestras aflicciones, nuestras tristezas. Por lo tanto, entreguemos nuestras cargas a Cristo, que es la mejor solución que podemos buscar para aliviarnos de todo lo que nos afecta a nuestras vidas. Me hace muy interesante esta reflexión, y que ojalá la entendamos, la apliquemos bien que el resultado va a ser que somos felices. La gracia de Dios. Aquí nos habla otra cosa muy importante. Un sacerdote soñó haber muerto y en su sueño estaba tratando de entrar al cielo. Cuando se acercó a las puertas, San Pedro le informó que necesitaba 100 puntos en méritos para ingresar. El sacerdote contestó: he estado 43 años en el ministerio de la iglesia. Dijo muy orgulloso el sacerdote. Bien, dijo San Pedro, eso vale un punto. Un punto, eso es todo. Replicó desconcertado el sacerdote, nada más que un punto por 43 años de servicio. Sí, así es, respondió San Pedro. Bueno, visitaba a los inválidos, un punto. Trabajaba con los jóvenes, un punto. Dirigió unos cuantos programas de jóvenes, otro punto. Con eso se suman 4 y necesitamos 96 más. Oh, no, no, no, replicó el sacerdote, preso de pánico. Me siento tan incompetente, tan insuficiente. Si no es por la gracia de Dios, no tendré posibilidad alguna. San Pedro sonrió y dijo: gracia de Dios, más de 96 puntos. Vamos, entra. El sueño de ese sacerdote encuentra su fundamento en una sólida realidad teológica. Nuestra esperanza es la gracia de Dios. Bien, muy bien. Muy interesante esta reflexión que nos deja pensando mucho en que la gracia de Dios y todo lo que hay que platicar sobre la gracia de Dios es muy, muy, muy largo, pero muy sanador estar en la gracia de Dios. Bueno, vamos a otro más pequeño que dice así, también hablando, el decálogo para vivir con quienes nos rodean. Acéptate tal como eres, ese es el 1. 2, considera que has recibido con toda probabilidad más de lo que necesitas. No envidies a nadie. 3, acepta a los demás tal como son, empezando por los más cercanos, tu familia, tus amigos, tus compañeros, tus vecinos. Acepta a los demás tal como son. 4, aprende a decir y a sentir lo bueno que hacen los demás y dilo en voz alta, sin resentimientos ni temores. 5, no te compares nunca con los demás, pues eso conduce al orgullo o a la desesperación, que nunca te harán felices. 6, vive en la verdad sin temor a decir sí a lo que está bien y no a lo que está mal. 7, resuelve los problemas y los conflictos con el diálogo y nunca guardes rencor. El rencor te encierra en la tristeza. 8, empieza a dialogar con lo que nos une y solo después ocúpate de lo que nos divide. Siempre son más las cosas que nos unen que las que nos separan. 9, da el primer paso sin esperar a que lo dé el otro, y hazlo antes de que se haga de noche, que no se ponga el sol sin haber hecho las paces, sin el abrazo de la reconciliación. 10, ten bien por seguro y por cierto que perdonar y amar es siempre más importante que tener razón. Muy bonito, muy interesante, y sí, llevamos todo esto bien, verán que la felicidad va a ser impresionante. Sobre todo, saben que el tener relaciones con otras personas, y que cuando con esa persona nos encontramos y sinceramente nos abrazamos y nos sonreímos y nos preguntamos cómo estás, qué gusto verte, saludarte, te veo muy bien. Se nota la diferencia cuando hay personas que se saludan porque nada más se vieron. Como dice alguien por ahí, me hizo el favor de saludarme. o a veces ni siquiera me saludó. Y eso, pues, nos da la pauta de saber que esa persona, de alguna forma, no tiene ningún interés en nosotros. Y si nosotros tenemos interés en esa persona, pues no actuar de la misma forma como lo hace él, sino demostrarle que sí tenemos interés, que lo saludamos con gusto, con alegría, con satisfacción. Qué bueno que te encuentro, qué bueno que te veo bien, qué bueno que te puedo saludar. Y esa persona, pues, la reacción tendrá que ser igual a la nuestra, exactamente igual. Si no reacciona igual que nosotros, bueno, pues esta persona definitivamente la seguiremos tratando. Cuando la encontremos, la vemos, la saludamos y nada más. ¿Cuántos de nosotros hemos tenido personas que encontramos que nos caen mal, que son muy gordas, que son muy pesadas, que son todo lo que usted está pensando, y empezamos a tener un buen trato con ellos y cambia totalmente nuestra percepción de esa persona y empezamos a tener una muy buena relación? Nos vamos a ir a nuestro primer corte de publicidad. Son las 11 de la mañana con 15 minutos y saludamos a Duval, como siempre, en cabina.
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Pues quiero comentarles a ustedes que para el próximo viernes estará nuevamente con nosotros el licenciado Aldo Roberto Rivero Pastor en Así es la Cultura. Esto está muy emocionante. Esto que les voy a compartir, que lo voy a leer. Una tarde, una pareja iba en la carretera, cuando de pronto vieron a lo lejos a una mujer en la mitad de la misma que pedía que parara. La esposa le dijo al esposo que mejor no se parara, porque podía ser peligroso. Pero el esposo decidió pasar despacio para no quedarse con la duda de saber qué es lo que sucedía. Cuando iban acercándose, observaron que la mujer estaba golpeada de la cara y de los brazos. En ese momento decidieron pararse. La mujer les pidió ayuda, diciéndoles que había tenido un accidente automovilístico y que su esposo y su hija, una recién nacida, estaban adentro del carro, en el barranco, y que el esposo estaba muerto, pero que la bebé se encontraba con vida. El esposo decidió bajar a rescatar a la niña y le pidió a la señora lastimada que se quedara con su esposa adentro del carro. Él bajó y vio a dos personas adelante,

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2: Yo en lo personal soy un milagro. Mi perrita que está aquí conmigo también es un milagro de Dios. Hay que creer. Otro tema interesante. Recibí flores hoy. No es mi cumpleaños o ningún otro día especial. Tuvimos una gran pelea anoche y él dijo muchas cosas crueles que en verdad me ofendieron. Pero sé que está arrepentido y no las dijo en serio, porque él me mandó flores hoy. No es nuestro aniversario o ningún otro día especial. Anoche me lanzó contra la pared y comenzó a ahorcarme. Parecía una pesadilla, pero de las pesadillas despiertas, y sabes que no es real. Me levanté esta mañana, adolorida y con golpes en todos lados, pero yo sé que está arrepentido, porque él me mandó flores hoy. Hoy no es el día de San Valentín o ningún otro día especial. Anoche me golpeó y amenazó con matarme. Ni el maquillaje o las mangas largas podían esconder las cortadas y golpes que me ocasionó esta vez. No pude ir al trabajo hoy porque no quería que se dieran cuenta. Pero yo sé que está arrepentido porque él me mandó flores hoy. Hoy no era el día de las madres o ningún otro día. Anoche él me volvió a golpear, pero esta vez fue mucho peor. Si logro dejarlo, ¿qué voy a hacer? ¿Cómo podría yo sola sacar adelante a los niños? ¿Qué pasará si nos falta el dinero? Le tengo tanto miedo, pero dependo tanto de él, que temo dejarlo. Pero yo sé que está arrepentido, porque él me mandó flores hoy. Hoy es un día muy especial. Es el día de mi funeral. Anoche por fin logró matarme. Me golpeó hasta morir. Si por lo menos hubiera tenido el valor y la fortaleza de dejarme. Si hubiera aceptado la ayuda profesional, hoy no hubiera recibido flores. Por una vida sin violencia. El respeto hacia la mujer es básico. Que sientan el amor que tenemos hacia ellas, ya que de ellas nacimos. Bonito pensamiento, bien llevado. Aquí dice algo, Eva. La mujer salió de la costilla del hombre, no de los pies, para ser pisoteada. No de la cabeza para ser superior, sino de lado para ser igual. Debajo del brazo para ser protegida y al lado del corazón para ser amada. Muy bonito pensamiento. Y aquí tenemos otro que también seguramente les va a encantar, que dice así, instrucciones para vivir en la tierra. Recuerdo que antes de que yo naciera, estaba preocupado porque no conocía el mundo al que llegaría. Entonces le pedí a Dios instrucciones para vivir en esta tierra. Dios acercó su voz a mi oído y me dijo, sé como el sol, levántate temprano y no te acuestes tarde. Sé como la luna, brilla en la oscuridad, pero sométete a la luz mayor. Sé como los pájaros, come, canta, bebe y vuela. Sé como las flores, enamoradas del sol, pero fieles a sus raíces. Sé como el buen perro, obediente, pero nada más con su señor. Sé como la fruta, bella por fuera, saludable por dentro.

0: Sé como el día que llega y se retira sin alardes. Sé como el oasis da tu agua al sediento. Sé como el río siempre hacia adelante. Sé como la luciérnaga, aunque pequeña, emite su propia luz. Sé como el agua, buena y transparente. Sé como José, cree en tus sueños. Sé como Lázaro, levántate y anda. Y sobre todas las cosas, sé como el cielo, la morada de Dios. Señor, no permitas que me quede donde estoy. Ayúdame a llegar donde tú quieres. Instrucciones para vivir cada día. Las muy buenas instrucciones. Va un pequeñito, otro pensamiento muy pequeño. No puedes volver el reloj hacia atrás, pero le puedes volver a dar cuerda. Muy bueno. Esto para todos los días que vivimos está interesante. No puedes volver el reloj hacia atrás. Imposible. Imposible volver el reloj hacia atrás. Y también así deberíamos hacer imposible volver los malos pensamientos, las tristezas, las amarguras que tuvimos en los días anteriores de nuestra vida, ya no recordarlas, ya dejarlas allá atrás, para que no vuelvan, porque ya no se van a quitar lo que pasó, lo que sucedió, pero sí podemos quitar el pensamiento y traerlo al presente y también pensar un poquito en el futuro, pero todo basado en el presente. Pero le puedes volver a dar cuerda. Esto es lo que tienes que hacer con tu reloj. Todas las mañanas ya no se usan los relojes de cuerda. Pero bueno, nos hace recordar de cuando sí teníamos la oportunidad de darle cuerda a nuestro reloj. Además se nos caían y ya se fastidiaban, ya no servían. Ahora es otra cosa, es otro mundo. Tres reglas simples pero fundamentales que deberían regir a nuestra vida. La primera, lo que les decía, los buenos pensamientos. La segunda, las buenas palabras. Y la tercera, las buenas acciones todo el tiempo. Y así, nuestra vida será próspera en este mundo y en el más allá. Buenos pensamientos, buenas palabras y buenas acciones todo el tiempo, de tiempo completo. Y vámonos a publicidad.
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3: Buenos días, soy Marcos Bravo y a continuación te presento el Radar Mundialista. Messi falló penal ante Egipto. Aficionado de Egipto destaca la actuación de su arquero Mustafa Shobeir, mencionando que ha atajado dos penales en lo que va del torneo, uno de ellos al de Messi. La BBC lanza video sobre encuentro de México e Inglaterra, donde recuerdan el Mundial de 1986. La Federación Inglesa analiza solicitar la suspensión de la tarjeta roja a Jareil Kouassa. Incluso ya se habrían contactado con Gianni Infantino. Continúen en sintonía de 5 Radio, comunicación efectiva y minuto cero. Para el Radar Mundialista le informó Marcos Bravo.
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0: Pues continuamos leyendo este libro maravilloso que se llama Venid a mí para ser felices. Aquí les va uno que les va a encantar, y sobre todo a las personas como uno, como su servidor, que a través de los años decimos, renuncio a ser adulto. Por medio de la presente, presento mi renuncia irrevocable a ser adulto. He decidido aceptar la responsabilidad de tener 6 años nuevamente. Quiero ir al McDonald's y pensar que es un restaurante de 5 estrellas. Quiero navegar barquitos de papel en un estanque y hacer anillos tirando piedras al agua. Quiero pensar en que los dulces son mejores que el dinero, pues se pueden comer. Quiero tener un receso y pintar con acuarelas. Quiero salir cómodamente de mi casa sin preocuparme cómo luce mi cabello. Quiero tener algo que me arregle y me parche la ropa. Quiero regresar a mi casa una comida casera y que alguien corte mi carne. Quiero tomar largos baños y dormir 10 horas todas las noches. Quiero abrazar a mis padres todos los días y enjuagar mis lágrimas en sus hombros. Quiero regresar a los tiempos donde la vida era simple, cuando todo lo que sabía eran colores, tablas de sumar y cuentos de hadas, y eso no me molestaba, porque no sabía que no sabía y no me preocupaba. Y no me preocupaba por no saber, con todo lo que sabía era feliz, porque no sabía las cosas que preocupan y molestan. Quiero pensar que el mundo es justo, que todas las personas son honestas y buenas. Quiero pensar, todo es posible. En algún lugar de mi juventud maduré y aprendí demasiado. Aprendí de armas nucleares, guerras, prejuicio, hambre y de niños abusados. Aprendí sobre mentiras, matrimonios infelices, del sufrimiento, enfermedad, dolor y la muerte. Aprendí de un mundo en el que saben cómo matar y lo hacen. ¿Qué pasó con el tiempo en que pensaba que todo el mundo viviría para siempre? Porque no entendía el concepto de la muerte, excepto cuando perdí a mi mascota. Cuando pensaba que lo peor que pasaba era que alguien me quitara mi pelota para jugar o me escogiera al último para ser su compañero de equipo, cuando no necesitaba gafas para leer. Quiero alejarme de las complejidades de la vida y emocionarme nuevamente con las pequeñas cosas una vez más. Quiero regresar a los días en que la música era limpia y sana. Recuerdo cuando era inocente y pensaba que todo el mundo era feliz, porque yo lo era. Caminaría de nuevo en la playa, pensando solo en la arena entre los dedos de mis pies, sin preocuparme por la erosión y la contaminación. Pasaría mis tardes subiendo árboles y montando en mi bicicleta hasta llegar al parque, sin la preocupación de que me secuestren. No me preocupaba por el tiempo, las deudas o de dónde iba a sacar dinero para arreglar el coche. Solo pensaba en lo que iba a hacer cuando fuera grande, sin la preocupación de lograrlo o no. Quiero vivir simplemente, simple nuevamente. No quiero que mis días sean de ordenadores que se estropean de la montaña, de papeles en mi escritorio, de noticias deprimentes, ni de cómo sobrevivir unos días más al mes. cuando ya no queda dinero en la cuenta. No quiero que mis días sean de facturas de médicos o medicinas. No quiero que mis días sean de chismes, enfermedades y pérdidas de seres queridos. Quiero creer en el poder de la sonrisa, del abrazo, del apretón de manos, de la palabra dulce, de la verdad, de la justicia, de la paz, de los sueños, de la imaginación. Quiero creer en la raza humana y quiero volver a dibujar muñecos o muñecas en la arena. Quiero volver a mis 6 años. Espero que cada uno de nosotros pueda vivir un poco de ese niño que llevamos dentro y que no nos dejemos arrastrar por la sociedad que nos rodea. Si todos pensáramos y actuáramos un poquito como niños, muchas cosas en el mundo podrían ser. Renuncio a ser adulto. Qué bonita meditación. Cuántas añoranzas. Acordarnos de nuestra época de la niñez. En el jardín o en el patio de nuestra casa. En la calle con nuestros amigos, jugando al trompo, a las canicas, a la riata, al toro, a los niños que nos gustaba el béisbol, que nos pasábamos horas enteras con un palo de bat y con una pelota hecha de hilos por nosotros mismos. Guantes, gorras, todo eso, ni soñarlo. Las niñas, a lo mejor con sus pequeñas casitas de muñecas, sus muñecas, se vestían de niñas. Las niñas se vestían de niñas. Hoy las visten de señoritas o de niñas sexy, de la Barbie. Han perdido ya en esta época, tanto los niños como las niñas, su infancia, su actuar infantil. Ya me acuerdo de la casita de muñecas de mi hermana, con todos sus mueblecitos, su salita, el comedor, la cocina, la recámara, y sus muñequitas entraban, salían. Yo jugaba con ella, desde luego. Y mi hermano también, la disfrutábamos mucho. Nuestro patín del diablo, nuestro triciclo, nuestro balón de fútbol. ¡Ay, cuántas cosas tan hermosas en nuestra escuela! Nuestros primos, nuestros tíos. Renuncio, definitivamente. Renunciamos a ser adultos. Cerramos nuestros ojos y empezamos a tener la imaginación de los compañeros de la escuela, de la maestra, del profesor de educación física, del maestro de canto, de nuestros festivales del 10 de mayo. Todavía no había el Día del Padre, pero del Día del Maestro. Las hortalizas que teníamos en la escuela y que todos los días íbamos a regar y nos poníamos felices, cuando ya veíamos que venía la matita creciendo. Qué bonitos tiempos. Renuncio a ser adulto. Increíble. Más allá del dinero. Cuenta la historia que una familia pobre tenía la facultad de tomar todas las cosas por su mejor lado. Y una mujer rica se interesó por ayudarles. Pero un día la visitó un vecino de la familia pobre y le dijo que la estaban engañando. Los niños de aquella familia siempre comen cosas deliciosas, lujos que ni yo puedo permitirme, dijo el vecino. La mujer rica fue a visitar esta familia al mediodía. Estaba parada junto a la puerta, a punto de llamar, cuando oyó que una de las niñitas le preguntaba a otra: ¿te vas a servir asado hoy? No creo, Creo que comeré pollo, respondió la otra niña. Al oír esto, la mujer golpeó la puerta y entró inmediatamente. Vio a las dos niñas sentadas a la mesa en las que había unas pocas rebanadas de pan seco, dos papas fritas, un jarro de agua y nada más. A sus preguntas contestaron que fingían que su pobre comida era una gran variedad de manjares y el juego hacía que la comida fuera un verdadero festín. Usted no sabe lo delicioso que es el pan cuando te imaginas que es un pastel de chocolate. Pero es mucho más rico si lo llamas helado de crema, dijo la otra niña. La señora rica salió de allí con una nueva idea de lo que significa el optimismo. Descubrió que la felicidad no está en las cosas, sino en los pensamientos. Acababa de aprender lo que Salomón había dicho tanto tiempo antes, que el ánimo del hombre lo sostiene en su enfermedad, pero perdido el ánimo, ¿quién lo levantará? No pidamos que cambie nuestra suerte, pidamos ser transformados nosotros y nuestros pensamientos. Entonces, veremos que hay bendiciones que nos aguardan en la suerte que nos han correspondido. Qué bonitos pensamientos. Imaginarse que estarse comiendo un pan es una rica tarta de chocolate. Y te sabe a chocolate y la disfrutas como si fuera una tarta de chocolate. Nada más con el pensamiento. Lo que es capaz de hacer un buen pensamiento y también un mal pensamiento. Pero nosotros buscamos los buenos pensamientos porque nos dan felicidad. Nos hacen trasladarnos y pensar que lo que estamos comiendo, que lo que estamos viendo, que lo que estamos disfrutando es lo más maravilloso y extraordinario que hay en el mundo. ¿Cuánta gente en este mundo seguramente le sirven en su gran mesa grandes viandas, grandes comidas y no las disfrutan? Vámonos a publicidad, claro que sí.
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0: Pues tenemos que compartir con ustedes otro tema interesante, que se llama Lo rico que soy. Recuerda siempre, a cierta altura no hay nubes. Si las nubes en tu vida te tapan la luz, es porque tu espíritu no se ha elevado lo suficiente. una buena pregunta. ¿Eres tú rico? Era domingo. Serían las 2 de la tarde. Hacía mucho frío y estaba lloviznando. Ya no venía nadie al local. Entonces mi señora y yo decidimos cerrar. Así ella terminaría el estofado que estaba haciendo. Lo que pasa es que con el almacén siempre los domingos comemos tarde. Yo me fui al comedor y me senté al lado del ventanal que llega hasta el suelo. Me puse a sacar cuentas para ver cómo hacía para pagar la cuota del banco. Y de repente, los vi junto al ventanal. Dos niños de 8 y 7 años aproximadamente, con abrigos gastados y rotos. No tiene periódicos viejos para vender. Yo estaba tan ocupado y llevaba rato rezongando con los números que les iba a decir que no, y además porque no tengo, pero los miré más detenidamente. Calzaban unas sandalias con calcetines mojadas y enlodadas. ¡Pasen! Les voy a preparar una taza de chocolate, bien caliente. No hubo ninguna conversación. Las zapatillas mojadas dejaron las marcas en la pequeña alfombra que está a la entrada. Mi señora y yo les preparamos un chocolatito bien caliente con pan dulce. Luego yo volví al comedor y ella a arreglar las camas. Pasaron unos 20 minutos. Me llamó la atención el silencio que había en la cocina. Me asomé despacio. La niña tenía la taza vacía en la mano y la estaba observando. Y el niño preguntó con voz tímida: ¿Usted es rico, señor? ¿Que si soy rico? No, por favor, exclamé, mientras echaba un vistazo a la puerta del fondo, que le faltaban los testillos, a los muebles que le faltaban algunas manijas, al piso que es de linóleo, y recordé que la pileta del baño estaba partida. Pero sus tazas hacen juego con los platos, dijo el niño. Su voz sonaba a un hambre que ya no estaba en el estómago. Luego se fueron, apretando unas revistas contra el cuerpo para protegerse del viento. No nos dieron las gracias. No hacía falta. Nos había dado mucho más que eso. Sencillas tazas azules, pero con platos que hacían juego. Mientras mi esposa fue al comedor, yo probé las papas y revolví el estofado. Un rico platillo con papas, un techo que me protege, una frazada para taparme, un abrigo para cubrirme, un trabajo seguro. Todas esas cosas también hacían juego. Fui al comedor y cuando mi esposa iba a limpiar la alfombra donde estaban las huellas de lodo de esas pequeñas sandalias, le dije: no, déjala así, no la limpies. ¿Por qué?, me preguntó. Porque quiero verlas. ¿Para qué? Por si algún día me olvido de lo rico que soy. Ah, qué bonito, qué bonitos relatos. Claro, muy llenadores, muy ilustrativos, que nos dejan pues un grato sabor a boca, de boca. Otro, más allá del dinero. Cuenta la historia que una familia pobre tenía la facultad de tomar todas las cosas por su mejor lado, y una mujer rica se interesó por ayudarlos. Pero un día la visitó, ya lo leí, lo estaba yo leyendo, perdón, pero bueno, este les va a encantar, y si tengo el tiempo suficiente. No me va a dar tiempo, está muy grande. Ya me quedan 4 minutos nada más, voy a escoger otro pequeño. La importancia del perdón. Lalo, de 8 años, entró en su casa después de clase, pateando fuerte. Su padre, que estaba en casa, al verlo entrar, lo llamó para conversar. Lalo lo acompañó desconfiado. Antes de que su padre hablara algo, Lalo dijo irritado: "Padre, estoy con muchísima rabia. Joaquín no debió haberme hecho lo que hizo". Su padre, un hombre sencillo pero sabio, escuchaba a su hijo mientras este seguía con su reclamo. "Joaquín me humilló delante de mis amigos. Me gustaría que le pasara algo bien malo". El padre escuchó callado mientras caminaba buscando una bolsa de carbón. La encontró, se la dio y le dijo a Lalo: "Hijo, quiero hacerte una propuesta. Imaginemos que aquella camisa blanca que está en el gancho es tu amigo Joaquín, y que cada trozo de carbón es un pensamiento malo que tú le envíes. Quiero que tires todos esos carbones en la camisa, hasta el último trozo, y dentro de un rato vuelvo para ver cómo quedó". Al niño le pareció un divertido juego. La camisa estaba colgada lejos y a pocos trozos acertaba al blanco. El padre, que miraba todo, le preguntó: "Hijo, ¿cómo estás ahora?". "Estoy cansado pero feliz porque acerté muchos trozos de carbón en la camisa". El padre miró a su hijo, que no entendía la razón de aquel juego, y dijo: "Ven, quiero que veas una cosa". El hijo fue hasta el cuarto y se miró en un gran espejo. ¡Qué susto! Lalo solo conseguía ver sus dientes viejitos. Su padre entonces le dijo: "Viste que la camisa casi no se ensució. Pero fíjate en ti mismo. Las cosas malas que deseamos a los otros son como lo que te pasó a ti. Aunque consigamos perturbar la vida de alguien con nuestros pensamientos, los residuos de esos se quedan siempre en nosotros mismos". Muy buena meditación, muy buena reflexión. Vamos a buscar otro pequeño. Aquí hay otro que dice así: "El silencio es la capacidad de pensar sin cabeza. El silencio es la capacidad de volar sin alas. El silencio es la capacidad de observar sin perturbar. El silencio es la capacidad de escuchar sin interrumpir. El silencio es la capacidad de palpar sin crear incomodidad. El silencio es la capacidad de disfrutar la flor sin robarle su aroma, y sobre todo la capacidad de entrar en ti y ver tu realidad. El silencio es la verdad de Dios, solo se puede conocer en absoluto silencio. El silencio es no solo el silencio de afuera, es necesario, sino también el silencio interior. El silencio es, si al cerrar tus ojos tu mente está en silencio, la puerta está abierta para conocer la realidad que te anima a vivir. El silencio es esa única realidad que llena tu alma de luz y claridad. Sin el silencio, tu alma no tiene claridad, no tiene luz. Solo en profundo silencio podrás comprender lo que significa todo esto, y sobre todo, el estar vivo. Serás amo de tu silencio y esclavo de tus palabras". Pues con esto terminamos estas maravillosas lecturas para ser felices. Es un libro que se llama Venir a mí, recopilación de Miguel Ángel Pérez Ramírez, a quien le mandamos como siempre un saludo hasta Guadalajara, Jalisco. Pues agradezco a Duval estar controlando todo lo que es la transmisión, como siempre agradezco su atención, y les recuerdo, estamos en manos de Dios, pero Dios está en nuestras manos.

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1: A la media tiempo de Radar Informativo. ¿Qué tal? Muy buenas tardes, mi nombre es Azul Hernández y a continuación le presento la información más importante generada hasta este momento. En la Catedral de Puebla inició la ceremonia de ordenación de 10 diáconos y un sacerdote, encabezada por el arzobispo Víctor Sánchez Espinosa.
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1: Argentina realiza la remontada de su vida. Estamos al minuto 96 con 56 de 7 minutos extra que había añadido el árbitro en este enfrentamiento de Argentina contra Egipto. Primero, el lado de Egipto había tenido 2 goles por parte de Yasser Ibrahim y Mostafa Sico en el minuto 15 y 67 respectivamente. Y después Argentina realiza 2 goles. Primero Cristian Romero al minuto 79 y Lionel Messi al minuto 83. En el tiempo extra, Fernández anota el tercer gol que termina con este enfrentamiento. Son ya las 12 de la tarde con 1 minuto y le recomiendo que usted se mantenga bien informado a través de Minuto Cero de todo lo relacionado al tema deportivo. En más información, el presidente municipal de Puebla, Pepe Chedraui, inició los trabajos de rehabilitación vial en las calles 14 Sur, 21 de Marzo y Jacarandas en la Junta Auxiliar de San Jerónimo Caleras. La obra beneficiará a más de 21.300 habitantes como parte de la estrategia Calles al 100. En Puebla se tiene registro de la preservación de usos y costumbres en 854 comunidades indígenas. Así lo informó Apolinaria Martínez, directora del Instituto Poblano de los Pueblos Indígenas. En más información, comentarle lo siguiente. La presidenta de México dio a conocer y afirmó que su gobierno no realiza acuerdos con integrantes de la delincuencia organizada. Además, señaló que tras la detención de Ismael El Mayo Zambada, deben aclararse las versiones sobre la participación de autoridades estadounidenses. El clima en esta tarde es de 21 grados centígrados, se encuentra mayormente nublado, se espera una máxima de 24 y una mínima de 12. Le recomiendo que se mantenga bien informado a través de las redes sociales de 5 Radio Comunicación Efectiva y a través de Red Ciudadana, 1120 de amplitud modulada. En la consola digital Duval Rubio, Azul Hernández le desea una excelente tarde.
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0: buenas tardes. De verdad, el día de hoy tengo el grandísimo honor de estar en este programa de, y como dice la canción, a nombre de la señora Mari López. Mi nombre es Marge Rodríguez y de verdad es un honor estar con ustedes, con la audiencia de la señora Mari López en Y como dice la canción. Y la verdad, Martín, te luciste con la canción muy, muy de acuerdo. Digo, fue de mi época, adolescencia, You Are Beautiful de James Blunt. Tenía tiempo que no la escuchaba, y mira que en mis tiempos sí fue la canción de, pues, romántica.
1: Bastante bonita.
0: Bonita, agradable.
1: La que se bailaba en los 15 años.
0: Exactamente, sí, no, sí,
1: era,
0: sí.
1: Era la
0: Le diste al clavo, era típica del vals y todo, sí. Eso. Mi querida Jessica Castilleros, es un gusto estar el día de hoy contigo, que nos vas a platicar de lo más nuevo que hay para la calidad, para la salud de nuestro, ¿qué pudiéramos decir? ¿De la parte bucal?
1: De la parte bucal, pero enfocándonos no solamente en los dientes, sino también en todo
0: integral.
1: Lo integral, ¿no?
0: Okay.
1: En el cuerpo, porque muchas veces pues decimos, ay, me duele un diente, ya que me lo saquen, y ya, no importa, ¿no? No pasa nada.
0: Ajá, exactamente.
1: Y no nos damos cuenta que empezamos a hacer descompensaciones en el organismo, y eso al final nos va afectando orgánicamente, ¿no?
0: Sí,
1: ya
0: sí, sí,
1: ya
0: sí.
1: La digestión, que empieza por la boca, ya no empieza correctamente, ¿no? Luego,
0: sí,
1: a la falta,
0: sí,
1: de,
0: sí,
1: dientes, empieza a ver que ya, ay, me duele el estómago todo el tiempo, todo me hace daño, todo me cae pesado, me extriño, tengo mucha diarrea.
0: Claro,
1: o sea,
0: claro, detalles, no se queda ahí, en el ay, nada más me lo quitaron.
1: Exacto. Detalles que muchas veces no nos percatamos que es por la falta de atención bucal.
0: Mi querida Jessica, yo sé que muchas personas de la audiencia de la señora Mari López ya tienen conocimiento de pues que eres odontóloga, que tienes especialidades, que tienes ya una maestría y que ya estás preparándote para el doctorado, pero para aquellos que apenas nos estamos introduciendo en esto, platícame un poquito acerca de ti, de poblana, estudiaste dos especialidades, me decías, la especialidad en ortodoncia.
1: Es correcto.
0: Y endodoncia. En endodoncia.
1: Es correcto.
0: Y la maestría, platícame un poquito más acerca de la maestría. Esta sé que no la hiciste aquí.
1: La hice fuera del país, hubo la oportunidad, ¿no?, de irme becada. Hacer la maestría de implantes.
0: Okay.
1: Y pues me interesó ir a España, porque muchas veces pensamos que la implantología dental es estadounidense, uh-huh, y no, uh-huh. Los pioneros fueron europeos, y al ser ellos los pioneros, pues tienen muchos estudios de investigación, muchos cursos, muchos avances, porque pues al final, como ellos empezaron, pues tienen como más nociones de,
0: claro,
1: cómo mejorar,
0: sí, sí, sí,
1: esta área de la odontología.
0: Oye, ¿y cómo fue que te llamó la atención o que decidiste hacer esta maestría en implantología?
1: Mira, la realidad es que en toda mi familia, soy la única odontóloga, lamentablemente para ellos, porque pues tienen que ir conmigo, ¿no? No les queda de otra.
0: Sí, sí.
1: Y resulta que por la parte materna, pues toda mi familia pues sufre de la dentadura, ¿no?
0: Sí,
1: son de la Sierra de Puebla, donde hace 40 años todo lo que es el agua potable no era tan buena como ahora, ¿no? Ahora ya, pues no existen estos daños por consumir agua potable, y antes tenía un montón de cosas,
0: sí, sí, sí,
1: que
0: sí,
1: minerales que no estaban regulados. ¿Y qué pasaba? Pues eran pacientes, era una población que perdía la dentadura muy joven, ¿no? Y pues antes, ¿cuál era la opción? Pues una prótesis dental. Y pues a quitarte y a ponértela, y
0: sí,
1: a ir,
0: sí, sí,
1: trabajando poquito a poco, adaptarte, porque pues no vas a tener el valor de salir sin dientes, ¿verdad?
0: Claro,
1: a trabajar,
0: claro,
1: o
0: claro,
1: con los amigos. Y al pensar en eso, pues digo, el día de mañana, cualquiera de estos que son de mi familia y los demás, ¿no? Los pacientes, los radioescuchas, pues van a tener una opción de que, ok, sí, preguntan, ¿la implantología es muy costosa? Sí y no, dependiendo, ¿no? Si queremos poner una prótesis completa con 8 implantes, pues nos va a salir costoso.
0: Sí, sí, sí, sí.
1: Pero podemos fijar una prótesis inferior con dos implantes y eso nos va a ayudar a que sea estable y vamos a ver nuestra mejoría corporal, ¿no? Al comer mejor, digerimos mejor, todos nuestros órganos se nutren correctamente.
0: Wow.
1: Y estamos en plena salud.
0: Okay. Oye, ¿y qué tan común ya es ahorita tú tienes la maestría, o sea, que los odontólogos sepan hacer lo que tú haces? O sea, estamos, no sé, en Puebla. ¿Es muy común que ya lo sepan hacer?
1: Pues vamos a pensar que de la población, aproximadamente INEGI tenía en la ciudad de Puebla 3.900 odontólogos. Uh-huh. Vamos a pensar que de esa población a lo mejor el 5%, el 10% realiza implantología, ¿no? La implantología pues pareciera sencilla, pero hay que pensar muchas cosas alrededor de ese implante que vamos, claro, a colocar. Porque muchas veces podemos mirar al paciente, se ve sano y a lo mejor no nos estamos enterando que tiene una enfermedad sistémica. Entonces hay que irnos con más cuidado, ¿no?
0: Sí.
1: Vamos a pensar, un paciente con osteoporosis, ¿no? Que ya está en un nivel avanzado, pues no los tenemos que pensar,
0: claro,
1: antes de sugerirle este tratamiento,
0: sí, sí,
1: porque
0: sí,
1: probablemente no lo podamos hacer. ¿Qué otro tipo de paciente? Un paciente oncológico, ¿no? Que, pues, por los tratamientos químicos que está llevando, las radiaciones, pues el hueso se vuelve más poroso y pudiera ser en ese momento, pues, no ser candidato, ¿no? Tendríamos,
0: claro,
1: que esperar. Y esos detalles, pues, se evalúan paciente por paciente. No podemos generalizar, ah, pues sí, se te cayó este diente y te vamos a poner un implante.
0: Sí, sí,
1: tenemos,
0: sí,
1: que evaluar si ese paciente está sano, si ya terminó su desarrollo físico, uh-huh, porque pues pierden dientes también los niños,
0: sí,
1: pequeños,
0: sí, sí,
1: los adolescentes, y ahí tenemos que valorar otro tipo de cuestiones. Pero todo eso se valora y es individualizado. Muchas veces llegan a preguntar que si se coloca el mismo tipo de implante en todos,
0: para
1: los
0: todos,
1: para todos. No, dependiendo la calidad del hueso, dependiendo el ancho del hueso que tenga el paciente,
0: wow,
1: se va a determinar qué implante colocar, porque parecen que todos son iguales, ¿no? Pero tienen diferentes medidas, diferentes longitudes, diámetros, diferentes estrías en el mismo material que...
0: Claro,
1: me preguntan, ¿qué material es? Les digo, esto es titanio, ¿no?
0: Ajá.
1: Y es un metal quirúrgico que se puede utilizar en el cuerpo.
0: Uh-huh.
1: Entonces, ese material que estamos utilizando, pues viene esterilizado, ¿no? Viene listo para colocarse,
0: uh-huh,
1: y no podemos decir, ah, pues como no funcionó, lo vamos a colocar en otro paciente. No, eso no es viable.
0: Sí, sí, sí.
1: Todos esos detalles que me llegan a preguntar, los comento para que quien nos esté escuchando sepa la importancia de ver que todo está sellado, ¿no? En,
0: sí,
1: que todo lo que van a utilizar el odontólogo de nuestra confianza, pues esté limpio, el odontólogo igual, ¿no? Que nos dé la satisfacción, la confianza de que todo va a salir bien.
0: Creo que le diste al clavo, que nos genere confianza, porque al final a veces como que hacemos un poquito menos de, ay, pues no pasa nada, ¿no? Si vemos algo ahí como que medio extraño, no pasa nada, pero sí pasa, ¿no?
1: Claro.
0: Y sinceramente, acabas de decir que es el 5% de la población de los odontólogos, pues la verdad es que es poquitos.
1: Pareciera poca, porque somos un volumen de población, pues mediana, uh-huh, no nos podemos considerar como la Ciudad de México, pero sí tenemos nuestra población regular. Y pues la importancia de estudiar quién me va a atender.
0: Sí,
1: ¿no?
0: Exactamente.
1: ¿Quién me va a atender?
0: Eso en todos los aspectos, pero nunca hagamos menos nuestra salud, ¿no? O sea, la verdad es que por más, a veces decimos, bueno, como tú lo dijiste, ¿no? Ah, quitamos un diente y no hay problema, ¿no? Perdemos un diente, no, claro que sí. Y justamente vamos a platicar acerca de esa salud integral que... que a veces hacemos menos o chiquitas las cuestiones tal vez de la boca o de los ojos, y la verdad es que no, la verdad es que nos afecta en todo nuestro cuerpo, ¿no? En la calidad de nuestra vida. Pero mi querida Jessica, ¿te parece si vamos a una pausa comercial y regresamos aquí? Gracias, Martín.
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0: de regreso ya con mi querida Jessica Castilleros, que tiene una especialidad, que es odontóloga con especialidad en ortodoncia, endodoncia y también una maestría en implantología.
1: Es correcto.
0: Ok. Y el doctorado apenas lo estamos preparando.
1: Apenas. Okay. No corras.
0: No presionamos. Perfecto. Y fuera del aire platicábamos, no sé si ustedes, que por cierto, para toda nuestra audiencia, si tienen alguna duda, alguna pregunta de todo lo fascinante que nos está platicando Jessica, nos pueden marcar al 2222-73-3301 y 02, si es que quieren preguntarle algo directamente a Jessica, aprovechen. Y al WhatsApp 2227-07-6861. Y fuera del aire platicábamos, porque retomando lo que nos platicaba Jessica y que a mí me llamó mucho la atención, porque la verdad es que sí quería que me dijera sí o no tiene que ver la parte genética. Ella platicaba acerca de que justamente su familia pues sufría, o la mayor parte de su familia sufría de algunas cuestiones, pues bucalmente hablando, ¿no? Y la pregunta que yo le hacía fuera del aire es si efectivamente, pues afecta la parte de genética, ¿no? Le platicaba yo que yo siento que veo los dientes o la dentadura de mi papá y yo casi puedo asegurar que tengo la dentadura de mi papá y no la de mi mamá, porque siento que la parte, la dentadura de mamá es un poco más fuerte, más, no sé. Y a ver, platícame, Jessica, ¿tiene que ver o no la parte genética?
1: Es correcto. La realidad es que estamos, pues, modulados por la genética, uh-huh, al final. Y pudiera, pues, tu papá no ser tan resistente su esmalte y el de tu mamá.

0: podemos evaluar? ¿Cómo podemos saber, bueno, sin ir al dentista, cómo podemos saber que nuestra calidad de saliva es buena o es mala? Pues es muy sencillo. Si nosotros cuando platicamos con alguien, cuando estamos haciendo nuestra vida cotidiana, valoramos que se nos hace como una saliva espesa. Ay, es que parece que tengo mucha baba, que salivo mucho, que no sé, pero tengo como hilos de baba, ¿no? Sí. Esa saliva pues no es correcta, no es fluida. Sin embargo, una saliva que es suavecita, que es fluida, que no entorpece, ¿no?
1: Hasta la forma de hablar.
0: Hasta la forma de hablar. Esa saliva es correcta, ¿no? ¿Cómo podemos ayudar? Porque muchas veces preguntan, ¿cómo puedo ayudar un poquito a esa fluidez de la saliva? Pues hay enjuagues bucales específicos, ¿no? Que nos permiten diluir esa saliva.
1: Okay.
0: Y al diluirla, pues, no puedo decir el comercial, pero sí. Al diluirla, pues, nos ayuda a mejorar la higiene bucal, ¿no? Las encías, el diente, evitamos las caries. Son detalles que podemos ir introduciendo en nuestra salud bucal, en nuestro cuidado diario, para evitarnos, pues, ir al dentista, ¿no?
1: Claro.
0: Nadie quiere ir, pero lamentablemente, pues, intentemos ir, si no se puede, cada 6 meses, que es lo ideal, pues, cada año de perdiz, ¿no?
1: Sí.
0: Si vemos que, pues, no, yo nunca me acuerdo cuándo me toca ir, pues, fijemos la fecha, hagámoslo un día después de nuestro cumpleaños, enero, ¿no? Que empieza
1: con los buenos
0: propósitos.
1: Exacto.
0: Y así vamos a mantener una salud correcta. Y la prevención es menos costosa.
1: Justo
0: que la
1: eso iba. O sea, que de repente sí fijamos o ponemos la alerta en el celular para el mantenimiento del coche o de la bici, de lo que sea. Y pero no fijamos una fecha de, ay, creo que ya tengo que hacer una limpieza o ver cómo estoy. O que en realidad, pues es mantenimiento y mantenimiento de nuestro cuerpo.
0: Y principalmente tengamos esto en nuestra mentalidad, ¿no? Si yo cuido de todo lo demás y no cuido de mí, pues nadie viene a cuidarme, ¿no? Nadie viene y me dice, oye, vente, vamos al dentista, oye, vente, vamos al doctor a hacernos los estudios anuales para ver que estamos sanos, ¿no?
1: Sí.
0: Nadie viene y nos dice que lo hagamos, pero debemos de ser nuestra prioridad. Porque si estamos bien, pues todo lo demás lo vamos a poder resolver de la mejor manera.
1: Y como dices, tal vez cada 6 meses podemos hacer una limpieza, ver si hay una pequeña caries, arreglarla en ese momento. Pero ¿qué pasa si pasa año y medio, 2 años? Pues igual ya está la pérdida de un diente, ¿no?
0: Es correcto. Muchas veces ya llegan fracturados. Una caries que era pequeña 2 años atrás, pues pasa el tiempo y luego los pacientes dicen, es que me daba miedo. Y le digo, pues es que ahora la vamos a extraer, ¿no? Ya no hay opción. Y dicen, no, sálvala. Le digo, es que ya no se puede, ya está fracturado, ya va a ser un foco de infección dejar esto.
1: Sí.
0: Entonces, no hay que llegar pues a perder la dentadura. Tenemos que tener mucha atención. La dentadura es muy importante. Muchas veces piensan que, ay, porque soy odontóloga, digo que es muy importante. No, hay muchos estudios al alcance de todos que están en internet que nos comentan que esa pérdida dental que llegamos a tener, 6 dientes perdidos, 8, la gente que ya no tiene dientes es más propenso a tener una enfermedad mental, ¿no? En el aspecto de una demencia senil, un Alzheimer, porque resulta que los dientes no están fijados 100% al hueso, ¿no? A los maxilares. Tienen un pequeño muelleo, como los coches, ¿no? Que tienen sus muelles.
1: Sí.
0: Imagínense, el diente igual. Tienen un pequeño movimiento en el hueso que cada vez que nosotros masticamos, pues ese movimiento hace que existan más neuronas que se activan.
1: Wow.
0: Y es como un aviso de está funcionando todo, ¿no? O sea, son como fusibles y van avisando y empieza a hacer neuroplasticidad, ¿no? Entonces, el paciente que ya no tiene dentadura, pues es más complicado, ¿no? Hay que pensar en otras cosas, ¿no? Para apoyar, evitar estas pérdidas ya no me acuerdo de las cosas.
1: Sí. O sea que básicamente,

0: Pues no, no se queda nada más en ya lo perdí o ya perdí varios, o que de repente existe una enfermedad que te haga ir perdiendo los dientes, o sea, que se vayan aflojando todos, sino también hay una consecuencia y que muchas veces pues vemos a personas jóvenes, o sea, no, no estamos hablando de personas ya de mayores, ¿no? Sino también que hablábamos acerca de personas fumadoras, ¿no? O ahorita con el vapeo y eso que también afecta a la salud bucal.
1: Es correcto, la realidad es que pensemos que nosotros vamos a pensar que en nuestra vida cotidiana somos sedentarios, no somos deportistas, porque no nos gusta,
0: Sí,
1: ¿no?
0: sí,
1: No, no a todos nos gusta el
0: sí. Sí,
1: deporte ni
0: sí,
1: nos llama. Sin embargo, no es lo mismo una persona que es deportista y que oxigena mejor al que no. Imagínense, es el mismo ejemplo con el fumador que con el que no. El que fuma, pues no oxigena igual que el que no fuma. El que no fuma, pues oxigena mejor todas sus células de
0: Claro.
1: todo su cuerpo, no nada más de la encía, del hueso, de los dientes, ¿no? Sino de todo su cuerpo. ¿Y qué sucede? Pues al ir perdiendo esa oxigenación, pues se empieza a ver como muerte celular en el organismo, ¿no? ¿Qué pasa cuando vemos a un paciente fumador? Pues lo notamos que va perdiendo hueso de soporte de los dientes, que la encía se va poniendo obscura por la nicotina, ¿no? Al paso del
0: Claro,
1: tiempo,
0: sí.
1: que su piel pues no es la piel más bonita, que tiene como seca la piel, ¿no? Entonces existen ciertas cosas que nos van avisando que es momento de, pues sí, me gusta fumar, pues le voy a bajar
0: Sí.
1: o me voy a quitar de esto. Pero muchas veces pues no vemos los daños que puede haber a largo plazo
0: Sí,
1: hasta que los estamos
0: completamente.
1: padeciendo.
0: Sí, y que básicamente lo acabas de mencionar a largo plazo, o sea, o a un plazo mediano, ¿no? Que van a ver las consecuencias directas y pues ya no hay para atrás, ¿no? O sea, ya en ese punto ya no se puede hacer nada. Pero bueno, mi querida Jessica, el día de hoy también vamos a platicar acerca de la odontología biológica, pero esto, ¿te parece si después del corte ya son las 12:30, Martín, nos vamos a una pausa comercial y regresamos?
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7: Buenas tardes, soy Marcos Bravo y a continuación te presento el Radar Mundialista.
5: Última hora mundialista.
7: Argentina logró una voltereta de auténtica locura para echar a Egipto y meterse a la siguiente fase del torneo. La albiceleste ya respira y espera cómodamente a su próximo rival.
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7: El Colonia busca dar la sorpresa y fichar a Edson Álvarez. Tiene contrato con el West Ham hasta el 2028, pero el interés del equipo de la Bundesliga es muy real.
5: Viral.
7: En un vuelo comercial, la afición mexicana ovacionó a Julián Quiñones por su destacada participación en el Mundial.
5: Polémicas.
7: Preocupación en la concentración de Noruega. Salvaken reveló que varios jugadores han comenzado a sentirse débiles y presentan tos a pocos días del duelo ante Inglaterra de cuartos de final. 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Para el Radar Mundialista le informó Marcos Bravo.
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0: Son las 12:35 y nosotros ya estamos de regreso platicando con Jessica Castilleros, que por ahí teníamos una preguntita, si nos ayudas a responder esta duda que tiene una personita de nuestra audiencia, mi querida Jessica.
1: Claro que sí, hicieron una llamada preguntando si todavía se utilizan los puentes fijos o removibles. La respuesta es que sí, se siguen utilizando. Tienen diferentes especificaciones, o sea, un puente fijo es para alguien que a lo mejor le falta un diente o dos, y podemos desgastar dientes a los lados y poner una prótesis que va cementada y que ya no se mueve, por eso se llama puente fijo. Y hay otros que son removibles, que esos nos sirven igual para cuando nos hace falta un diente o dos, o cuando nos hacen falta la mitad de los dientes, ¿no? Y es una forma muy fácil de recuperar la función, la estética, con un presupuesto menor, ¿no? Okay. Con menos citas al dentista, porque muchas veces somos muy nerviosos y decimos, en vez de que me desgasten mi diente, siendo muy nervioso, prefiero que no me lo desgasten y ponerme una prótesis de quitar y poner.
0: Okay.
1: Entonces, esto... yo sé que hay colegas que ya no están de acuerdo con esta odontología porque pues se ve como arcaica, ¿no? El poner una prótesis de quitar y poner, un quitapón, como le llaman los pacientes. Sin embargo, pues cada paciente tiene diferentes necesidades y hay que enfocarnos en entender qué está buscando, si trae miedos, porque... como todas las áreas, la odontología ha avanzado y de hace 50 años acá, que todavía hay pacientes de esa época que empezaron con esa odontología, con una odontología que era te quito el diente o te lo tapo o te pongo la prótesis, que solo existían tres tratamientos antes, no había más. Y hemos ido avanzando, el taladro, como le llaman los pacientes, antes no tenía agua, ahora sí. Entonces... todos esos pequeños avances que parece que no han llegado, pero ya están, nos han ayudado a mejorar la calidad con el paciente en el tratamiento, ¿no? Uh-huh. Que venimos de muchos traumas, pues naturalmente, ¿no? Antes sí era muy traumático ir al dentista, uh-huh, y ya hemos preservado ese trauma que poco a poco, con lo moderno que estamos teniendo, pues nos vamos a ir quitando esos miedos al dentista. ¿Sí? Esa es la intención.
0: Sí, sí, sí, y que muchas veces estamos hablando de personas mayores que ya están acostumbradas a ese puentecito, ¿no?
1: Es correcto.
0: Que a mí déjenmelo así, a mí me gusta así, ya me
1: es cómodo para mí.
0: Exacto. No,
1: perfecto. Entonces se respeta, es que esto es muy importante, cuando un paciente está dispuesto a hacerse un tratamiento y él en su mente piensa que eso no es funcional, uh-huh, por muy bien que quede, sí, le va a poner un pero, ¿no? Sí, sí, sí. No le va a gustar, ¿no? Y es que somos así. Cuando ya llevamos una idea fija de lo que queremos, difícilmente nos las van a hacer cambiar. Uh-huh. Entonces, pues hay que intentar siempre de la mejor manera hacer el tratamiento que está requiriendo cada paciente,
0: sí, sí,
1: que es lo que se busca.
0: Así es. Pues ahí está la respuesta de esta duda que tenía esta persona. Y ahora sí, Jessica, me encantaría tocar el tema de la odontología biológica y empezar con ¿qué es la odontología biológica?
1: Mira, la odontología biológica apenas estamos como en formación.
0: Okay.
1: Es una odontología que se está buscando que al decir biológica, busca que todo lo que vayamos a utilizar, todos los materiales que vayamos a utilizar en el paciente, ayuden o tengan cierta actividad celular, ¿no? Para que motiven a esa estructura del diente, a la dentina, al esmalte o a lo que tengamos que reparar,
0: sí, sí, sí,
1: la motive a regenerarse.
0: Okay.
1: Entonces, no nada más se está haciendo en odontología, se está haciendo en toda el área de la salud. Se está utilizando que en vez de utilizar medicamentos pasivos que, sí, atacan el problema, pero no activan a la estructura, a ese organismo, a esas células, a moverse, a regenerarse, pues que nada más era, pues lo medio curo y ya está, es momentáneo. Ahorita se está buscando que estos materiales permitan una regeneración más hacia lo natural, ¿no? Esta odontología biológica pues se va formando de varios cursos, ¿no? Uh-huh. que va tomando el odontólogo, entre esos pues reconocer los materiales dentales que podemos utilizar. Okay. Reconocer también que existen otras alternativas, pero no son alternativas sin base científica, ¿no? Son alternativas que ya están estudiadas. Por ejemplo, ozonoterapia, ¿no? En odontología se utiliza.
0: Sí.
1: Eso nos permite que oxigenemos mejor las encías del paciente, la estructura del hueso. En un ejemplo, en un paciente fumador, pues le podría ayudar, lo motiva a que sus mismas estructuras tengan una oxigenación mejor y una regeneración más natural, sin necesidad de hacer más cirugía, abrir, meter hueso.
0: O más intrusivo.
1: Exacto, sin lastimar tanto al paciente, sin invadir al paciente. Se está buscar una odontología que sea viable para todos, que sea compatible, que no genere rechazo, que no genere alergia, ¿no? Porque muchas veces, pues, hay personas que son alérgicas a los plásticos.
0: Sí, sí,
1: ¿no?
0: Sí, sí, sí.
1: Al látex. Y siendo alérgicos al látex, a los plásticos, a los polímeros, si yo ya sé que es alérgico y me lo está diciendo, probablemente yo no le puedo poner ni resinas a ese paciente.
0: Sí.
1: Entonces, ¿qué voy a hacer? ¿No? Si tiene las caries ahí. Pues pensar en algo que podamos utilizar sin que lo dañe, y que se pueda regenerar y restablecer esa salud bucal.
0: Oye, ahorita que lo mencionas, o sea, ya es un hecho esto, o sea, ya la odontología biológica, como dices, no es estamos probando, se está probando, no, ya esto ya se está haciendo.
1: Ya se está haciendo. A lo mejor que no tenemos una gama muy amplia de medicamentos biológicos en odontología, porque pues todo eso requiere estudios de investigación, ¿no?
0: Uh-huh.
1: Y pues muchas veces pues no hay presupuesto para ese tipo de estudios. ¿Quiénes son los que hacen más esos estudios? Pues los países que tienen presupuesto amplio, ¿no?
0: Claro.
1: Entonces, ellos pues van haciendo sus investigaciones y pues nosotros pues vamos tomando la literatura, claro, y vamos aprendiendo de eso que investigan y vamos viendo qué es viable para cada paciente. Pero esto se va a ir ampliando, ¿no? Esto va a ir siendo cada día más, más amplio y más fácil solucionarle a un paciente sin tanto estrés emocional, porque sí, yo sé que llegar al dentista pues no es cosa fácil. Uh-huh, uh-huh. Muchas veces se lo están pensando, se lo piensan y cuando llegan pues están aterrados, ¿no?
0: Sí,
1: entonces
0: sí, sí,
1: se está intentando buscar soluciones pues para que no, pues para que tengamos siempre la salud, ¿no? ¿Qué busca aparte la odontología biológica? Busca no nada más la salud bucal, busca que esa misma, esos mismos medicamentos o sustancias que estamos utilizando, que tienen cierta actividad celular o química, por así decirlo, también influya en que todo lo demás, ¿no? Todo el organismo esté bien. Estando bien la boca, que es por donde entra todo, es el contacto exterior, cuerpo.
0: El primer contacto,
1: sí, sí, sí, ¿no? Porque por la piel, pues sí, nutrimos la piel. Uh-huh. Ponemos una crema y se nutre. Pero para nutrir todos los órganos internos, sí, sí, tenemos, sí, que alimentarnos.
0: ¿Sí?
1: Entonces, estando bien bucalmente, todos los órganos internos están bien.
0: Y que eso no lo tomamos en cuenta, o sea, la importancia de, ¿no?
1: Es correcto.
0: Oye, yo preguntaba, dame un ejemplo de odontología biológica. O sea, el primer ejemplo que digas es muy común y ahorita yo lo estoy aplicando. Un ejemplo.
1: Un ejemplo es un paciente antes de mandarlo a endodoncia, uh-huh, existe un componente bioactivo que tiene esta actividad, el material que se utiliza, que nosotros ponemos como un tipo resina, pero tiene esta actividad que permite que va emitiendo células para que el diente, lo que es la dentina, se empiece a regenerar solita, ¿no? Y evitemos llegar a una endodoncia.
0: Okay.
1: Entonces, ya hay tratamientos como para evitar llegar a una endodoncia. Uh-huh, uh-huh. ¿No? La endodoncia es un tratamiento excelente. ¿Cuál es el pero que le pondría? Que muchas veces como odontólogos fallamos en recordarle esto al paciente cuando le hicimos la endodoncia. Tu diente ya no te va a doler, nunca, ya no te va a doler, no te vas a enterar, o sea, pero caries le puede entrar. Si no lo lavas bien, caries le puede entrar, pero ya no te vas a enterar.
0: Uy.
1: Ya no te vas a enterar, ¿por qué? Porque el sistema de alarma, que era el nervio, pues ya lo quitamos,
0: muerto,
1: ya está muerto. Entonces, me dicen, ¿y ahora qué hago? Pues ahora ponle más atención.
0: Cuídate,
1: o sea,
0: más, sí,
1: velo, obsérvalo, que no tenga un punto de caries, un puntito negro, un puntito marrón, pásale hilo, o sea, quiérelo más, porque si no, lo voy a tener que extraer porque no te enteras de que le entró una caries.
0: Claro, no nada más es, bueno, ya te hice endodoncia y ya.
1: Y ya.
0: Ahora vas a tener que tener más
1: cuidado a ese,
0: sí,
1: diente,
0: sí,
1: porque no te va a decir nada,
0: sí,
1: no te va a avisar. Te va a avisar cuando haya una infección enorme y te van a avisar los tejidos que están alrededor de ese diente,
0: sí, sí,
1: el hueso,
0: sí, claro,
1: la encía. Es ahí donde vas a decir, pero tiene endodoncia.
0: Pues
1: sí,
0: sí,
1: el diente ya no avisó porque ya su sistema de alarma, claro, se lo quitamos.
0: Claro.
1: Y el intruso entró y no te enteraste. Entonces, eso lo tenemos que tener muy en cuenta como,
0: oye,
1: pacientes.
0: En serio es grandísimo todo lo que nos estás diciendo, ¿no? O sea,
1: es amplio.
0: Pareciera que esa... la boca, el diente, ¿no? Pero los avances que han tenido y de los cuales pues tú también, porque no todos están tan actualizados, ¿no? Pero siento yo que es lo más reciente.
1: Esto es lo más reciente que hay. Y sí, yo creo que el odontólogo siempre intenta irse actualizando,
0: claro,
1: a medida de lo que te va interesando más, ¿no? Pues hay odontólogos actualizados en encía, uh-huh, otros en hueso. Entonces te vas interesando por lo que también vas viendo en la consulta día,
0: claro,
1: a día, ¿no? ¿Qué está pasando aquí? Ah, pues esto me interesa,
0: sí,
1: conocerlo,
0: sí, sí,
1: mejor. Y es ahí donde tú pues te vas haciendo profesional.
0: Perfectamente, vamos a ponerle una pausa aquí, pero todavía tenemos mucho de qué platicar. Vámonos a un corte comercial y regresamos.
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0: Son las 12:49 y Jessica, se nos está yendo de volada porque de verdad está muy interesante la plática, muy ilustrativa. Yo creo que pues muchas personas que nos están escuchando, de repente sabemos que ya hay otras opciones, ¿no? Mi pregunta es, específicamente, esta odontología biológica, ¿qué busca? O sea, ¿qué es lo que está buscando?
1: Lo que está buscando es forzar a la fisiología del organismo, en este caso del diente, a que se empiece a regenerar de una manera más natural, o sea, sin que tengamos que colocar elementos químicos pasivos, ¿no? Sino que sean elementos químicos que influyan, que empujen al diente a empezar la regeneración. Eso es lo que está buscando, ¿no? Eso en odontología. En otras áreas, como te contaba, están igual. Están intentando que ya todo sea, no para, ay, vamos a curarlo momentáneamente, sino que ya sea algo que vaya a lo natural. Yendo a lo natural, evitamos cosas como alergias, que no fue compatible el material, que fracasó.
0: Sí.
1: Evitamos muchos detalles que no se ven muchas veces.
0: Oye, ¿y qué tanto se está realizando ya? Por ejemplo, tu maestría la estás haciendo, la hiciste en España. O sea, por ejemplo, allá lo llevan todo en esta odontología biológica a comparación de aquí, que tal vez, o sea, sí hay mucha diferencia de cómo lo llevan allá a cómo se está empezando a llevar aquí.
1: Sí existen diferencias en diferentes temas, a lo mejor en odontología biológica. Ellos la llevan menor que nosotros.
0: Okay.
1: Nosotros vamos como avanzados, como genial, pioneros, lo que es América, ¿no? Pero en otras cosas ellos van avanzados, como te comentaba, en implantología, pues ellos van avanzados, ¿no? Cada quien domina un área.
0: Claro.
1: Y pues de todo se aprende, y lo importante aquí es aprender lo mejor que se pueda para poder garantizar ese bienestar, esa calidad en los pacientes.
0: Oye, y hablábamos de que al final, o sea, hablábamos de calidad, pero en general, ¿no? O sea, si por ejemplo, mejoramos la parte bucal con esta nueva, bueno, no nueva, pero ya odontología biológica, vamos a hablar de una calidad en nuestra salud en general.
1: es correcto en la salud integral. ¿Qué sucede? Pues existe, por ejemplo, la enfermedad de diabetes, uh-huh. ¿no? Que la tenemos
0: que
1: muy...
0: en México,
1: digo, que hay, sí, que, sí, ¿no? Sí. Que ya hay niños diabéticos, sí, también, lamentablemente. Sí. ¿Y qué resulta? Pues hay pacientes que se puede detectar desde la odontología que es diabético, ¿no? ¿Por qué? Porque su aroma es distinto, es avinagrado, ¿no? ¿Qué? Aroma, vinagre manzana, ¿no? Vamos a sí, verlo sí, así. Sí. Vemos movilidad dental, vemos pérdida de hueso, vemos inflamación de encía. Este paciente pudiera ser diabético. O sea, sí, hay ahí una correlación entre dos enfermedades, una bucal y una orgánica. Entonces, hay muchas enfermedades que ya las tenemos detectadas que tienen relación. Entonces, desde ese punto podemos nosotros guiar un poquito más al paciente. No nada más decir, pues sí, tienes mucho sarro, o se te mueven los dientes, y, claro, pero no sabemos por qué. No, sí, ya sabemos. Hay otra enfermedad atrás.
0: Claro, claro.
1: Y nos permite también poder orientar al paciente, porque muchas veces pues pudiera ni siquiera estar llevando tratamiento.
0: Justo eso te iba a preguntar. ¿Te ha tocado esas... pues de repente poder, en la evaluación que haces, o sea, tú bucalmente hablando, detectar algo que esté pasando con el paciente, que digas, híjole, creo, o sea, no tiene conocimiento, ¿no? De...
1: Sí, ha pasado, a lo mejor, en 15 años de trayectoria, probablemente me ha pasado dos veces, ¿no? Casual fue este mismo caso, diabético, y cuando lo comentas, a lo mejor dicen, no, yo estoy perfecto, claro, como bien, no sé, pero... queda la duda, se estudian y cuando se dan cuenta dicen, era verdad, ¿no? Sí, qué bueno que lo detecté, claro, porque no estaba yo, tenía yo 400 de azúcar.
0: Claro,
1: ¿qué?
0: Claro.
1: O sea,
0: claro,
1: estaban teniendo una complicación y pues como físicamente se ven bien, pues no vamos al médico.
0: Sí, sí, sí. ¿No? Sí, digo, al final platicábamos también fuera del aire, o sea, todo está, tiene una correlación, o sea, si cuidamos la boca también, pues nos cuidamos, ¿no? O sea, hablábamos de en general tu salud, ¿no?
1: Es correcto.
0: Que todo está relacionado y que muchas veces hacemos chiquitas ese tipo de cosas.
1: Claro, es como el contrato, ¿no? No vemos la letra chiquita y lo damos por hecho, sí, vámonos.
0: Sí, sí. La verdad es que sí. Pues mi querida Jessica, es de verdad un gusto poder platicar contigo y nos ilustras muchísimo porque...
1: Te agradezco
0: yo creo
1: la
0: que
1: invitación.
0: No, al contrario, a nombre de la señora Mari, es muy agradable e ilustrativo poder platicar acerca de esto. Yo sé que la misma audiencia de repente dice, chin, sí, esto me está pasando, ¿no? O ya tengo nuevas opciones, ¿no?
1: Es correcto.
0: Y voy a buscarlas. ¿Qué tan fácil es encontrar ahora o pedirle a tu odontólogo que aplique esto para ti?
1: Es corto. Uh-huh. Es corto porque...
0: Todavía.
1: Porque como apenas, o sea, tiene base científica, pero muchos dicen, ¿qué sucede? Todos estos medicamentos, pues suelen ser a lo mejor... un poquito más costosos que la media.
0: Uh-huh.
1: Entonces, pues muchas veces pues hay odontólogos que dicen, yo no pudiera ofrecerlo,
0: claro,
1: por el costo.
0: Claro, claro.
1: Sin embargo, sí hay pacientes que están intentando buscar algo más natural,
0: uh-huh,
1: ¿no?
0: Uh-huh.
1: Ir a algo, sí, que sea más natural, pero que tenga un respaldo.
0: Pues sí, ¿no? Completamente de acuerdo. Y pues la invitación es que de verdad cuiden su salud bucal, que cuiden esos detalles, que tomen en cuenta esa parte del mantenimiento, ¿no? De ir a una revisión, ya lo dijo Jessica, por lo menos cada 6 meses, digo, sería lo viable. Y Jessica, ¿dónde te podemos encontrar?
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0: Perfecto. Pues, Jessica, de verdad, muchísimas gracias por acompañarnos el día de hoy. Esperamos tenerte pronto. Y a nombre de la señora Mari, de verdad, ya el día de mañana la tenemos por aquí. No, no me vayan a decir algo. No, ya mañanita está aquí. Y pues, para mí es un gusto haber estado con ustedes. Mi nombre es Marge Rodríguez. Ya son las 12:58 y nos despedimos.
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1: Incendio de una pipa sobre Periférico. ¿Qué tal? Muy buenas tardes. Los saluda con mucho gusto Rafa Crespo en el radar informativo correspondiente a las 13 horas, en donde le llevamos la información más relevante generada hasta este último momento. Y es que escuche muy bien, porque se registra el incendio de una pipa de agua sobre Periférico a la altura de Plaza Explanada. Se desconocen las causas. Se pide a automovilistas extremar precauciones y tomar vías alternas mientras arriban cuerpos de emergencia.
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1: En el panorama nacional, la presidenta Claudia Sheinbaum Pardo afirmó que su gobierno no hará acuerdos con la delincuencia organizada y cuestionó versiones contradictorias sobre el traslado de Ismael El Mayo Zambada a Estados Unidos. Destacó resultados en seguridad con más de 2.500 detenidos en Sinaloa y una reducción del 44% en homicidios. El arzobispo de Puebla, Víctor Sánchez Espinosa, exhortó al nuevo sacerdote Gabriel Adán Ramírez Vera a ejercer su ministerio con entrega, anunciar la palabra de Dios, enseñar el Evangelio y santificar al pueblo en nombre de Cristo. La Fiscalía General del Estado de Tlaxcala aseguró a Giovanni N., investigado por homicidio calificado. Era buscado por un ataque ocurrido el 2 de abril de 2026 en la colonia Ignacio Allende, en Coapiaxtla, donde una persona murió y otra resultó herida. Con la reunión interestatal entre los gobernadores de Puebla y Tlaxcala se da seguimiento a temas comunes como la seguridad en municipios limítrofes. Esto lo informó el vocero de gobierno tlaxcalteca, Antonio Martínez Velázquez. Un joven estudiante perdió la vida tras un choque en el acceso a San Damián Texoloc, Tlaxcala. La Fiscalía General de Justicia del Estado realizó el levantamiento de cuerpo. En el percance estuvieron involucrados una motocicleta y un vehículo particular, dejando además a otra persona gravemente lesionada. Durante la ordenación de 10 diáconos, el arzobispo de Puebla, Víctor Sánchez Espinosa, los llamó a ejercer su ministerio con entrega, humildad y fidelidad a Cristo, sirviendo al pueblo con fe firme y compromiso en la liturgia, la palabra y la caridad. Hasta aquí la información. Este fue el radar informativo correspondiente de las 13 horas. Actualmente en la ciudad de Puebla hay una temperatura de 23 grados. En la consola, don Martín Tapia. Le informó Rafa Crespo. Que tenga un excelente día.
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15: Hola, ¿cómo le va? Es un gusto saludarlo. Es martes, ya martes 7 de julio del 2026. Lo saludo con muchísimo gusto, Antonio Zamora. Es la 1:07 p.m. y usted ya debe saberlo, que cuando es la 1:00 p.m. es momento de hablar de información deportiva, es momento de hablar de los deportes aquí en 5 Radio. Recuerde que nos puede escuchar a través de la sintonía del HR, que es el 1090 de AM, y aquí en los controles del HR está el señor Martín Tapia. Martín Tapia está aquí en los controles de la HR, mientras que recuerde que también aquí vamos por partida doble, aquí también nos puede escuchar a través de Red Ciudadana, que es el 1120 de AM, y para esto agradezco la labor de Paola Parraguirre, que siempre está ahí atenta en la transmisión de Red Ciudadana. Así que, pues si usted nos va escuchando, va en el coche, va en el transporte público, pues con mucho cuidado y que llegue con bien a su destino. Tenemos que hablar de la justa futbolera. Ya cada vez quedan menos ganas de hablar de la justa futbolera, y sobre todo con lo que pasó hoy, pero híjole, nos sigue regalando partidos cardíacos increíbles. Yo lo único que confirmo con este torneo es que el fútbol, lejos, es el mejor deporte del mundo. No me vengan a decir que el americano, que el fútbol es el mejor deporte. Lejos, pero lejos. No hay otro que siquiera se le acerque. De verdad. Y si usted, pues, no opina esto, que se valdría, vea la justa futbolera, de verdad. Vea el torneo, vea el partido de hace unos minutos, allá en Atlanta, en donde, a ver, ¿en qué otro deporte Egipto le puede ir ganando el campeón del mundo al minuto 67, además de que le anularon un gol en ese momento a Egipto? O sea, podría ir 3-0. Estamos en el minuto 78, y Argentina está perdiendo 2-0 a 10 minutos del final. La cara de Lionel Messi lo decía todo. En su cabeza ya estaba el pensamiento de que se acababa el torneo para él, el que es el último torneo importante para él con la selección de Argentina. Y la realidad es que nos podrán caer bien, mal o más o menos los argentinos, sobre todo en el ámbito futbolero, pero hay que reconocerle que tienen corazón, que tienen ese empuje que los puede llevar a resolver partidos como el de hoy. Porque en 11 minutos, anotaron 3 goles. En 11 minutos anotaron 3 goles. Al 79, anotación de Cuti Romero, el defensa, con un gran centro de Lionel Messi. Al 83, una gran anotación de Messi, luego de una serie de rebotes. La actuación del portero egipcio. Vaya actuación del portero egipcio Mostafa Ahmed Shobeir. Juega en el Al-Ahli de Egipto, 26 años, le detuvo un penal a Messi. Otras grandes atajadas. Pero en este cañonazo de Lionel Messi al minuto 83, pues no pudo hacer nada. Y ya después, en la última jugada, a Egipto le dio un arranque de energía, se volcó hacia el frente. Y la realidad es que descuidó la defensa. Y en un contragolpe confabulado por Lautaro Martínez, le puso un gran centro a Enzo Fernández, que pues con un cabezazo rotundo anotó el 3-2. Pero como es Argentina, evidentemente hay polémica arbitral, porque le anularon un gol a Egipto por una aparente falta en el ataque sobre Lisandro Martínez, el defensor. Aquí el productor Iván Hernández está haciendo unos corajes, unas muinas, igual que Martín Tapia, porque ellos juran y perjuran que no era falta. Y me están haciendo las señales de la mano como contando billetes. ¿Usted está de acuerdo? ¿Cree que debió contar el gol de Argentina? Yo le digo algo y me van a matar aquí. Y créame que yo deseaba de todo corazón que Argentina quedara eliminado. Pero yo sí vi falta sobre Lisandro Martínez. Y ya el resto, pues fue el empuje de los argentinos. A ver, también le digo algo. El 3-0 habría sepultado a Argentina. El 3-0 habría sepultado a Argentina, los habría dejado sin ninguna oportunidad. La realidad es que dejaron vivir al campeón. Y al minuto 92, como ya le decía, anotación de Enzo Fernández, un cabezazo bien colocado a contrapié del portero que, como ya también le comentaba, pues tuvo una gran noche, bueno, una gran tarde, Mostafa Ahmed Shobeir. Y la realidad es que Argentina, otra vez apretando los dientes, otra vez sufriendo, otra vez sudando de más, ya está en los cuartos de final. Lo de Egipto pues fue heroico hasta el minuto 78, después se desfondó. Mohamed Salah, pues ya, a ver, no es tan grande. Mohamed Salah no es tan grande, tiene 34 años de edad, por ahora no tiene equipo, ya se fue de Liverpool. Pero sigue teniendo mucha técnica, pero ya fuelle físico, nada. Se le acabó a Mohamed Salah el despliegue físico, la potencia en las piernas que tenía y que nos regaló muchos goles ahí jugando en Inglaterra. Ya se le nota la veteranía y la realidad es que poco pudo ayudar a su equipo. Solamente con la sapiencia, con la distribución, con los tiempos de la pelota. Y la realidad es que pues Argentina terminó avanzando 3-2. Y está a la espera del ganador del partido que empezará en unos minutos. El partido que empezará a las 2 de la tarde, que se llevará a cabo allá en Vancouver. Que si no me equivoco es el último juego de Vancouver, de Canadá en esta justa futbolera. En Vancouver van a jugar Suiza contra Colombia. Para buscar el último invitado a los cuartos de final. Mándenos su mensaje, escríbanos tanto al número de la red, al 22-22-38-29-90, como a la transmisión de redes sociales que tenemos gracias al señor Isaac Vidal, Ya estamos en Facebook, en Insta, en X y también en YouTube. Recuerde que estamos leyendo todos sus comentarios. ¿A usted le gustó que Argentina haya avanzado? ¿Le pareció justo? ¿Hubo ayuda? ¿Hubo chanchullo? ¿Hubo dinero? Como aquí dice el operador Martín Tapia. ¿A usted qué le pareció? ¿Usted qué le pareció? Opine, opine. Y aquí estaremos leyendo su mensaje. A ver, la realidad es que pues Argentina sacó chapa de campeón, ¿eh? Podrán decir que la ayuda, y créame que yo también siento que han beneficiado en innumerables ocasiones a Messi y a Argentina. Pero en esta ocasión yo sí quiero resaltar el empuje de Argentina. Anotar 3 goles en 11 minutos, por más que te ayude el arbitraje, hay que meter 3 goles en 11 minutos, ¿eh? Hay que meter 3 goles en 11 minutos. Hay que hacerlo. Y eso es chapa de equipo grande. Me incomoda decirlo, no me gusta decirlo, de verdad. No me gusta decirlo, pero pues tampoco hay que quitar el reconocimiento para el equipo argentino. Antes de irnos al primer corte, porque ya es 1:16, ya los colombianos están saliendo a calentar. Ya están saliendo a calentar. Va a ser una hegemonía en las gradas de los colombianos, prácticamente pintado de amarillo el estadio de Vancouver. Y pues de la mano de Luis Díaz y, bueno, también de James Rodríguez, que ha tenido un campeonato muy discreto, pues los colombianos buscan avanzar y enfrentarse a Argentina. Dice Martín Tapia, desde ahorita ya soy colombiano para la Argentina contra Colombia. Pues seguramente, si ya no está México y ya no está Brasil, pues muchos mexicanos se volcarán a apoyar a Colombia. Yo ya no apoyo a nadie. Ayer quedó eliminado Cristiano Ronaldo, pues qué bueno. Hoy iba a quedar eliminado Lionel Messi, pues qué bueno. Yo no soy ni pro Messi ni pro Cristiano, a mí me gusta el fútbol, pero seguimos pasando el trago amargo. Es 1:17, vámonos al primer corte y en un momento regresamos con más aquí en Minuto Cero.
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Estamos de regreso aquí en Minuto Cero, es 1:22 p.m. y ya están calentando, los colombianos ahí en la cancha de, pues allá de Vancouver, en Canadá. Le voy a compartir la alineación, qué jugadores van por Colombia y por Suiza, y pues por el lado colombiano, un jugador que participa todavía en la Liga MX, uno que participó, y pues elementos muy importantes. En la portería, con 37 años de edad, Camilo Vargas. Camilo Vargas.

A ver, Colombia ya es un equipo veterano, ya es un promedio de edad alto, pero la ventaja que tienen ellos es que prácticamente todos han jugado juntos pues desde hace muchos años, entonces pues ya prácticamente se conocen casi de ojos cerrados. En el medio campo, el medio defensivo es Jefferson Lerma, de 31 años, Crystal Palace, como ya le decía, pues un equipo veterano. El más joven de esta alineación es Gustavo Puerta, 22 años, del Racing de Santander. Le digo algo, con lo que ha jugado Gustavo Puerta en esta justa futbolera, si usted no lo tiene muy visto, al número 14 de Colombia, véalo, un gran mediocampista. A mí me gusta mucho cómo juega Gustavo Puerta, y seguramente después de esta justa futbolera, pues difícilmente se va a quedar en el Racing de Santander, que acaba de ascender a Primera División de España. Por el lado izquierdo, todavía en la línea de volantes, John Arias, 28 años, del Palmeiras, que la temporada anterior pues también tuvo participación con el Wolverhampton de la Premier League. Es un futbolista también interesante, el número 11, pues es la esperanza de ataque junto a Luis Díaz, él juega por una de las bandas, y pues ya veremos qué tanto puede influir en el partido del día de hoy. Y adelante, pues los hombres más interesantes de Colombia, por el lado izquierdo Luis Díaz, ya 29 años, el número 7, que como usted sabe juega en el Bayern Múnich. Con la número 10, James Rodríguez, 34 años de edad, que la temporada pasada, pues nada más jugó 8 partidos. En lo que va del año, en su club, en el Minnesota United, solamente jugó 8 partidos y alcanzó a dar 2 asistencias. Pero, así como James Rodríguez, hay muchos futbolistas que cuando es la justa futbolera se transforman, ¿eh? O sea, ellos pueden pasar deambulando 4 años por diferentes clubes sin alcanzar rendimientos interesantes, sin llamar la atención, pero James Rodríguez se pone la playera de Colombia en una justa futbolera y se transforma, se acaba transformando en esta copa, en el torneo actual. Pues la realidad es que sus rendimientos han sido muy discreto, sumamente discreto, por no decir malo a comparación de lo que se espera de James Rodríguez. De hecho, contra Ghana en los 16avos de final, pues solamente jugó 45 minutos. Y si hay un partido en el que Colombia necesita a James Rodríguez, pues es en este. Es en este partido ante Suiza. Colombia necesita de James Rodríguez, que por cierto es el capitán. Y el hombre más adelantado de la alineación de Colombia es Luis Suárez, homónimo del uruguayo, pero este es colombiano, 28 años, del Sporting de Lisboa. Escuche usted muy bien esta estadística. En 32 partidos de la Liga de Portugal metió 28 goles. O sea, casi de a gol por partido. Lo más llamativo es que no ha podido meter gol en lo que va de la justa futbolera. Lo máximo es un pase para gol que metió en la victoria ante Ghana para la anotación de John Arias. Pero bueno, Néstor Lorenzo, el entrenador argentino de Colombia, le sigue dando oportunidad a Luis Suárez por parte de Colombia. Y de Suiza también hay nombres interesantes, prácticamente los mismos que han jugado en lo que va de toda la justa futbolera. De hecho, estoy viendo que tiene un cambio pues muy llamativo. No va a jugar Rubén Vargas, que estoy revisando si está lesionado, pero Rubén Vargas, el de origen dominicano, pero suizo por elección y por la selección, no es titular. A ver, en la portería, Gregor Kobel, el portero del Borussia Dortmund. En defensa, Zakaria, el Bedi, Akanji del Inter de Milán, también pasó por el Manchester City. Y Ricardo Rodríguez, ya un lateral veterano que juega en el Betis. Esa es la línea defensiva. En el medio campo, de las cosas más interesantes que tiene, Remo Freuler, ya veterano también del Boloña, 34 años. El capitán Granit Xhaka, que esta temporada jugó en el Sunderland, pero pues muchos años en el Arsenal, fue campeón también en el Bayer Leverkusen allá en la Bundesliga. Y aquí empiezan los cambios. Ardon Yashari, 23 años, juega en el Milan, completa la línea de volantes. No juega tampoco este hombre que pues llamó mucho la atención y ni siquiera está en la banca, Ni siquiera está en la banca Mazambi, este futbolista de 21 años que estaba

0: siendo la revelación del equipo. Suiza tiene una baja interesante, muy importante. Este Johan Mansambi, jugador del Freiburgo, que llevaba 3 goles y 2 asistencias. De hecho, estaba siendo el jugador joven más destacado. 3 goles y 2 asistencias. Pues se lesionó. Se lesionó. Y no está ni en la banca. Ojo con este dato, ¿eh? Suiza tiene la sensible baja de Johan Mansambi, que estaba siendo su futbolista más interesante en el medio campo. Adelante, el tridente ofensivo con Fabian Rieder, jugador del Augsburg de Alemania, 24 años de edad, por la banda derecha. Por la banda izquierda, Dan Ndoye, del Nottingham Forest, 25 años. Y como punta de lanza, Brill Embolo, jugador del Rennes de Francia, 29 años de edad. Pues no tuvo una temporada tan destacada, 8 goles en 31 partidos. Pero así es como forma Suiza, dirigida por Murat Yakin, exjugador de la selección de Suiza. También tiene ahí algún origen turco, pero pues decidió representar a Suiza. Así que, pues ya prácticamente todo listo para el arranque del partido. Y la CONCACAF, pues ojalá que esté bien representada en este partido, porque el salvadoreño Iván Barton, que seguramente usted ya lo ha escuchado, y si no, le platico que es un árbitro polémico por sus decisiones, por sus gesticulaciones, por su trato con el árbitro. Y esperemos que la CONCACAF esté bien representada, porque Iván Barton, pues ya van varios partidos que dirige. Y el que prácticamente ya me lo cepillaron fue a César Arturo Ramos. César Arturo Ramos solamente apareció en 2 partidos de fase de grupos, y ni en 16avos ni en 8avos de final apareció el árbitro mexicano. Ojalá que para 1/4 de final pueda reaparecer. El caso de Katia Itzel, pues estuvo en el partido de Argentina ante Cabo Verde, pero como 4ª árbitra. Así que la presencia mexicana también ahí en los cuerpos arbitrales. Es 1:30 p.m. Vámonos al radar mundialista y en un momento regresamos con más aquí en Minuto Cero.
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0: Buenas tardes, soy Antonio Zamora y este es el Radar Mundialista con la información generada hasta este momento.
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0: Según reportes desde Europa, el Colonia de la Bundesliga de Alemania está interesado en fichar al mexicano Edson Álvarez. Según los reportes, el trato no sería fácil, pero el equipo alemán intentará hacerse de los servicios del mexicano, que pertenece al West Ham de Inglaterra. Tras la eliminación ante Inglaterra, hay nuevo entrenador en la selección nacional. Rafael Márquez tomará las riendas de México tras la salida de Javier Aguirre. Este es su currículum como entrenador hasta el momento. Dirigió la categoría cadete A del equipo Real Alcalá en España. También fue el primer entrenador del Barça Athletic, que son las fuerzas básicas del Barcelona, además de un lapso como auxiliar en la selección nacional junto a Javier Aguirre.
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0: Julián Quiñones se convirtió en el futbolista mexicano con más participaciones en goles en una justa futbolera. Y es que además de las 4 anotaciones que convirtió en este torneo, también dio una asistencia ante Ecuador. Sigan en sintonía de 5 Radio. En el Radar Mundialista informó Antonio Zamora. Que tengan una excelente tarde.
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0: Es 1:36 PM y continuamos aquí en Minuto Cero. Muchísimas gracias por seguir pendiente de la transmisión. Pues ya unos minutos de que empiece el Colombia contra Suiza, vamos a darle una pausa. Vamos a darle una pausa a la información de la justa futbolera. Les recuerdo que, por ejemplo, el día de mañana, ni el jueves, ni el viernes, hay partidos, ¿eh? O sea, este de Colombia contra Suiza es el último. Y de ahí, pues, una larga espera hasta el fin de semana, cuando ya empiecen los cuartos de final. Así que, pues, bueno, no, de hecho, el jueves sí hay partidos. El jueves es Francia contra Marruecos, 2:00 PM. El viernes ya está el España contra Bélgica, de los cuartos de final ya cerrados. El sábado Noruega contra Inglaterra. Y también el sábado a las 7:00 PM, Argentina, a la espera de conocer su rival, ya sea Suiza o Colombia. Entonces, solamente hay ayuno futbolero el día de mañana. Mañana ningún partido de la justa futbolera. Y el jueves inician los de los cuartos de final. Vamos a continuar hablando de fútbol, pero ya no de la justa futbolera. Y es que en Europa, el día de hoy, inició la primera ronda de la Champions League. Evidentemente son equipos de segunda o incluso de tercera línea. Hay equipos de Letonia, de Armenia, de Islandia, de Hungría, que pues buscan seguir avanzando con el sueño de meterse a esta fase de liga, que es el grupo larguísimo en la que ya están los equipos pesados. ¿Y por qué nos interesaría aquí en México, pues, esta Champions League con equipos prácticamente desconocidos? ¿Por qué hay un entrenador mexicano en este momento jugando? Y está jugando en Islandia, pero su equipo es el Jori Eto, así se llama. Jori Eto, de Hungría. Y el director técnico mexicano es, seguramente le va a sonar, Efraín Juárez. Efraín Juárez está dirigiendo a su equipo en Champions League en estos momentos. Juega ante, el Víkingur de Islandia. Seguramente se pronuncia diferente, pero yo lo voy a castellanizar. El Víkingur de Islandia, hasta el minuto 37, van 0-0. Pero, pues, vale la pena destacarlo, ¿no? Un mexicano en las primeras rondas de Champions League, sobre todo como director técnico, Efraín Juárez, que, pues, a usted le podrá caer bien, malo o más o menos. Muy polémico, sobre todo en sus ruedas de prensa. Aplica muchas metáforas, le gusta la retórica. Allá en Hungría, pues, no sé si ya sepa húngaro. Yo me imagino que se comunica todo en inglés. Y, pues, su cuerpo técnico, pues, conformado por mexicanos. Luis Pérez. Luis Pérez es el auxiliar. Así que, pues, este grupo mexicano allá en la Champions League. Y ojalá, le digo algo, ojalá que le vaya bien. Ojalá que le vaya bien. Viene de ser subcampeón en el fútbol mexicano. Y ojalá que lo pueda hacer de buena manera. Porque, pues, esto puede abrirle la puerta a otros directores técnicos que buscan darle el salto. Porque si a veces nos quejamos de que por qué no hay quien dirija la selección nacional, pues justamente es porque, pues, no hay entrenadores en el alto rendimiento o en la elite. Y, pues, ahora Efraín Juárez abriéndose camino allá en Europa. Y cuando es 1:40 p.m, le voy a pedir a Nachito Vidal que nos ponga las imágenes que le acabo de enviar, por favor. Porque vamos a cambiar de tema, y vamos a hablar del Club Puebla. Muy bien, muchas gracias, Nachito. Y es que usted está viendo en pantalla, escuche y aprendas el nombre. Matías Tomás, el Tomás es apellido. Matías Tomás, uruguayo de 25 años de edad, que es el nuevo refuerzo del Club Puebla. Viene procedente del Apoel de Chipre, allá en la Liga del Mediterráneo, en donde anotó 7 goles y dio 2 asistencias en el último semestre. ¿De qué juega Matías Tomás? Pues puede jugar de enganche, de número 10, o por la banda derecha. Él es zurdo, y, pues, como dato adicional, es representado por la misma agencia que representa, por ejemplo, a Emiliano Gómez, el también uruguayo. Así que ojalá que sea un buen refuerzo para el Club Puebla. Ojalá que sea un buen refuerzo para el Club Puebla porque de verdad que se necesita un punch en el ataque, que se pueda involucrar rápidamente. Ya está aquí en Puebla, ya estamos viendo en pantalla las imágenes de su presentación, ya porta la playera del conjunto camotero, y ojalá que pueda tener un buen rendimiento. No sé si le va a alcanzar para poder debutar el 17 de julio en la visita a Bravos de Juárez. Recuerde que ya inicia la Liga MX, ya inicia la apertura 2026, pero veremos si finalmente le termina alcanzando. Pero ayer no solamente anunció un refuerzo, ahí está, muchas gracias, Nacho. Fueron dos futbolistas los que anunció el conjunto del Puebla de la Franja. Y ahora en pantalla estamos viendo a Sergio Sanabria. Sergio Sanabria, mediocampista defensivo, medio de contención para términos llanos, de 27 años de edad. Él viene procedente del equipo 2 de Mayo. Y, pues, además de una salida al fútbol brasileño muy corta, pues toda su carrera la hizo en Paraguay. Así que, pues, el Puebla de la Franja con esto ya prácticamente tiene a sus 9 cupos de extranjeros. Este es Sergio Sanabria, 1.86, buen físico, como ya le comentaba, viene del equipo 2 de mayo. Y pues ojalá que se pueda convertir en un futbolista interesante e importante para el conjunto del Puebla de la Franja. ¿Quiénes son hasta el momento los 9 refuerzos, o los 9 extranjeros, mejor dicho, que con el que cuenta el plantel del Puebla? Vamos a hacer el conteo. Recuerde que cada club puede registrar a 9 extranjeros, 9 no formados en México, en su plantel para este Apertura 2026. El número 1 es Juan Pablo Vargas, el defensa central costarricense, que todo pinta que será el nuevo capitán. Si no es él, será el portero mexicano Daniel Gutiérrez. Facundo Almada, que es uno de los nuevos llegados, el también defensa central, que se espera que haga dupla en la saga con el propio Vargas. Sergio Sanabria, mediocampista paraguayo, recién llegado, sería el tercer extranjero en la plantilla poblana. Matías Tomás, el uruguayo, se convertirá en el cuarto extranjero. Emiliano Gómez, que a pesar de pues sus ganas de irse del Puebla a un club con mayores aspiraciones, se terminó quedando y parece que va a cumplir todo su contrato con el Puebla. El contrato de Emiliano Gómez termina en junio del 2027 y ahí ya se podrá ir libre a cualquier equipo. Así que, pues la buena noticia es que Emiliano Gómez se queda en el Puebla, hizo toda la pretemporada y está listo para debutar contra Bravos de Juárez el 17 de julio. El quinto extranjero es Kevin La Foquita Velasco, el colombiano que tuvo buenos partidos el torneo pasado, pero tiene que ser mucho más consistente y ojalá que el nuevo técnico Gerardo Espinosa lo pueda potenciar. El argentino Ignacio Maestro Puch es el séptimo extranjero. Este argentino que llegó para el torneo pasado, pero con una lesión de tobillo, pues prácticamente lo dejó sin participar, tendrá su revancha y ojalá que pueda demostrar lo que es capaz, porque pues necesita el Puebla de la Franja hombres importantes al frente. El octavo extranjero del Puebla es el venezolano Luífer Hernández, este centro delantero que viene procedente del Cúcuta, que va a ser la esperanza goleadora del conjunto poblano, 25 años de edad, con experiencia también en Europa, jugó en Ucrania, y pues es el octavo extranjero que tiene el Puebla en su plantilla. Y atención con este caso, Lucas Camilo es un mediocampista también central de 19 años, brasileño, pero debido a su edad, él viene de los equipos juveniles del Botafogo. Por ahí tuvo alguna participación con el primer equipo, pero fue muy, muy, muy breve. Tiene 20 años y con esta edad podría ser registrado en el equipo del Puebla Sub-21. Y esto liberaría una plaza de extranjero. Y ahí el Puebla podría contratar un nuevo jugador. Aunque también está el caso de Lucas Cavallini, que sigue perteneciendo al Puebla, que está entrenando con el club, pero que no sería tomado en cuenta por Gerardo Espinosa, y hay que encontrarle pues un equipo. ¿En dónde va a jugar Lucas Cavallini el siguiente torneo? Y en caso de no encontrarle equipo, pues podrían terminar registrándolo. Y este Lucas Cavallini se acabaría convirtiendo en el noveno extranjero del equipo poblano para la siguiente campaña. Pues ahí está la información del conjunto camotero. El día de ayer se anunció a Sergio Sanabria, el paraguayo mediocampista central, y al uruguayo Matías Tomás, atacante zurdo de 25 años de edad. Es una de la tarde con 47 minutos. Vámonos al último corte, pero en un momento continuamos con más aquí en Minuto Cero.
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0: Es 1:49 PM y ya empieza a generarse mucha polémica con lo desprendido del partido entre Argentina y Egipto. Hay declaraciones de Lionel Scaloni, bueno, más que declaraciones, pues solamente lo tomaron con la cámara, le pusieron un micrófono y pues se puso a llorar. Se puso a llorar Lionel Scaloni, dijo que es un grupo bárbaro. Vamos a escuchar, aquí voy a poner las palabras de Lionel Scaloni para que usted lo pueda escuchar. Y en un momento regresamos con, pues a ver qué opinamos de estas palabras de Lionel Scaloni. Escuchemos.
1: Me sale preguntarte nada y quiero saber cómo estás, qué sentís.
2: No puedo levantar la mirada, lo siento. Estoy muy emocionado. Qué grupo de jugadores, hermano. Ya está, me tengo que ir, dejar.
0: Ahí estaban las breves palabras de Lionel Scaloni, evidentemente muy emocionado, solamente destacando pues el empuje de sus jugadores. A ver, yo creo que ni el argentino más confiado creía que en 11 minutos iban a meter 3 goles, ¿eh? De verdad se lo digo. La polémica arbitral nunca va a dejar a Argentina, y yo creo que con justicia, porque sí hay muchas decisiones muy, muy polémicas, y no solo en este partido, sino en esta justa futbolera y en la anterior. Pero insisto, tampoco debemos dejar de reconocer cómo le hicieron para anotar 3 goles en 11 minutos cuando estaban perdiendo 2-0. De verdad que es inaudito. No sé si hay algún registro de mayor cantidad de goles anotados en menos tiempo. Algún récord debe haber roto Argentina el día de hoy, porque la realidad es que fue increíble. Y vámonos con la contraparte, porque Mostafa Sico, el jugador que anotó el 2-0 de Egipto, y que de hecho había anotado también el gol que le anularon a los egipcios y que está generando polémica por una supuesta falta sobre Lisandro Martínez, dijo lo siguiente: el árbitro es injusto, Dios me basta y es el mejor de los gestores, está desperdiciando el esfuerzo de toda una nación, y atención con esto, la copa se la están dando a Argentina. Uy, a ver qué sanción le puede caer a este chico, porque a la organización no le gusta que pongan en duda la honorabilidad y la imparcialidad a la hora de los arbitrajes. Pero pues la realidad es que están muy molestos, están muy enojados. Y si usted estuvo viendo el partido, seguramente notó este gesto que hizo el entrenador de Egipto, Hossam Hassan, cuando el partido estaba ya 3-2, cuando cayó el tercer gol de Argentina, y el árbitro, el árbitro francés, en un momento le voy a decir el nombre, se acercó a la banca de los egipcios. El árbitro es François Letexier, espero haberlo pronunciado bien, François Letexier. Se acercó a la banca de los egipcios y el entrenador Hossam Hassan hizo una cruz con los brazos. Así. Y las cámaras, pues, lo tomaron y fue muy evidente. A ver, hasta donde yo tengo entendido, cuando el árbitro hace este gesto, es porque está anunciando que hubo un acto o un aparente acto de racismo dentro de la cancha. O eso al menos, pues, pareciera. Pero no sé qué quiso decir el técnico egipcio con este gesto de la cruz con los brazos. Pues, ¿qué cree? Ya hay reportes de que podría enfrentar un castigo importante el entrenador egipcio, no el árbitro. El entrenador egipcio sería el que seguiría sancionado por parte de la organización por hacer este tipo de gestos. En los diferentes reportes dice la organización, que ni siquiera podemos decir el nombre porque nos banean, la organización, que es la que empieza con FI y termina con FA, la organización revisará el incidente antes de decidir sobre cualquier acción disciplinaria. Pero el entrenador de Egipto, Hossam Hassan, está a punto de enfrentar un castigo después de hacer un gesto de cruz tras recibir una tarjeta amarilla del árbitro durante el partido contra Argentina. Hágame usted el favor. Hágame usted el favor. A ver, si se confabula esto de que a Estados Unidos le retiraron la tarjeta roja del delantero Balogun, que no le sirvió para nada porque Estados Unidos ya lo eliminaron, y sancionan al árbitro por hacer este gesto de la cruz, de verdad que va a ser de los mundiales más polémicos en la historia. Pero no por el arbitraje, sino por las decisiones extracancha. Por las decisiones extracancha. Entonces la realidad es que, pues ojalá que tengan mesura y que no haya una sanción contra el árbitro. Pero, a ver, aquí también los diferentes reportes me señalan que sí, que cuando cualquier elemento en la cancha hace esta cruz con los brazos hacia arriba, es porque está denunciando un acto racista. Entonces, ¿el director técnico estaría denunciando un acto racista por parte del cuerpo arbitral? Híjole, sería muy llamativo, ¿eh? Sería muy, muy llamativo, de verdad. Sería muy llamativo que lo terminen sancionando. Y antes de despedirnos, ya cuando es 1:55, escuche usted muy bien. Mostafá Sico siguió declarando fuerte contra Argentina y dijo lo siguiente: felicitaciones a Argentina por la Copa del Mundo. El torneo estuvo amañado. Ojo con esto, ¿eh? Ojo con lo que dice el jugador de Egipto. El torneo estuvo amañado. No necesitaban nada más. El árbitro fue injusto, injusto, injusto, injusto. Ojito con estas declaraciones, ¿eh? Ojo. Felicitaciones a Argentina por la Copa del Mundo. El torneo estuvo amañado. Híjole. Lo que se está generando alrededor de esta justa futbolera. De verdad. Qué tristeza, ¿eh? Qué tristeza, porque lo que tenemos que estar hablando es, pues, de lo que pasa dentro de la cancha y no lo extracancha. Y aquí ya tenemos, antes de despedirnos, mire, ya encontré las declaraciones del árbitro egipcio Hossam Hassan. Dice: diré lo que pienso sin importar las consecuencias. Este partido fue claramente amañado y todo el mundo lo vio. El técnico de Egipto acusa de que el partido ante Argentina estuvo amañado. ¡Qué grave! Esto es muy grave, de verdad. Y quiero decir una cosa más. Esto es una cita textual de lo que dijo el entrenador egipcio Hossam Hassan. Quiero decir una cosa más. Si tanto quieren que ellos, Argentina, ganen, ¿por qué llaman a todos a participar? ¡Uf! Tremendo, ¿eh? Tremendo las acusaciones del entrenador egipcio, tremendas las declaraciones del delantero egipcio Mostafá Sico, asegurando que el partido ante Argentina estuvo amañado. ¿La organización emprenderá una investigación? ¿Sancionará a alguien? ¿O castigará a los egipcios por quejarse? Híjole, mucha, mucha polémica se viene. Mucha polémica se viene en los siguientes días, luego de este Argentina contra Egipto, ¿eh? De verdad, de verdad, de verdad, qué tristeza que esté sucediendo esto. Híjole, pues ya nos vamos. Están calientitas las declaraciones de los egipcios. Y mientras ya están en el terreno de juego tanto colombianos como suizos, y Katia Itzel y Sandra Ramírez, las árbitras mexicanas, están en el terreno de juego como cuarta árbitra y como asistente. Así que hay presencia mexicana en el partido entre Colombia y Suiza. Yo, antes de despedirme, le agradezco a todos mis compañeros que hicieron posible la transmisión del programa de hoy, a Paula Parraguirre ahí en los controles de Red Ciudadana, aquí a Martín Tapia en la HR, a Isaac Vidal en la transmisión de redes sociales. Soy Antonio Zamora. Siga conectado en todo el contenido del Mundial que tenemos aquí en 5 Radio con el Radar Mundialista. Y yo los espero con muchísimo gusto mañana a la 1:00 p.m. con más en una nueva emisión de Minuto Cero.
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1: El director general de Agua de Puebla compareció ante el Congreso del Estado. Buenas tardes, soy Antonio Zamora y este es el radar con la información generada hasta este momento. Jordi Bosch Bragado, director general de Agua de Puebla, compareció ante el Congreso del Estado e informó que en 2026 se invertirán más de 247 millones de pesos en infraestructura hidráulica para mejorar el acceso al servicio de agua potable. Graciela Herrera, representante de Antojos Cholula, invitó a disfrutar de un recorrido gastronómico por San Pedro Cholula para descubrir los sabores, la historia y las tradiciones de la cocina local. En mayo, las exportaciones de México hacia Estados Unidos alcanzaron un récord de 54.180 millones de dólares. Esto lo informó la Secretaría de Economía. Marcelo Ebrard destacó que el resultado refleja la posición preferente del país en ese mercado, pese al contexto de mayores aranceles. Y en pronósticos del clima, cielo nublado y alta probabilidad de lluvia para este martes en Puebla, con acumulados estimados de 10 milímetros, temperatura máxima de 25 grados centígrados y una mínima de 13 grados. Índice UV extremo, calidad del aire buena y semáforo del Popocatépetl en amarillo, fase 2. Puebla será sede del Tech Capital 2026 del 15 al 17 de octubre en el Centro Expositor. El encuentro reunirá proyectos de tecnología e industrias creativas. Esto lo informó Alejandro García Sánchez, presidente de la CANAGRAF. La temperatura en la capital poblana es de 25 grados centígrados. Sigan en sintonía de 5 Radio. En la consola digital Martín Tapia, en el radar informó Antonio Zamora. Que tengan una excelente tarde.
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1: Son las 2 de la tarde con 6 minutos. Les saluda Girat Aguilar Miranda en Red Ciudadana, noticias y reportes de usted en vivo todo el día en la multiplataforma Red Ciudadana, en radio, en redes sociales y en el portal de internet redciudadana.mx. En radio a través de Red Ciudadana 1120 AM y la HR 1090 AM. En redes sociales está nuestra señal en X, en Facebook y en YouTube. Nos encuentra como arroba la red 5 radio. Y el portal de noticias redciudadana.mx, el WhatsApp de la poderosa red para que nos siga enviando sus mensajes 2222-382990. También le estamos invitando a que le dé seguir, a que se una al canal de WhatsApp de Red Ciudadana. Nos encuentra como Red Ciudadana 5 Radio en el apartado de novedades de su aplicación de WhatsApp, la que tiene usted en su celular, para que pueda recibir las noticias al momento que se generan y también cuando se tenga alguna promoción. La dinámica usted la conocerá primero a través de un mensaje que le llegará por el canal de WhatsApp de Red Ciudadana. Saludo en la producción a Jonathan Cruz, a Isaac Vidal en audiovisual, a Paola Parra Aguirre en Red Ciudadana 1120 AM y a Martín Tapia en la HR 1090 AM. Y vamos a iniciar con la información que tenemos para, es la información de lo que se ha generado. Lo que se ha generado hasta este momento. Tenemos este reporte de Marcos Bravo. El Fórum Pensar en Grande registra un 30% de avance en su construcción y la estructura metálica del recinto ya comenzó a levantarse. Este Fórum Pensar en Grande se ubica donde antes estuvo la Plaza de Toros, el relicario de grata memoria. Grandes tardes y noches se vivieron en esa Plaza de Toros y ahora allí se construye el Fórum Pensar en Grande.
2: Así va el avance del Fórum Pensar en Grande, que se ubica en la zona de Los Fuertes, donde por lo menos llevan aproximadamente, de acuerdo con información de autoridades, el 30% de avance, donde ustedes se pueden percatar que ya han iniciado con el tema de la estructura metálica, lo que serían las gradas. En este sitio se van a albergar eventos importantes y masivos, como conciertos, charrerías y otros importantes eventos que se van a realizar en este lugar. Y así continúa la construcción del Fórum Pensar en Grande, donde se tiene previsto incluso que sea inaugurado en este año. Para 5 Radio, informó Marcos.
1: Son las 2 de la tarde con 10 minutos. Vamos a información de turismo. La secretaria de Desarrollo Turístico de Puebla, Carla López Malo, informó que Puebla recibió 8,560,000 visitantes de enero a junio de 2026, lo que generó una derrama económica superior a 10,162,000,000 de pesos.
3: Han llegado al estado de Puebla 8,560,000 visitantes, es 1.29% más que en el mismo periodo del año pasado. La derrama económica de 10,162,000,000 de pesos, 3.10% más que el año pasado. La ocupación hotelera se ubica en 49.81, 0.59% más que el año pasado. La estadía promedio en 1.85. La llegada de turistas, han llegado 3,296,000 turistas, 0.89% más que el año pasado. Somos el cuarto estado con más llegada de turistas a cuartos de hotel y la llegada de pasajeros al Aeropuerto Internacional de Puebla ha sido de 270.572 pasajeros, recordando que las 12 nuevas rutas que se abrieron empezaron el 1 y 2 de junio. Entonces, solamente estas nuevas rutas contemplan un mes prácticamente en estos números y ha habido un aumento del 14.73% más de llegada de pasajeros al aeropuerto con respecto al año pasado.
1: Son las 2 de la tarde con 11 minutos. También la secretaria de Desarrollo Turístico, Carla López Malo, informó que la temporada de chile en nogada en Puebla generará una derrama económica estimada en 2.082 millones de pesos, lo que representa un aumento de 5.18% respecto al año pasado.
3: De julio al 16 de septiembre. Estamos esperando una derrama económica por la temporada de chile en nogada y de vacaciones de 2.082 millones de pesos, que es un 5.18% más con respecto al mismo periodo del año pasado. Estamos esperando vender 4.450.000 chiles desde restaurantes, pero también en cocinas tradicionales. Y el precio promedio de los chiles en nogada este año se ubica entre los 250 y los 600 pesos.
1: En otros temas, pero que también tienen que ver con el turismo, la secretaria de Desarrollo Turístico, Carla López Malo, informó que la plataforma Airbnb ya realiza el pago del 3% del impuesto sobre el hospedaje, tal como ocurre con los hoteles de Puebla.
3: Tema de Airbnb, efectivamente Airbnb ya también paga el impuesto sobre el hospedaje, este 3% que pagan los hoteles también. El estado de Puebla tiene en general 41.500 habitaciones y en plataformas digitales, perdón, tenemos 9.418 habitaciones, es decir, de hoteles tenemos el 77% de habitaciones y en plataformas digitales tenemos el 33% de las habitaciones. Las plataformas digitales.
1: 2 de la tarde con 13 minutos. También se refirió la secretaria de Desarrollo Turístico, Carla López Malo, al tema del turismo comunitario. Resaltó que Puebla se posiciona como referente nacional en turismo comunitario gracias a la entrega de 106 distintivos en 45 municipios y más de 320 experiencias activas.
3: En afluencia de visitantes, han llegado al estado de Puebla 8.560.000 visitantes, es 1.29% más que en el mismo periodo del año pasado, la derrama económica de 10.162 millones de pesos, 3.10% más que el año pasado. La ocupación hotelera se ubica en 49.81, 0.59% más que el año pasado. La estadía promedio en 1.85. La llegada de turistas, han llegado 3.296.000 turistas. 0.89% más que el año pasado. Somos el cuarto estado con más llegada de turistas a cuartos de hotel y la llegada de pasajeros al Aeropuerto Internacional de Puebla ha sido de 270.572 pasajeros, recordando que las 12 nuevas rutas que se abrieron empezaron el 1 y 2 de junio. Entonces, solamente estas nuevas rutas contemplan un mes prácticamente en estos números y ha habido un aumento del 14.73% más de llegada de pasajeros al aeropuerto con respecto al año pasado.
1: Son las 2 de la tarde, 15 minutos. Por su parte, la directora general de Turismo Comunitario del Estado de Puebla, Marlet Pérez Blancas, destacó que Puebla se integran experiencias como senderismo, ecoturismo, gastronomía, talleres artesanales y agroturismo. Estas actividades fortalecen la economía local, impulsan la participación comunitaria y permiten a visitantes conocer la diversidad cultural y natural del estado mediante recorridos y vivencias guiadas por habitantes de cada región.
4: Nosotros poniendo a la disposición en Visit Puebla las experiencias turísticas comunitarias para que ustedes sepan geolocalización, número de contactos, cuándo pueden visitarla, dónde pueden visitarla, costos, está disponible. Hoy, como lo dice la secretaria, son 58 experiencias en una guía nacional. Esto quiere decir que la guía va a ser un catálogo que distingue en prelación a estas buenas prácticas, pero el Estado no se quedó con eso. El Estado pensó en grande y dijo, no solo 58 experiencias federales, sino más de 300 que hemos mapeado a lo largo de esto, de esta administración, y seguiremos en contacto con todas las familias, artesanos, productores, cooperativas, ejidatarios que tengan alguna actividad y que abran las puertas para nuestros visitantes nacionales e internacionales.
1: Son las 2 de la tarde con 17 minutos, es tiempo de una pausa. En Red Ciudadana, noticias y reportes de usted en vivo a través de la multiplataforma Red Ciudadana, en radio, redes sociales, el portal de noticias redciudadana.mx y el WhatsApp de la poderosa red para que nos siga enviando sus mensajes 22 22 38 29 90.
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1: Son las 2 de la tarde con 20 minutos. Está usted en Red Ciudadana, noticias y reportes de usted en vivo todo el día en la multiplataforma Red Ciudadana, radio, redes sociales, portal de noticias redciudadana.mx y el WhatsApp de la poderosa Red 2222-3829-90. Seguimos con más información. La Policía Estatal Forestal localizó y destruyó 9 hornos clandestinos utilizados para la deshidratación de madera. Esto fue en San Miguel Espejo y en San Miguel Canoa, juntas auxiliares del municipio de Puebla. Durante el operativo también se aseguró madera en rollo y 60 kilogramos de carbón vegetal como parte de las acciones para combatir la tala ilegal y proteger las zonas forestales del estado de Puebla. 2 de la tarde con 21 minutos y vamos a actualizarle la información de lo que la Red reportó en su momento de un incendio de una pipa sobre el periférico a la altura de Explanada. De acuerdo ya con los reportes oficiales, la pipa de agua registró el incendio, fue de un neumático fue el que se prendió, el que se incendió, porque si era pues escandalosa la gran cantidad de humo que estaba saliendo, y eso fue lo que más puso en alerta a la población. Esto, como ya le decía, ocurrió a la altura de Explanada, de Plaza Explanada, sobre el periférico. Bomberos y servicios de emergencia acudieron al lugar para controlar la situación. En redes le estamos presentando imágenes del primer video que nos hizo llegar la Red, donde se ve la enorme columna de humo negro que, le menciono, fue lo que más alertó, lo que más alarmó, ya que al ver la pipa, pues se podía pensar lo peor. Afortunadamente, solo se trató de un neumático y ya quedó resuelto el tema y no pasó a mayores, afortunadamente. 2 de la tarde con 22 minutos, vamos a información que se generó este día en el Congreso del Estado. El diputado Pavel Gaspar Ramírez, presidente de la Junta de Gobierno y Coordinación Política, afirmó que el Congreso de Puebla no se maneja bajo presiones ni bajo temas electorales. Precisó que el asunto de las infancias transgénero no regula cambios biológicos o químicos.

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3: Catlán de Osorio, donde los conflictos sociales han disminuido pese a las inconformidades con la presidenta municipal Guadalupe Bárcenas.
4: Jesús, y lo que también quiero decir es que nosotros no nos hemos desentendido del asunto. Yo he informado al presidente de la Junta de Gobierno, a mi coordinador, el diputado Pavel Gaspar, de que hemos estado en comunicación con varias personas que han estado tomando parte en este asunto, y que siempre lo que hagamos como Congreso pues será encaminado a la legalidad, antes que nada, a que no se asuman atribuciones que no son competencia de este poder público, y que siempre abonaremos a que haya gobernabilidad y paz social en nuestro estado. Gracias.
3: Son las 2 de la tarde con 25 minutos y en más información del Congreso, el diputado Andrés Villegas Mendoza señaló que la incitación al linchamiento se castigará con 10 años de cárcel, mientras quien concrete el hecho enfrentará 15 años de prisión, además del delito de homicidio cuando este corresponda. La medida busca desincentivar la violencia colectiva, fortalecer el marco legal y garantizar que los procedimientos de seguridad y justicia se conduzcan por las vías institucionales.
5: La sanción que se propone para, bueno, primero tipificar como delito el linchamiento, no está tipificado. Y ya que se tipifique, la sanción del linchamiento va de 10 a 15 años, multas de 1,000 a 3,000 UMAS, y a los incitadores, que este también es un tema importante, a los incitadores de 5 a 10 años. Además, un agravante si es contra mujeres, niños o personas en vulnerabilidad, sumado a lo que de por sí conlleva a las causas que se tengan identificados de muerte, de lesiones y de este tema. Pero primero...
3: Son las 2 de la tarde con 27 minutos. La diputada local Gabriela Chumacero presentó una reforma para que hoteles, moteles e inmuebles de paso cuenten con protocolos de seguridad obligatorios que garanticen la integridad de sus clientes.
6: Nunca vuelvan a ocurrir. Quiero ser muy clara, esta iniciativa no criminaliza a los establecimientos de hospedaje, tampoco invade la privacidad de quienes hacen uso de estos servicios. No propone cámaras dentro de las habitaciones, ni inspecciones arbitrarias, ni mecanismos de vigilancia sobre la vida privada de las personas. Lo único que propone es algo elemental: que existan protocolos claros para actuar cuando haya una persona que necesita ayuda.
3: Son las 2 de la tarde con 28 minutos. En más temas del Congreso, en entrevista con Rafael Telles, conductor de Buenos Días, el noticiario de la gente, el diputado local José Luis Figueroa informó que impulsa la creación de una fiscalía itinerante con el objetivo de acercar los servicios de procuración de justicia a la ciudadanía y agilizar los trámites de denuncia.
7: Sí, mira, Rafa, el día jueves pasado la subimos al pleno, la vieron muy bien mis compañeros, de ahí hay un proceso, espero que se vaya a comisiones lo más pronto posible, pero bueno, el chiste es impulsarla porque es algo que ha nacido de los ciudadanos, nos los han comentado, no sé si sepas, pero andamos recorriendo el distrito de toda

0: las semanas desde que tomamos protesta, así como lo ha pedido la ciudadanía. Hoy debe de cambiar la política, hoy debemos de estar cerca de la gente porque es lo que pide y es lo que nos ha reclamado por mucho tiempo. Entonces, en estos recorridos lo que nos piden y nos dicen, oye, a ver, no denunciamos en primera porque vamos a fiscalía y tardamos todo el día en denunciar, porque no nos atienden bien, porque nos ven mal, muchas cosas que nos dice la gente. Y entonces se realizó esta propuesta de que las fiscalías, en este caso la fiscalía, tenga que estar en los lugares masivos de concentración, en las juntas auxiliares, en las colonias de Puebla capital, y así tener una cultura de la denuncia un poco más efectiva y más eficaz.
1: Sí, si hace años teníamos esas agencias del Ministerio Público y las personas no iban, así pues es. Ahora que no las tienen, pues menos, ¿no?
0: Menos, y además tú sabes, a ver, estadísticamente solo de 100 personas, solo 8 denuncian. Imagínate, es grave, porque bueno, pues entonces nosotros hoy sabemos que hay centros de concentración en temas de delincuencia en ciertos lugares, pero si tuviéramos bien ese tipo de denuncias, ¿cuánta gente no estaría en las colonias, en los lugares, en las juntas auxiliares? Estarían...
2: Son las 2 de la tarde con 30 minutos, es tiempo de Radar Mundialista.

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2: En Vancouver ya se juega el último partido de octavos de final entre Colombia y Suiza. Buenas tardes, soy Antonio Zamora y este es el Radar Mundialista con la información generada hasta este momento.
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2: En búsqueda del último invitado a los cuartos de final de la justa futbolera, Colombia y Suiza ya juegan su partido en Vancouver y el marcador se mantiene por ahora 0-0.
1: Polémicas.
2: Se desata la polémica luego de la victoria de Argentina sobre Egipto y hay declaraciones sumamente controvertidas por parte del entrenador de Egipto, Hossam Hassan, quien dijo lo siguiente: diré lo que pienso sin importar las consecuencias. Este fue claramente un partido amañado y todo el mundo lo vio. Y quiero decir una cosa más: si quieren tanto que Argentina gane, ¿por qué llaman a todos a venir y participar? Por su parte, el jugador de Egipto, Mostafa Sico, dijo lo siguiente: el árbitro es injusto. Dios me basta y es el mejor de los gestores. Está desperdiciando el esfuerzo de toda una nación. La copa se la están dando a Argentina. Además, el técnico Hossam Hassan se arriesga a una dura sanción luego de hacer el gesto de la cruz con las manos durante el partido, luego de la tercera anotación de Argentina.
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2: Sigan en sintonía de Cinco Radio. En el Radar Mundialista informó Antonio Zamora. Que tengan una excelente tarde.
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9: Son las 2 de la tarde con 34 minutos. Esto es Red Ciudadana. Noticias y reportes de usted en vivo todo el día en radio, redes sociales y el portal de noticias redciudadana.mx, la plataforma Red Ciudadana, donde transmitimos de manera simultánea las noticias y los reportes de usted. El WhatsApp de la poderosa red para que nos siga enviando sus reportes: 2222-3829-90. Seguimos con más información y queremos hacerle esta recomendación. El ingeniero en sistemas y experto en drones, Samuel Vázquez Camacho, estará este martes con Odilon Larios a las 21 horas, a las 9 de la noche, aquí en Red Ciudadana, para conversar sobre esta tecnología, sus usos, aplicaciones en seguridad, producción audiovisual y otros aspectos que suelen pasar desapercibidos. Así que aquí tiene una probadita de lo que será este programa hoy a las 9 de la noche aquí en Red Ciudadana.
0: Ahora le traemos al verdadero experto, el conocedor, el pionero aquí en Puebla en materia de los drones aéreos.
10: Digo, aquí la intención pues no era tanto el equipo, no tanto era, primero sí, la emoción de verlo volar, porque pues es impresionante ver un objeto volando. Y aparte es un equipo pues pesado, novedoso para la época, estamos hablando del 2014. Verlo volando, pues ya eso ya era un gran logro, pero dije, eso no se puede quedar ahí nada más en una pieza, un objeto que anda ahí volando. Vamos a darle otra serie de aplicaciones, sobre todo que favorezcan a la sociedad, que favorezcan a la comunidad.
9: Son las 2 de la tarde con 36 minutos. Vamos a la Sierra Norte, a Jicotepec. Una mujer resultó gravemente lesionada luego de ser atropellada por un motociclista cuando intentaba cruzar la carretera federal México-Tuxpan a la altura de San Isidro en Jicotepec de Juárez. Paramédicos de la Cruz Roja acudieron al sitio para brindarle atención inmediata y trasladarla al Hospital Integral de Jicotepec. Los motociclistas involucrados huyeron, por lo que autoridades locales iniciaron la búsqueda y el procedimiento correspondiente para deslindar responsabilidades. 2:37. Vamos a información de la iglesia, católica. En la Catedral de Puebla se realizó la ceremonia de ordenación de 10 diáconos y un sacerdote. Esta ceremonia estuvo encabezada por Monseñor Víctor Sánchez Espinosa, arzobispo de Puebla. La celebración marca un momento significativo para la iglesia poblana y fortalece el servicio pastoral en distintas comunidades del estado. 2:38, y durante esta ordenación de 10 diáconos, el arzobispo de Puebla, Monseñor Víctor Sánchez Espinosa, los exhortó a ejercer su ministerio con entrega, humildad y fidelidad a Cristo.
11: Al acceder libremente al orden del diaconado, al igual que aquellos varones elegidos por los apóstoles para el ministerio de la caridad, también ustedes deben dar testimonio del bien, llenos del Espíritu Santo y del gusto por las cosas de Dios. Ejercerán su ministerio observando el celibato. Nadie se los impone. El estilo de vida que vivimos nosotros los consagrados lo aceptamos libremente. Ni sus formadores, ni nosotros los señores obispos, ni sus familias les exigen. Ustedes lo han pensado seriamente durante sus años de formación.
9: 2:39. También el arzobispo exhortó al nuevo sacerdote Gabriel Adán Ramírez Vera a ejercer su ministerio con entrega, anunciar la palabra de Dios, enseñar el Evangelio y santificar al pueblo en nombre de Cristo.
11: Debes realizar en la parte que te corresponde la función de enseñar en nombre de Cristo el Maestro. Transmite a todos la palabra de Dios que has recibido con alegría. Y al meditar en la ley del Señor, procura creer lo que lees, enseñar lo que crees y practicar lo que enseñas. Que tu enseñanza sea alimento para el pueblo de Dios. Que tu vida sea un estímulo para los discípulos de Cristo. A fin de que con tu palabra y tu ejemplo se vaya edificando la casa santa, que es la iglesia de Dios.
9: Son las 2:40. Y vamos a temas de derechos indígenas de pueblos originarios. Comentarle que el delegado del Instituto Nacional de los Pueblos Indígenas de Puebla, David Fernández Acosta, informó que la reforma al artículo 2 constitucional busca fortalecer el reconocimiento de los pueblos indígenas, su libre determinación, autonomía y participación en la vida política del país.
12: El segundo constitucional se estableció puntualmente el reconocimiento a las comunidades, pero sobre todo a los pueblos y las comunidades indígenas como sujetos de derecho. ¿Qué busca esta iniciativa? Reconocer a los pueblos como sujetos, fortalecer su libre determinación, su autonomía, pero sobre todo, lo más fundamental, la participación a la vida política del país.
9: Son las 2 de la tarde con 41 minutos. También el delegado del Instituto Nacional de los Pueblos Indígenas, David Fernández, informó que esta reforma al artículo 2 constitucional beneficia a 69 pueblos indígenas y a un pueblo afromexicano, así como a 16,728 comunidades en todo el país.
12: ¿A quién beneficia? Pues como podemos ver en la ilustración, este enorme marco de mosaico cultural de los pueblos y las comunidades, hoy a través del Catálogo Nacional de Pueblos Indígenas, también por vez primera, se tiene identificado 79 pueblos. 69 pueblos indígenas y un afro mexicano. Pueblos y comunidades identificadas en alrededor de 16,728, de las cuales, como bien lo comentó la compañera Polinaria, se circunscriben dentro del territorio del Estado de Puebla aproximadamente más allá de 860 comunidades y pueblos indígenas que tenemos identificados en el Estado de Puebla. La que sigue.
9: Por su parte, la directora del Instituto Poblano de los Pueblos Indígenas, Apolinaria Martínez, informó que Puebla cuenta con más de 1,000,000 de habitantes indígenas pertenecientes a 7 pueblos originarios.
13: Más de 1,000,000 de personas indígenas pertenecientes a 7 pueblos originarios: náhuatl, totonacú, mixteco, Ingiva, Tepehue, Otomí. Asimismo, 615,622 personas hablan una lengua indígena, lo que coloca nuestra identidad entre las de mayor presencia indígena del país. Esta riqueza cultural representa una enorme responsabilidad para...
9: 2 de la tarde con 43 minutos. También la directora del Instituto Poblano de los Pueblos Indígenas informó que en Puebla se tiene registro de la preservación de usos y costumbres en 854 comunidades indígenas.
13: Todavía conserva lo que son sus usos y costumbres a las comunidades indígenas. Nosotros lo tenemos registrado, 854 comunidades indígenas, eso todavía lo que se siguen conservando, y también, sobre todo, su cultura, su lengua, es lo más importante.
9: 2 de la tarde con 44 minutos. De igual forma, la directora de Pueblos Indígenas, Apolinaria Martínez, informó que las asambleas regionales para fortalecer la construcción de la Ley General de Derechos de los Pueblos Indígenas se llevarán a cabo en Huauchinango, Cuetzalan del Progreso, San Miguel Canoa y Tehuacán.
13: Aquí en Puebla nos toca 4 sedes, y pues ahorita nuestro antropólogo les va a decir. De hecho, los sedes es de Tehuacán, San Miguel Canoa, Huauchinango, Cuetzala del Progreso. Son los 4 sedes, pero ellos ya traen la logística. ¿Por qué? Porque son ellos los que van a hacer la consulta y nosotros los vamos a acompañar. Por eso los estamos invitando a todos los poblanos, a todos nuestros hermanos indígenas, para ese día que nos acompañe, para que también dé la fe, que es lo que se está llevando a cabo, lo que es la consulta previa e informativa. Muchas gracias.
9: 2:45. Hacemos otra pausa y regresamos con más a Red Ciudadana. Noticias y reportes de usted en vivo todo el día en la multiplataforma Red Ciudadana, en radio, en redes sociales, en el portal de noticias redciudadana.mx y el WhatsApp de la poderosa red para que nos siga enviando sus mensajes 22 22 38 29 90.
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1: 2:48 PM, y le vamos a contar una historia de las muchas que tenemos aquí en Red Ciudadana, en particular en el noticiario Buenos Días, con la intervención de la Secretaría Estatal de Gobernación. La presidenta municipal de Acatlán de Osorio, Guadalupe Bárcena, otorgó el apoyo institucional para que Rafael Martínez, originario de ese municipio, pueda trasladar el cuerpo de su esposa, Maura Martínez, quien falleció recientemente en el Hospital General del Sur a causa de cáncer de hígado. El respaldo permitirá realizar el traslado a la Mixteca poblana y avanzar en los preparativos para una sepultura digna, atendiendo la solicitud urgente de la familia que vinieron aquí a hacerla a Buenos Días. Ahorita vamos a escuchar parte de esa solicitud, pero antes vamos a escuchar cuando informaron a través del WhatsApp de la poderosa Red 2222-382990 de que ya les estaban atendiendo.
2: Buenos días. Sí, la mecánica fue así. Me hablaron la señorita Emma de la Secretaría de Gobernación del Estado de Puebla. Ya me dijo que se iba a poner en comunicación la licenciada Lupita, presidenta de Acatlán de Osorio. Como a los 5 o 10 minutos de que me habló la señorita Emma, me habló la licenciada Lupita, comentándome que ellos iban a brindar el apoyo. Ya nos solicitaron la ubicación donde se encontraba la finada. Ya se le dio la indicación de que estaba acá en el Hospital General del Sur. Ya nos proporcionó un contacto que es el señor Ángel de la funeraria de acá de Puebla, que se iba a encargar de todo el servicio. Y pues todo es todo, licenciado. Y nuevamente agradecerle su infinito apoyo que nos brindaron y no sabe. Estamos agradecidos con ustedes. Gracias por esa labor que hacen.
1: 2:51, pues de verdad que gracias a usted por esta confianza que tiene en nosotros de acudir en estos momentos difíciles. De verdad, le agradecemos mucho nosotros a usted por confiar. Y bueno, ahí está la respuesta que ustedes recibieron después de estar aquí en el noticiario Buenos Días, en esta entrevista que tuvieron con Odilon Larios, conductor de Buenos Días, el noticiario de la gente. Vamos a recuperar parte de esta plática donde Gerardo Espinosa Telles solicitaba este apoyo para que su familiar Rafael Martínez, originario de Acatlán de Osorio, pudiera trasladar el cuerpo de su esposa Maura Martínez, quien falleció de cáncer de hígado en el Hospital General del Sur.
3: La problemática que tiene acá mi familiar.
4: ¿Podemos acercar un poquito para
3: que nos escuchemos? Sí, es el que no cuentan con el recurso para comprar el ataúd y el traslado a Acatlán de Osorio. Entonces, sabedores de la buena voluntad que ustedes tienen a través del licenciado Javier López Díaz, nos dimos la tarea de venir a solicitar con el debido respeto el apoyo de parte de ustedes, a ver si hay posibilidad, ¿no?, de que nos apoyen a que pues don Rafael pueda llevar los restos de su esposa a Acatlán de Osorio.
4: Oiga, ¿qué tenía doña Maura?
3: En la última instancia, ahorita en el Hospital General del Sur le dijeron que tenía cáncer de hígado. No se trató en tiempo oportuno y pues lamentablemente ya no se pudo hacer y falleció.
4: Sí, es un mal terrible y pues ya descansa en paz ahorita doña Maura. ¿Cuántos años tenía doña Maura?
3: 56 años.
4: Muy joven.
3: Sí.
4: Muy joven. Y ahora, pues bueno, se enfrentan con esto, Rafael. ¿A qué hora falleció doña Maura?
5: A las 9:50
4: ¿De la noche?
3: De la mañana.
4: De ayer. Desde ayer no han podido hacer el traslado.
3: Nos dimos la tarea de ir a las instancias gubernamentales, como fueron el DIF y unas oficinas que están ahí por Santiago en la 17 y 17, que son las de reparación del daño, no me parece, a víctimas del delito, pero nos dijeron que ahí no nos podían apoyar. Yo pensé que ahí iba a haber oportunidad de que nos dieran el apoyo, pero no, nos dijeron que no, que ahí no.
1: Pues ahí tiene parte de lo que fue esta plática que tuvieron con Odilon Larios, conductor de Buenos Días, el noticiario de la gente. Afortunadamente hubo respuesta de la Secretaría Estatal de Gobernación, quienes intervinieron ante la presidenta municipal de Acatlán de Osorio, Guadalupe Bárcena, y se logró que se realice este traslado del cuerpo de la señora Maura Martínez hacia Acatlán de Osorio para que pueda recibir una sepultura digna de acuerdo a las tradiciones de aquella región. De verdad, nuevamente gracias a usted por la confianza que tiene en Red Ciudadana, en el noticiario Buenos Días, en Cinco Radio. Muchas gracias. 2:55, vamos a Atlixco. La Secretaría de Agricultura y Desarrollo Rural de Puebla informó que atiende las afectaciones ocasionadas por la granizada del 5 de julio en Atlixco, donde 48 hectáreas de maíz, jícama y amaranto registraron pérdidas. La dependencia realiza verificaciones de campo y coordina apoyos para productores afectados con el fin de mitigar daños y restablecer la actividad agrícola en aquella región de Atlixco. Y también, ya en la recta final, se está realizando el canje de tarjetas para beneficiarios de Leche para el Bienestar. De eso platicó la delegada Paola Ruiz García con Nayeli Aguilar, también conductora de Buenos Días, el noticiario de la gente.
6: Así es, informarles que a partir del día de ayer iniciamos con este canje anual masivo en todo el estado. Nosotros tenemos más de 520 lecherías en todo el estado. Iniciamos para canjear más de 152 mil tarjetas que benefician directamente a más de 229 mil derechohabientes inscritos en el padrón del programa de Leche para el Bienestar. El día de ayer arrancamos con todo, Naye. Hoy vengo a informar y a invitar a todos los beneficiarios que siempre están muy atentos de este noticiario para que estén pendientes en los avisos que vamos a estar colocando en sus lecherías para que sepan el horario y la sede el día que vamos a estar en su comunidad.
7: Entonces va a estar en las lecherías donde tienen que hacer este canje, tienen que estar pendientes para cuando pongan el anuncio y ya vean en qué fecha y en qué horario van a estar haciendo estas entregas, ¿no?
6: Es correcto, Nay, el día de hoy con mucho gusto vamos a estar en la colonia Santa Lucía, en San Buenaventura Tecalcingo, en Santa Catarina Hueyatzacualco, en San Agustín Atzompan, en San Juan Tetla, en San Miguel Mayorazgo, en Ciudad Cerdán, en Izúcar de Matamoros, vamos a estar en Castillotla, en San Matías Cocoyotla, en la Unidad Habitacional Solidaridad y en Santa Isabel Cholulanaye, para que si nos están escuchando acudan. Es muy importante hacer este proceso de canje porque eso nos permite tener actualizado el padrón. No olviden llevar su tarjetón que es del año pasado porque hoy les vamos a estar entregando la nueva tarjeta que les va a estar funcionando durante todo un año.
7: ¿Y tiene algún costo este canje o es gratuito?
6: No, Naye, todos los procedimientos administrativos se llevan de manera gratuita. Tenemos un equipo de promotoría social, los supervisores y tus servidoras son los que siempre acudimos a todas las lecherías para brindarles una mejor atención a cada uno de nuestros derechohabientes. Ahí vamos vamos a estar. Todas las lecherías inician una operatividad de 6 a 7 de la mañana y vamos a estar ahí hasta las 12 del día para que todos puedan estar canjeando sus tarjetas.
7: ¿Y hasta cuándo van a estar cambiando estas tarjetas?
6: Vamos a estar hasta septiembre. Son, como te repito, Naye, son más de 152 mil tarjetas que tenemos que estar entregando a todas las familias inscritas, y pues tenemos que recorrer las 520 lecherías que tenemos.
1: Son las 2:58 y de esta manera agradecemos el favor de su atención. Le espero de 7 a 9 de la noche aquí en Red Ciudadana. Que tenga buen provecho. Excelente tarde. Le dejo en la compañía de Mariana Meneses.

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1: Inauguran unidad médica en la colonia Ansures, en Puebla capital. Son las 3 de la tarde y estas son las noticias más importantes al momento. El presidente municipal de Puebla, José Chedraui, inauguró una nueva unidad médica imparable en la colonia Ansures como parte de la estrategia del gobierno de la ciudad y el DIF Puebla Capital para acercar servicios de salud a la población. El director general del Sistema Estatal DIF, Carlos Ochoa Rodríguez, encabezó la Jornada Ciudadana por Amor a las Familias en San José, Chiapa, donde se brindaron servicios médicos, alimentarios, jurídicos y apoyos funcionales para la población. En Atlixco, la presidenta Ariadna Ayala informó que ya trabaja con la Secretaría de Infraestructura para atender el socavón en la carretera Coyula-Tejupa. Además, señaló que las lluvias del domingo dejaron afectaciones en 72 hectáreas de cultivo. La Fiscalía General del Estado de Puebla informó que, tras activar el protocolo ALBA, fueron localizadas con vida una niña de 8 años y una adolescente de 16 años, reportadas como desaparecidas. En ambos casos se confirmó que no fueron víctimas de algún delito. En información internacional, el Papa León XIV compartirá un almuerzo con cerca de 200 personas en situación de vulnerabilidad el próximo 11 de julio en Castel Gandolfo, como parte de una jornada de acogida, oración y fraternidad organizada por el Vaticano. Y en información de los espectáculos, Elton John volverá a México después de 14 años con dos conciertos de despedida en la Ciudad de México. Las presentaciones se realizarán el 2 y 3 de octubre en el Estadio Ciudad de México. El detalle de estas y otras noticias en la multiplataforma Red Ciudadana, en Radio 1120 AM y en las redes sociales de arroba la red 5 Radio. En Radar le informa Girat Aguilar Miranda. Gracias.
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0: buenas tardes. Qué gusto saludarles en un programa más de Cinco Mujeres, Cinco Radio, en este martes 7 de julio de este 2026. Con la alegría y el gusto de compartir este espacio con todos ustedes, saludamos, como siempre, en los controles a Martín Tapia, quien ya nos puso este rico ritmo para iniciar nuestro programa. Estamos en julio, mes del aniversario de Cinco Mujeres, Cinco Radio, su aniversario 19, y ya está circulando el año 20. Ya vamos para las dos décadas. Esperemos en Dios poderlo compartir con todos ustedes. Saludo a Martín Tapia y Silvia de Julián, como todos los días, les da la más cordial bienvenida.
1: Morena, ¿y para qué te lastimo? No tiene sentido.
0: Transmitimos por el 1090 de amplitud modulada. 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
1: 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No.
0: Hoy, como todos los martes, estamos transmitiendo también vía Facebook, así que córrale, préndale a las redes sociales y búsquenos en el Facebook de la HR, por favor. Y bueno, pues voy a saludar, porque les tenemos sorpresas, ¿ya vieron? Ya están las bolsas conmemorativas del aniversario de las Cinco Mujeres, que es toda una tradición. Hoy cambiamos el modelo, esperemos sea de su agrado, si no ya regresaremos al modelo anterior que durante 18 años mantuvimos, pero hoy lo cambiamos. 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Y por supuesto, después del primer corte, vamos a ver cuál va a ser el método para rifar las cinco bolsas. El número mágico es 5. Y por supuesto, vamos a rifar 5 bolsas conmemorativas del 19 aniversario de Cinco Mujeres, Cinco Radio. Ahora saludo con mucho gusto y, como siempre, es un placer tener en el estudio a nuestra queridísima nutrióloga de cabecera, maestra Ofelia Reyes, quien, como siempre, ya nos trajo alimentos como una muestra, alimentos sanos, nutritivos y rendidores, directamente, obviamente, del mercado, pues aquí, al estudio de las Cinco Mujeres y de la HR. Mi querida maestra, ¿cómo está? Muy buenas tardes. Bienvenida.
2: Buenas tardes, encantada de estar aquí con usted y con su público.
0: Con nuestro público.
2: Con nuestro público, claro.
0: Nos trajo, maestra, un platón, pues, que se antoja.
2: Lo que pasa es que, digo, pues, estamos hablando de comida y claro, no traer nada como que, digo, no, pues algo. Aunque sea una cebolla que
0: aunque huele el estudio
2: aunque
0: a cebolla.
2: Aunque huele un ratito a cebolla, un ajo. ¿Por qué? Porque es lo que tengo ahorita y digo, pues no.
0: Pero es lo que se consume todos los días en la cocina.
2: Todos los días al mercado.
0: Y el aguacate, no me diga que es de su árbol.
2: Sí, pero son los sobrevivientes porque ve que cayeron dos granizadas.
0: Ajá, ajá.
2: Entonces, la mayoría está cicatrizados y los que no, pues como que lo... Se cayeron muchos, dos granizadas que dejó el pasto verde de aguacate.
0: No me
2: chiquito.
0: Diga.
2: Entonces, no va, hay muy poquito y el que hay está pues ya como cicatrizado por la granizada. Pero aún así, con mucho gusto, les vengo a mostrar, les vengo a hablar un poquito de nuestros alimentos. Yo decía alimentos de la temporada, que estamos en temporada de lluvia y que se dan a montones, los quelites, los quintoniles, las verdolagas. ¿Por qué no consumir esas cosas que nos hacen tanto bien, que tienen los minerales extraídos de la tierra, desde, no sé, hierro, potasio, calcio, magnesio, para no recurrir a esos frasquitos de medicamentos de calcio, de magnesio, de hierro? Los tenemos en los alimentos. Y por eso le mandé una foto que es de... picadillo de huitlacoche.
0: ¡Ay, sí! Y sopa de milpa.
2: La sopa de la milpa. Unos chayotes a la mexicana o a la poblana, una cazuela de quelites, qué sé yo. Hay gente que todavía no conoce los quelites y que...
0: Que no puede ser algo tan
2: mexicano.
0: Y tan mexicano, y además tan, tan nutritivo.
2: Y tan nutritivo. ¿Cuántas propiedades no tienen los quelites? Entonces, pues tengo algunas recetas de esos alimentos que
0: muy
2: vamos
0: bien
2: a empezar.
0: Bueno, ahorita, después de nuestro primer corte, nos comienza a dar las recetas. Me gustaría que habláramos un poquito más de este plato, que este platón que nos trajo, muy mexicano además, de barro, aparte de los aguacates que son de su árbol de cosecha, de su huerta familiar,
2: sí, sí.
0: La cebolla, el ajo, que también son dos
2: ingredientes
0: esenciales para la comida.
2: En todas las cocinas, yo diría.
0: Así es.
2: Y que también tienen sus propiedades.
0: Claro.
2: El ajo, antibiótico natural, desinflamatorio, analgésico, te quita dolores de riumas, o sea, porque tiene un componente que
0: claro
2: te ayuda a la desinflamación de las articulaciones, uh-huh, y de ahí pues algo para el dolor. Entonces la cebolla expectorante también, si no hay una cebolla en la cocina, por fuerza para guisar,
0: sí,
2: tienes que empezar con la cebolla, tienes que
0: siempre
2: tener cebolla.
0: Siempre para todo, el ajo.
2: Entonces yo digo ahorita, por lo pronto, pues no tenía así como que es, andaba muy de carrera, a lo mejor sí tengo todavía buscando, pero así para rápido lo que vi, pues unos aguacates, se me antojó, digo, un guacamole.
0: Ay, qué
2: para
0: rico.
2: Hacer aquí, tuviéramos un molcajete, lo hacíamos.
0: Claro.
2: Un chile verde martajado con un ajito, un pedazo de cilantro bien desinfectado.
0: Ya, a Martín
2: y
0: ya se le está
2: después los antojando. Aguacates,
0: sí.
2: Y después ahí los aguacates y unas gotitas de limón. ¿Y para qué quieres más? Puro omega 3, puro omega 6.
0: Y luego el jitomate.
2: Que tiene su licopeno.
0: Sí.
2: Entonces, no deberíamos de dejar pasar o por desapercibido todas las propiedades que nos ofrece cada alimento de los que tenemos aquí.
0: Y que están
2: en
0: el campo y que en México lo tenemos.
2: Y que son económicos, uh-huh, que son económicos. Subió el jitomate, pero ahorita, ¿cómo está? Hasta 10 pesos el kilo y bonito.
0: Y fíjese que el doctor Francisco Javier Moreno, que es nuestro especialista en medicina natural, nos dice que es muy sano que nos, a mordidas, uh-huh, nos comamos un jitomate diario.
2: Porque tiene mucho potasio.
0: Sí.
2: Tiene mucho potasio para los calambres. Pero si tú, eso es como, sí, como de este tiene muchas propiedades, crudo o cocido,
0: uh-huh,
2: pero también es muy bueno para el cáncer de próstata.
0: Ah,
2: y ahí sí se recomienda que sí lo pases por cualquier proceso de cocción o de asado o de guisado, que como que se acentúan más las propiedades que van directamente a las células cancerígenas,
0: okay,
2: cuando tiene un proceso de cocción, de cocido, de asado, tatemado, como le quiera usted llamar.
0: Y luego el picante.
2: Ay,
0: unas rajitas de guachinango
2: con
0: huevo,
2: limón y sal o con
0: rajas. Nada más con cebollita,
2: sí,
0: y limón.
2: Exactamente. Uh-huh. Luego dice una señora que es mi vecina, toreados.
0: Ah,
2: no sabía lo que era toreado.
0: Ajá.
2: Y pones nada más poquitita sal y una gotita de aceite en el comal,
0: sí,
2: y medio se están como asando, pero quedan un poquito brillositos por el aceite y tienen otro sabor.
0: Así es.
2: ¿Tienen otro
0: y
2: sabor?
0: Ya, por último, los limones.
2: Ay,
0: que ese es un limón
2: vitaminas.
0: Que parece lima,
2: uh-huh,
0: pero es limón.
2: Es limón canario o no sé qué otro nombre tenga, pero yo así lo conozco, y que tiene muchísima agua, tiene mucho jugo. Entonces, pues también el limón es indispensable para nosotros.
0: ¿Y
2: es mucha vitamina C, que
0: claro,
2: la vitamina C te ayuda en toda la cicatrización de todos, que no te puedes sanar una herida. Esta es, la vitamina C es precursora del colágeno para que cicatricemos cualquier herida. Colágeno tenemos hasta en la piel, en el pelo,
0: claro,
2: somos colágeno.
0: Vamos
2: pegando
0: bien
2: las articulaciones con ese colágeno.
0: Bueno, sí, ese es nada más rapidito una probadita de estos alimentos que nos trajo de muestra nuestra querida nutrióloga Ofelia Reyes. Vayan por su lápiz y papel. Cuando regresemos de nuestro primer corte, ya les va a comenzar a dar las recetas, las cuales, en verdad, ahorita le vamos a pasar a Marja las fotos que nos hizo favor de hacer llegar nuestra nutrióloga para que las suba al Facebook. Y vean estas recetas tan ricas, tan nutritivas, tan rendidoras, tan económicas. Y también les vamos a decir cómo se pueden ganar una bolsa conmemorativa del 19 aniversario de las 5 mujeres. Nos vamos a nuestro primer corte, Martín, y regresamos con más en 5 Mujeres 5 Radio.
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0: Regresamos a esta transmisión en vivo y a todo color vía Facebook. Recuerden que Cinco Mujeres, Cinco Radio pasa todos los martes vía Facebook también, independientemente de nuestra querida HR 1090 de amplitud modulada. Y bueno, pues ustedes ya están viendo nuestras bolsas conmemorativas de aniversario de este año. ¿Cómo se puede hacer usted ganador de estas bolsas? 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Bueno, ahora sí, maestra Ofelia Reyes, después de que ya nos dijo en qué consiste estos alimentos, sus propiedades del aguacate, de los chiles, de el jitomate, del ajo, la cebolla y el limón, pues ahora sí vamos a escuchar qué receta nos trajo esta tarde. A ver.
1: Pues traigo un picadillo de huitlacoche también, porque ahorita es la temporada, está barato, sabemos.
0: ¿Y qué ricos son?
1: Ah, claro, en una quesadilla o qué es. En una quesadilla o en un guisado o en una sopa. Yo ahorita traigo un picadillo. Uh-huh. Entonces, ¿quiere que empecemos por
0: claro,
1: el picadillo?
0: Por el picadillo. Me parece perfecto el
1: Luego
0: picadillo.
1: Decimos, ¿pero por qué comer una mazorca si lo vamos a acompañar con una tortilla?
0: Pero además, pero, ¿sabe qué? Perdón que la interrumpa. A mucha gente la tira porque dice, ese ya se echó a perder el maíz. No sirve. Y no, lo ve no, negro no. O grisecito. Sí, sí, sí. Y dice, ay, no, ¿yo no, cómo no. me lo voy a comer? Si supieran qué delicia es.
1: No.
0: Una quesadilla sabroso, de
1: una quesadilla de huitlacoche. El picadillo, que ahorita les voy a decir.
0: A ver, no la interrumpo.
1: Sí.
0: Sigamos.
1: Ah, le decía entonces, que las mazorcas, lo dicen tortilla con tortilla, pero no, la mazorca de huitlacoche es un hongo. Uh-huh. Que genéticamente desde que vienen haciendo el maicito, el granito, ya viene deforme, ya viene con otro color. Pero aún así tiene sus propiedades inmensas para nuestra salud.
0: Ok.
1: Tiene aminoácidos que el maíz no tiene. Igual, como si fuera casi el frijol, hacemos una proteína si combinamos el huitlacoche con la tortilla.
0: Mire, qué rico.
1: Porque son diferentes los aminoácidos. Picadillo de huitlacoche y verdura. Ingredientes para 7 u 8 personas. Si ustedes son 3 o 4, dividan los ingredientes. Una taza de carne molida, puede ser mixta o la que usted prefiera. Si quiere de pollo, nada más que sea molida para que sea picadillo. Medio kilogramo de huitlacoche fresco. 2 jitomates picados en cubos. 2 chiles poblanos asados, pelados y en rajas. 2 o 3 chiles serranos picados por si quiere que pique. Si no, nada más con el poblano.

0: Tenemos finamente picada, entonces sofreír la cebolla por 1 o 2 minutos y agregar el ajo, porque ese se quema más rápido que la cebolla. Esperamos 2 minutos y agregamos la carne y 1/4 cucharada de sal. Los granos de elote, que también tardan un poquito para cocerse, son más duritos que la demás verdura, y 1/2 taza de agua. ¿Por qué agua? Para que le demos una buena cocción a la carne. Que sería la más, como más riesgosa, ¿no? Para comernos la cruda. Entonces, que hierva bien en esta 1/2 taza de agua. Cuando se está consumiendo el agua de esa 1/2 taza, también sale el juguito de la carne, pero se empiezan a consumir y la carne ya está cocida. Ya está la cebolla, ya está el ajo, la carne y los granitos de elote ya cocidos. Entonces, vamos a agregar toda la demás verdura. Ya les dije que los chiles son de rajas, los poblanos, asados, se ponen en una bolsita por 10 minutos, se sacan y se pelan y se hacen rajas, se desvenan y se hacen rajas. O sea, ya tenemos todo picado, los jitomates, los chícharos, no importa que sean crudos, ahí se van a cocer. Mucha gente los cuece primero, como ustedes gusten, pero a mí me gusta poner todo crudo ahí.
1: Mantiene
0: su juguito y no tiras el agua de ninguna verdura. Y ahí se va, si los crees que están un poquito duros, ponlos juntos con los granitos de elote. Entonces, ya que se coció bien la carne, se va a empezar a sofreír, es momento de poner toda la verdura. Y la verdura también saca su jugo. Con ese juguito se va a cocer toda la demás verdura. Si ves que le falta sal, un poquito de sal. Y si no, dejamos que se cueza la verdura, ya casi para sacarla del fuego, le vamos a agregar el epazote picado. Que el epazote también es otra hierba aromática que venimos trayendo por nuestros ancestros, ¿no? Que no condimentaban con nada más que con hierbas y olor. El epazote es muy bueno para dar sabor a estas cosas de verdura.
1: Oiga, no, pero además supongo que ha de estar riquísimo este picadillo y todos los nutrientes, como usted dice,
0: Sí, ahí
1: ahí
0: está.
1: proteína,
0: Por la
1: verdura.
0: verdura, todas las vitaminas y minerales de la verdura.
1: No, qué rico.
0: La proteína por la carne y por el huitlacoche.
1: Esta receta para cuántas
0: Es para
1: personas?
0: 6 o 7 personas.
1: Ah, pues toda una familia.
0: Toda una familia. Si son menos de la mitad de 4 personas, dividan los ingredientes. Sí,
1: Ahora.
0: porque ya suman, mira, 2 jitomates picados, 1/2 kilo de huitlacoche, 2 chiles poblanos, 2 a 3 chiles serranos, 1 chile morrón amarillo, los morrones son grandes, 1 cebolla, 2 zanahorias. 3/4 de taza de chícharos, 1 taza de grano, ya es mucho, 1 taza de granos de elote, 1 papa, entonces ya se hace buen tanto. No se le mandé la foto de que viene pero
1: sí,
0: no,
1: ya.
0: Entonces,
1: ya los están.
0: Esa es la sopa de la milpa, pero sale buena porción, sale buena porción.
1: Sí.
0: Segurito, segurito para 7 personas.
1: Así que tómenlo en cuenta, en
0: ¿Y
1: verdad.
0: si tú quieres una quesadilla?
1: Oh, no, no, las quesadillas. Nada más el huitlacoche con un par de rajitas, una rama de pasote y su quesito. Uy, qué barbaridad, ya se me antojó.
0: Sí.
1: Sí, Martín dice que ya quiere comer, porque no, no.
0: Ahorita se van conmigo.
1: No, y además súper rendidores, y además no es muy, muy caro en esta temporada. Yo creo que todo julio, agosto y parte de
0: Septiembre.
1: septiembre todavía encuentra uno.
0: Sí.
1: Y además el chile
0: Poblano.
1: poblano, que también es de temporada,
0: Sí,
1: pues
0: está
1: también
0: barato.
1: lo
0: Está
1: encuentra
0: barato.
1: uno,
0: Sí,
1: ¿no?
0: está
1: Lo encuentra
0: barato.
1: uno en los
0: Todo
1: mercados.
0: encontramos en los mercados, todo. Y fresco.
1: Sí.
0: Y más económico que en otros lugares.
1: Así es. Bueno, pues vamos a ir, y una vez vamos a ir a nuestro siguiente corte, Martín, ya tenemos este rico picadillo de huitlacoche, vamos a regresar con más recetas. 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
4: Al medio tiempo, Suiza y Colombia empatan 0-0 en el último partido de los octavos de final.

0: Buenas tardes, soy Antonio Zamora y este es el Radar Mundialista con la información generada hasta este momento. En partido disputado en Vancouver, Suiza y Colombia empatan sin goles al medio tiempo. En un partido con pocas emociones, los suizos llevan 2 disparos a portería, mientras que Colombia solamente se ha podido aproximar en una ocasión a la cabaña suiza.
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0: Javier Aguirre ha rechazado una oferta muy lucrativa para ser el director técnico de Arabia Saudita. El vasco reveló que tal vez ha pasado suficientes años como entrenador y que podría considerar mudarse a un rol de oficina frontal en el futuro.
1: Polémicas.
0: Sigue la polémica tras la victoria de Argentina contra Egipto. Ahora el que dio declaraciones muy controvertidas fue el entrenador portugués José Mourinho. Dijo lo siguiente: esto es un robo a plena luz del día. Es una vergüenza lo que está convirtiéndose el fútbol. ¿Cómo permites que el juego continúe? Que se anote el gol y solo entonces decides retroceder y anularlo. Si hubo una falta, detén el partido de inmediato. No esperes hasta después del gol. El VAR se supone que trae justicia, no confusión. Hoy pareció que cada decisión importante favoreció a Argentina.
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0: Sigan en sintonía de Cinco Radio. En el Radar Mundialista informó Antonio Zamora. Que tengan una excelente tarde.
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14: julio de 1929, muere Fernando Celada, destacado poeta, dramaturgo y periodista, persistente luchador a favor del proletariado.

0: las mañanitas hacemos un paréntesis en la transmisión de esta tarde. Están dedicadas a mi hermoso nieto que está de cumpleaños. Estamos de manteles largos. Y bueno, pues siempre, siempre hay que expresar nuestro cariño, nuestro amor a nuestros nietos. Le decía a la maestra Ofelia Reyes antes de entrar al aire si tenía nietos, y me dice, sí, tengo una nieta. ¿Y cómo se quiere a los nietos? Muchas felicidades, mi querido Arturito. Que Dios te conserve, te bendiga siempre. Te amo con todo mi corazón, mi amor. Y bueno, pues en un ratito ya estaremos de celebración de este gran cumpleaños. ¿Cómo se quieren los nietos, verdad? Usted tiene una nieta, ¿no?
1: Sí, claro, claro, claro. Te hacen hasta llorar de qué emoción, sí, de que los ves o que tienes mucho que no los ves. Sí, no, es otro hijo.
0: Es otro hijo.
1: Yo digo que es otro hijo.
0: Así es. Bueno, y a todos los que celebran este día algún cumpleaños o alguna fecha especial, bueno, pues felicidades también. Bueno, ya nos dio el picadillo, mi querida maestra, sí, de huitlacoche. Ahora nos va a dar la sopa de milpa.
1: La sopa de milpa, mire el picadillo, mire.
0: Ahí está las
1: por
0: imágenes.
1: Por eso es de hora, la foto es de hora, porque yo ya tenía el huitlacoche y cositas de verdura que siempre tengo en casa, entonces dije, no, esto voy a hacer.
0: Ahí está en Facebook, les recordamos que quien diga tres nombres de nuestros colaboradores, fundadores, vía Facebook en la HR, porque estamos transmitiendo este programa en vivo y a todo color, se van a ganar una de estas bolsas conmemorativas de las cinco mujeres. Apúrese, por favor, ya se están anotando, algunos no están dando bien los nombres, pero bueno, pues ahí vamos. A ver, mi querida maestra, vamos con la siguiente receta.
1: Con la sopa de la milpa. Para eso vamos a necesitar, y también casi es lo mismo de porción que sale, okay, que tienes para seis o siete personas. Media cebolla finamente picada, un ajo también picado finamente, dos manojos de flor de calabaza, dos elotes tiernos, si quieres cocerlos primero, los granitos está bien, dos chiles poblanos asados, pelados y en rajas, medio kilogramo de calabacitas tiernas en cubos, un cuarto de champiñones en rodajas, media taza de pasote picado, dos cucharadas de aceite de olivo, una taza de habas verdes, estas si puedes cocerlas antes está mejor, media pechuga hervida, deshebrada y reservar el caldo para el caldito de la sopa. Bueno, la preparación, sal al gusto. La preparación es la siguiente. Toda la verdura se lava y ya sabemos, se lava, uh-huh, se corta perfectamente bien. Si hay cosas que desinfectar, hay que desinfectarlas, porque ya no estamos como antes, que no teníamos tanto químico en las, sí, hortalizas y todo eso. Las habas se pelan, se ponen a cocer por 15 minutos y se reservan. En una olla se calienta el aceite de olivo. También aquí en las habas podemos cocer los granitos de elote, para que no tengan tanta agua que tirar. En una olla se calienta el aceite de olivo, se sofría la cebolla, el ajo, se agregan los granos de elote crudos si no los cociste, media taza de agua para que se cuezan por unos 7 minutos. Agregamos la flor de calabaza, la flor de calabaza le puedes quitar el tallito y el centro nada más. Y después si la quieres hacer en dos partes y si no, entera está bien. Agregamos la flor de calabaza, los champiñones, las calabacitas que sazonen unos 5 minutos y agregamos el caldo de pollo o agua si no hay caldo. Agregamos los demás ingredientes, dejamos que se cuezan las flores de calabaza unos 5 o 7 minutos. La verdura no es bueno que la recozamos tanto, porque pierde nutrientes. Agregamos los demás ingredientes después de que hirvieron las flores de calabaza unos 5 o 7 minutos. Como son las habas que ya cociste, los chiles poblanos que primero se asan, se pelan y se hacen rajas. La pechuga que ya se coció, esta hay que deshebrarla y agregarla. El epazote, la sal y tapamos hasta que todo esté bien cocido. Lo retiramos del fuego y servimos calientito con tortillas de maíz. Esta sopa también es una delicia porque lleva flor de calabaza, lleva granos de elote, lleva su proteína que es la pechuga. Entonces, ahorita hay flores de calabaza. Hay calabacitas.
0: Por eso se llama...
1: Hay elotes, flores de la milpa, sopa de la milpa.
0: Sopa de la milpa.
1: Exactamente.
0: Que puede ser, que es realmente como el platillo fuerte, porque ya va...
1: Aquí ya, y aunque no llevara la pechuga, así la carne, puedes agregarle, no sé, a lo mejor...
0: ¿Pedacitos de queso?
1: De queso, exactamente, sí. Y es una proteína.
0: Claro.
1: Exacto.
0: Claro.
1: Sí, sí.
0: Bueno, quiero hacer un paréntesis, mi querida maestra Ofelia Reyes, porque la terminación 33 vía WhatsApp del HR dice... Hola, cinco mujeres, buenas tardes. Me da algunos nombres, pero les quiero decir, queridos radioescuchas, que hoy las bolsas son exclusivamente para las personas que nos escriban vía Facebook. Queremos ver si ustedes también están pendientes de las cinco mujeres. Lo sé que sí están pendientes de este programa, pero hoy es exclusivamente para los que nos contesten vía Facebook. En el transcurso de la semana haremos otra rifa para los que nos escriban en el WhatsApp del HR, pero hoy no, hoy es para el Face, porque los martes son los días que pasamos por Face. Gracias, queridos radioescuchas, gracias a la terminación 33, no son todos los nombres que usted me menciona, ya se los vamos a ir diciendo nuevamente, y también la terminación 06 nos dice, buenas tardes, felicidades a todo el equipo por sus 19 años, que sigan siendo muchas más. Integrantes del programa, no, una cosa somos las integrantes, que es Berenice Sánchez Nava, que es Alejandra Delgadillo, que es Cecilia Martínez, que es María Eugenia Mora, son las integrantes de Cinco Mujeres. No le estoy pidiendo los nombres de las integrantes, sino de los colaboradores o colaboradoras fundadoras. Doña Lupita Ordóñez, gracias también por decirnos que nos está escuchando, decirnos algunos de los nombres de nuestros integrantes fundadores. No anda tan mal, por supuesto, con los nombres, no son todos los que usted nos comenta. Y bueno, pues nos dice que no sabe cómo ingresar al Facebook. Pues doña Lupita, esté pendiente, le prometo que en cuanto nos organicemos para que sea vía el WhatsApp, pues usted seguramente estará más que pendiente. Y bueno, también nos dice, ¿nos puede dar la receta de tortita de arroz la maestra Ofelia Reyes? ¿Cómo se hacen las tortitas de arroz? Nos dice doña Lupita Ordóñez. A ver, platíquenos, ¿cómo podemos hacer la tortita de arroz?
1: De una vez,
0: antes de irnos ya a nuestro último corte, de una vez, porque nos faltan las otras recetas que nos trajo con fotos.
1: Sí, exacto. Bueno, hay dos maneras de hacer las tortitas de arroz. Una es tostar el arroz.
0: Ok.
1: Y desquebrajarlo un poquito en la licuadora, pero muy leve, muy
0: pasarle
1: leve.
0: Una pasadita
1: nada más. Ajá. Y ya tienes tu arroz quebrado. Uh-huh. Y después vamos a batir el, si quieres, a punto de turrón, y si no, ahí donde tienes la harina, revuelve 2-3 huevos.
0: Okay.
1: Y tú le vas, si quieres que salgan como un poquito, de por sí el arroz esponja mucho, bastante. Si quieres que salgan como más porositas, ponles cualquier verdura.
0: Okay.
1: Cualquier verdura, y yo les digo un poquito de proteína, que sería a lo mejor un pedazo de queso ahí picadito.
0: Okay.
1: Para que no salga el puro arroz. Porque sabemos que el puro arroz es un cereal y es muy alto, muy energético, pues.
0: Sí, sí.
1: Entonces, si le combinamos con un poquito de proteína, esa energía no va a llegar tan rápido a glucosa, esa glucosa del arroz no va a llegar tan rápido a los vasos sanguíneos y no va a elevar la glucosa.
0: Uh-huh.
1: Entonces, ponle un poquito de proteína. Le puedes poner a lo mejor hasta, si no tienes, hasta frijoles cocidos. Si no tienes queso, pero sí le va muy bien un pedazo de queso y unas espinacas allí mismo. O sea, ya son tortitas de arroz con espinacas.
0: Con espinacas.
1: Pero ya llevan su proteína, que es el queso. Y la otra es cocer el arroz.
0: Ah, también cocido.
1: Sí, también cocido. Cocido, que no esté tan desbaratado, pero que esté cocido. Y ya ahí donde está cocido lo pones en un bolsito, en un platito.
0: En un recipiente.
1: Uh-huh. Y ahí le vas a revolver los huevos, un poquito de sal, un poquito de pimienta, un orégano molido, o simplemente hierbitas de las frescas, orégano fresco y tomillo, fresquecito
0: qué
1: así.
0: ¿Qué sabor le ha de dar tan especial,
1: diferente,
0: ¿no?
1: Es diferente. Ajá. Diferente el sabor. Cuando están frescas las hierbitas que cuando están secas. Y el tomillo tiene un aroma y el orégano fresco.
0: Ah, sí, claro.
1: Muy riquísimo. Bueno. Ajá. Entonces ya le pones ahí, también si quieres una verdura, un pedacito de queso, pero ya, bueno, con el huevo ya es una proteína.
0: Sí.
1: Que también vuelvo a rectificar, las otras también puede ser la proteína, el huevo que lleva. Uh-huh, sí. Pero si quieres, yo complementaría un poquito con un quesito ahí. Y a lo mejor, no sé, una verdura, la que tú tengas. A lo mejor zanahoria rallada, a lo mejor un poquito de espinacas, acelgas troceadas, y ya te salen con verdura. Y además, si las quieres en un caldillo, pues ya vamos a sazonar jitomate asado con, si quieres un chilito, y si no con puro jitomate, haces un caldillo, cebolla, ajo y jitomate asado. Todo tatemadito. Lo mueles, lo sazonas con una cucharadita de aceite, haces tu caldillo y dejas caer ahí las
0: tortitas.
1: Que ahí el crudo, el arroz crudo, cuando está nada más tostado y molido, ahí se acaba de esponjar.
0: De esponjar. Y queda delicioso.
1: Y quedan deliciosos.
0: Muy bien, pues miren estas riquísimas recetas tan nutritivas, tan rendidoras. Y realmente, pues, no, yo no soy una buena cocinera, pero así como lo plantea maestra, no son tan difíciles de realizar.
1: No.
0: Así que tómenlo en cuenta.
1: Y igual las de papa, ya nomás coces la papa, o si quieres rallar la papa, también otra manera de hacerla. Puedes hacer cruda la papa o cocida. Y claro. Muchos, ay, es que no me gusta hacer las papas porque no se esponjan. No, sí se esponjan.
0: Sí se esponjan. Y son deliciosas las tortitas de papa.
1: Sí, también.
0: Bueno, ya la está saboreando Martín, ya la está saboreando Marja y una servidora, por supuesto. Pero nos vamos a nuestro último corte, regresamos a la parte final de este programa. Apúrese, inscríbase para ganarse una de estas bolsas conmemorativas del 19 aniversario de 5 Mujeres 5 Radio. Regresamos.
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10: Una recomendación más natural contra la ansiedad es la lavanda. El aroma embriagador de la lavanda tiene propiedades relajantes. Esto se ha visto especialmente en clínicas odontológicas, donde el aroma de la lavanda reduce la ansiedad y también en los pacientes que acuden.

0: Bienvenidos a nuestro programa especial de esta tarde, el primer programa de el mes de julio, el mes del aniversario de Cinco Mujeres, el 2 de julio, acuérdense. Cuando les repito algunos de estos datos, tómenlos en cuenta, queridos radioescuchas, porque de estos datos vamos a ir realizando preguntas para que se ganen una bolsa del aniversario de las Cinco Mujeres. Ya les dije las integrantes del programa, que son una cosa somos las integrantes y otra cosa son los colaboradores. Ahora, la fecha de aniversario es el 2 de julio. Estamos en el mes de julio, mes del aniversario. Ya está circulando el año 20, primeramente Dios que lo ajustemos. Y bueno, pues está con nosotros nuestra especialista nutrióloga Ofelia Reyes, que ella ya también tiene varios años de estar con nosotros, pero no es de las fundadoras. Si me preguntaba fuera del aire quiénes eran, bueno, pues se los vamos a decir cuando terminemos el programa, porque en 5 minutos vamos a cerrar los que se inscriban vía Facebook y nos den 3 nombres de los integrantes, de los fundadores, de colaboradores fundadores de Cinco Mujeres. Nos vamos con la otra receta, maestra, que nos mandó la foto y que ya está vía Facebook. ¿Cuál es la receta?
1: Los chayotes a la poblana.
0: Uy, qué rico. Ahora todo van con ingredientes de chile poblano, que además es de temporada, es delicioso y lo podemos encontrar en los mercados principalmente, sí. Y también el súper, pero pues ahórrese.
1: Y que sabemos que nosotros México somos, diríamos, de chile, ¿no? Uh-huh. ¿Qué platillo te comes que no lleve chile?
0: Ah, sí.
1: O te sirves algo y estás buscando el picante.
0: Así es.
1: Entonces, pues es el poblano, el de aquí, el que predomina, diríamos, ¿no? Uh-huh. En otros lados es otro.
0: Sí.
1: Aquí es el poblano, hay que aprovecharlo.
0: Bueno.
1: Está barato y que es su temporada.
0: A ver, la escuchamos.
1: Sí, chayotes a la poblana. Ingredientes también para 6 porciones. Para esto vamos a necesitar 1 kilogramo de chayotes, que también 1 kilogramo de chayotes son 3 chayotes.
0: Sí,
1: ¿eh?
0: Sí, no.
1: Es mucho, porque están pesados.
0: Pero también rinden.
1: Rinden,
0: si
1: claro
0: usted
1: que
0: los
1: sí.
0: hace en cuadritos,
1: sí.
0: Le rinden.
1: Y también se hacen como papas, ¿eh?
0: Uh-huh.
1: Y se pueden hacer como las papas y con un poquito de queso como fundido.
0: Ay,
1: arriba.
0: Qué rico.
1: También. Y necesitamos 1 kilogramo de chayotes frescos, crudos. Chiles poblanos 6 a 7, un queso fresco o 300 gramos de queso panela, 2 ramas de pasote, una cebolla blanca mediana, un ajo grande o 2 pequeños, una cucharada de mantequilla, o si no quieres mantequilla puedes hacer con aceite de olivo, 1 1/2 cucharada de aceite de olivo también lleva, si no quieres la mantequilla puedes sustituir las 2 cucharadas que dice aquí por aceite de olivo. 1 o 2 elotes, según el tamaño. Sal y pimienta al gusto. Bueno, la preparación es la siguiente. Asar los chiles, dejarlos reposar por 10 minutos. Pelar, hacerlos tiritas o rajas y reservar. Ah, estos van en cubos. Los puedes hacer en rajas, pero te lucen como mucho porque casi todo en cubitos.
0: Ajá.
1: Los puedes hacer en cubitos. Pelar los chayotes, cortarlos en cubos medianos, cortar en cubos medianos el queso, pelar los elotes, sacar los granitos, picar finamente el ajo y la cebolla y reservar todo. Calentar el aceite y la cucharada de mantequilla, y si no quieres mantequilla, aceite de olivo. En una cazuela u olla, acitronar la cebolla por 2 minutos, agregar el ajo, sazonar 1 minuto más. Moler los 2 chiles que reservan, porque vamos a reservar 2 chiles de los asados.
0: Ajá.
1: Y los demás los vamos a pelar y hacerlos en cubitos. Y los otros también van a ir pelados y desvenados, pero los vamos a reservar.
0: Okay.
1: Entonces, sazonar, agregar el ajo, sazonar en 1 minuto, moler los 2 chiles que reservamos con 1 taza de agua y agregar a la cazuela. Incorporar los granos de elote que hiervan 8 a 10 minutos. Agregar los chayotes, que ya pelamos en cubitos, y 1/2 litro de agua, sal y pimienta al gusto, que cuezan por 10 minutos hasta que estén suaves. Rectifique el agua, sal, pimienta si gustas y si no con tu epazote. Los cuadritos de queso, déjalos para a la hora que sirvas o cuando ya vas a apagar la cazuela, para que no se... Luego como que se cuece mucho y se pegan adentro de la cazuela.
0: Ajá.
1: Entonces, para que nomás queden como encima y se vean bonitos, casi cuando ya vas a quitar la olla de la lumbre.
0: Oiga, maestra, riquísima también esta receta. Pero además que usted recalca que en cazuela. Y también hay que apagarle porque la cazuela guarda más el calor, ¿no?
1: Mucho calor.
0: Y como usted dice, luego se pega.
1: La cazuela de barro y la olla de barro es una olla express de más antes.
0: Sí, claro.
1: Nada más que antes pues no había otros medios y tenías que recurrir a todo.
0: Bueno,
1: barro,
0: unos frijoles de olla de barro, no. Qué rico.
1: Yo hago mis frijoles en olla de barro.
0: Y sus guisos, hasta su muestra, nos trae platones de barro.
1: Pues a mí me gusta el barro. Y luego dice, no, es que hace daño. Hay que saber también para... Y curarlo.
0: Claro.
1: Sí.
0: Claro. Entonces, y los chayotes también son muy rendidores y también
1: económicos,
0: ¿no?
1: Nutritivos y económicos. Y también tienen sus propiedades, tienen muchísima agua, mucha fibra que te da saciedad. Y el agua, pues es un común diurético también.
0: Uh-huh, ¿eh? Claro.
1: Entonces dice que hasta baja la presión. ¿Por qué? Porque te hace ir al baño, te descargas tu aparato urinario y te hace sentir bien. Mire qué bonito se ven ahí.
0: Ay, ahí está, ya está, no, está pasando.
1: No sé por qué lo hice en esa cazuela, pero a mí me encanta el barro.
0: Sí, bueno, ahí está ya en el plato servido. Ya está en el plato servido. Bueno, y además no olviden que tomar nuestra rica agua de flores, como... Sí. Gracias, Reina. Las flores de Jamaica. Que aquí también estuvieron nuestros productores con Jamaica.
1: Sí, los vi, claro. Yo compré Jamaica y café. El café, oiga.
0: Rico.
1: Un excelentísimo café.
0: ¿Y la canela qué tal?
1: La canela, desde que hasta está envuelta y todavía... Y huele. La llevas en el papel y huele.
0: Y huele.
1: No, yo compré canela, el chocolate, el... Cacao.
0: El café.
1: Uh-huh. Y el café, casi que venía el café. Y mi queso.
0: Y su queso. Bueno, gracias mi querida maestra Ofelia Reyes. Ahorita vamos a concluir con usted. A ver, las tres personas que se hacen acreedores de las 5 bolsas, querido Radio Escuchas, son don Javier Méndez Heredia, Gerardo Olvera, Rosete y Charles Hunter. Son las tres personas de nuestros radioescuchas que son ganadores de su bolsa, porque nos dieron los nombres. Don Javier fue el único que nos dio tres nombres correctos. Don Gerardo y don Charlie nos dieron dos nombres, entonces los tres. Hubo otra radioescucha que también se anotó, pero no dio nombres. Les voy a decir a ustedes quiénes son los fundadores para que lo tomen en cuenta y participen en otras rifas y en otras preguntas que les vamos a hacer. El doctor Eduardo Sánchez Carrillo, nuestro ginecólogo, don Álvaro López, quien es nuestro especialista en plantas, el doctor Ramón Valderas, la maestra Claudia Ramón, que es nuestra politóloga de todos los viernes, Anita Huerta, nuestra especialista en ángeles, nuestras dermatólogas, Araceli Vázquez Manrique y Jessy Lomelí, y si no me la mente no me traiciona, el doctor Francisco Javier Moreno, también es uno de nuestros colaboradores fundadores. Anótenlos, tómenlos en cuenta.
2: ¿Ingeniero Álvaro también?
0: Sí, el ingeniero Álvaro López.
2: Entonces, Rebeca Ortigosa también
0: ya nos dio tres nombres, ¿sí? Sí, muy bien. Rebeca Ortigosa, también te haces ganadora de una de estas bolsas. Cuatro de nuestros radioescuchas dio los nombres, dos los dieron los tres y dos dieron dos nombres. Maestra Ofelia Reyes, como siempre es un placer tenerla aquí en el programa. Nos vemos el próximo mes de agosto, mes claro de los chiles en hogada.
1: Claro que sí.
0: ¿No?
1: Sí,
0: por más recetas.
1: Sí, claro, por supuesto.
0: Gracias, mi querida maestra Ofelia Reyes.
1: No, gracias a usted.
0: No, al contrario, siempre compartir con usted esta mesa siempre es importante. Nuestra salud, nuestra alimentación es fundamental y también cuidar nuestra economía. Usted nos da esas recetas para cuidarnos. Gracias a Marja, que hace posible la transmisión vía Facebook. Gracias a Martín Tapia. Silvia de Julián les agradece el favor de su atención. Mañana nos escuchamos en un programa más de 5 Mujeres 5 Radio. Buenas tardes y buen provecho.
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1: Se presenta la convocatoria por una capital sin corrupción. Muy buenas tardes, esta es la información más importante generada hasta este momento. El presidente municipal Pepe Chedraui presentó la convocatoria del concurso del cortometraje Por una capital sin corrupción, con el objetivo de impulsar la participación ciudadana y promover la cultura de la transparencia entre las nuevas generaciones.
2: Hoy vamos a conocer este proyecto a través de la Contraloría Municipal, a cargo de Dulcelina Rivera, porque queremos que su talento sea la voz que hable a la ciudadanía sobre la prevención de la corrupción y el fortalecimiento de la cultura de la legalidad en nuestra querida capital. En el gobierno de la ciudad, el combate a la corrupción está en el centro de nuestras acciones. Lo hacemos con la profesionalización de las y los servidores públicos, la difusión de nuestros códigos de ética y conducta, pero fundamentalmente apostamos por el convencimiento de que actuar con honestidad y transparencia da resultados, como bien señala nuestra presidenta, la doctora Claudia Sheinbaum.
1: Una pipa de agua registró el incendio de un neumático sobre el periférico a la altura de Plaza Explanada. Bomberos y servicios de emergencia acudieron al lugar para controlar la situación. El DIF municipal y la Dirección de Salud de Coronango acercarán servicios gratuitos durante las jornadas de salud este 8 y 9 de julio, con vacunas, pruebas rápidas de VIH y examen de vista. Tras las asambleas consultivas avaladas por el Instituto Nacional de los Pueblos Indígenas, iniciaron los trabajos del Proyecto Integral de Salud de Chautempan, a cargo del IMSS, una obra que va a fortalecer la atención médica, el cuidado infantil y el desarrollo comunitario para miles de familias. El clima en estos momentos es de 24 grados. Hasta aquí la información. Lo invito a que no se despegue de 5 Radio, comunicación efectiva. En la consola, Martín Tapia. En el radar le informó Mariana Meneses. Muy buenas tardes.
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5: Bienvenidos al Hábito No Sea al Monje. Somos Janine y Juan Carlos Jiménez. Gracias por escucharnos. Y bueno, pues para hablar de este nuevo beato poblano, pues tenemos como invitado al postulador de la causa, el padre Alfredo Ancona. Bienvenido, padre.
6: Bienvenido, padre. Es un gusto tenerlo en el programa.
7: Muchas gracias por la invitación. Y quiero aclararles que yo fui el postulador. Actualmente ya es otro padre, pero yo fui durante 12 años el postulador en Roma, nada más para aclarar este punto, ¿okay? Y es para mí pues un gran gusto hablar del padre Moisés Lira Serafín, ya que él fue el primer misionero del Espíritu Santo. Pues él nació en Puebla, por eso es muy importante saber de su trayectoria, digamos, pues poblana, ¿verdad? Eso es algo pues muy importante también de saberlo.
5: Sí, que todo el público y toda la gente pues conozca que pues tenemos un beato en Puebla realmente, y misionero del Espíritu Santo, el primer novicio, entonces, por lo que está diciendo.
7: Así es. Quisiera empezar, él tenía una frase muy importante que es de Juan 8:29, que dice: hago siempre lo que le agrada al Padre. Y una de sus frases en su diario espiritual que puede iluminarnos cuál era su vivencia, su espiritualidad, él dice: Señor, cuanto más conozco mi pequeñez de criatura, más cerca estoy de ti, y cuanto más íntimamente vienes a mí, más pequeño soy, pero al mismo tiempo crece mi fuerza en ti. Algo característico de él es su sencillez, su humildad. Les decía que él nació en Puebla, el Zacatlán de las Manzanas.
6: ¡Qué lindo!
7: Que, como sabemos, es un pequeño pues poblado en la sierra de Puebla. Este pueblito que data del año 1786 está en una zona al norte del estado, 105 kilómetros de Puebla, y ahora es uno de los municipios poblanos, ¿verdad? Uh-huh. Ahí se aprecian sus llanuras, serranías, sus huertas perfumadas con árboles frutales, en especial los manzanos. Y no cabe duda que fue también una comunidad especialmente pues cristiana. Al pasear por ahí podemos darnos cuenta de que ahí estuvo la Escuela Real, que también luego fue la Divina Providencia. Y también en esa ciudad pues hay iglesias, fueron los franciscanos que hicieron pues mucha evangelización. Por eso es un pueblo pues muy cristiano, católico.
6: Qué bonito, padre. Me imaginaba al Beato de niño viendo todo ese paisaje, recorriendo las calles de Zacatlán, yendo a la parroquia. O sea, qué importante es para un niño crecer en un ambiente cristiano, ¿verdad? Para poder llegar a la santidad.
7: Exactamente. Decía yo que la semilla de la religión cristiana fue la que sembraron los franciscanos, que especialmente ahí hicieron que fueran personas de mucha fe. El padre Moisés, de niño, vivió en el barrio de Tlatempa, este barrio de Zacatlán, muy pintoresco y agradable, especialmente por su grande vegetación, su tierra roja, su cielo azul, y por ahí también pasan las aguas del río que en la barranca permite a sus habitantes el cultivo de la tierra, principalmente pues árboles frutales, ¿verdad? Entonces, quienes han vivido en Tlatempa o viven ahí, se distingue por su sencillez, su espíritu de gran fortaleza y también por su grande voluntad firme. Por eso quiso Dios que en este ambiente sencillo, modesto, naciera Moisés un 16 de septiembre de 1893, nace a las 5 de la tarde. ¿Quiénes son sus padres? Pedro y Juliana. Personas profundamente cristianas. Y al tercer día que nació, él recibió el bautismo el 18 del mes de septiembre y fue bautizado en la parroquia de San Pedro Zacatlán por el cura Francisco Telles. Su confirmación se realizó en el mes de agosto de 1895 por el obispo de Puebla, que en aquella época era Melitón Vargas, ya que era costumbre de los padres de Moisés que sus hijos recibieran esos sacramentos lo más pronto posible. Uh-huh. Hablando un poco de la infancia, Moisés fue, pues, desde pequeño, pues, vivió, yo diría, la cruz, porque a los 5 años perdió a su madre, que murió un 14 de septiembre de 1898, y quedó al cuidado de su padre y de sus hermanas mayores. Su hermana Ermelinda sustituyó a la madre en lo que pudo, sobre todo pues le enseñó a rezar. Uh-huh. El mismo Moisés, ya de sacerdote, comentaba: una vez mis hermanas me llevaron a la parroquia a misa. Recé un Padre Nuestro con mucho fervor y confianza. Mi oración fue recompensada, pues yo relaciono el hecho de haber recibido tan fácilmente un conejito que vi en el campo cuando llevé a pastar una chivita que me regaló mi padre. Me sentía tan contento esa paz inalterable del campo. Así es como él tuvo pues desde muy pequeño esa experiencia.
6: ¿Cuántos hermanos tenía, padre?
7: Ellos fueron 6 hermanos, si no me equivoco. La mayoría de hermanos, él fue el pequeño, pero su vida fue itinerante porque en el año 1900, cuando el señor cura Francisco Javier Hernández fue cambiado para Amozoc, se llevó consigo a Pedro, su papá, que era el hombre de sus confianzas, para que se hiciera cargo de la escuela parroquial. Su papá era maestro. Y siempre pues, seguía a este párroco que se lo llevaba donde él iba porque era, le tenía pues, mucha confianza. Por eso, en aquella época se llevó a Moisés, a Hermenegilda, a Benjamín, a Miguel. Los internó en un colegio de Puebla. Y hasta se los en Lidia, que era otra hermana, se quedó en Tlatempa con Jovita, que ya se había casado. O sea que, en realidad, son Hermelinda, Benjamín, Miguel, Lidia, Jovita y Moisés. Okay. Moisés para entonces ya había cumplido 7 años, ingresó a la escuela que dirigía su padre y empezó el catecismo para prepararse la primera comunión. Dice el padre Moisés: hice mi primera comunión en la parroquia de Amozoc, yo solo. Por no haber hecho con mis compañeros del grupo el catecismo, no la hizo. Dice, pues interrumpí el ayuno eucarístico. Recordemos que en aquella época había que estar ayuno desde medianoche hasta la hora de la comunión, que en aquella época pues las misas eran en la mañana.
5: Sí.
7: Porque el ayuno era desde las 12 del día anterior para poder comulgar. Y luego fue cambiado a 3 horas y luego a 1 hora, ¿verdad? Pero en aquella época era muy estricto el ayuno y de muchas horas. Con esto dice él que Dios Padre Bueno expresa su amor y predilección por Moisés, porque lo reservó para su primer encuentro con Jesús, que fuera a solas, solamente él en la primera comunión. Y algo importante es también, él decía que le gustaba ser panadero, porque le gustaba el pan fogonero, porque observaba que el hombre que atizaba la máquina hace que se moviera el tren también, y decía carretero, porque quería dirigir y guiar. Eso desde muy chiquito lo decía, y también desde temprana edad veía cómo acolitaban en la misa, y él empezó también a comulgar diariamente con gran fervor. Moisés era un niño como todos, le gustaba el juego, fue travieso, algunas veces hizo también llorar, y él también lloraba, porque su padre lo quería mucho, y también lo corregía con energía.
6: Ay, padre, qué bonito todo lo que nos narra. Además, estaba pensando en el pan de Zacatlán, que es delicioso. Bueno, padre, pues regresamos después de un corte para que nos siga contando.
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5: Bien, amigos, ya estamos de regreso hablando con el padre Alfredo Ancona, de los postuladores de la beatificación de Moisés Lira Serafín. Pues nos estaba hablando, padre, de ya de la infancia que, bueno, vivió este beato en Amozoc.
7: Exactamente, y en 1905 el cura Francisco Javier es cambiado a Tlahuiquitepec y encontramos al padre Moisés con su papá. Y de nuevo regresan a Zacatlán, de ahí pasaron a Huejotzingo en 1906, donde estuvieron hasta el año de 1908. Moisés en Huejotzingo se desarrolló en su adolescencia, que tuvo matices revelantes que le marcaron caminos y dejaron huella. Como todo adolescente, fue una etapa difícil. Moisés sintió la separación de su padre al dejarlo solo viviendo en el curato, porque se casó de nuevo, y así nos damos cuenta que él tiene que pues seguir solo. Sin embargo, seguía acolitando las misas, también regaba las macetas del curato, y a veces era también regañado por el señor cura cuando hacía cosas que no debía, y empezó su inquietud vocacional, y al enterarse de eso, una religiosa josefina que prestaba sus servicios en un colegio y que admiraba a Moisés por su piedad, su amor a la Eucaristía, su celo apostólico, lo llamó para aconsejarlo. Y una vez él pues decidió, como seguir o pensar en la vocación pues religiosa. Él dice que desde chiquillo tomó esa resolución y que la ha cumplido. Pero no todo era negro para Moisés. La religiosa Victoria se interesó grandemente por su porvenir, ya que descubría que en él habían dotes especiales, una inteligencia despierta, había sencillez, ingenuidad y candor. Todo esto daban indicios de una vocación sacerdotal y trató de cultivársela, sobre todo preguntándole si le gustaría ser sacerdote. Y él respondió afirmativamente, aunque le expuso el obstáculo del factor económico, ya que su padre no podría sostenerlo en los estudios del seminario. Pero de esta conversación con esta madre Victoria, conoce a la señorita Petra Unive y le habla de esta posible vocación. Ella era una persona sumamente piadosa, muy caritativa, y su apostolado fue el sostener las vocaciones sacerdotales en el seminario, hasta la ordenación. Así que la señorita Petra aceptó ayudar a Moisés como a un hijo de familia, por lo que le pidió que viviera en su casa, y de inmediatamente lo escribió en el Colegio San Juan Bautista de La Salle, en Puebla, para que continuara sus estudios. Para esto, pues, fue necesario que el papá de Moisés, con la generosidad de las almas sencillas, se sacrificara y dejara a su hijo en manos de la señora Petra Munive para que pudiera realizar su vocación.
5: ¿A los cuántos años, padre, se fue, vamos, ya como con esta decisión?
7: Pues fue para estudiar lo que sería la secundaria. Okay. O sea, estamos hablando de
5: 12 años.
7: 12 años, más sí, o menos, ¿verdad? Sí. Recordemos que cuando Dios elige y llama a alguien a vivir, realizar una vocación, lo hace desde siempre y para siempre, y le encomiendo la misión. Así aconteció con Moisés, que a muy tierna edad dio pruebas de lo que Dios tenía preparado para él. Cada vez que veía celebrar la misa al señor cura Hernández, la bella imagen del sacerdocio se plasmaba más en su corazón infantil, llenándose de gozo, y también con una esmerada atención observaba frente al altar con una actitud siempre reverente, con fervor, escuchaba también sus sermones. Eso fue lo que de alguna manera fue despertando en él esta vocación desde que era muy pequeño. Y luego con prácticas iniciales del apostolado, que daba lecciones de doctrina cristiana y ayudaba a dar catecismo a las sirvientas, que le escuchaban con mucho afecto. Por eso la piedad y el ejercicio del apostólico de Moisés, de corazón sencillo, eran características dignas de admirarse de aquellos que sobre todo vivían a su alrededor. Se puede decir que otro apostolado de Moisés en su infancia y adolescencia fue siempre acolitar en las misas. Este apostolado le ayudó en gran manera a cultivar su vocación, pues le daba la oportunidad de recibir a Jesús en la comunión todos los días, pero al mismo tiempo que hacía su amor por él, al tratarlo especialmente en la intimidad de su corazón y frente al sagrario. Para Moisés, la madre Victoria Ortega, religiosa josefina, fue una persona de gran valor para él, ya que le ayudó a descubrir los caminos del Señor en su vida a través, pues, de esta cercanía con él, en la exhortación que siempre le daba, el apoyo moral, espiritual y material,

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1: Pues terminar pues, la secundaria, terminar los estudios. Él estudió en el Colegio San Juan Bautista de La Salle y fue un colegio que era atendido por los hermanos de las escuelas cristianas de San Juan que vinieron de Francia y se encontraba a una cuadra de la iglesia de la Concordia. Razón por la cual el padre Moisés y los aspirantes filipenses acudían a él. Ahí Pedro descubrió que Moisés daba esperanza de ser un muchacho inteligente. Por eso lo inscribe para que primero terminara la primaria y luego el grado superior, que correspondía a 2 años de comercio, que era lo que en aquella época se estudiaba. A los 17 años, ya cuando termina sus estudios primaria y comercio, Petra Muniver recomendó a Moisés que eligiera este camino y le propuso que fuera, le dijo, ¿por qué no eres médico o ingeniero o abogado? No le dijo sacerdocio. Pero al escuchar esta propuesta, Moisés pensaba que a Dios le agradaba su deseo de buscarlo en la vocación sacerdotal. Las dudas surgieron y se preguntaba qué hacer, qué seré yo. Le llamaba la atención, él decía, o ser sacerdote o militar. El atractivo por la milicia, como él comenta, se debía que desde pequeño aprendió con su papá en la escuela los ejercicios militares, pero al momento de decidir su vocación, se celebraba en México el primer centenario de la independencia. Y fue cuando él, con su confesor, no se atrevía a decidir nada. Se pasaba los días pensando en la oración, el rosario, la misa. ¿Qué hacer? ¿Será el seminario? Pero al mismo tiempo recordaba las palabras sabias de la madre Victoria, que le decía, no tomes una decisión trascendental sin orar y pedir consejo.
2: Qué bonito, padre.
1: El padre Cedeño, quien tenía un don especial para discernir sobre las vocaciones, al verlo le preguntó, ¿quieres ser sacerdote? Habló con él y después de pensarla, Moisés se decidió y dijo, me voy al seminario.
2: Ay, qué bonito, padre. ¿Sabe qué? Pienso en cuántas veces podemos ser obstáculo, ¿no?, para una vocación. Está preciosa la narración. Regresamos después de un corte. Gracias, padre.
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5: Suiza y Colombia se van a tiempos extras en el último partido de octavos de final. Buenas tardes, soy Antonio Zamora y este es el Radar Mundialista con la información generada hasta este momento.
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5: En un partido con pocas emociones, Suiza y Colombia empataron sin goles en los 90 minutos y ahora están disputando los tiempos extras. Durante el tiempo regular apenas hubo 2 aproximaciones por cada equipo a la portería contraria. El que gane se enfrentará en Kansas City a Argentina en los cuartos de final.
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5: Sigue la polémica tras la victoria de Argentina contra Egipto. Mohamed Salah también habló sobre la derrota ante Argentina. Dijo lo siguiente. Es difícil aceptar un resultado como este porque honestamente no creo que el fútbol fuera el factor decisivo esta noche. No busco excusas, pero todos vimos lo que sucedió en el partido. A este nivel, esperas justicia por encima de todo.

0: En cambio, sentí que ya tenían a sus favoritos. Todo el mundo lo vio hoy, y eso es todo lo que diré. Por su parte, el exárbitro mexicano Fernando el Cantante Guerrero aseguró que el procedimiento del VAR para anular el gol de Salah contra Argentina fue equivocado, ya que después de la supuesta falta sobre Lisandro Martínez, Argentina tuvo mucho tiempo, espacio y sus defensores estaban bien posicionados para poder recuperar la pelota. Así que la decisión del cuerpo arbitral francés fue equivocada y la anotación de Egipto que fue invalidada debió contar.
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0: Según reportes desde Europa, el Colonia de la Bundesliga de Alemania está interesado en fichar al mexicano Edson Álvarez. Según los reportes, el trato no sería fácil, pero el equipo alemán intentará hacerse de los servicios del mexicano que pertenece al West Ham de Inglaterra. Sigan en sintonía de Cinco Radio. En el radar mundialista informó Antonio Zamora. Que tengan una excelente tarde.
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9: Bien, amigos, ya estamos de regreso platicando con el padre Alfredo Ancona, postulador de la causa de beatificación del beato Moisés Lira Serafín. Pues bueno, ya nos estaba platicando, padre, que pues ya había tomado la decisión de entrar al seminario, que digo, sí quiero ser sacerdote, Moisés Lira. Sí.
10: Pues con esta decisión, él pues siente este llamado, ¿verdad? Y él asiste al seminario. No le costaba mucho a Moisés en cuestión de distancia, ya que vivía cerca. Y una vez el padre Enrique Sánchez Paredes, con el padre Laparí, interrogó a Moisés sobre su vocación. Le preguntó, ¿quieres ser padrecito, papa, obispo, canónico o párroco? Y él dijo, quiero ser vicario. Y así manifestó desde ese momento que él solo quería darse a Dios y a las almas. De enero de 1911 hasta octubre de 1914, cursó los 4 años de latín en el seminario palafoxiano de Puebla, institución que, como sabemos, lleva el nombre de Universidad Católica Metropolitana, y en ella se estudiaban las materias correspondientes al sacerdocio, y claro, otras profesiones, medicina, leyes, arquitectura. El curso de latín o de humanidades era común para todos los alumnos y se hacía en 4 años. Al terminar el cuarto curso, los estudiantes se dividían por facultades según su elección. Moisés ya había optado por ser sacerdote, y en su ficha personal como misión del Espíritu Santo, él dice, fue alumno externo en el seminario. Ahí cursó 4 años de latín. El ir y venir al seminario se hacía acompañado de los estudiantes filipenses y todo el grupo era llamado como los de la Concordia por los demás profesores y alumnos. En el primer año de latín, 1911, Moisés vivió gran devoción y admiración la solemne consagración de la arquidiócesis al Espíritu Santo hecha por Monseñor, ahora venerable, Ramón Ibarra y González,
9: que fuera
10: grabado para siempre en su corazón este magno acontecimiento eclesial. Luego, cuando habían vacaciones, pues se iba a Huejotzingo, donde ahí tuvo grandes recuerdos. Cuando hace sus ejercicios espirituales, empieza ya pues inquietud, pero también comenzó en la inquietud de ser religioso, no solo sacerdote. Entonces, entró la inquietud de ser o jesuita o otra religión, otra congregación. Estaba él tratando de discernir este llamado que Dios hacía a la vida religiosa como un estado de mayor perfección. Sin embargo, decía, me voy donde le dé a Jesús todo lo más que se le pueda dar, que es en la vida religiosa. Moisés, seminarista en formación, era noble, se compadecía de los demás, pero también pues era un hombre que era recto, veraz, pero sobre todo sencillo y humilde. Y él comenta que después de unos ejercicios, en el año de 1912, un compañero de estudios, alumno interno, le decía que tenía hambre. Yo le llevaba a escondidas algo de comer y sus cartas al correo. Dice, en una ocasión me llamó el señor rector Enrique Sánchez Paredes y me dijo, hijo, tengo noticias pésimas tuyas. Me han dicho que te comunicas mucho con los internos y está prohibida la comunicación. A esto Moisés contestó afirmativamente y además se acusó de otras cosas que lo hacían sentirse culpable y pidió perdón, ganando así por su sinceridad y humildad la confianza del rector, quien desde aquel momento trató de aconsejarlo paternalmente. Podemos decir que Dios le dio como grandes virtudes la fe, la humildad y la sencillez. Moisés supo resistir a todo tipo de pruebas, haciendo a un lado lo que el mundo podía ofrecerle con tal de ganar a Cristo, el ideal de su vida, y en quien él tenía puesta su mirada. Moisés continuaba sus estudios, resuelto a seguir adelante. Mientras tanto, en el país se vivía una situación política difícil, desastrosa, por las secuelas de la revolución e inicio de la persecución religiosa. Y esto fue lo que pues se vivía en aquella época. Todo parecía sencillo para Francisco y Madero, pero que había sucedido a Porfirio Díaz, pero habían constantes levantamientos. Basta recordar esos años: Victoriano Huerta, Emilio Zapata, Francisco Villa, Venustiano Carranza, que llevaban al país por muy difíciles caminos, y luego también Huerta, como presidente con los americanos, empezaron a invadir el estado de Veracruz. Y todo esto pues hizo que se cerraran los seminarios, las escuelas, y aquí llega un momento muy importante en la vida y historia de Moisés. En 1914, el padre Félix de Jesús Rouillet, también venerable, sacerdote marista de origen francés, viene como misionero a América, buscaba vocaciones para fundar la congregación de los misioneros del Espíritu Santo, y con la ayuda y apoyo de Monseñor Ibarra, obispo de Puebla, el padre Félix, lleno de confianza en Dios, pues estaba poniendo todos los medios para hacer esa fundación. Llega al seminario el 25 de agosto para promover vocaciones con este fin, y el rector, Monseñor Sánchez Paredes, lo nombra director espiritual del seminario y le pidió además que diera unos cursos en francés. Allí es donde conoce a Moisés Lira, a quien su confesor le había asegurado que, además de ser sacerdote, también podía ser religioso para servir mejor a Dios. Cuando el padre Félix termina su conferencia a los seminaristas, le preguntó a Moisés: ¿usted de verdad quiere ser religioso, comenzar esta nueva congregación? Y él contestó: mire, padre, yo realmente no, sino que me impacienté porque nadie contesta, y eso me impulsó. ¿Eso quiere decir que hay algo? ¿Hay algo?, dijo el padre Félix, y así empezaron a dialogar. Desde ese momento Moisés comenzó a sentir que su vocación era la de misionero del Espíritu Santo, por lo que fue madurando esta inquietud durante algunos meses, obedeciendo al padre Félix, que le recomendó que lo pensara. Por eso, cuando le volvió a preguntar: ¿qué hay?, ¿qué dice?, le respondió: pues estoy pensando. A pesar de la persecución religiosa que se vivía en el país, Moisés seguía confirmándose en su vocación como religioso. Yo quiero ser religioso. Quería irse con los jesuitas. Esa era su idea, pero cuando conoció al padre Félix de Jesús Rouillet, su decisión cambió. Como las decisiones son ocasionadas por la duda, estos momentos fuertes de la vida llevaron a Moisés a hacer un gran discernimiento vocacional. Él dice: me iba a mi cuarto, cerraba las puertas, me ponía a oscuras y de rodillas reflexionaba con lo de San Ignacio o con el Espíritu Santo. Aunque el padre Félix me habló también de los maristas, querían que me fuera con ellos. Un día un padrecito me dijo que si no guardaba bien los mandamientos de Dios, viendo los consejos evangélicos, a punto estuve de no entrar a la vida religiosa. Sin embargo, pensé: si muchos entran al convento, yo, ¿por qué no? Mientras esto ocurría en la vida del joven Moisés, la persecución religiosa tomaba más fuerza. Y se cierra el seminario, se cierran las escuelas particulares, se prohíbe la celebración de la misa entre semana, la administración de los sacramentos, se encarcelaba a los sacerdotes, había todo tipo de desórdenes y muchas arbitrariedades. En aquella época, Pedro Munibe y su sobrino, que era el padre Cedeño, resolvieron irse a Cuba, pasando por Veracruz. Pensaban llevarse al padre Moisés y así, pues, irse de viaje. que el joven Moisés dijo o pensó que la situación en México era muy difícil y que tal vez en Cuba podría pues encontrar un lugar donde hubiera religioso y seguir adelante con su idea. Sí. Pero en pocas palabras, en ese viaje atrapan a los adultos, a los sacerdotes, tienen que bajarse del tren. Moisés estaba todavía arriba, pero dijo, no es una actitud varonil quedarse aquí mientras los mayores estén arriesgando su vida. Así que repentinamente se bajó con los demás, rodeado por los soldados, le preguntaron, ¿y tú quién eres? ¿Para qué estudias? Y él respondió, yo vengo con ellos y estudio para sacerdote. Con esta respuesta clara, Moisés, Petra le dice, ten cuidado con lo que respondes. Y él respondió, no diré mentiras.
9: Es una...
10: Se me conoce cuando las digo.
9: No, es que sí, vivió una situación y me hiciste pensar, por ejemplo, el padre Pro que tuviste que estudiar, primero Estados Unidos, acabó hasta ordenándose en Bélgica. Sanguízar y Valencia acabó siendo nombrado obispo en 1920 en La Habana.
10: En Cuba,
9: sí. Entonces tuvieron una situación de persecución. Todavía no era la cristiada y ya estábamos perseguidos, pero bueno. Pero vamos un corte y ahorita regresamos.
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9: Hola amigos, ya estamos de regreso platicando con el padre Alfredo Ancona, de los postuladores de la causa de beatificación del poblano Moisés Lira Serafín. Pues bueno, ya nos quedamos en que sí dijo cuando los detuvieron, sí quiero ser sacerdote.
10: Ok, bueno, pues volvemos a Puebla. Uh-huh. Dice el padre que nos cortaron el tren en Huamantla, llegamos a la ciudad en las posadas, ya próximos a 25 de diciembre de 1914, y aquí empieza su vocación como misionero del Espíritu Santo, ya que un día antes de la fundación, el día 23, el padre Félix Rouillet lo recoge en la estación de trenes y llegan a la Ciudad de México. Para que esto fue un 23 de diciembre, y llega él con el padre Félix, le dice, aquí estoy, y él sigue adelante, y empieza ya el día siguiente, un 25 de diciembre, en plena revolución, en la Villa de Guadalupe, en una capilla que había allí en la villa, se fundan los misioneros del Espíritu Santo.
9: ¿Eran ellos dos nada más?
10: No. En ese momento asisten también varias personas.
9: Okay.
14: Padre, en la Basílica de Guadalupe, arriba, en el cerrito, hay una cruz del apostolado. ¿Ahí estaba la capilla?
10: No, la fundación estaba en la capilla de las Rosas, que ya no existe.
14: Okay.
10: Era de una familia que se la presta al padre Félix.
9: Uh-huh. Okay.
10: Entonces, esta obra comienza con el padre Félix, está Monseñor Ibarra, que va a la fundación, que él preside la misa.
9: Ah, wow.
10: Llega también Conchita, la Beata Concepción Cabrera, también asiste a la fundación.
9: Puros personajes ilustres.
10: Asisten dos religiosas de la Cruz, asisten también la familia que tenía esa capilla, el padre Moisés y un padre también, hermanos nobles son Guadalupe Monterrubio, María Albarrán, dos religiosas de la Visitación, y José Álvarez y Casa y Catalina, su esposa, que eran los bienhechores que ayudaron al nacimiento de la congregación.
14: Oiga, padre, yo me apellido Albarrán y mi abuelita Monterrubio, así que la familia estuvo.
10: Bueno, seguramente.
14: Qué bonito.
10: Bueno, total que ese día, a las 7 de la mañana, en la Capilla de las Rosas, en el Cerro del Tepeyac, da comienzo a la misa presidida por Monseñor Ibarra, ayudado por el padre Félix Rullé, que conmovido contemplaba a dos de sus hijos, el hermano Moisés Lira Serafín y el padre Domingo Martínez, que ya era sacerdote, pero como tenía asuntos pendientes, porque era ya sacerdote, solo asistió a la ceremonia y regresó hasta un año siguiente. Así que se queda el primogénito, el primer misionero del Espíritu Santo.
9: Moisés Lira.
10: Que va a ser el primer misionero también que llega a ser beato, y el primer beato poblano. Así se funda la congregación en la Villa de Guadalupe. Y ahora me toca resumir cómo pues fue novicio, cómo tiene su formación y empieza momentos difíciles para la congregación en esos momentos, con toda la persecución que hay. Él en 1916 puede ya vestir con el hábito religioso, hacer sus votos, continúa con su formación. Y el 14 de mayo de 1922 hace su ordenación sacerdotal, ya tenía votos perpetuos. En 1926, que se encrudece la persecución, estamos hablando de ahora sí la guerra cristiana.
9: Sí, se inicia la cristiana.
10: El padre Félix funda una casa en Roma porque era imposible estudiar en México, así que se hace la fundación en Roma. Él, pues ya ordenado, se va 2 años a estudiar en la Pontificia Universidad Gregoriana, que fue un momento difícil para él, entra en crisis vocacional, pero gracias a Dios se arregla todo. En el año de 1928 regresa a México y en los escritos se habla de él como un mártir del confesionario, porque se pasaba horas y horas en el confesionario. Y funda también en 1934 a las misioneras de la Caridad de María Inmaculada, con el objeto de realizar un apostolado social en el mundo y especialmente asistir a los necesitados en hospitales, en escuelas, en lugares de para ancianos, etcétera. Él es un buen apóstol con los jóvenes, con los niños, con los acólitos, con los religiosos, con los sacerdotes, pero especialmente atendiendo a ancianos, a los enfermos. Sigue pues en su vida de contemplación muy fiel a la adoración del Santísimo. Todo esto le hace desarrollar una vida siempre con estas características de él, con humildad en el cumplimiento cotidiano de su deber ante las constituciones de los misioneros del Espíritu Santo, con un gran sentido de fraternidad comunitaria, y así vive los acontecimientos, incluso los dolorosos, de la persecución, de la enfermedad, siempre a la luz de la fe, hasta el punto de que quienes lo conocieron dan el testimonio de que era una persona no solo digna de estima y confianza, sino también virtuosa y ejemplar. El padre Moisés, después de una salud al final de su vida bastante complicada, deteriorada también, llega al final de su vida y fallece en la Ciudad de México el 25 de junio de 1950. Esa fecha va a ser la fecha titular de, para nosotros y sus hijas, será fiesta y memoria para el resto ahora del mundo mientras es canonizado. Y su funeral en aquella época fue una prueba elocuente de su fama de santidad que gozaba en el pueblo de Dios. Su causa se introduce el 4 de febrero del año 2000 y termina el 18 de septiembre del año 2001. Llega a Roma y su decreto de validez fue dado el 26 de abril del año 2002. Después se hace la posición que, gracias a Dios, se adelantó, ya que el Papa pedía que si había sacerdotes mexicanos que estuvieran en causa de canonización, se adelantaran. Y ustedes saben que hubo algunos sacerdotes pues no muy buen testimonio, y era muy importante demostrar que también había sacerdotes santos en México, y por eso se adelanta, digamos, el estudio de la posición. Y por eso el 20 de mayo del 2011, allá me tocó estar en Roma para esto, se celebra el Congreso Peculiar de los Consultores Teológicos con un resultado positivo. Luego, el 15 de enero de 2013, fue ya el estudio de los obispos y cardenales, y el cardenal Ángel Amato reconocen el Centro de las Virtudes Teológicas, que son también los cardenales, las afines a su grado heroico, y es presentado al Papa. Y un Jueves Santo, el 28 de marzo del año 2013, el Papa Francisco lo declara venerable.
15: Okay.
10: Luego vienen algunos milagros, algunos son rechazados, pero gracias a Dios, el milagro que lo lleva a ser beato es la curación. Una señora estaba esperando el nacimiento de una niña, Yeset.
20: Hasta aquí llegamos por hoy, sembrando una duda, idea o aprendizaje en cada uno de ustedes. Recuerda, el hábito no hace al monje. 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
1: Se presentó la convocatoria del concurso de cortometraje Por una capital sin corrupción. ¿Qué tal? ¿Cómo le va? Le saluda con muchísimo gusto su servidor Max López al micrófono para informarle en este radar de las 17 horas que el presidente municipal de Puebla, Pepe Chedraui, presentó la convocatoria del concurso de cortometraje Por una capital sin corrupción, con el objetivo de impulsar la participación ciudadana y promover la cultura de la transparencia entre las nuevas generaciones.
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1: El presidente municipal Omar Muñoz entregó una cancha de fútbol 5 en el Deportivo Uranga como parte del Programa Nacional de Intervención y Modernización de Infraestructura Deportiva rumbo a la Copa Mundial de la FIFA 2026. Destacó que el deporte fortalece el tejido social y el bienestar de la juventud. Joseph Rodríguez, dirigente de la Canaco en Tlaxcala, anunció la puesta en marcha de una plataforma digital para difundir actividades comerciales y culturales de distintos municipios del estado. Esto con el objetivo de fortalecer la presencia de negocios locales y acercarlos a visitantes y turistas. Giovanna Janet Ávila Valdés se proclamó subcampeona mundial en la modalidad de envión categoría 48 kilogramos durante el Campeonato Mundial de Levantamiento de Pesas Cali 2026. Bomberos sofocaron un incendio en los neumáticos de una pipa de agua sobre el periférico ecológico a la altura de Santiago Momoxpan. En apoyo participaron Protección Civil de San Pedro Cholula y Cuautlancingo. No hubo personas lesionadas. Roberto Quintero Vega, presidente del Cluster CREA Puebla, destacó el crecimiento de la Feria de Industrias Creativas y T-Capital, que ampliará su espacio de 7.000 a 10.000 metros cuadrados con mayor participación empresarial y colaboración entre sectores. El clima hasta este momento es de 21 grados centígrados. 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En los controles, Martín Tapia. Para el radar le informó Max López. Excelente tarde.
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4: Amigos, familia, ya estamos aquí en su programa Hombro con Hombro, edición martes. Y me da muchísimo gusto saludarte en esta bella tarde, medio calurosa, medio nublada, aquí en la ciudad de Puebla capital. Pues bienvenidos a todos nuestros radioescuchas que el día de hoy van a estar. Vamos a tener un tema excelente. Y bueno, también quiero saludar a mi compañera y amiga, la maestra Betty La Rosa, que nos acompaña el día de hoy.
5: Hola Carlita, muy buenas tardes a todo nuestro auditorio que siempre nos hace el favor de acompañarnos y ciertamente en esta tarde tan rica, tan bonita. Saludamos en controles, por supuesto, a Martincito Tapia, al máster de aquí.
4: Así es, amigos, familia, pues hoy tenemos una súper invitada de lujo, de verdad que estamos de manteles largos aquí en Hombro con Hombro. Tenemos a la doctora Hepzibah Villegas, una amiga y excelente profesionista, va a estar con nosotros tratando el tema del poder de la manada. Así que, amigos, familia, tomen papel y lápiz porque hoy vamos a estar tratando un tema muy especial.
5: Así es, claro que sí. Y bueno, usted que nos está siguiendo a través de la página de la HR, puede sintonizarnos a través de Facebook, www.lahr.mx, para que usted pueda seguirnos y pueda estar al tanto de este su programa, que es una edición para ustedes.
4: Así es, pues bienvenida, doctora Jepsi, ¿cómo está?
5: Quiero también, perdón, Carlita, tenemos también para que usted nos pueda mandar mensajes vía WhatsApp al 22 27 07 6861. Hoy estaremos rifando una recarga, así es que usted tiene que enviarnos su nombre completo y la compañía, por favor, y por supuesto, darnos un mensaje o una idea de lo que estamos tratando el día de hoy. Esa es la regla para que usted pueda participar en esta rifa.
4: Pues bienvenida, doctora.
6: Muchas gracias, Carlita, Betty. Es un gusto poder estar con ustedes y con su audiencia. De verdad que gracias por recibirme aquí nuevamente. Y el tema que hoy vamos a tratar me parece bastante, bastante interesante. Yo creo que cuando... No sé si alguna vez has escuchado del efecto manada, pero la realidad es que todos estamos envueltos en una. La diferencia está en cuál es la manada que nosotros elegimos, ¿verdad? Para ver hacia dónde nos va a llevar, hacia cosas buenas o hacia cosas no tan buenas. Entonces, bueno, pues sobre eso vamos a estar platicando el día de hoy. Y, bueno, lo primero que yo quiero platicarles es que nuestro cerebro aprende a través de la observación. Por ejemplo, los bebés, no necesitas enseñarles algo, sino con que ellos lo vean una y otra vez. Así es como ellos van aprendiendo de manera inconsciente. Claro. Y lo mismo sucede con los adultos, aun cuando ya no somos, pues, bebés, ¿no? Pero ahí es donde entra la influencia de las personas con las que nosotros nos rodeamos. ¿Qué es lo que estamos observando a nuestro alrededor? ¿Y hacia dónde nos está empujando lo que vemos día con día?
4: Así es, y este gran tema, el poder de la manada, yo que lo estuve como meditando y dije, inmediatamente mi mente lo relacionó con equipo. Trabajo sí. En equipo, porque creo que somos, desde el inicio de la historia, desde la parte social, nuestra identidad como seres humanos es ser sociables. Y qué padre poderlo aprender a través de la vista, pero ahora en equipo. Las metas, ¿cómo se pueden alcanzar ahí en equipo? Porque podemos tener metas individuales, pero yo creo que el trabajo en equipo puede fortalecer y fructificar a grandes logros en equipo y en comunidad con una sola visión. No sé cómo lo ves, doctor.
6: Sí, totalmente. La verdad es que yo escogí parte de este tema también porque es algo que yo he estado experimentando en mi vida, como platicábamos fuera del aire. Pero es como, está comprobado sociológicamente e incluso científicamente que si tú y yo tenemos una meta y nos rodeamos de personas que tengan el mismo objetivo, lo vamos a conseguir mucho más rápido o vamos a lograr sostenerlo durante un tiempo más prolongado o vamos a tener más herramientas para poder llegar a este objetivo. Entonces, esta parte del trabajo en equipo de las personas con las que nos estamos rodeando tiene todo que ver. E incluso el impacto que la gente a nuestro alrededor produce en nosotros sin que nos demos cuenta o sin que hagamos un esfuerzo. Por ejemplo, te pongo algo muy, muy fácil. Si tú estás rodeada de gente que no acostumbra a comer bien, por mucho que tú lleves tu lunch, el trabajo, cosas así, a la larga, sin darte cuenta, tú ya vas a estar comiendo igual que las otras personas. O al revés, si te rodeas de gente que come bien, por así decirlo, sí. Fácilmente vas a empezar a imitar esos hábitos.
5: Cierto.
6: Y no solo con la comida, o sea, está con la manera de pensar, con actividades que hacemos, con, el ejercicio o lo que ahora está tan de moda, correr, Hyrux y todas esas cosas que se ven impulsadas por toda una manada, o sea, por el grupo de personas con las que te rodeas, ¿no? Que tal vez dirías, ay, yo ni siquiera creí que podía hacer esto, pero como todos mis amigos le entraron, yo también, ¿no?
4: Sí, y es algo que se vuelve como una dinámica de hábitos, ¿no? Uh-huh. Los hábitos van construyéndose y sobre todo, inclusive, ¿no? A lo mejor a los radioescuchas les pasará, ¿no? De repente conviven con personas y ya tienen un modismo, una palabra de cómo llamarse. Y eso también genera identidad. Y la identidad también genera hábitos hacia dónde estás conduciendo a tu grupo, a esa, ahorita que decías esta parte de se alcanzan más rápido los objetivos, pero también se pueden sostener, porque en el equipo también nos podemos cansar.
6: ¿Sí?
4: Y qué padre tener una línea de contención en el alcance de tus metas, ¿no?
6: Sí, totalmente. Mira, ahorita que Carlita acaba de decir esto, se me viene a la mente este verso en las escrituras, en la Biblia, donde dice, mejor son dos que uno, porque primero recibirán mejor paga de su trabajo, pero también menciona que si uno cayere, el otro lo levanta, ¿no? Entonces está esa parte donde, totalmente normal, llega un momento donde yo me canso, donde me siento desanimado, o sea, tú y yo podemos sentirnos de esta manera, pero cuando estás rodeado de gente que tiene el mismo objetivo que tú, te levanta y te dice, no te rindas, tú puedes, venga, vamos a hacerlo otra vez, aun cuando nosotros solos por algún momento pudiéramos decir, ya, voy a desistir, no quiero volver a hacer esto. Pero siempre tener a alguien cerca de nosotros que nos ayuda o que tiene el mismo objetivo va a influir 100% en que podamos permanecer intentándolo.
4: Sí, se me viene a la mente, bueno, ahorita últimamente con todo esto de los deportes, un ciclista iba ahí y de repente un mexicano empieza a gritarle, ya nadie te alcanza, ya nadie te alcanza. ¿Y qué efecto tienen las palabras, no? Porque a final de cuentas no los definía un deporte, sino una identidad, en este caso alguien patriota, alguien mexicano. Anda. ¿Y cómo pudo alcanzar eso de decir, o sea, a lo mejor ya estaba la sudando, como dicen, la gota gorda, ya no podía más, sus piernas estaban debilitadas? Pero a final de cuentas, al oír ya nadie te alcanza, al oír sí se puede, al oír vamos, o sea, creo que define mucho, ¿no? Y sobre todo cuando estamos tal vez en situaciones donde nuestra debilidad, híjole, está quebrándose, nuestra debilidad ya está al límite. Sí. Y el hecho de que tengamos esta ayuda en equipo, y como tú dices, ¿no? El libro de libros lo menciona muy bien, ¿no? Es mejor dos que uno. ¿Por qué? Porque dos pueden tener mejor ideas, porque dos pueden fortalecerse, porque dos pueden animarse, porque dos pueden llegar a grandes logros y a grandes objetivos.
6: Totalmente.
5: Así es. Y Carlita, como bien lo mencionas, el poder de la palabra es muy fuerte.
6: Sí.
5: Suena con mucha potencia, resuena con mucha potencia. Uh-huh. Y cuando nosotros declaramos estas palabras, no sé, se transforma el ambiente, se transforma la personalidad, tomas tu identidad nuevamente y para adelante.
6: Sí, totalmente. Precisamente creo que en las palabras, ahora que tomamos esta rama, en las palabras puede haber la definición o se puede definir ahí si tú logras o no logras algo. Entonces ahora la pregunta para quienes nos están escuchando sería, ¿qué estás escuchando dentro de tu círculo de amigos? ¿Qué palabras están escuchando? ¿Que lo vas a lograr o que no lo vas a lograr? ¿Que puedes mejorar o que es mejor conformarte, ¿no? Creo que ahí es donde nosotros como seres sociales debemos estar evaluando constantemente qué escucho a mi alrededor, me está impulsando a avanzar o me está deteniendo. Tengo un amigo que nos platicaba que él había estudiado sobre, en algún artículo, que cada 10 años más o menos tu círculo de amigos va cambiando, ¿no? Y que conforme vaya cambiando tu círculo es hacia dónde vas a ir avanzando. Incluso, pues es una invitación, ¿no?, a pensar, meditar, cómo está nuestro círculo de amigos y hacia dónde nos está llevando, cómo está la conversación en nuestra familia y hacia dónde nos está llevando esa conversación, para ver si cambio mis palabras o incluso si cambio mi círculo. O tal vez tú estás en un círculo excelente en este momento. Aprendamos a valorar nuestro círculo, ¿no?
5: Sí.
6: Aprendamos a valorar esas personas y esas palabras y ese empuje que nos están dando, porque no se da en todos los círculos.
4: Y sí, y definitivamente también el poder de las palabras, porque podemos decir una buena palabra positiva, pero también con la emoción que la decimos, ¿no? O sea, creo que ahí también radica mucho el poder de nuestras palabras, incluso nuestro lenguaje no verbal, ¿no? Puedes decir, sí, échale ganas, pero ahí todo desconchinflado, todo triste, pero tus palabras son otras y lo que impacta realmente es tener esa congruencia entre tu postura, entre tu lenguaje no verbal y entre tus palabras. Pues amigos, familia, vamos a hacer una pequeñísima pausa, no le cambie y en un momento más regresamos.
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7: 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Tenemos el mejor reporte vial al momento, gracias a los reportes oportunos de la red, como esto que nos informaba la red acerca de la volcadura ocurrida en el kilómetro 142 de la autopista Puebla-Córdoba con dirección hacia Puebla, donde lamentablemente hubo una persona sin vida y dos personas lesionadas. Además de este incendio de una caja seca de tráiler en el kilómetro 162 de la autopista México-Tuxpan con dirección a Tuxpan, donde afortunadamente solo se registraron daños materiales. 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Soy Odilon Larios y te invito a estar informado en tiempo real a través de Red Ciudadana.
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24: Amigas, familia, ya estamos aquí de regreso en su programa Hombro con Hombro, edición martes. Y bueno, les estamos recordando que estamos transmitiendo totalmente en vivo. Hoy tenemos un tema súper especial que está con nosotros acompañándonos la doctora Hepzibah Villegas, tratando el tema El Poder de la Manada. Pero Betty, ayúdanos a recordar el número telefónico, porque hoy tenemos una dinámica especial para aquellos que quieran participar y nos manden un mensajito de...
25: Claro, nos pueden mandar un mensaje vía WhatsApp al 22-27-07-68-61. Le repito, 22-27-07-68-61. Mándenos su nombre completo y la compañía a la que pertenecen para que usted pueda participar en la recarga telefónica y también nos puede complementar con algún mensajito, alguna idea sobre el tema del que estamos tratando el día de hoy.
24: Pues así es, nos quedamos con el gran tema y ahí nos fuimos a corto, pero nos quedamos con esta parte que estaba yo comentando acerca de las conversaciones, de que a veces necesitamos esa congruencia entre nuestro diálogo, ¿no?, con las personas, pero ese diálogo tiene que ser primero interno, ¿no?, desde cómo yo me estoy conduciendo, y aún las palabras muy positivas que me puedo estar diciendo también las tengo que llevar a las acciones, ¿no?, porque yo puedo decir sí puedo, sí lo voy a lograr, sí lo voy a alcanzar, y solo llenarme de palabras. Pero aquí es como entrar en un mismo costal tus palabras con tus acciones, y que justamente ahorita la doctora nos va a decir qué sigue en este punto.
26: Sí, precisamente estábamos leyendo un proverbio donde nos deja muy clara la lección. A ver, o sea, sí son importantes las palabras, pero también deben ir acompañadas de nuestras acciones, ¿no? En el libro de Proverbios nos dice: el alma del perezoso mucho desea, pero nada alcanza, mas el diligente prosperará. Entonces, ¿esto qué nos enseña? Que ciertamente nosotros nos vamos a hablar positivo, nos vamos a rodear de gente que hable positivo y demás, pero también nuestras acciones deben ir acompañadas de eso, porque ahí volvemos a la congruencia que tú mencionabas, ¿no? Si nosotros decimos muchas cosas lindas, pero no hacemos nada en pro, pues no vamos a alcanzar, ¿verdad? Nada. En cambio, si nosotros acompañamos nuestras palabras de acciones, vamos a lograr ese impacto que nosotros estamos esperando.
24: Y lo hacemos en equipo, ¿no? Porque supongamos, yo de manera individual decimos, tenemos un proyecto en común las tres y vamos a alcanzar esta meta, entonces yo lo empiezo a gestionar en mi propia vida, con mis propias palabras, con mis acciones, y ahora sumo mis acciones, mis palabras, con las tuyas y con las de Betty, por ejemplo, y entonces alcanzamos más rápido lo que tú decías, ¿no? Claro. Esto refuerza tu argumento del primer bloque, ¿no? Y avanzamos más rápido, y si una de las tres se cansa, hay dos sosteniendo más, ¿no? En esta parte de sostener, porque viene el cansancio, viene el desánimo, viene a lo mejor la parte negativa de nuestra mente, pero entonces venimos a empujar y a realmente concretar objetivos claros y alcanzables.
26: Sí. Nos volvemos una manada, por así decirlo, ya que estamos utilizando este término, bastante fuerte. O sea, de verdad, yo recientemente viví una experiencia con unas amigas, una de ellas entraba en una situación negativa, pero nosotras, o sea, las demás empezamos de que tú puedes, no te desanimes y venga, vamos a hacer esto y vamos a hacer lo otro. Y ella me decía, wow, o sea, no me imagino estando rodeada de otro tipo de personas, ¿no? Después otra de nuestras amigas del mismo grupo atraviesa otra situación bastante fuerte y difícil y el equipo, otra vez, ¿no?, de amigas, tú puedes, no te desanimes, vamos a hacer esto. Y no solo en palabras, sino igual en acciones. Yeah. Y uno de estos días que regresaba a casa, me quedaba meditando y dije, wow, qué fuerte es saber elegir a tus amigos, a tus amigas en este caso. Qué fuerte es saber rodearte de las personas idóneas que sabes que en tu momento más difícil o en tu peor momento no te van a dejar caer, no te van a criticar, sino te van a sacar del hoyo. Sí. Donde te encuentras, incluso se me viene la imagen la escena, igual en la Biblia, del

0: También viene esta parte de un ganar-ganar, ¿no? Juntos, o sea, porque a veces creo que estamos en una, y yo lo he visto, ¿no? Con los alumnos, de repente yo les pongo ahí una dinámica de les llevo un dulcecito y les digo, a ver, este dulce yo voy a empezar la cadena y luego lo va a tomar alguien que de verdad lo necesite. Porque esa dinámica me hace consciente de que el otro puede tener una necesidad, a lo mejor de alimento, no le dio tiempo, y el dulce a lo mejor en las clases y entre los cambios, pues es necesario, ¿no? Entonces, creo que es bueno reforzar esta parte, y como el libro de libros lo dice, ¿no? Jesús tuvo una manada que él mismo convocó. Y él dijo, yo esto, esto, esto, no por las cualidades que en ese momento tenían, sino porque vio algo que en su corazón había, y obviamente los capacitó y los entrenó para tener frutos buenos de ellos a partir de este gran equipo que consolidó. O sea, yo creo que ahí como el equipo de fútbol, ¿no? Ya llamó a 12 y dijo, vamos a jugar
1: Hay
0: en
1: potencial.
0: una misma cancha, pero ¿a dónde vamos a conducirnos, ¿no? Y que siempre va a haber uno que no va a estar de acuerdo con la visión y pareciera que va a ser manada, ¿no? También, y tenemos aquí aquel que va a estar disfrazado de lobito como nosotros o en esa misma manada, pero realmente no. Y ahí es donde tenemos que tener cuidado en esta parte que tú dices, ¿no? De las amistades, ¿a quién elegimos integrar? Porque de una cara nos puede decir, sí, voy a tu mismo, al mismo punto, ¿no?
1: Sí, total. Mira, ahorita que mencionabas esta parte de cómo Jesús identificó cualidades en el corazón de las personas y después desarrolló el carácter, eso nos abre la ventana para darnos cuenta cuánto tú y yo podemos influenciar en las personas, ¿no? Realmente somos seres sociales, somos seres influenciables y nosotros también ejercemos este poder sobre las personas que están a nuestro alrededor. Entonces, ¿hacia dónde yo estoy llevando a otros? Porque hay muy buenos líderes en el mundo, pero o sea, hay líderes que utilizan esa capacidad de influencia para cosas negativas. Y me sorprende mucho cómo puede haber tan buenos líderes que orillen a las personas a cosas tan malas, pero o sea, porque hay cualidades de liderazgo, ¿no? De influenciar a otros. Y deberíamos usarlo para crear un entorno mejor a nuestro alrededor.
2: Sí, definitivamente esto que comentas es muy importante, ¿no? Porque aquellas personas a las que nosotros nos acercamos, vamos a ver su acción, su convicción, sus objetivos. O sea, tenemos que conocer con quién verdaderamente nos estamos relacionando. Porque si no tenemos esa visión también nosotros como personas desde nuestro interior, vamos a tomar cualquier persona y vamos a andar a la deriva, ¿no? Sin tener objetivos o visión en la vida cotidiana.
1: Totalmente. Se me vienen a la mente dos dichos muy conocidos. El primero es, dime con quién andas
2: y te
1: diré quién
2: quién
1: eres, ¿verdad?
2: eres.
1: Entonces ahí con quién estamos relacionándonos. Pero el otro, y que quiero invitar un poco a los que nos escuchan a ser un poco más ambiciosos en la mente, ¿no? El que con lobos anda, aullar se enseña, ¿no? A ver, ¿qué es aquello que tú quieres aprender? ¿Qué es aquello a lo que tú estás aspirando? A ver, entonces busca a tu alrededor incluirte a su manada, ¿no? Algo que me ha ayudado mucho en el crecimiento personal es que constantemente me digo, tengo que relacionarme con gente que es mejor que yo. Creo que debemos perderle el miedo a relacionarnos con gente mejor que nosotros, o sea, vencer esa barrera de inseguridad y empezar a rodearnos. Por ejemplo, si yo quiero mejorar en el área profesional, que no tenga miedo de acercarme a mejores profesionistas que yo, ¿no? Que no tenga miedo a aprender de alguien que sabe más que yo. Y el hecho de estar rodeado de gente mejor que tú te va a hacer crecer, ¿no? Y aún esa manada te va a exigir a ti a ser como ellos, a crecer, a desarrollarte, ¿no?
2: Sin duda.
0: Así es. Pues, amigos, todavía vamos a
2: Creo que
0: hacer
2: vamos al corte.
0: una pequeñísima pausa y en un momento regresamos. No le cambie, por favor.
2: No se vayan, no se...
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5: Suiza se mete a cuartos de final. ¿Qué tal? ¿Cómo le va? Le saluda con muchísimo gusto su servidor Max López al micrófono para informarle en este radar mundialista que la selección de Suiza...

0: En octavos a la selección de Colombia en el estadio de Vancouver, luego de ganar en la tanda de penales.
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0: Tras la clasificación de Suiza a cuartos de final, se confirma que su duelo será contra la selección de Argentina el próximo 11 de julio a las 19 horas.
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0: Suiza iguala su mejor participación en mundiales, misma que ha sido llegar a cuartos de final. Los alcanzó en 1934, 1938, 1954 y el vigente 2026.
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0: Después de 27 días continuos de juegos mundialistas, el día de mañana no se disputará ningún encuentro. Las actividades se reanudarán el día jueves 9 de junio con los cuartos de final. 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En el radar mundialista le informó Max López. Excelente tarde.
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15: Amigos, familia, ya estamos aquí de regreso en su programa Hombro con Hombre edición martes y pues les recordamos que estamos transmitiendo totalmente en vivo. Tenemos un tema súper interesante titulado El Poder de la Manada y hoy nos acompaña la doctora Hepzibah Villegas que está platicando con nosotros. Pero Betty, bueno, ya tenemos creo que mensajes aquí de nuestra audiencia.
16: Tenemos una llamada, dice, recuerden que es mejor estar agotado del éxito que descansando del fracaso. Todos podemos salir adelante, querer es poder. José Juan Castillo, mexicano. Muchas gracias a José Juan, que siempre nos sintoniza. Muchas gracias. Un saludo muy especial.
15: ¿Nos podrías recordar los teléfonos para que nos llamen, claro, y puedan participar el día de hoy? Nuestra dinámica es una recarga telefónica.
16: Es una recarga telefónica. Nos pueden escribir un mensaje vía WhatsApp al 22-27-07-68-61. Así es que envíenos el nombre completo, su compañía y además un mensaje que vaya relacionado al tema que estamos tratando el día de hoy. 22-27-07-68-61.
15: O si tienen una pregunta, también es bienvenida, o algo que celebrar. Bueno, la vida misma en sí ya la tenemos que celebrar. Pero bueno, vamos a continuar con este tema. Nos quedamos antes de irnos al corte comercial. En esta parte de Jesús hizo también, supo hacerla y como un referente de un buen líder, ¿no? Porque un buen líder anima, un buen líder edifica, un buen líder construye, un buen líder también puede tener debilidades. Y Jesús nos muestra esa parte tan natural y tan humana cuando llora, tal vez cuando se enoja, cuando algo le frustró. Jesús muestra en varios apartados de libros de la Biblia. Y qué padre que él pudo hacer esta convocatoria de llamar a aquellos, no tanto por sus capacidades, sino yo creo que por la parte que Jesús vio en ellos, el oro, que no pudieron ver. Y eso a veces es complicado, ver el oro en las personas, porque tal vez vemos un mal carácter, vemos una mala actitud, vemos una mala postura, una mala contestación. Sí. Pero lejos de ver eso, hay que ver que hay un corazón tal vez herido, un alma lastimada, sí, pero ¿qué hay de oro en esa persona? Y eso se encuentra con el tiempo. Y Jesús lo hizo con personas así, donde el oro no era visible.
17: Con nosotros mismos
15: no había oro, sin embargo, él lo produce en nosotros. Entonces, ¿cómo Jesús hizo una estrategia? Yo ahorita lo estoy como viendo el paso uno, paso dos, paso tres. Y Jesús fue muy en esa parte de decir, yo quiero que tú vengas y me sigas, ¿no? Y los llama uno por uno y elige que fueran parte de su manada para un solo propósito, ¿no? Enseñarles cómo era la vida en Dios, cómo iban a operar ahora ya en esta formación, en este gran equipo que hicieron. Pero también hubo que uno que no dijo, yo, pues aunque esté comiendo con ellos, elijo no ser de ellos, ¿no?
17: Sí, sí, sí. ¿Sabes? Me parece, dirían por ahí, espectacular la manera en la que Jesús puede hallar ese oro en nosotros. Si nosotros nos podemos observar un poco el contexto de los discípulos que él escogió, eran gente que en primera instancia ya había sido rechazada, ¿no? Sí. ¿Por qué? Porque ya no eran parte de los estudiosos, sino de aquellos que tenían este oficio de, ya fuera de pescar o de cobrar impuestos o demás, ¿no? Entonces ellos ya habían sido rechazados por la primera escuela, que era dedicarte a la ley, las escrituras y demás, ¿no? Entonces Jesús observa a este grupo de hombres y él dice, yo quiero tratar contigo, ¿no? Creo que a veces, por lo que antes nosotros mencionábamos de que, y hacia dónde quieres que tu manada te impulse, Jesús fue el, ¿hacia dónde quiero yo impulsarlos a ellos?
15: Sí.
17: Porque si nos ponemos a pensar, tal vez esa no era la manada que a él le convenía, pero él era el que iba a hacer la obra de transformación en esos hombres, pero ahora la hacen nosotros, ¿no? Entonces, sin duda, también es otra cosa que nosotros debemos considerar. Hay un grupo de personas que nos ayuda a nosotros crecer, pero también nosotros somos ese elemento que va a ayudar a otros a llegar a ser la versión que Dios quiere o del propósito ideal que hay para sus vidas, ¿no? Entonces, bueno, ahí está esta parte de poder ser sensibles a quién vas a escoger para que te impacten, pero tú también a quién vas a escoger para impactar, ¿no?
15: Yo creo que ahorita estoy como que analizando una imagen que tengo en la mente, el hecho de que podamos elegir a alguien que sea más fuerte que nosotros, pero podemos elegir a alguien que sea más débil para hacer ese equilibrio, ¿no? Porque el que es más débil, yo lo puedo impulsar con mi visión, a lo mejor con mis metas, y el fuerte a lo mejor va a tener un poquito más de ánimo que yo, ¿no? Uh-huh. Y entonces eso también genera el equilibrio aún en la manada, ¿no? De decir, y también tener muy en claro que el hecho de que nos juntemos con los mejores en lo que sea, es un deporte, es un idioma, es una profesión, es una visión de vida, lo que sea, que siempre tengamos los pies en el lugar correcto de humildad, de decir, no porque estoy con los mejores en negocios, no porque me siento con los mejores en política, en economía, en idiomas. Eso nos tiene que tener claros de que siempre podemos aprender, siempre, todo el tiempo. Y eso nos mantiene humildes, bueno, por lo menos lo considero yo así.
16: Claro, y sin duda, ¿no, Carlita? Definitivamente, mantener los pies en la tierra, mantenernos humildes y mantenernos también con esa mentalidad de servicio, ¿no?
17: Sí.
16: Porque a veces tenemos tanto, sabemos tanto, o pensamos que ya sabemos todo y, bueno, escalonamos mentalmente a otros pisos más altos y no es así. Entonces creo que es muy importante mantenernos en ese nivel, ¿no?
17: Creo que la palabra que utilizaste es clave, servicio. Servicio es algo que es como una plomada, o sea, es como algo que nos mantiene rectos en el corazón, en la mente, en el alma. Sí. Porque ¿de qué nos serviría saber tanto, tener tanto, llegar tan lejos si nunca lo vamos a poner al servicio de alguien sin afán de recibir algo a cambio, ¿no? Creo que eso es súper importante y al final es el objetivo de poder alcanzar más, ¿no? De poder saber, tener más, saber más, es para después poder servirle a alguien, ¿no? Si no, no tendría sentido. Y yo quiero poner un ejemplo que practico casi cada semana en esto que dices, a ver, me voy a poner con alguien que es mucho mejor que yo, pero después yo voy a impulsar a alguien, ¿no? Por ejemplo, en esto del deporte, yo corro, ¿no? Y entonces un día de la semana me entreno con alguien que corre mucho más rápido que yo, mucha más distancia que yo, y me hace sacar el hígado por la boca, casi, casi, ¿no? O sea, ¿a qué quiero llegar con esto? Es que a mí me saca de mi zona de confort. Pero hay otro día de la semana en mi entrenamiento que yo utilizo para animar a mis amigas. Y entonces ahí es donde tal vez en ese grupo, tal vez yo corro más lejos, más rápido, pero es como de que quiero enseñarte lo que a mí me enseñaron. Y es lo mismo, es poner lo que obtuve al servicio de alguien más. Sí. ¿Para qué? Para que tú puedas obtener este beneficio. Y este principio creo que se puede aplicar a cualquier área. Tú mencionabas negocios, conocimiento, área académica, profesional, familiar, lo que sea, ¿no? Pero es eso. Inmediatamente de que yo obtengo algo, ponerlo al servicio de otra persona me va a ayudar incluso a obtener después más y servir más. Este flujo activado es un principio de vida, ¿no?
16: Así es.
17: Que si después tú y yo lo estancamos, entonces no vamos a tener esa capacidad de recibir más.
15: Sí.
17: Y eso aplica en todo, en todo.
15: Qué fuerte, ¿no? Porque entonces nosotros mismos podemos ser o los que permitan el flujo o los que lo impidan a partir de este trabajo en equipo. Porque entonces si yo permito que este flujo se impida o no esté constante, también le voy a pegar directamente a mi manada, ¿no?
17: Exacto.
15: Y qué fuerte, ¿no? O sea, de estar muy conscientes de que nuestras acciones, de que nuestros pensamientos, de que lo que nosotros hacemos en manada va a tener un efecto de manera inmediata a nuestra manera. Y eso
17: total.
15: Es el equilibrio que buscamos, ¿no?
17: Sí. Sí, sí, sí. Y mira, si nos ponemos a observar otro ejemplo de manada, por ejemplo, es lo que sucedió en el caso de Josué. Cuando los enviaron a explorar la tierra prometida, ¿no? Y esta tierra donde fluye leche y miel, es decir, donde no te va a hacer falta nada, donde vas a estar en las condiciones perfectas, donde todo es lo ideal, ¿no? Uh-huh. Pero, y siempre ante todas las cosas hay un pero, ¿verdad? Uh-huh. Pero tienes que conquistar este lugar. ¿Y cómo? Es que era una tierra de gigantes. Entonces, estas personas tenían que atravesar estas pruebas de los gigantes. Y entonces
15: vamos a hacer una pequeña pausa y en un momento más regresamos.
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15: Amigos, familia, ya estamos de regreso aquí en nuestro último bloque del día de hoy en su programa Hombro con Hombro edición martes. Pero bueno, ya tenemos mensajes de nuestros bellos radioescuchas.
16: Así es, buenas tardes, dice, me llamo Jorge Bolaños. Puedes mandar saludos con mucho gusto para a su sobrino, José Bolaños. Claro que sí, va a participar en la rifa. Muchas gracias por su participación. Vamos a leer otro mensaje. Buenas tardes. Me gustaría ayudar a mi hermana, ya que ella tiene mucho miedo a salir adelante y esa inseguridad se la transmite a sus hijos. Me llamo Francisca. Por favor, si es tan amable, el nombre de la compañía telefónica, si usted está participando en esta rifa. Tenemos otra llamada. Dice, escucho el tema y me permite ver la necesidad de ser humilde, de reconocer lo que nos falta o estamos con necesidad de corregir y peligro de aislarse. Hay veces que tenemos dinámicas difíciles en el trabajo y nuestro trabajo es mantener nuestro andar con Cristo, no viendo las circunstancias para ser fiel a lo que Él nos pide. Una manada tiene mucho poder y aún en estos tiempos. Muchas gracias. Si usted quiere participar en la rifa, reitero, 2227-0768-61. Estamos en el último bloque del programa, así es de que apúrese. Dese prisa.
15: Corran a mandarnos un mensaje vía WhatsApp. Pues retomamos el tema, estamos casi por concluir nuestro programa, casi. El poder de la manada con la doctora Hepzibah Villegas, una amiga de muchos años de conocernos y de verdad me da muchísimo gusto compartir este espacio contigo.
28: Igualmente.
15: Es muy valioso para mí el que estés aquí con nosotros, pero bueno, ya vamos a ir casi cerrando y amarrando cabos en este gran tema. Te quedaste con lo último de este gran equipo que empieza a funcionar después de una transición generacional con Josué, después de este legado tan grande que se deja en una historia bastante interesante que tiene mucho para que podamos seguir indagando en ella.
17: Sí, totalmente. Y mira, ya que se nos acaba el tiempo, quiero ser bastante breve. Fueron un grupo de varios hombres que enviaron a explorar esta tierra, ¿no? Este terreno, y dijeron, vayan ustedes antes de que todo el pueblo vaya, y partiendo de lo que ustedes digan, va a ser si nosotros creemos alcanzable esta meta o no. Y entonces van este grupo de hombres y solo dos, Josué y Caleb, regresan diciendo, es posible alcanzarlo. Y los otros, no, son gigantes, ¿cuándo crees que los vamos a alcanzar? No sé qué. Y creo que esta escena resume bastante bien lo que hemos venido tratando, porque también habla de las palabras. Uh-huh. ¿Qué palabras escuchan en mi manada? ¿Hacia dónde me está empujando mi manada? Si mi manada me lleva a lograr el objetivo y demás. Y al final de esta historia, llegan a la tierra prometida porque a Josué y a Caleb les hacen caso, ¿no? De ir y demás. Y yo quisiera que si tienes la oportunidad le pudieras dar una leída a esta historia. Pero si no, nos quedamos con esto. O sea, ¿a quién estamos escuchando? ¿A quién estamos eligiendo? ¿Hacia dónde me está llevando mi manada? Porque puede alejarme de mi propósito o de mi destino, que en este caso era la tierra prometida, ¿no? Pero si le hubieran escuchado, le hubieran hecho caso a los que dijeron, no, ¿cuándo crees si esos son gigantes? Se hubieran perdido de la tierra de su vida, ¿no? O sea, de la promesa que Dios les había dado. En cambio, y hubo dos hombres que hicieron la diferencia y tuvieron ellos la fuerza suficiente para jalar a todo un pueblo a decir, vamos a llegar a la meta, vamos a alcanzar la promesa, ¿no? Entonces, bueno, creo que aquí está todo en el ejemplo muy impactante.
15: Y volvemos al cumplimiento de la palabra que decíamos, más vale dos que uno. O sea, dos pudieron llevar a un solo pueblo a conquistar una tierra que se les había prometido, y que esos dos, si no hubieran agarrado la onda, hubieran perdido, y a todo un pueblo, o sea, no nada más para ellos dos, a todo un pueblo. Exacto. Y a toda una generación, porque aquí hablamos de un constructo generacional, ¿no? O sea, aquí, bueno, fue esa generación, pero los que venían atrás y seguían construyendo una línea generacional, alcanzaron eso y siguieron viviendo y siguieron disfrutando de esa tierra prometida. O sea, eso es una gran ventaja, que si lo vemos metafóricamente hablando, nosotros también podemos hacer eso.
17: Exacto.
15: Para transformar nuestra generación y las venideras, y que lo van a alcanzar más rápido y más pronto que nosotros, sin lugar a duda. Pero
17: totalmente.
15: Sí, pensar en eso, ¿no? Que no solamente se va a quedar en una generación, sino que hay una generación detrás que viene corriendo y que quiere alcanzar grandes metas.
16: Así es, Carlita. Bueno, pues si me permiten, tenemos una llamada más. Dice, buenas tardes, excelente tema, acá escuchando el programa. Saludos a la invitada, nos manda únicamente su nombre, de esa manera, pues, a todos los que nos están enviando únicamente su nombre, no podrán, pues, participar, porque no sabemos los apellidos. Por favor, mándenos completa la información. Buenas tardes, desde Valle Dorado, me gustaría participar en la rifa. Dice, excelente tema, tenemos un gran legado el cual debemos dejar a las nuevas generaciones. También únicamente nos manda el nombre. Así es que tienen un minutito más para escribir completo.
15: Corran a textear.
16: Para participar. Adelante, Carlita. Adelante.
15: Pues no olviden su nombre completo y la compañía a la que pertenece su línea telefónica. Pero bueno, Hepsi, a mí me gustaría que fuera cerrando ya, como a manera de conclusión, nuestro tema, el poder de la manada.
17: Ok, pues sí, solo para cerrar, es recordar, o sea, esto último que acabamos de mencionar se me hace muy real y muy profundo, del constructo generacional que tú hablabas y decías metafóricamente. Yo creo que es realmente, o sea, realmente el mundo, el grupo social en el que nos encontramos ahorita, ¿qué está dejando para los que vienen? O sea, ¿qué manada estamos siendo para los más pequeños, ¿no? Entonces creo que, uno, debemos evaluar el impacto que tenemos nosotros. Dos, debemos de evaluar el impacto que estamos recibiendo de las personas que están a nuestro alrededor. El mensaje que decías hace rato, ¿qué legado estamos dejando para las siguientes generaciones? Y recordar que lo que tú y yo hacemos no solo impacta mi persona individual, sino que genera un impacto en las personas que tengo alrededor, indudablemente, ¿no?
15: Un efecto colectivo. Uh-huh. Y alcanzable cuando la manada tiene la misma visión. Anoté una frase que me acaba de surgir, le puse, no lo hagas aislado, sino en manada.
17: Total.
16: Mm-hmm. Bueno, tenemos más llamadas, buenísimo tema, como siempre, me quedo con aquel pasaje bíblico, tiren sus mallas nuevamente y mm-hmm. sigan pescando. Felicidades por el programa, también nos deja su número, también Luis Ángel Lozano, también nos deja sus datos desde Huejotzingo, excelente programa. Bueno, pues a la invitada le toca darme un número al azar para que podamos escoger. Y en
15: el ganador, el día de hoy, tarde de martes.
16: Carlos Velázquez Aradillas también nos está mandando su información. Podemos decir, no sé, 1, 2, 3, 4, 5, 6, 7 u 8. Del 1 al 8.
15: Vamos, Manuel.
17: 4.
16: Vamos a ver.
15: 4 es el ganador.
16: Y ustedes vayan cerrando.
17: Somos 1, 2, 3 y el ganador 4.
16: Dice, creo que no nos mandó su nombre, Israel. No. No nos mandó su nombre completo. ¿Otro número?
17: Otro número, Carlita.
15: 5.
16: Dice, bueno, Juan Carlos Velázquez Aradillas, pero tampoco nos manda su número, entonces.
15: No. Hoy no quieren ganar.
16: Creo que
15: ahora
16: no quieren
15: que
16: ganar.
15: Hoy
16: bueno,
15: están.
16: Ya tengo el Bueno, el ganador del día de hoy es Juan Castillo Mexicano. Muchas gracias, muchas Perfecto. Felicidades. Es el ganador de la recarga.
15: Muchas felicidades, como muchas siempre, un rayo escucha
16: claro,
15: frecuente.
16: Vamos concluyendo.
15: Y pues, Gepsi, no sé con qué quieras ya cerrar este último gran programa que tuvimos del poder de la manada.
17: Ok, no siempre tenemos la oportunidad de elegir en dónde nacemos, pero siempre tenemos la oportunidad de elegir en dónde nos desarrollamos, ¿no? Y eso te invito, elige bien alrededor de quién te vas a desarrollar, elige bien tu manada y sé una buena manada para los que están a tu alrededor.
15: Pues construyamos de manera en conjunto, en manada. Y pues bueno, le agradezco a la conductora, a la maestra Betty de la Rosa, que estuvo con nosotros, a la doctora Hepzibah Villegas, que estuvo compartiendo el poder de la manada, y también a Martín Tapia en controles, como siempre, muy atento y apoyándonos como siempre. Bueno, se despide de ustedes su amiga y conductora Carla Ramírez. Que pase una excelente tarde de martes.
16: Buenas
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1: Salvador Barajas, presidente de la Federación Mexicana de Charrería, informó que Puebla será sede del Campeonato Nacional de Charro. Buenas tardes, soy Antonio Zamora y este es el radar con la información generada hasta este momento. Salvador Barajas, quien es presidente de la Federación Mexicana de Charrería, informó que Puebla será sede del Campeonato Nacional de Charro, donde participarán 3.000 niñas, niños y jóvenes en una de las competencias más importantes de esta disciplina. En información de última hora, padres de familia y docentes mantienen bloqueada la autopista México-Puebla, esto a la altura del kilómetro 29 más 784, en Ixtapaluca. La circulación permanece detenida en ambos sentidos. Se recomienda tomar vías alternas. Localizan cuerpos.